Espero que se encuentren bien en este martes 26 de mayo. Felicidades a todos los que están festejando algo el día de hoy. Espero que se la pasen bonito, se diviertan y se queden con nosotros. Recuerden que hoy tenemos cine por ahí a las 8 en Cinemex para que vayan a disfrutar de la película Backrooms. Y bueno, pues si ustedes mandaron por ahí su mensajito, recuerden que era a través de Instagram o Facebook, Los 40 Mexicali o Los 40 Mexicali 90.7 en Facebook, mandaron un mensaje diciendo que quieren ir a disfrutar. No sé si todavía hay, fíjense. Ahorita voy a averiguar si todavía hay, pues para que estén ahí al tiro de mandar mensaje, porque no se les iban a dar físicamente. Creo que se iban a notar y por ahí iban a poder llegar directamente. Así que ni siquiera iban a batallar en venir por el boleto, sino directamente lanzarse a disfrutar la película. Ya les estaré platicando más. Y bueno, hoy habrá mucha información, mucha música, mucho chismecito, así que quédate conmigo. A mí me encuentras en Instagram como Marlene SR, en mi fanpage como Marlene Sepúlveda. Y pues nada, te recuerdo que también nos puedes escuchar en los40.com.mx, en la app de Los 40 y en el 90.7 de tu radio. Vamos a empezar con esto, Ojos Noche, lo canta Elsa y el Mar, en compañía de Carla Morrison, aquí en Los 40.

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0: 5 de la tarde con 8 minutos en los 40. Y pues bueno, estamos a nada de que empiece el mundial. En todos lados se está viendo pues ya las canciones que por acá tenemos. Toda la gente anda ya con esta, con toda la fiebre mundialista. He estado riéndome enfocada y emocionadamente con todo lo que está pasando con las decoraciones de Ciudad de México, del metro. Riéndome porque, pues, miren, imagínense que, no sé, o sea, la persona con gusto, o sea, voy a replantear lo que quiero decir. Las modificaciones que se hacen en diferentes espacios públicos muchas veces tienen relación con los gustos de las personas que estén a cargo en ese momento. No siempre, muchas veces existen ciertos comités, ciertas personas que a lo mejor se encargan de que pues toda la cuestión urbana, la decoración, ciertas cuestiones visuales, pues tengan más que nada que ver con ya la identidad de la ciudad, de ciertos de ciertas zonas. No sé, también existen pues, obviamente arquitectos, ingenieros, diferentes personas encargadas de pues como agarrarle la manita a los políticos y decirle, a ver mijo, esta no es tu casa, es la casa de todos, hay que hacer algo más neutro, o sea, bonito, bien, pero neutro. Y estos lugares, estas ciudades, a lo mejor conocidas por una arquitectura muy pomposa, muy llena de oro y demás, pues no son nuevas. Es muy raro, la mayoría de las ciudades, pues, que hacen a lo mejor grandes modificaciones, pues las hacen, como les digo, de una forma más neutra, que no pase de moda, que sea funcional y que se vea bonito, obviamente, ¿no? La gente ahora que pues muchas personas viajan a lugares solamente por cuestiones estéticas, pues para la foto, pues obviamente quieren que sus ciudades se vean limpias, bonitas, verdes, qué sé yo. Y los que antes pues había eso, pues eran porque los reyes decidían de que quiero tener todo de oro, quiero que se vea más chila que la ciudad de fulanito o el pueblo de menganito. Entonces, pues llega el partido que tenemos actualmente al poder con muchas cosas a su favor. Es decir, que casi no hay oposición dentro de las diferentes áreas que les digan qué no hacer o que les limiten. Y entonces la persona encargada de Ciudad de México ha decidido poner candelabros en el metro. Candelabros en el metro. Por, o sea, he estado en metros de diferentes países, diferentes ciudades, que igual las ciudades sí son así, y son lugares, o sea, son neutros, están como, algunos están más bonitos que otros, más limpios, o qué sé yo, otros tan puerquísimos. Yo creo que el más puerco que me ha tocado y con peor olor que me ha tocado en mi vida es el de Londres. Uno pensaría que el de México, no, o sea, en todos lados se cuecen habas, pero ¿qué fregados tiene que ver un candelabro? O sea, ¿por qué? ¿Por qué un candelabro en el metro cuando si han estado en el metro de la Ciudad de México y si no pueden buscar fotografías? Pues tiene estos colores que siempre lo han caracterizado, naranja, verde, así como muy, pues, muy poco minimalista, como dicen México, es maximalista en así, pero nada que ver, o sea, no veo vamos a poner aquí un candelabro. Y pusieron unas lámparas, no unas lámparas LED, no unas lámparas modernas. Aparte el metro está mega iluminado, o sea, si algo no le falta es iluminación. O sea, esa parte la tienen muy bien cubierta. Supongo que alguna vez pasará, pues no sé, se funden algunos focos o algo, pero más allá de una cuestión de mantenimiento, pues tiene buena iluminación. Ah, no, pusieron unas lamparitas. Imagínense esta casa así como de señora de las lomas de antes, como estos son como quinqués, como estas lamparitas así, como de herrería, con lucecita amarilla, casi con vela, pues estas cosas pusieron, además de pintar todo de un morado guinda, que nada que ver con la identidad de Ciudad de México aparte, y con el ajolote a todo lo que da. Como que creo que se iban a tener una multa de, querían la FIFA, alguna cuestión ahí, porque pues el ajolote no es la mascota o la imagen del mundial, y al ser una de las sedes deben de acatarse a estas reglas, ¿no? No, no, no, es horrible, amigos, es horrible. O sea, la gente dice, ay, con aros, tienen conformes. Nadie necesita un candelabro en el metro. ¿Qué vas a hacer? ¿Te vas a tomar fotos? Y hay muchísimas fotos de IA con gente vestida así de época, en lugar del metro, unos caballos. No, no, no, amigos, hay que... La gente con mal gusto debe ser detenida. Y con mal gusto y poder, que nada tiene que ver. O sea, amiga, si quieres así decorar tu casa, habrá lugares en los que se vean súper bonitos. A mí me encantan los candelabros, no me malentiendan, me encantan. Pero ni siquiera en mi casa los pondría porque pues no quedan, no van. No tengo un castillo y jamás se me ocurriría, oigan, ¿y si ponemos un candelabro en el metro? Qué padre, y unas lámparas ahí que... No. Busquen en internet Metro Hidalgo y se van a reír muchísimo. Pero lo que no se ríen es la cantidad de dinero, así gigantesco que han gastado en una cosa que no tiene sentido, no se ve bien. Ningún extranjero se va a ver sorprendido de que, wow, un candelabro, qué elegante es México. No, nada que ver, o sea, no. Me he reído mucho con eso, amigos. Pero bueno, no les quería hablar de mi crítica al diseño actual o las modificaciones que están haciendo en Ciudad de México, sino que, bueno, en su momento, en el 70, México recordó uno de los mundiales y vivió uno de los mundiales más mágicos de la historia. Había muchísimos estadios atascados, Pelé levantó la copa, los colores brillantes, millones viendo por primera vez un mundial que se estaba transmitiendo a color. Pero detrás de esa imagen histórica existen cosas que pues no mucha gente menciona. 2 años antes del torneo, el 2 de octubre de 1968, si saben un poquito de la historia o demás, pues saben que ocurrió esa masacre de Tlatelolco en la Plaza de los Tres, de las Tres Culturas de la Ciudad de México. Miles de estudiantes estaban protestando contra el gobierno, exigían libertad política, menos represión, más derechos civiles. El ejército y fuerzas del Estado rodearon la plaza y comenzaron los disparos. Hasta hoy no se sabe el número real de muertos. Me acuerdo que a mí me impresionaba mucho esta película, la de Rojo Amanecer, que es una de las mejores películas mexicanas, justamente de esta cuestión. El gobierno mexicano intentó controlar la información, muchos periodistas fueron silenciados y durante años se manejaron cifras oficiales pues muy conservadoras, muy inferiores a los testigos y a los sobrevivientes que describían realmente cómo pasó todo. Pero eso no fue lo más perturbador, que ya de por sí es bastante. México organizó 2 eventos gigantescos casi seguidos: los Juegos Olímpicos del 68 y el Mundial del 70. Para muchos historiadores, estos eventos ayudaron a reconstruir la imagen internacional del país después de la masacre. El mundo dejó de hablar de estudiantes asesinados y comenzaron a hablar de fútbol, fiesta, turismo, celebración. Pero bueno, el Estadio Azteca le iba bastante bien. 100.000 personas viendo a Pelé, la selección brasileña, algunas familias seguían buscando desaparecidos. Incluso existe una teoría, repetida por periodistas, que el gobierno utilizó el mundial como una especie de anestesia social. El fútbol se convirtió en una gran distracción masiva, obviamente. México fue presentado como un país moderno, alegre, estable. Por encima, ¿no? Pero por abajo pues existían bastantes cosas. Y en el Mundial de 1970 se utilizaron enormes operativos de vigilancia y control alrededor de estadios, hoteles y zonas turísticas. Muchos de esos métodos de seguridad fueron heredados directamente de las estrategias que implementaron para callar a los estudiantes. Es decir, parte del aparato represivo terminó reciclado para proteger la imagen del torneo. Justamente había, evidentemente, al ser tan reciente todo, mucha gente queriendo pues hacer alguna marcha, algo, y rápidamente eran callados para que esa información no saliera en las noticias. Así que el mundial más hermoso para México en la historia también quedó conectado con uno de los episodios más oscuros de México. Y realmente sigue siendo así, ¿no? El que fue en Qatar también, se habló de muchísimas muertes, de todo lo que la forma tan pues fea que tiene el país de reprimir a sus habitantes, a la comunidad LGBT, a las mujeres, etc. O sea, realmente se sabe que pues culturalmente son muy diferentes a lo que nosotros estamos acostumbrados, que tampoco es que estemos tan diferentes en algunas cosas, pero aparte se habló también en el de Brasil de unas pues casi esclavitud de la gente que estaba ayudando a mejorar ciertas áreas o a construir estadios que ahorita están abandonados. O sea que realmente nada más fueron para ese mundial junto con toda la inversión, pero que no existe a lo mejor la infraestructura ni la cantidad de gente para poder llenar esos estadios en el día a día. O sea, realmente fue una cosa así como que pues gastamos eso y ahí quedó. Así que pues está bastante denso el tema. Esperemos que en este caso en México simplemente estamos hablando de mal gusto, mal diseño. Y digo, se sabe que existen muchísimas otras cosas alrededor, pero hasta ahorita esto es lo que más se ha hablado del mundial. Hablando de, vámonos con Dai Dai, Shakira y Burna Boy en los 40.
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1: 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Bueno, de las cosas que sí podemos decir que se pueden un poco envidiar de la Ciudad de México, no son sus candelabros, son sus conciertos, definitivamente. Y es que el día de mañana y pasado se presentan nada más y nada menos que... Los pondré de fondo porque me gusta mucho. System of a Down. System of a Down regresa a Ciudad de México. Va a haber dos conciertos. Y bueno, realmente la gente está bastante emocionada. Ellos tuvieron gira por Estados Unidos. En Estados Unidos en el verano. Fueron más o menos 500,000 de boletos que vendieron en América Latina también. Y pues ya, regresan. La primera fecha es mañana 27 de mayo. Esto es poco antes de que inicien su gira por Europa. Van a estar en Estocolmo, en París, en Berlín, en Londres. Y la gente acabó con los boletos. Van a estar en el GNP, mejor conocido y querido por muchos como el Foro Sol, que le caben una aproximadamente 70,000 personas. Y se vendieron así los boletos, de que vámonos, se acabaron. Entonces abrieron una segunda fecha. Según yo, los dos están sold out, entonces sé que gente de aquí de Mexicali va a ir, entonces pues bueno, que se la pasan bastante chilo. Se presentan mañana y pasado, así que pues sí, tanto para la primera como la segunda fecha se acabaron los boletos. Creo que han de quedar por ahí algunos medio perdidones, pero bueno, esta banda tiene ya bastantes años. Creo que yo los empecé a escuchar en la secundaria, o sea, en la secundaria. Empezaron en 1995 y pues sí, o sea, empezaron en Glendale, California. Serj es el vocalista, obviamente, y aunque han tenido ahí sus bronquillas, porque sí han tenido sus rollos, las diferencias que tienen. O sea, a pesar de que son de Estados Unidos, según yo, todos, o sea, todos... como que vivían ahí, pero eran parte de la comunidad armenia de Glendale, California. O sea, no... siento que es como esta gente que vive en muchos lugares que no son, obviamente, que no son los de su origen, o al menos culturalmente, pero se van a vivir a otros lados, y en lugar de, pues, simplemente mezclarse, hacerse parte de todos los de ahí, es como... tienen su comunidad cerrada, ¿sabes? Como, ah, o sea, vivimos en California, pero somos armenios, nos juntamos con puros armenios. Porque no son como que sean familiares todos, ¿eh? Para nada. O sea, son, de apellidos muy diferentes, simplemente parte de la comunidad armenia. Entonces, pues ahí están, después de que, o sea, después de que se presenten en Ciudad de México, van a irse directamente a Suecia. Entonces... pues si no alcanzaron boletos para eso, láncense a Suecia. Ahí está. Que por cierto, hablando de conciertos y demás, si alguien quiere ir a ver a Bunbury a Los Ángeles, en tercera fila. Y tercera fila estamos hablando de... no crean que tercera fila así larguísima, no. O sea, es un teatro bastante pequeño, es el YouTube Center. Si ustedes se meten a ver más o menos directamente a Ticketmaster, los boletos, ¿cómo están? La tercera fila, o sea, son estas... son como sillitas, no hay como una fila definida, ¿saben? Como las sillas, tipo como cuando a veces se ponen en la Isla de las Estrellas, que están así chiquitas, o sea, son chiquitas. Y aparte no es un estadio, es un teatro pequeño. Si ustedes quieren comprar, tengo un par de boletos a la venta. Un par de boletos, porque no voy a ir. Entonces, ahí están a la venta. Tercera fila, amigos, tercera fila. Ya están, si ustedes los buscan ahí en la página, ya están en $1,000 por los dos. Yo los tengo un poco más barato, un poquito más baratos. Así que si quieren ir por ahí, si alguien mega fan de Bunbury, que sé que me escucha mucho fan de Bunbury, pues ahí están. Para que vayan, para que disfruten del concierto. Es en noviembre, falta un buen, pero ya saben que ahora los conciertos ya no son como que se vendan un mes antes. O sea, se venden así de que hasta el fin de los tiempos. Me dice el Nieblas que sí. Que si revendedora, no hombre, para nada, cero, me dice. Vamos a Guadalajara, no tengo visa, dice la Nancy. No, cero revendedora. O sea, a mí me costaron muy caros también, me costaron bien caros. Pero ya ahorita, si los compran, sí salen mucho más caros. O sea, sí, directamente en Ticketmaster, no estoy hablando de que los compren. Ya saben que en Estados Unidos como hay un chorro de páginas así random de gente que vende boletos. No es el caso, no es el caso, pero pues ajá. Es un gran regalo, amigos, para

Noviembre, el mejor mes de la vida, el mes de mi cumpleaños. Pero pues ahí está, ahí está. Me dicen por acá que sí, no voy a hablar de... Dice Niebla, regálalos al aire. Estás viendo cuál es nuestra situación y todavía te burlas. Estás viendo y no ves. La tristeza, la precariedad que uno está viviendo y no, hombre, no. Jamás, no hay economía para regalar esos boletos. Puedo aplicar la de una rifa, ¿no? De que 100 pesos el boleto, oye, estaría súper bien. Para que ahí salga. Pero bueno, vamos a poner esto que quería poner para todos los que van a ir para allá o los que no y se quedaron con las ganas, porque a veces pasa que pues igual puede que no tengas visa y digas, bueno, quisiera ir a verlos a Ciudad de México, a Guadalajara, a Monterrey, que a veces sí hay algunos que vienen para acá, obviamente, pero pues cuando no es tan fácil. Ya los boletos de los conciertos ya no son baratos de ni uno, más todavía pues aventarte vuelos, hospedaje y demás no es sencillo. Yo por eso no consideraba ver a Bunbury. Bueno, yo creo que no lo voy a ver este año. Estoy entrando en mi proceso de resignación, pero justamente no quería ir hasta Ciudad de México a verlo. Como que ya el año pasado lo vi en Ciudad de México. Dije, pues ya, o sea, lo vemos en Los Ángeles, a distancia de carro. Y las últimas veces que he ido me ha aventado el de regresarme, o sea, así con los pies fregados, estar un chorro de horas parada, pero me regreso manejando. Y si no tengo nada que hacer, pues ¿para qué? Porque el hotel también en Estados Unidos es caro. Entonces, ida y vuelta, amigos, ida y vuelta. Llegas aquí como a las 5 o 6 de la mañana, todo jodido y cansado, pero pues disfrutado del concierto. Entonces, ese era en gran parte mi plan, pero pues ahí están. 21 de noviembre es el concierto. Si quieren, ahí me mandan mensajito. Regalarlos al aire no es una opción por el momento. Pero bueno, para todos los que seguramente crecieron con esta rola y van a estar cantándola a todo pulmón en el concierto mañana y pasado, Toxicity, System of a Down, aquí en los 40.

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1: De la tarde con 45 minutos en los 40 y pues bueno, ya se acerca la movie de Toy Story y bueno, sacaron por acá un listado de las 7 de las 10 películas más taquilleras de la historia. Han sido secuelas muy random, pero bueno, sacaron el listado de las 10 películas animadas más taquilleras. En el número 10 se encuentra Toy Story 3, esta que salió en el 2010, que tuvo sí le fue bastante bien. Que la pueden ver en Disney Plus. Toy Story 4 en el lugar número 9. Eso salió en el 2019. Minions del 2015 en el número 8. Los Increíbles 2 está en el lugar 7 y salió en el 2018. En el número 6, Frozen del 2013. Es que es la Frozen 1, pero pensaría que sería el mejor lugar. Pero bueno. En los primeros 5 lugares, en el número 5 de Super Mario Bros. The Movie en el 2023, esa película fue un éxito total al recaudar 1.360 millones de dólares en taquilla internacional. En el número 4, Frozen 2. El regreso de Frozen con su secuela tomó a la audiencia por sorpresa, o sea, se esperaban que fuera exitosa, pero no tanto, o sea, no que le fuera tan fregón. Recaudó 1.453 millones de dólares, más de 100 millones arriba de la número 1, o sea, de la primera de Frozen. En el número 3, Inside Out 2, la de Intensamente, la opción en español, Intensamente 2. Realmente los planes más grandes de Pixar en los últimos años han sido armar estas secuelas de sus producciones más exitosas, y aunque la gente dice que segundas partes nunca son buenas, en este caso no ha sido así, sino que realmente ya no solamente suma el que sea un buen proyecto, sino que la gente pues está esperando más desarrollo, qué ha pasado con los personajes, la parte un poco de la nostalgia, y a esta película le fue bastante bien, recaudó 1.689 millones de dólares, casi 1.000 millones más que la número uno. O sea, que la número uno de Inside Out, ¿no? La de Intensamente. Zootopia 2 en el 2025. Esa sí la fue a ver al cine. Creo que la de Intensamente 2 también. Pero bueno, nadie esperaba lo que logró Zootopia 2 en taquilla. La primera entrega del 2016 superó los 1.000 millones de dólares. Se convirtió en uno de los mayores éxitos de Disney en una época en la que Pixar y otros estudios ya representaban competencia fuerte. Nadie imaginó que 9 años después su secuela superaría esta cifra casi por la mitad. En esta ocasión ellos consiguieron 1.866 millones de dólares. No entiendo esto. Ok, o sea, realmente es una película que salió en el 2025, perdón. El primer lugar, o sea, yo miren, sorprendida porque ni siquiera lo ubico, a lo mejor no soy el target y no voy a decir, evidentemente, no voy a decir por eso que nadie la conoce, pues la conoce bastante gente, no por nada es el lugar número uno. La película animada más taquillera en la historia del cine, se trata no de una producción de Disney o Pixar, no, es una producción china llamada Nesa 2, o sea, Ne espacio Z-H-A 2, El Renacer del Alma. Dirigida por Zhang Yu, también conocido como Yao Zi, esta película recaudó 2.260 millones de dólares en todo el mundo. ¿Qué es lo que pasa aquí? El mercado chino del cine es gigantesco, hay muchísimas personas, y realmente para que las películas contemplen estos grandes números mundiales, tienen que entrar de una manera positiva al mercado chino. No siempre se da, y no porque sea una mala película o no tenga una buena historia, no, simplemente a veces pues no quieren por allá que haya no les gusta alguna cuestión del contenido, no lo aprueban y muchas veces no permiten que estas películas pues se vean por allá de la forma normal en las salas de cine, se terminan viendo a lo mejor en plataformas o de forma pirata, y entonces esto no contabiliza los números Entonces, por eso, aunque pueda parecernos sorprendente, y no porque sea mala, sino que realmente, pues, si tú dices, oye, ¿cuál crees que le fue mejor? ¿A Nessa? ¿A Zootopia? ¿A Frozen? ¿A Minions? ¿O a Toy Story? ¿No? Pues diría, pues cualquiera de las otras. Pero no, esta película tiene, pues, básicamente más de $1,000 millones en comparación de el número 2. Esta película recuperó gran parte de su fuerza en taquilla después del 2024 y pues está por ahí, es de A24. Aparte se ve como super darky, a lo mejor está interesante. Pero bueno, en el 2025 también hubo por acá en México una película que no le fue nada mal, fue la de Frankelda, en esta, pues una película de stop motion. Que lo que dice mucha gente es que pues a veces no hay la suficiente promoción en las cosas por acá, no le meten tantas ganas, bla, bla, bla. El punto es que fue la película mexicana con mayor asistencia en la Cineteca Nacional. También le fue bien en el cine, en los diferentes cines. Y pues mucho tuvo que ver que Guillermo del Toro dijo, hey, pues vayan a verla, está chila, o sea, échenle ganas, justamente cuando él sacó también Frankenstein. ¿Está bien chila esa movie? ¿Cuál? ¿La de Nessa o la de Frankelda? Quiero saber a cuál se refieren. Porque digo, por más la de Nessa, ok. No es Nessa como se escucha Nessa de lugar, ¿no? Es Ne espacio Z-H-A. Seguramente se pronuncia de alguna forma diferente, pero pues ahí está. Pues excelente. Habrá que verla, habrá que echarle un ojito. Y si les gusta la animación, las películas animadas, que ya muchas veces siento que si bien son enfocadas en un público infantil, muchas veces la historia y la forma en la que es llevada, pues es algo más para que toda la familia la pueda disfrutar. Hay chistes que nada más lo entienden tal vez los adultos y que no pelea con la parte de los niños y demás. Pues bueno, me están diciendo por acá, me mandaron varios mensajes del festival este que está por ahí aquí en Mexicali. Miren, nosotros no sabemos, o sea, una, porque me dicen, no, que se anunció. No se anunciaron aquí en los 40, para nada. De hecho, creo que una de las cosas que mucha gente mencionaba es que pues nadie supo. O sea, se sabía, por ejemplo, si te gustaba alguno de los artistas que estaban ahí, pues seguramente, si sigues a estos artistas y lo pusieron en sus redes, y entre esas en grupos de Facebook que lo sigan, pues se informaba, ¿no? Se corría la voz. Pero así como una publicidad como tal, no. Tengo entendido que no tiene nada que ver con Fiestas del Sol como tal, sino que pues el hay que tener en cuenta que el FEX y todas esas zonas se rentan para conciertos o para eventos. Sé que hay eventos hasta religiosos que son en el Palenque, entonces son lugares que se pueden rentar para eso, ¿no? Hasta mi conocimiento va en ese sentido. Sé que no, en algún punto hace unos años sí hubo como una intención de parte del gobierno de pues de aprovechar esas instalaciones y hacer como una especie de Fiestas del Sol a mitad de año, antes de que ya fuera como las oficiales. Por cuestiones climáticas no funcionó mucho, pero lo que sé es que esto no es de gobierno, sino hay un promotor como tal que trajo a los artistas y que se aventó todo ese rollo. Y lo que estaba viendo en varias noticias es que quitaron las redes, o sea, desaparecieron ya las redes del festival. La boletera que vendía los boletos dice que ya no está vendiéndolos, que ya no tiene nada que ver, y hay mucha gente pues un poco inconforme, asustada, preocupada de que no se lleven a cabo los eventos y que pues no haya devolución. Esperemos que tengan una buena resolución con eso. Les digo, por acá nosotros pues ni anunciamos, ni dimos boletos, ni nada que ver. O sea, pues lo que sabemos es, yo paso por ahí todos los días y de repente fue como que, ¿por qué hay gente? Y luego, ¿por qué no hay gente? O sea, pero se veían como patrullas, ya ven que pues te paran para que la gente pase. Entonces yo decía, como que pues de alguna forma al estar por acá sabemos más o menos cuándo va a haber eventos, y yo no tengo idea qué hay, o sea, por qué hay gente o por qué hay como estacionamientos abiertos. Se me hacía raro. Pero pues ya es, de repente me meto a redes y empiezo a ver más que nada la inconformidad que ha habido sobre algunos eventos, sobre las batallas que hubo este fin de semana y demás. Algunos amigos vi que fueron y que otros se llevaron a sus hijos y que pues no tuvieron el meet and greet, o sea, todas estas cosas. Esperemos que se solucione de lo mejor para todas las partes, pero sobre todo para la gente que compra sus boletos y que pues se emociona en ir a un festival o algún evento. Creo que de las cosas más tristes que te pueden pasar es estar ya listo, preparado y emocionado para ir a un concierto y que de repente desaparezcan. Y no solo eso, sino que pues ya gastaste, sobre todo porque siento que justo luego existe ese miedo de las dos partes, ¿no? De los que son los promotores, a lo mejor que quieren hacer todas las cosas bien, les da miedo que la gente ya no se sienta cómoda comprando los boletos con anterioridad y que prefieran comprarlos casi casi el mismo día, casi casi ya viendo que el artista ya se subió, ahora sí entro, por el miedo a que se cancelen y que no haya quien reclamarle. Y también, el miedo de parte del público, de qué tal que lo compro, quiero un mejor lugar, quiero estar, pues ya lista para cuando llegue el momento y que a lo mejor no se haga, ¿no? Entonces, esperemos que estas cosas dejen de pasar en Mexicali para que todo el mundo pueda sentirse con la tranquilidad de ir a estos eventos, de que haya también más eventos que sí se hagan y que sean lo que el público Cachanilla merece, porque somos muy entregados, nos emocionamos, damos todo en un buen concierto, así que pues ojalá que todo tenga una buena solución. Seguramente ya iremos sabiendo más en estos días por ahí en los chismes, porque según yo iba a haber varios conciertos más. Entonces, pues ya lo estaremos revisando. Las redes sociales ahora nos dicen todo. Ahora sí, me despido. Los dejo con esto. Messi, Lola Young, yo soy Marlene Sepúlveda. Nos escuchamos mañana en los 40. Y eso sí, si ganaron sus boletos, que ya se acabaron todos, vayan hoy al cine. Es a las 8, La Gran Vía, Back Room, en Cinemex, cortesía de los 40. Ahora sí, adiós.

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2: Siempre.
3: Como siempre.
2: Como siempre, la neta.
3: ¿Por qué? Si es que el chismecito está cochero con Andy. Que dijo quién va a venir. Igual llega más tarde, pero va a venir okay. Echar relajo. También tenemos los popapá. Posicionamientos. Llámanos a la cabina o al WhatsApp. Cuéntanos todo eso que quieres sacar, tu catarsis. Si tienes coraje con alguien, sácalo. ¡Da la cara! ¿Quién viene hoy a Diablópolis? Nuestra cuatacha. La ya mismísima. Es la cuachera.
2: Sí.
3: Ahora, aunque no esté, ella siempre suena en esta casa. Nuestra querida Ana Torroja va a estar aquí. Bravo.
2: Bravo, claro. Bravo, chulada. Bravo.
3: No puede estar. Martes no puede estar, por favor, hombre.
2: Está, ¿cómo? Ese viento
3: de atención.
2: Está enfermo de poder ya.
3: Viene Alcy Reyes para el concesionario.
2: Ay, sí, se pone bueno.
3: Hoy nos va a hablar, fíjate, de algo muy interesante, que le tengo muchas ganas, este tema. Relaciones abiertas. Me mama.
2: Buen tema.
3: Fíjate cómo el universo coloca todo, ¿no?
2: Buen tema, porque también hay reglas. Aunque es abierto, hay reglas.
3: Hay reglas. Y también tenemos boletos para Camilo VII. Este 28 de mayo, en el Palacio de los Deportes, va a estar Camilo VII. Va a haber preguntas tlacuacheras y hay protocolo.
2: Hay protocolo,
3: hasta
2: sí.
3: Hasta ahí me quedo. O sea, ya ayer, ¿qué tal? ¿Cuántos fueron de...? Bueno.
2: Nos costó, bueno, ¿eh? Parece costó. Que nos están haciendo un favor, mano.
3: Más bien nosotros estamos haciendo un favor. ¿De quién regalamos boletos ayer?
2: Ayer de Mau y Ricky.
3: Llevamos meses regalados. ¿Los de Sai?
2: Los de Sai.
3: Ah, los de Sai llevamos medio año.
2: No, pues es que tenemos harto boleto. Somos medio la estación de todos los conciertos. Claro que sí. Los 40.
3: Medio año, dámelos.
2: También tenemos
3: la rolita tlacuachera para mujeres chingonas, cómo no.
2: Aprovechando que viene nuestra Anita Torroja, claro
3: así
2: que sí.
3: Así es, yo ya tengo la mía y quiero que ya la apuntes para que no me la estén ganando.
2: Va, de una vez.
3: La Chona es la mujer más chingona de México.
2: Pero es cantada por...
3: No.
2: Cantada por mujeres chingonas.
3: La Chona es un personaje chingón. Así que por...
2: Lo voy a someter a votación.
3: Ah, chinga, y nunca lo de Morocco, no. Oye, pues buen programita el que tenemos hoy, como todo martes, posicionamientos. Sí lo hice, ¿sabes qué? Sí lo hice. ¿Y sabes qué?
2: ¿Sabes qué?
3: No me arrepiento, pero de
2: nada.
3: Vamos con la número uno. Hoy no ando muy de vuelta.
2: ¿Ya de una?
3: Suelta. Regresó, lleva 3 semanas en la número uno, pero yendo y viniendo.
2: Ajá, así es.
3: Dominic Fike, su canción, Baby Doll, en los 40, la number one.

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1: Ya estamos aquí de vuelta en el Tlacuache de los 40 y sí, así es, señores. Hay chismecito como todos los días en la vida, güey. Y para eso tenemos a nuestra hermana, la cisterna, la mujer más chismosa que yo en mi vida he conocido. Es impresionante. Se maneja con un estilo indie, un estilo, de hecho, londinense, neoyorquino, pero a la vez eso no le quita lo chismosa, es impresionante. Nuestra querida Ani García.
2: No me quita lo barrio, bebé.
1: No me quita lo barrio, bebé.
2: El ¿cómo está, no manda tlacuachera?
1: Ay, bendito Dios, la verdad, bendito Dios, todo bien. Mi querida Andy García, vas a venir al rato, ¿ah?
2: Obvio, bebé, ya, vamos ya en camino.
1: Ya te estoy mandando, después... bebé, te estoy mandando el black, güey. Mándale el black, wey. Andy, güey, que sea black, güey, si no, no, güey. Te va a llegar un pinche zapato chino, pero bueno.
2: Mira, con que llegue, todo bien.
1: Todo bien, todo bien. ¿Cómo estás, hermana cisterna?
2: Feliz de la vida, carnalito, banda tlacuachera, los que están conectados con nosotros. Qué bonito que estén listos para escuchar el chisme tlacuachero.
1: Así es, no me pegues, Raúl. Raúl ya está. Aguas, Raúl, no va a ser que nada más te quedes con ya párate y... aguas nada más. Y hola, qué padre tu vida, güey. Ahora sí, mi querida Andy García, hay mucho chisme.
2: Oye, hay muchísimo chisme. ¿Qué te parece? Tú sabes que las conductoras, cuando ya son estelares en Televisa, mucha gente cree que de verdad son divas insoportables. Y hay un rumor que asegura.
1: Sí. Hay unas que sí.
2: Pero no todas.
1: No,
2: y hay un rumor ahorita que dicen que Galilea Montijo está exigiendo trato de diva.
1: Ay, creo que no.
2: Ay, yo creo que no, ¿estás de acuerdo? Ella es de las más alivianadas.
1: La Galilea es chida, pero aparte, y sí, es buena negociadora. También.
2: Por supuesto.
1: También.
2: Oye,
1: pero
2: de eso a que sea como infumable, la neta no.
1: No, para nada. Ahora, una cosa es eso y otra cosa es también lo que ella ha crecido profesionalmente y pues bueno, pues también tiene todo el derecho de decir, oye, pues si antes era esto, pues ahora es esto, porque también es una mujer que siempre ha estado vigente, la gente la quiere, el pueblo la quiere, pues está bien, güey, ¿no?
2: Sí, obvio, a ver, si de pronto en su camerino dice, ¿sabes qué? Quiero que alguien me masaje los piecitos, por eso ando en tacones, por supuesto.
1: Pues oye, se lo ganó. Tacones son muy difíciles.
2: Oye, horas en taconada, no, sí se merece uno que le suene el juanete, claro que se.
1: Yo conozco dos, tres diputadas senadoras que usan tacón, pero se la pasan sentadas en el curul, o sea, no es como que están
2: ahí
1: arriba, abajo, güey.
2: Exacto. Sí, ahí que, ahí no pasa nada.
1: O sea,
2: nada,
1: yo he visto a Galilea hasta bailar en tacones, y eso sí ya, o sea, 3 horas seguidas, y eso ya está cañón.
2: Exactamente, pero a ver, la gente cree que está exigiendo este trato en lo que va a ser la nueva edición de La Más Draga, pero lo que el público no sabe, o a lo mejor no tiene la información, es que esto está grabado desde hace mucho.
1: ¿Qué?
2: El reality. O sea, ¿cómo pueden decir que va a exigir tanto
1: lo
2: de
1: La Más Draga ya está grabado desde hace mucho?
2: Sí, claro, claro. Y yo creo que, ¿sabes qué? A mí me suena... No, y además es un proyecto que está haciendo entre amigos, es muy exitoso, ya ha tenido otros conductores. Miren, lo que sea que pida Gali... Sí,
1: pero fíjate esto, a ver, la respuesta del público. Al saber,
2: claro.
1: Bueno, del público de este reality que se llama La Más Draga, la respuesta de ese público fue asombrosa, o sea, cuando vieron, hay muchos videos virales de cuando ven que la conductora va a ser Galilea, y ahí ves a todas las señoras, señores, felices, y eso vale la pena.
2: Claro, mira, al público lo que pida, y como bien decimos, Gali, si algo merece, es que le cumpla algunas peticiones, y eso está bien, porque la neta es una rifada, trabaja diario, agarra proyectos.
1: Y jala gente, sí. Está bien.
2: Mucha gente. Entonces,
1: ¿sabes qué pasa luego? Vale. Que a veces también dices, oye, te estoy jalando gente y me estás pagando lo mismo de a lo mejor la del año pasado que no jaló a nadie. O sea, también no manches.
2: Ándale, pues sí. Ahí sí no se vale. ¿Estás de acuerdo?
1: Hay que saber. Yo creo que hay que saber negociar y creo que Galilea es buena haciéndolo. Y está bien, no se claven. Por otro lado, hablando de clavadeces, Cynthia Clitbo. Juraba que no quería novios jóvenes. Ella dijo, yo juro que no quiero a un sugar baby.
3: ¿Lo juró?
2: Ay, es que no.
1: ¿Pero qué
2: Viva
1: crees?
2: Viva el colágeno.
3: ¿Qué te crees, hermana? ¿Qué te crees, pero, hermana?
1: Que su galán.
3: Güey, le lleva casi 30 años a su galán. Y hasta lo recomienda.
2: Qué bueno.
1: Y ya lo anda recomendando para el trabajo y todo.
3: Ay, no lo pueden.
1: Por favor, contratar por acá, por allá. Ay, no, qué triste, güey.
3: Pero bueno, Cynthia Clitbo sorprendió al aparecer públicamente con un nuevo novio, llamado Luis Rodríguez, el nombre más emblemático en,
1: por lo menos, la Ciudad de México,
3: quien es 29 años
1: menor que ella.
3: Mientras la actriz
1: tiene 59 años,
3: él tiene 30. Dios
1: mío, esto es pecado,
3: convirtiéndose
1: en la relación con mayor diferencia de edad que ha tenido ella. Porque si hay otras, ahí está Susana Zabaleta con el Ricardo Pérez, 30 añitos.
2: Claro.
1: La Legarreta con el Luis, ¿cuánto? Como 20. O sea,
3: aunque Cynthia
1: había declarado recientemente que no le gustaba salir con hombres más jóvenes, ni ayudar parejas o impulsar sus carreras, ¿qué crees? Que está enculadilla y ya cayó en todo, porque personas cercanas aseguran que ya estaría apoyando profesionalmente a Luis,
3: quien trabaja en cortometrajes,
1: oh my gosh, y sin independiente, o sea, no le va bien.
3: La actriz ha dicho que actualmente busca una relación más libre e
1: independiente, muy bien por ella. Todos deberíamos hacer lo mismo, enfocada en disfrutar la vida y compartir tiempo con alguien sin pensar necesariamente en el matrimonio. Muy buena decisión de Cynthia Clitbo, me parece perfecta.
3: ¡Cynthia Clitbo!
1: Es una de las villanas más reconocidas de las telenovelas mexicanas y ha participado en producciones como El Privilegio de Amar, Teresa, La Dueña.
3: Muy...
2: Wikipedia.
3: Muy importantes proyectos. Y gran villana.
1: Y la vimos después que salió y no se la transaron como 7 veces.
2: Oye, sí, pobre, porque se quedó sin ahorros, la estafaron y al final, mira, es una mujer muy trabajadora.
1: ¿De quién es culpa?
2: Pues, sí. Pues mira, es que luego sí caen en estafas tremendas y que tienen todos los red flags, ¿sabes?
1: ¿Por qué caes en una estafa? ¿Por qué caes en una estafa? ¿Por querer acaparar?
3: O sea, si ya tienes tus ahorros, quédate con tus ahorros, no quieras más. No quieras acaparar lo de los demás, ya.
2: Siempre se puede más. Léase o es que se escuche en tono villana.
1: Trabájalos, por favor.
2: Pero oye, bueno, pero si ya tiene un colágeno y a ver, director y todo, no, pues también le va a tener que ahí dar para...
1: O sea, mal no le va, mal no le va, yo la veo feliz con su colágeno, está bien, ¿no?
2: Está que padre. Viva el colágeno, pues lo merece, mira.
1: Festejemos la, la relación y la vida de Cynthia Clitbo, lo ha hecho muy bien.
2: Muy bien, lo merece. Después de tantos tropiezos también amorosos, se vale. Y que sea un colagenito, mira, que le inyecte vida.
1: Así es. Oye, mi querida Andy, pues te vemos acá. Vienes acá aquí al relajito a hacer contención. Muchas gracias, ¿eh? Te lo agradezco como amigo, hermano. Cisterna.
2: Hermano mío, hoy llega el agua.
1: Hoy llega el agua a la cisterna, porque llega la cisterna aquí a Diablópolis en un momento.
3: Vamos, en este momento. Viene Ana Torroja, ¿eh?
1: Bien, Anita Torroja, tráete tus discos de Macano para que te los firme, Andy.
2: Obvio, oye, entrenamos juntas, al rato que la vea.
1: ¿En serio?
2: Yo soy la del gimnasio, claro.
1: Qué bonito.
2: Claro.
1: Vamos a una rolita, mi querida Andy, acá te vemos.
3: Mientras,
1: rolita, esto es el Tlacuache de los 40. Los quiero.

0: llámanos a la cabina 5551-668101 o WhatsApp 5549-488899. Hacemos una pausa. Noticias al momento. 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
1: La presidenta Claudia Sheinbaum destacó que hay buenos resultados económicos para el país, toda vez que se registró récord en inversión extranjera directa en el primer trimestre de 2026, con más de 23 mil millones de dólares, además de que se tiene una balanza comercial positiva al crecer más de 21% en exportaciones de enero a abril de este año en comparación con 2025.
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1: La Cámara de Diputados recibió una solicitud de juicio político en contra de la gobernadora de Chihuahua, María Eugenia Campos. Morena ha acusado a la mandataria panista de violar la legislación al permitir la operación de agentes extranjeros en un operativo contra el crimen organizado.
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1: Y en asuntos deportivos, Santiago Jiménez, Obed Vargas y Johan Vázquez, futbolistas que juegan en Europa, se han integrado ya a la selección mexicana para enfrentar el sábado a Australia en California, Estados Unidos, como parte de su preparación rumbo a la Copa del Mundo. El duelo amistoso lo podrás escuchar en vivo a partir de las 8 de la noche a través de las frecuencias, la aplicación o el portal de W Radio México.
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3: Ay, el top de hoy, famosos que sí acabaron la tarea. No como yo. Vámonos con el puesto número 3, Brian May. Estudió una licenciatura en física y astronomía y después se echó todavía un doctorado en astrofísica.
4: Puesto número 2,
3: Shakira. Tiene también varias maestrías estudiando filosofía y letras, por ejemplo, en la escuela de Pensilvania, está como registrada por ahí. La señora le gusta seguir estudiando.
4: Puesto número 1.
3: Emma Watson. Y ahora sí, Emma Watson estudió literatura inglesa en la Universidad de Brown.
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0: habitantes. Aquí no damos vueltas, ni suavizamos nada. 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
2: Hola, habitantes, gracias por estar en mi casa. Ay, sí me sale bien la jefa, Sí me sale bien la... Muchas gracias por tus vivencias. Ay, ya, por favor, habla y posiciónate. Habla, posiciónate, dile a quien tú quieras toda tu catarsis. Dinos por qué y con quién. Ya tengo los teléfonos en cabina. 55-51-66-8101, el 80-061-000 si nos hablas del interior, y hay WhatsApp 55-49-48-8899.
3: Se te estaba resbalando ahí.
2: Casi. Bueno.
4: Bueno.
2: ¿Quién habla?
4: Habla el del Uber blanco, diablito.
2: El del Uber blanco, ¿de dónde nos llamas? El del Uber
4: de
2: blanco.
4: De la CDMX.
2: Los 40. CDMXFM. La gran Tenochtitlán. Los aztecas lo predijeron.
3: La radio de todos los conciertos.
2: Sí, sí.
4: Sí, debe de ser.
2: Así es.
3: ¿Cómo estás?
4: ¿Y ustedes cómo andan?
2: Pues tengo resentido, así que pasemos, habitante. Habitante del Uber blanco, posiciónate. Dinos, ¿contra quién te quieres posicionar? Y danos tus razones, déjame hablar.
4: Okay,
2: déjame hablar, por favor.
4: Perdón.
2: ¿Y contra
3: quién? Pero yo creo que ya tenía ya su caso.
2: Tú
3: ya...
2: también déjame hablar, ¿no, Rulo?
3: Sí, perdón.
2: Es mi programa, me ha costado mucho.
3: Sacar el gente.
2: Aquí está, presente, el dueño de Diablópolis. Por favor.
3: Perdón.
2: ¿Contra quién te quieres posicionar? Y dame tus razones, habitante.
4: Me quiero posicionar contra los franeleros, mi diablito.
3: ¡Ah! Esto me interesa, claro.
2: A ver, ¿de qué franeleros? Porque acá en Coyoacán está lleno de franeleros.
4: Pues exactamente, ahí en Coyoacán. No, la neta, se pasaron de lanza con mi nave.
2: ¿Qué pasó?
3: ¿Qué te pasó?
4: Resulta que estacioné mi queridísima y bendecida unidad, donde presto mi servicio, ahí sobre eje 10, ahí hay unos franeleros. Entonces, si no les das paso chesco, cuando menos sientes ya te lo rayonearon, ya le hicieron algo. Yo le dije al cuate este, me dice, ¿te vas a quedar aquí? Le digo, voy rápido, tenía que ir a recoger una pieza del carro. Le digo, voy rápido y regreso.
2: Pero le dijiste, te doy tu dinerito, ¿no?
4: Exacto, espérame. Le dije, sí, le digo, a ver, luego te doy para tu chesco, porque pues aparte pues no estaba como que bien estacionado. Me dice, sí, está bien, que no sé qué. Pues total, fui, regresé y ya traía un rayón al carro. Pero ya no estaba ese franelero, estaba otro. Y le digo, yo amigo, le digo, y le digo, ¿qué onda con esto? Me dice, no, así estaba. ¿Cómo crees? Le digo, pues así no te lo dejé. No, así estaba, le digo, de hecho a ti ni te lo dejé, le digo, se lo dejé a otro
2: señor. ¿Cuál fue el cambio? O sea, no estaba, estaba rayado, estaba...
4: Traía un rayón en la parte de la puerta del copiloto.
2: Y te dijeron, si quieres se lo borro ahorita.
4: Ajá, exactamente.
3: Por una lana. Por una lana, ¿no?
2: ¿Sabes
3: claro.
2: qué pasa? Cuando te estás estacionando, de repente, y aparte es con una crayola, ni siquiera te lo rayan.
4: Exacto. Si les digo cuánto me estaba cobrando por quitarle el rayón, ni me la van a...
2: 900.
3: Sí, dinos, pesos. Sí, dinos.
2: 900.
4: Me estaba cobrando 800 pesos.
2: 800,
4: me dijo,
2: 900,
4: ahorita se lo quita,
2: sí.
4: Amigo. Dice, mira, dice, ahorita le quitamos todos. Le digo, no manches, si no trae ni uno, nada más trae ese. Le digo, no.
3: Pero
4: no,
3: los nuevos que le voy a hacer.
2: Oye, nada más trae ese que curiosamente no estaba antes de subirme al coche hasta ahorita que llegué. No, ellos te van diciendo y de repente pasan con una crayola y le dan.
3: Pero ni cómo decirles nada, porque luego están en bola.
4: Exacto, tienes razón el Rulo. Luego están en bola y tantito les dices algo y a ver si te parece, si no sé qué, no dices algo.
2: Pero que no somos barrio, el barrio nos respalda.
3: ¿Y cuánto te pedía de un inicio?
2: 800 pesos.
3: No, o sea, Por estacionarlo ahí para que se lo cuide.
2: Como 70, ¿no?
4: No, sí. Me pedías acceso, me pidió un tostón.
2: Ah, bueno.
4: Un tostoncito.
3: Un tostoncito.
4: Pero pues yo dije, pues le voy a dar un 25, porque pues te digo, no me tardé nada, me tardé lo mucho que te gusta, como unos 3 minutos en lo que me dieron la pieza. Me la
2: también es válido. También es válido decir, voy, ya, o sea, no va a estar ni 2 minutos.
3: Voy, vengo, de buena onda te doy esto.
2: Toma 25, está bien, está bien.
3: Seguro verdad. No había una autoridad por ahí, ¿verdad?
2: Pero te lo rayó y te acabaste gastando 825 pesos.
4: Lo peor, lo más chistoso pues es de que aunque le digas a la autoridad así como que, ¿ah? O sea, al rato te lo vuelves a encontrar ahí como si nada.
2: Nah, no importa, mira, yo les he dado para... Me lo lavas ahí en lo que voy a esto, regreso, ya no estás, le pagué la lavada y nunca me lo lavaron.
3: Entonces, mira,
2: en realidad...
3: Pero no todos tenemos la cantidad de dinero para tirar, como
2: no,
3: tú.
2: No es por tirar, es para que lo lave. Tampoco era tal cantidad, pero no lo hicieron.
3: Al final...
2: Mira, yo creo que el karma sale para todos.
3: Sí. Y creo que
5: tú debes de rayar otro.
2: La culpa es de uno. La culpa es de uno que cae en eso. Pero bueno, habitante Uber Blanco, dile todo lo que le quieras decir a ese franelero que te quitó 825 pesos.
4: Quiero decirle hasta de lo que se va a morir.
2: Díselo.
4: Pero solamente le puedo decir que ojalá el dinero le aproveche.
2: Ah, qué bonito. Qué bonito. Seguro eres Virgo, güey.
4: La verdad, ¿para qué le vas a desear el mal a alguien?
2: Así es.
4: ¿Para qué? O sea, tú solito te desgastas.
3: Por eso te pasan las cosas, por bueno.
2: Por bueno. Ahí está. Diste algo que él necesitaba.
4: Ah, bueno,
2: pero ¿sabes qué? No queremos... No queremos a este güey en Coyoacán, lo queremos.
4: Como me van a pasar las cosas por bueno, el Rulo me va a regalar unos boletos para Camilo VII.
2: No, papá, no estamos ahorita para favores. No estamos para favores. Habla al rato y si te los ganas...
3: Son
2: felicidades,
3: tuyos, claro.
2: Son tuyos. Pero tienes que, pues, hacer la fila.
3: Entonces, ¿no quieres
2: a este franelero fuera de las calles de Coyoacán?
3: ¿Lo quieres fuera de tú?
6: De mi vida para siempre.
7: Por 25. Te
3: sacó 800.
7: Y me lo rayaste chido.
3: Tú caíste salida.
7: Que aproveches esa lana.
3: Muchas gracias, mi Uber Blanco.
2: Saludos hasta la CDMX Coyoacán FM, los 40. Vamos a una rola. Esto es el Tlacuache, los 40.

0: 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Hacemos una pausa.
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2: Así es, ya estamos de vuelta en el Tlacuache de los 40 y sí,
3: ya en posicionamientos, mis queridos amigos, habitantes de la casa. Llamen, posiciónense contra quien más tenga resentimiento, rencor y sobre todo,
2: que inútil eres. A ver. Vuelva ahí, préndelo, por favor.
3: Dios mío. Bueno.
4: Bueno.
2: ¿Quién habla?
4: ¿Qué tal, Rafa?
3: Hola, habitante Rafa. ¿De dónde nos llamas, habitante?
4: De las Águilas CDMX.
2: Los 40, las Águilas CDMX FM.
3: Ahora sí, habitante Rafa, gracias por estar en mi casa. Dinos, ¿contra quién te quieres posicionar? Y dame tus razones.
4: Contra el productor, el Rulo.
2: Con razón se fue y me dejó solo. No, fue a recibir a Nato Roja, pero... A ver, dinos, ¿qué?
3: ¿Qué pedo traes con él, habitante?
4: Pues, cuando cambiaron a los de ya levántate bien tempranito...
2: Ajá.
4: Nos dijo... No, pues denle una oportunidad al nuevo equipo, que aguanten tantito, que no sé qué.
3: ¿Y ya cuántas llevan?
4: Pero ya ahorita ya no están.
2: ¿Quién?
4: Los de ya levántate bien tempranito dejaron al Gabo y a Nashla.
2: Ah,
4: solo.
2: Bueno, siempre ha sido Gabo y Nashla también lo hizo bien. Ay, no me digas que también extrañas mucho a los otros.
4: Pues claro, ya empezaba uno a entender la dinámica.
2: A encariñarse. Pues bueno, sí, pero a lo mejor solamente lo encontrabas tú eso.
3: A lo mejor la otra gente no.
4: Pues sí, puede ser, pero...
2: Ya llegó. Se están posicionando contra ti, Rulo. Ponte tus audífonos.
5: ¡Qué delicia!
2: Y ahora sí,
3: posiciónate, lo tienes enfrente.
5: ¿Quién habla?
3: Adelante.
6: ¿Qué tal, Rulo? Habla Rafa.
5: ¿Cómo estás, mi buen Rafa?
3: Posiciónate, ya lo saludamos.
6: Nada
3: ya todo.
6: Aquí,
3: posiciónate.
5: ¿Estás chido?
3: ¿Bien? Ante el
5: ¿Bien
3: productor.
5: En tu vida? ¿Todo bien?
6: Sí, pues mira, le decía al diablito que ya uno se había encariñado con el equipo de ya levántate bien tempranito y pues ya nos los quitaron.
5: ¿Cómo?
2: Ya se habían quedado con este pues Jean Paul.
6: Ya dejaron solo al Gabo y
2: con
6: y a
2: Samara.
5: Pero ahí está el equipo.
6: Pues ya no, ¿no? Está el Juanjo y el Atomix. Está 20 minutos y se va.
5: Ahí están los chicos. Puedes ver al Atomix en el streaming. También todo el tiempo que tú quieras. Pero pues los chicos tienen proyectos también. Uno no los puede amarrar. No soy su dueño.
6: Pero, Rulo, pues las dinámicas de dos no es lo mismo.
5: Lo sé, pero pues... Seguro que vas a encontrar un momento para entretenerte.
6: Pero,
5: ¿estás
6: pues
5: de acuerdo?
6: En el tráfico, ustedes son los que nos ayudan, oye.
5: Y te vamos a seguir ayudando. Estamos para ti. ¿Sí o no?
6: Me parece muy bien, mi Rulo.
5: ¿Sí o no? Por favor, claro. Y mira, tú ya sabes, en @ Rulo Berea... Y en las redes de todos los programas, @ ya párate oficial, @ el Tlacuache FM, yo personalmente voy a estar revisando todo lo que ustedes necesitan. Estamos trabajando para ustedes, claro que sí. No te rías, es en serio.
6: No, pues muchas gracias, Rulo, nada más te decía que...
5: No, hombre, un abrazote. Es importante la retro, pero sí, estamos trabajando para ustedes, chicos. Un abrazo, no. Se fue
2: por también meterse con nuestra estación. No se vale. Aquí siempre vamos a defender a nuestros 40. Y punto, se acabó. Bueno.
7: Muy buenas tardes.
5: Muy buenas tardes.
7: Aquí Mr. Freshon.
5: Ah, ¿cómo estás, Freshon? ¿De dónde nos hablas?
7: Bien, ustedes, ando acá en Palmas.
5: ¡Los 40 Palmas FM!
3: Mr. Freshon siempre está o en Polanco o en Palmas.
5: Te lo más, güey.
2: Te lo más, güey.
7: Correcto, Freshon es.
5: ¿Qué haces por allá, Freshon?
7: Vine por la señora Freshona.
5: ¡Ay, bien! Van a tener cita, un date.
7: Pues vamos a la casa, más bien.
5: Cuéntame, ¿por qué te quieres posicionar con ella?
7: No, con ella no. Me quiero posicionar con un tipo al que, con el que me posicioné hace un par de meses. Avisé que era un vendehumo.
5: Y todavía lo traes bien atorado.
7: Claro, tiene su carita de patas verdes, su cara de sapo.
5: A ver, recuérdanos un poco la historia y desahógate.
7: El señor Efraín Juárez.
5: Ay, ya.
2: Ay, sí, se pasó.
5: Ya, ¿ya viste? Ya, lo que ya está en Europa.
2: Ya, no, según él. Él, en sus sueños.
5: Ya está en Europa.
2: En sus pensamientos, güey.
5: Ya está, ya tiene un pie allá.
3: Es bien Hugo Sánchez, güey.
5: Ahora, ¿qué pasó con el señor Efraín?
7: Pues la verdad es que me da lástima. Se me hace un tipejo barato que cuando su equipo pierde no da la cara.
2: No da la cara.
3: Pero así son los Pumas.
5: Oye, llegó a la final, Freshón. Ya quisiera yo que mi Puebla de toda la vida llegara a la final.
7: Pues dicen que juega las finales de la colonia, mi Rulo.
5: Bye, Freshón, va, ya bien llevadito, ¿eh? Oye, sí, entonces, ¿qué no te pareció? ¿Cómo jugó la final o toda la liguilla?
7: Claro, toda la liguilla es un ratonero, un vendehumo. Dice que su equipo funciona bien y la verdad es que no. El América lo exhibió. Pachuca casi lo exhibe, Cruz Azul lo exhibió, le dimos un baño de realidad, porque es lo que es, un simple vendehumo.
5: Oye, a ver si no le andas extrañando ya que se vaya, ¿eh? Porque ¿cuánto tiempo tenían de no llegar a una final?
7: Pues a mí la verdad es que me da igual. Por mí, mientras la máquina siga cosechando títulos,
2: así que no tenemos estadio. O que sigamos con la onceava, la treceava.
7: Exacto.
2: La doceava. Ahí voy todo mal, ¿no? La veinteava.
5: La dieciséisava.
7: Y les aviso plantel. De una vez, ¿eh? Los bicampeonatos están de moda en México. Les aviso.
5: A ver si es cierto. A ver si es cierto.
2: Vamos a ver.
5: Ahí tienes al señor Efraín Juárez
3: de
5: frente.
3: Yo soy azul y soy muy feliz.
2: Pero tienes ahorita a don Efraín con su cara de menso.
5: Bésalo. Digo, posiciona.
2: Díceselo.
7: Tienes cara de patas verdes, Efraín. Qué bueno que le llegaste.
3: Sí,
7: no
3: es cierto.
7: Das la cara. Eres
2: ¿qué de la cara?
7: Con esa papadota tendrías que salir a la conferencia de prensa, cobarde.
3: Cobarde.
7: Vende humo, ratonero, ratonero.
5: No te quiero fuera de los Pumas, te quiero fuera de...
7: Fuera de la liga.
2: De la liga, de mi liga.
3: Patas verdes.
2: De tu madre, ahí está.
3: Ratonero, cara.
2: Ya está aquí.
5: Ya llegó.
2: Ya llegó mi querida Ana Torroja. Viene a platicarnos de su nuevo sencillo, mi querido Rulo. Vamos a una cancioncita. Esto es el Tlacuache de los 40. Ana Torroja, aquí, en Diablopolis.

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0: voz, una de las voces más emblemáticas con la que, de verdad, siempre no me canso de decirlo, con la que todos crecimos junto contigo. Es siempre un honor tenerte aquí en esta casa, porque en esta casa esta voz tuya resuena. Y no, no desde que yo estoy aquí, desde que Nachito nació aquí en esta casa. O sea, la verdad, mi querida Anita, Ana Torroja está en la casa, en el Tlacuache.
1: Bravo.
0: Ahora, nos viene presentando problemas de conversación. Justo
1: problemas de conversación, las que tuvimos la última
0: entrevista, porque llegaste y ya no teníamos tiempo y fue un relajo. Y fue estuvo súper corta y la verdad yo me la estaba pasando increíble. Y
2: yo también.
0: Y aquí, aquí en esta casa estamos muy felices de tenerte, porque vibras siempre y de verdad es increíble tenerte, porque te admiramos y yo, todos te admiramos, todo México, todo América Latina, todo España, con tanto que hiciste en Mecano, pero también como solista has hecho mucho. Y ahorita que nos estás presentando también este disco, que yo creo que es, o sea, tu material, que es, tú lo compusiste, uh-huh, tú escribiste las rolas, uh-huh, y es de wow, es mi momento, cuando a lo mejor ya estabas pensando en retirarte.
2: Exacto.
0: O sea, tienes, no sé, se ha acabado el show, que es, uh-huh, es este álbum,
2: el título,
0: y que también un poco refleja un poco tus dudas de si seguir o no seguir cantando. Y sería horrible que no lo hicieras, Anita. Horrible.
2: Ay, Dios. Sí, pero bueno, uno a veces, yo no creo que sea una algo, bueno, hola. Hola de nuevo, encantada de estar por aquí. Nosotros, a seguir nuestra conversación.
0: Tú puedes que se venir quedó aquí así cuando tú quieras, ¿eh? O sea, cada sencillo se ve bien, Anita, aquí.
2: Vale.
0: Por favor.
2: Venga, hola Nachito. Nachito ya le firmó el disco a
0: Nachito. Nachito está feliz. Dijo, no puedo creer que vino Ana Torroja y no me avisaste.
2: Porque estaba en Bacalar.
0: Estabas en Bacalar, claro. También, güey. O sea.
2: Tampoco se está mal allí.
0: Sí, no, vamos, mejor le hubiéramos hecho la entrevista ya.
2: ¿Verdad? Podría ser.
0: Vamos nosotros a ver a Nachito.
2: Exacto. Pues la verdad es que te contaba que esas dudas existenciales no creo que las tenga solo un músico, ¿no? O sea, de pronto hay momentos en la vida en la que uno no sé muy bien por qué uno se siente falto de motivación, sí, de ilusión, sí, de la energía necesaria, exacto.
0: Para no solamente creativamente, o sea, yo creo que también a veces los godines, ¿no? O sea, un abogado a lo mejor dice,
2: sí.
0: Ya, güey, o sea, quiero seguir litigando, ya me...
2: Sí, o ya me desgasté, ya me quiero ir a una isla desierta.
0: Ya no hay ese fuego, a veces uno no encuentra o se apaga un poquito ese fuego, y de repente te llegan estas oportunidades, o empiezas a escribir y dices, wow, o sea, empieza a crecer, o se empieza otra vez a aprender ese fuego.
2: Sí.
0: Y de repente ya estás en un proyecto donde lo estás sintiendo y que es tan personal que a veces hasta le das más importancia a los proyectos anteriores.
2: Fíjate, yo creo que este es el disco menos planteado, menos planeado, con menos expectativas y con menos idea de lo que ni siquiera de si iba a ser un disco.
0: Sí, como, o sea, pensando a futuro, o sea, como
2: lo planteé como diciendo, voy a hacer dos canciones, tres. Y de pronto al cabo de un año me encontré con 10 o 12, y de esas 12 quedaron 10, y al cabo de un año me encontré un disco sin haberme dado cuenta. O sea,
0: qué increíble, ¿no? Porque aparte, yo creo que a veces lo menos planeado es lo que más estrella tiene.
2: Sí.
0: O sea, y hemos tenido aquí a muchos músicos, grupos, y de repente grupos que igual ya no estaban jalando, y de repente vienen acá y pues vamos a hacer el Tribunal Nacional porque el último disco tal. Y fue la primera vez que no estábamos pensando en cómo crear un hit.
2: Es verdad.
0: En cómo estar pensando en cómo la gente lo va a aceptar y nada uh-huh, más lo hicieron de corazón.
2: Exacto.
0: Y la gente solito lo aceptó.
2: Yo fíjate, eso es una cosa que sentí cuando, porque bueno, la idea de componer surgió a raíz de que cuando me planteo hacer, como te he dicho, dos, tres canciones, y me empiezan a enviar canciones de editoriales, de tal, no sé qué. Era como, o sea, escuché como 100, 200 canciones.
0: Y ninguna.
2: Ninguna me tocaba el corazón. Y es un poco lo que tú dices, o sea, canciones pensadas para que sean hits. que son todas A, B, C, ajá, y no hay alma, ¿sabes? No hay alma. Entonces yo decía, pues no, esto no. Entonces yo empecé a hablar con distintos autores que a mí me gustaban, y a raíz de esa conexión con ellos empezamos a
1: colaborar.
2: O sea, fíjate, a tener como un poquito charlas así casi terapéuticas, ¿no? Hablábamos antes del tarot y de si...
1: Sí, sí, sí.
2: Pues charlas así de, pues a mí me pasaba a mí lo otro, no sé, y de pronto en esas charlas surgía algo que decía, esto necesito contarlo, ¿no? Esto necesito... Claro,
1: y aparte cosas sacarlo del pasado, ¿no? Uh-huh. No necesariamente del presente. Y eso, yo por ejemplo compuse unas canciones.
2: Así.
1: Y lo voy a hacer acá, ¿no? Entre nos. Nadie nos está oyendo, así. Tenemos todo México, ¿verdad? Pero...
2: Estamos aquí solos los tres.
1: Sí. Pero por ejemplo, o sea, empecé a escribir, pero a partir de un despecho. Y luego dices, güey, ¿cómo vende el despecho? O sea,
2: sí,
1: la verdad, ¿quieres una rola que te pegue? Pues que hable de despecho, o sea, a veces luego cuando hablas de todo bonito, no pasa.
2: No, yo siempre lo digo, la felicidad no vende.
3: No vende.
2: No vende. Y además, porque, o sea, el despecho,
1: si es que,
2: por poner un ejemplo.
1: Con los españoles, con los mexicanos, con Latinoamérica, con todo el mundo.
2: Es con todo el mundo. Cuando tú escribes algo, es catártico, porque lo que haces es sacarlo de dentro, tomar perspectiva, y luego ya decides si lo quieres solucionar o no, si quieres pasar de página o quedarte en esa. Ya,
1: de hecho,
2: ya es tu decisión.
1: Muchos de los grandes compositores, o sea, sus rolas son de despecho, y son, que yo conozco a muchos, y son de que, no, pues lleva ya como 7 novias. O sea, cada mes ya está ya...
2: Sí, cada mes hay un
1: cayendo
2: despecho.
1: Cayendo al suelo, hay un despecho. Entonces digo, güey, ¿será que sí hay despecho o que lo está utilizando esto para seguir componiendo?
2: También.
1: Para seguir creando.
2: También, porque a la gente le gusta eso de esa, porque ¿quién no ha tenido un despecho, ¿no?
1: Así
2: ¿a quién
1: es,
2: no
1: todos
2: le han dejado, o quién no ha dejado a quién? ¿Quién se ha enamorado y no ha sido correspondido? No sé, hay
1: yo
2: muchas
1: ahorita
2: cosas. ¿Sí?
1: Ando despechado.
2: Ay.
1: Bueno, pero bien, todo bien.
3: Ay, Ana.
2: A ver qué canción. Mira, te podría servir la canción de otra mitad o recordar. Esas dos que no han salido como sencillos.
1: ¿Pero ya están?
2: Uf, sí, están en el disco. Okay. La de otra mitad es de así de Araquí.
1: Así,
2: sí.
1: La voy a meter al playlist.
2: Y la de recordar podría ser también.
1: Oye, mi querida Ana, 4 décadas ya llevamos oyéndote, es increíble.
2: Sí.
1: Los clásicos que tienes con Mecano.
2: 40, como ponía ahí, los 40.
1: Los 40 principales, ahí están los 40, que en España también son súper
2: sí,
1: fuertes.
2: Sí, también.
1: Pero son 4 décadas de tantos éxitos, tantas rolas. Mecano fue, no solamente acá en México, en toda Latinoamérica, en España. No sé, para mí Descanso Dominical es uno de los discos que, si estoy aquí en mi casa haciendo cosas, te lo conté la otra vez. Uh-huh. Pongo Descanso Dominical de fondo y, güey, me cambia toda la vibra, toda la vibe del día.
2: Sí, sí.
1: Y
2: qué
1: son
2: bueno.
1: Tantos. ¿Cuál es tu sencillo favorito, así, la que de Mecano, que dices, puta, es que Cruz de Navajas también, nomás? Pues sí.
2: Es muy difícil elegir una, porque hay muchas, y de hecho en los conciertos lo que más me cuesta es hacer el set list de las canciones de Mecano.
1: Es que son muchas.
2: Tengo que dejar algunas fuera
1: porque
2: para

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1: ¿Te descanso dominical? ¿O estás así? Así. Vamos a ver por qué. Tú vives aquí, o en España, o lo que sea.
2: Sí.
1: Y llevas una vida de mamá. De estar en tu casa,
2: sí,
1: ¿no?
2: Sí, sí.
1: Y de repente estás haciendo algo. No me pones de, es una canción singular. La de que... Es increíble.
3: Es lo que menos pongo, fíjate.
1: Ah. Amo eso, ¿por qué?
3: Pero porque...
1: Sí, no, porque sí pasa.
3: No, porque además, ¿sabes lo que pasa cuando lo escucho? O sea, bueno, ya no tanto, pero antes, cuando pongo mis discos, los analizo.
1: ¿Y te ves, te autocriticas?
3: Sí, entonces digo, uy, aquí podría haber hecho... Soy...
1: ¿Virgo?
3: No, soy Capricornio con Sagitario.
1: Ah,
3: soy ahí un...
1: Dale.
3: Un contraste.
1: Virgo Sagitario. Son cabrones los Sagitarios,
3: sí.
1: Porque como digo, que sí. Son muy así de... Esto es lo que es para mí. Nadie se meta. Pero siempre se salen con la suya. Y me encanta. Y tú te has salido con la tuya, pero por...
3: Pues sí.
1: Por talento también.
3: Sí, bueno, y por pelear, ¿eh? O sea, por luchar.
1: Claro,
3: porque
1: por luchar por lo tuyo, ¿no?
3: No es fácil, ¿no? Oye, no sé si lo hablamos en la otra entrevista, pero es un poco lo cuento en la maleta, ¿no? Lo difícil que era al principio, cuando intentaba encontrar mi identidad como solista, separarme de esa otra parte de
1: Mecano.
3: No separarme, pero no llevar a engaño, ¿no? No llevar a engaño a la gente.
1: Tu estilo musical como vocalista... Va más allá. O sea, yo siempre he dicho, no sé, voy a poner un ejemplo.
3: Sí.
1: ¿No? Por ejemplo, en los 80s, 90s, estaba María del Sol,
3: uh-huh.
1: que era una voz, o sea, y sigue siendo una gran voz, pero no fue igual más allá como otras cantantes que igual no tienen una voz tan majestuosa, pero tienen estilo.
3: Uh-huh.
1: Y yo, o sea, tú, en tu caso, primer nota.
3: Sí,
1: ya
3: sabes
1: quién eres tú.
3: Ya sabes.
1: Creo que es súper...
3: Eso es es verdad que yo, o sea, descubrí que mi voz era mi estilo, ¿no? Porque
1: claro,
3: cualquier canción que cante, ¿no? Pues yo qué sé, cuando canté con Los Ángeles Azules, ¿no?
1: Con Miguel Bosé
3: Cumbia
1: también.
3: O con Miguel, pues como que se convierte casi en una canción de Ana Torroja, ¿no?
1: Sí,
3: de alguna forma.
1: Pero es tu estilo, ¿no?
3: Sí, sí.
1: Es tu sello.
3: Es mi sello.
1: Y ahorita vamos a hablar también de esta parte de... No sé, yo a veces lo vivo también, ¿no? Que de repente es como... Pues sí, a veces cuando eres una figura pública y todo, la gente como que... No es un prejuicio, o sea, como que ya creen que uno siente lo que sentirían ellos. Pero a la vez uno no lo siente. O sea, es como, güey, ¿cómo no oyes? Descanso dominical, por favor.
2: Y es de, pues sí, así es.
3: No, luego, es verdad que,
2: final,
3: mira, cuando de pronto lo escucho porque digo, a ver... Y digo, joder, qué... Perdón, voy a decir, qué cabrones. Digo, ¿cómo escribían, no? Estos
1: el dos. Nacho y el,
3: o sea, ¿cómo se les,
1: sí,
3: o sea, y José, ¿no?
1: Y
3: digo,
1: José.
3: ¿Cómo se le ocurrían estas historias, ¿no? De Cruz de Navajas.
1: Cruz de Navajas es increíble.
3: Sí, que es una telenovela en
1: ¿sí?
3: tres minutos o cuatro, o Hijo de la Luna, o
1: ¿sí?
3: y decía, ¿cómo encontraban estas historias que para mí es de las cosas. A mí no me sale. O sea, yo hablo
1: te
3: desde...
1: salió, pues tú las cantaste.
3: No, pero digo, yo hablo cuando yo escribo, hablo desde mi
1: desde mi
3: experiencia personal,
1: claro.
3: ¿Sabes?
1: Lo de ellos son como más anecdóticas,
3: sí,
1: de tal güey, o sea, Cruz de Navajas.
3: Y es muy difícil hacer eso,
1: pues,
3: ¿eh?
1: Como una columna de periódico amarillista.
3: Porque... Sí, o a veces canciones que luego no cantábamos habitualmente, ¿no? Porque no fueron sencillos, como, yo qué sé, Hermano Sol, Hermana Luna, de las primeras esas.
1: Buenísimo.
3: Canciones así que dices, wow, qué bonita. Pero es como, son momentos en los que digo, a ver.
1: Y en el momento que las grababas, cuando ya entrabas al estudio... Las leías y decías, órale, estos güeyes, qué pedo. O los valoras
3: después,
1: más ahorita.
3: Después. Sí, porque pasa un poco como con cuando estás despechado y hasta que no lo escribes no lo sacas.
1: Hasta que no lo sientes.
3: Hasta que no tienes la distancia no lo entiendes.
1: Ah.
3: Eso me pasó después. O sea, yo sí sabía que eran canciones, pero estaba en ese momento tan preocupada o tan ocupada en cantarlas y en hacerlas como, ¿no?

0: bien y tal, y como ellos querían, y por aquí y por allá y tal, que casi la... Hombre, sí, pensaba en la letra porque hay que interpretar lo que estás cantando, claro, ¿no? Tampoco...
1: Y ahorita vamos a hablar de eso, Anita, porque de alguna manera creo que a pesar de que los conciertos y toda la gente cantando contigo, tal, ¿cuál es la diferencia entre ya cantar las tuyas con el público? Porque eso yo creo que es algo todavía más personal para ti. Y creo que es lo importante. Hombre, que tú, lo que sientes en el momento de estar en el escenario. Igual cantando algo del pasado, a estar cantando algo tuyo.
0: Sí.
1: Tan personal, y que te estás abriendo ahí, y que estás contando cosas tuyas, sentimientos tuyos. Debe de ser una diferencia impresionante.
0: Me emociona mucho, la verdad, porque bueno, es... Fíjate, eso es algo por lo que yo ni siquiera apostaba, y llevo pues 30 años de solista.
1: ¿De solista?
0: Y bueno, ya tengo mis clásicos, entonces cuando canto esas canciones y la gente empieza a sonar, sí, la primera nota de, yo que sé, a contratiempo, ¿no? Ajá. Para pa pa, pa para pa pa. Entonces canto eso y la gente, ¡ah!
1: Es mía. Sí, sí, claro.
0: Se enchina la piel.
1: Claro.
0: Pero se me enchinan también con las de Mecano. Es que al final, fíjate, llega un momento en el que ya está todo unido, y hay gente que cuando va a los conciertos que me dice, yo ya, o sea, llega un momento en el que no sé si esta canción es
1: de
0: tuya,
1: o de Mecano.
0: O es de Mecano.
1: De Mecano. Me encanta. Vamos a una canción, regresamos contigo, Anita, y ahorita nos cuentas también de problemas de conversación. Me encanta, porque la verdad acá tengo varias cositas de tus sencillos, y hablan mucho, sí, de ti y de lo que eres, y qué bueno que encontraste como artista también, sin importar el tiempo, cuando tú abrirte al público y decir, esta soy yo.
0: Exacto.
1: Vamos a una rolita, entonces, Rulo. Déjame, te aprieto el pezón. Ahí está.
0: Ouch.
1: Este es la cuacha de los 40. Regresamos, está aquí en Diablópolis. Anita Torroja, Ana Torroja, claro que yes.

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1: A casi un mes de que el gobierno de Estados Unidos lo señaló de tener vínculos con el narcotráfico, el gobernador con licencia de Sinaloa, Rubén Rocha, acudió este martes a declarar ante la Fiscalía General de la República. Insistió en su inocencia y aseguró que atenderá todo llamado que le hagan las autoridades para esclarecer su situación.
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1: Vía remota, la presidenta Claudia Sheinbaum inauguró el paso superior ferroviario Arcosur, que ayudará a desahogar los puntos críticos en la zona metropolitana de Colima. La obra tuvo una inversión de 630 millones de pesos y beneficiará a 157 mil habitantes entre Colima y Villa Álvarez. Además, al eliminar las interrupciones por el cruce del tren, se ahorrarán 60 minutos en traslados.
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1: BTS anunció a través de su cuenta en Instagram el lanzamiento de un detrás de cámaras de su visita a Palacio Nacional, donde fueron recibidos por la presidenta de México, Claudia Sheinbaum, el pasado 6 de mayo. El estreno se realizará este jueves 27 de mayo a las 5 de la mañana, tiempo del Centro de México.
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0: mezcalito,
1: más.
0: Un mezcalito.
1: Los calimochos, dices.
0: Calimochos, no, no.
1: Amo
0: no.
1: El calimocho.
0: Yo no soy muy alcoholera o alcoholera, si diría.
1: Alcohólica.
0: No, bueno. nunca me ha gustado mucho el alcohol.
1: Tinto de verano.
0: Pero me gusta el... Un tinto de verano sí, está rico. Pero me gusta más como el alcohol más puro. Y bueno, me gusta el de aquí, el mezcal.
1: El mezcal es de él.
0: El mezcalito.
1: ¿Tenemos? Sí. Ah, el mezcal, Juanito. Y ya está aquí, Dani García, la cisterna de esta casa. No había agua hasta que llegaste.
2: Ya,
1: cisterna.
2: Ya hay agua, hermanito. Hola. Oigan, qué gusto estar aquí, querida Ana Torroja. Es un honor. Ya sabes que yo siempre te faneo cada que te veo. Muchos años entrevistándote.
1: Y agua, seguramente te saca un chisme un día.
2: Lo mío es el espectáculo.
0: Saca.
2: ¿Estás lista?
0: Ah, no, venga.
2: Es cierto. Qué gusto estar aquí,
1: sí,
2: tlacuaches.
1: Estamos platicando bien a gusto. Y platicábamos, o sea, el hecho de, si tienes tus canciones con Mecano, que sabes que son clásicas, ya hasta sabes cómo va a reaccionar la gente y todo. Uh-huh. Cuando son las tuyas, y más ahorita que son...
0: Las nuevas.
1: Las nuevas, que son súper personales, son composiciones. O sea, por ejemplo, hablábamos de Se ha acabado el show, que habla un poco de tus dudas en algún momento.
0: Sí.
1: Que tocamos madera y qué bueno que no fue así. Pero si tus dudas que todos tenemos, y es muy válido decir, ¿sigo en esto? ¿No sigo en esto? ¿Qué pasa? La maleta. La maleta habla del peso emocional que también has traído cargando de tu época de Mecano.
0: Uh-huh. El peso de esa...
1: ¿Qué frase?
0: La sombra alargada de Mecano.
2: Wow.
0: La...
1: ¿Sí? ¿Qué frase crees que defina
0: la
1: más
0: no despedida
1: de esa canción?
0: ¿Mm? Uy.
1: De esa canción,
0: uy,
1: ¿qué frase?
0: Hay tantas frases.
1: Pero una que digas, diría... puta, esta la hizo esta canción y es la que quería gritar.
0: Le di la vuelta a ese vinilo, la marioneta ya se mueve sin hilos.
1: ¡Uy!
2: ¡Sas!
1: Si trajera uñas, sí.
2: Mira, yo traigo poquitos. ¿Sí?
1: Ajá. ¡Qué buena está esa!
2: ¡Wow!
0: Sí, es, o sea, realmente era, necesitaba, bueno, en ese momento, y lo cuento en la canción, pasar página, tomar las riendas de mi vida, de sí. Mi carrera. Y buscar mi identidad por mí misma.
1: Claro.
0: ¿No? Equivocarme por mí misma, acertar por mí misma, o sea, que todas las decisiones fueran mías y no estar dependiendo de...
1: Es muy fuerte cuando de repente estás en un grupo, o sea, Mecano se me hace como Don Gato y su pandilla. Te voy a decir por qué. Te voy a decir por qué.
2: ¿Por qué
1: Don Gato y su pandilla, crecimos con ellos, nos sabemos los capítulos. Y cuando realmente sabes que son como 12 capítulos nada más, ni siquiera llegan a 20,
0: uh-huh.
1: Y dices, ¿cómo? No llegan a 20. Mecano fueron 10 años. ¿10 años?
0: 11 años.
1: 11 años. Sí. Es nada.
0: Nada.
1: Comparado con tus 30 años
0: sí,
1: ya de solista.
0: De solista. Sí, sí,
1: y
0: pero...
1: entonces es fuerte como seguir llevando el peso de esos 10 años hace 30 años, ¿sabes?
0: Que fue un peso ahora. O sea, lo cuento ahora porque es algo que tenía ahí enquistado y quería con... Y, sí,
1: somos
0: claro,
1: estás
0: tú en su casa.
1: ¡Olé!
2: ¡Joder! ¡Mecano!
1: ¡Hostia, Diego! ¡Yo, joder! Estaba aquí la tertulia.
0: En familia, hombre. En familia.
2: Canta, por favor.
1: ¡Ay, que estamos con Ana!
2: Ay.
1: Ana la del barrio.
2: Con esa voz rota que tienes.
1: Te gusta, sí podría lograrlo, podría.
0: Sí, sí, sí.
1: Oye, pero entonces, ¿esto que contabas?
0: Realmente, durante mucho tiempo fue un peso, porque además yo intentaba lo que te contaba antes, ¿no? Buscar mi identidad, mi huequito en la música. Pero siempre era, no, sí, muy tu disco muy bien, pero ¿y Mecano cuándo vuelve? ¿Y Mecano cuándo vuelve?
1: Sí.
0: ¿Y Mecano cuándo vuelve? ¿No?
2: Qué pesado,
0: sí,
2: ¿no?
0: Sí, yo al principio decía, pues quizá, a lo mejor, la esperanza es lo último que se pierde, y ya con el tiempo decías, bueno, pues ya no, ya no.
1: Un poco,
0: ya no,
1: por ejemplo,
0: ser
1: los Beatles, ¿no? O sea, que
0: sí,
1: ya estaban en su solista, John y Paul y tal, y ¿cuándo los Beatles? ¿Cuándo los
0: sí.
1: Beatles? Dicen, güey, no sé, güey, o sea, ahorita estoy experimentando.
0: Claro, pero luego también... Para mí ha sido un regalo el poder seguir cantando esas canciones y el hecho de que la gente siga preguntando cuándo vuelve Mecano después de tantos años, que siga queriendo escuchar las canciones de Mecano,
1: es
0: que en los conciertos las canto, es porque esas canciones se han ido heredando generación tras generación, están
1: claro,
0: tan vivas hoy como hace 40 años,
1: pues
0: la primera que se escribió,
1: es
0: ¿no?
1: Como tu voz y tu estilo, pues es las que al final, o sea, entiendo la parte de de José María y de Nacho. Nacho. La entiendo porque son composiciones increíbles, pero ¿quién lleva la rola? Y cuando tú la escuchas, es tu voz.
0: Sí,
1: es tu,
0: o sea,
1: estilo.
0: Yo siempre digo,
1: son igual de tuyas
0: que
1: de ellos.
0: Es venir a un concierto mío porque
1: claro, claro,
0: porque la sigo cantando.
1: Porque si las cantan ellos, no es lo mismo.
0: Claro,
1: no, no es tu voz, o sea, esas rolas son tan tuyas como de ellos.
0: Totalmente.
1: Y eso, pues, es lo que también traes con la carrera y todo eso.
0: Sí.
1: Con estos años, y que es increíble porque al final tu estilo fue que también quien definió esas canciones.
0: Pues sí.
1: Hablábamos de es impresionante lo que escriben y lo cómo lo hacían,
0: totalmente,
1: cómo lo hacen.
0: Una historia,
1: crean
0: tan
1: una historia que nada que ver con ellos, pero entonces de una columna de un periódico sacan Cruz de Navajas. Pero quien nos la está contando y con quien crecimos es con tu voz. Y entonces, pues, oírla contigo no es lo mismo que oírla con ellos. Aunque
0: sí,
1: la
0: oírla escrito, conmigo es como volver a revivirla, ¿no? Es como...
1: Voy a llorar, espera.
2: 100%. Y ahora que mencionas, Ana, que las nuevas generaciones conocen perfecto las canciones de Mecano, no sé si ya tocaron este tema, pero que regresa para el aniversario 20, hoy no me puedo levantar, el musical. ¿Crees que, qué opinas
0: pues me acabo de
2: eso?
0: De enterar.
2: ¿Es en serio? Pues regresa, la puesta en escena
0: bueno.
2: con el elenco original.
0: ¿En serio?
2: Claro, ¿qué opinas de eso?
0: Bueno, pues me parece...
1: Bueno, no gana de eso, ¿no?
0: No, no, no, yo no gano de eso, pero no. Me parece increíble porque además funcionó muy bien
1: en su
0: momento. De hecho, yo estuve, no sé si fue en la función número 100 que estaba, estuve en España y estuve aquí con
1: Luis Gerardo Méndez, con Alan, ellos
0: con Luis Gerardo cantando
1: ahora.
0: El fallo positivo, creo que fue.
2: Sí, Fernanda Castillo, y quien quieren invitar, o sea, ¿te quieren invitar?
0: Sí, claro.
2: Bueno,
0: pues nada.
1: Oye,
0: yo feliz y
1: Rosa del desierto, tía. Fíjate, es como, esta es una metáfora de cómo las dificultades pueden de alguna manera fortalecerte. Esto a partir de ti, ¿de dónde viene? ¿De qué dificultad viviste? Que acabaste diciendo, bueno, qué bueno que me pasó, porque gracias a eso soy quien soy ahora.
0: Sí, o sea, eso que se dice, ¿no?
1: Lo que no te mata te hace más fuerte,
0: ¿no? Y realmente las dificultades de la vida, las habituales, las normales, los despechos, los desamores, los tropezones, las decepciones,
1: las decepciones,
0: claro. todo eso te va construyendo, y obviamente para mí y vuelvo un poquito a la maleta, porque al final este disco tiene mucho que ver con o sea, al final se van uniendo cosas, ¿no? Cuando, o sea, esta canción Rosa del desierto habla un poco, es una microbiografía ¿sabes lo que es la Rosa del desierto?
1: No.
0: Es una piedra del desierto que es como, a ver, búscamela
1: para enseñar una foto. Por allá por Marruecos.
0: De Sahara,
1: ¿sí?
0: Sí, de por ahí. Y que se construye de arena y cristales. Y es como una rosa, tiene como pétalos.
1: Wow.
0: Se construye de algo tan frágil como tan etéreo como la arena, pero luego es dura como una piedra, como se suele decir.
1: Wow.
0: Es dura, dura, dura. Y entonces por eso digo, tan frágil por fuera, tan fuerte por dentro, así soy. O sea, yo me ves por fuera y dices, chiquita, delgadita,
1: es que
0: no sé qué, pequeñita.
1: Siempre ha sido chiquita.
0: Pero
1: la voz
0: soy una...
2: Qué lindo.
1: Una... ¿No eres una piedra?
0: No,
1: también.
0: No, es una piedra. Ahora te,
2: aquí
0: ahora
2: está
0: te lo enseño.
2: La piedra.
0: Pero
2: ah,
0: es una flor.
2: No, pero se movió la imagen, espera.
1: O sea, al final eres dura.
0: Entonces, soy dura porque la vida me ha hecho dura, porque
1: claro.
0: Honestamente... ay, perdón, Pepita, esta.
1: Está hermoso esto.
2: Aquí está, sí.
0: Hacerme un huequito. Está, mira, ¿ves? ¿La ves?
1: Wow, está increíble. ¿Y esa arena?
0: Sí,
1: se hace
0: arena y cristal de no sé qué, no sé cómo se
1: ¿Cuánto
0: llama.
1: ¿Cuánto cuesta una de esas?
0: No cuestan mucho.
1: ¿No?
0: No, no cuestan mucho.
1: Vamos a comprar una rulo para mandárselas.
2: Aquí de centro de México.
1: Sí.
0: Entonces es un poco toda la lucha para permanecer en este mundo de la música, viniendo de donde venía, no ha sido fácil,
1: no,
0: y seguir aquí.
1: Pero sigues prevaleciendo.
0: Exacto, entonces eso me ha hecho muy fuerte, hacer este disco, que lo he hecho de independiente, ha sido un reto para mí.
1: Está increíble.
0: Pero me siento como estás empoderada, ¿no?
1: Empoderada.
0: Así como más fuerte. Y aparte fuerte
1: con
0: tus, ¿no?,
1: rolas, con...
0: Exacto.
1: Es muy personal y que lo hayas encontrado justo en este momento cuando antes de
0: cuando
1: eso tuviste,
0: pensé que
1: tuviste dudas de sigo aquí, no sigo acá, y ahorita decir, puta, ahora siento este empoderamiento.
0: Las sorpresas
1: aparte,
0: de la vida.
1: Ahora, cada sencillo que saques, tienes aquí al tlacuache. Cada que quieras tú puedes venir aquí. Y ay, sí, la pasamos increíble, la verdad. Mi querida Ana Torroja, mi querida Rosa del Desierto. De verdad, gracias.
0: Ay, me gustó.
1: ¿Te gustó?
0: Sí. Bueno, no, que sepas gracias, que estáis más serio que invitadísimos a el 17 de septiembre al Metropolitan.
1: 17 de septiembre,
0: 17
1: Teatro Metropolitan.
0: De septiembre
1: es
0: nuestro aniversario. Ahí estaremos.
1: Ya, Nachito, vamos 17, güey, ¿eh? 17 de septiembre, Teatro Metropolitan. Y me encanta porque la vez pasada no veníamos con todo esto. Porque
0: claro,
1: vas a tener fechas Latinoamérica, España, Ciudad de México, que es el 17 de septiembre.
0: Guadalajara.
1: Guadalajara.
0: Monterrey, que Monterrey, le estamos buscando el hueco.
1: Sí.
2: Muy bien.
1: Pero ahí bueno, están pidiéndolo, ¿no? No veo. Pues veo, no tengo lentes.
0: Bueno, los tienes, pero de sol. Sí, te quitan la luz.
1: Ok, ya leí. Gracias a Dios. Ya me mareé, ¿no? Ya estoy ahí.
3: Mi querida Ana Torroja.
0: Gracias.
1: Rosa del Desierto.
0: Gracias, de
1: por siempre. Ya sabes que aquí tienes tu casa.
3: La última vez fue así, o sea, como muy rápido.
1: Culpa del señor de allá, ¿eh? Bueno, culpa del señor de allá.
0: No, y de la que está. Y Flor, que teníamos
1: Flor.
0: Una y otra entrevista y otra entrevista.
3: Sí, andaban muy en frío. Pero ya, Flor.
1: O sea,
3: sencillo que salga, aquí tienes
0: aquí
3: tu casa.
0: Vale.
1: Y platiquemos de ello y sigamos platicando contigo porque nos encanta platicar.
0: Muchas gracias.
1: Tú ya eres una tlacuache más.
0: Total.
1: ¿Eh?
0: Así
1: mi querida
0: me siento.
1: Anita, ¿por qué no presentas tu rola con este man?
0: Ay. Pues ha sido un encuentro muy especial y muy mágico, de esas cosas que ocurren en la vida.
1: Ha estado aquí este man.
0: Sí.
1: Es bueno.
0: Empezamos a escribir la canción pensando que era una canción para mí. De pronto dije, este man, esta canción no puedo cantarla yo sola, tenemos que cantarla los dos. Y así surgió este dueto. Y la verdad es que es una canción que está gustando muchísimo. El vídeo lo hizo Cami Grandi, que ha hecho, bueno, grandes vídeos. Yo la verdad es que estoy muy feliz con el resultado. Le invitaré, va a cantar en septiembre en el
2: qué
0: Metropolitan
2: bien
0: conmigo.
1: Ah, ya
2: se armó.
1: Ya se armó, 17 de septiembre, Nacho, ¿eh?
3: Y, ay, backstage,
1: ¿puedo tener backstage, Nachito?
0: Por supuesto,
1: ¿sí?
0: Por supuesto, luego la armamos ahí cuando se acabe.
3: Flor,
0: cuando
3: backstage,
0: se acabe,
3: güey.
2: Te backstage, llevamos un mezcalito, promesa.
0: Venga.
1: Sí, mezcalito,
0: siempre ahí viene el rider.
3: ¿No hubo mezcalito?
1: Manito, no puede ser, de verdad.
0: No pasa nada, lo traigo a la próxima.
1: Árale, no, aquí va a estar.
0: Vale.
3: Mi querida Anita, Ana Torroja,
0: gracias.
1: Es un gusto tenerte.
0: Igualmente.
1: Siempre, te admiramos mucho.
0: Gracias.
1: No solamente aquí en el Tlacuache, en todo México, en todo Latinoamérica, en todo España.
2: En el mundo.
1: En el mundo, la verdad, en Europa, Estados Unidos.
0: Pues con esto me va.
1: Tú aquí sabrás, pero mira, ¿qué tal la tertulia que nos echamos?
0: Muy buena.
3: Y ya tenía muchas ganas de volverte a ver porque la vez pasada fue como muy, muy rápido. Sí me quedé como ya. ¿Qué pasó?
0: ¿Ya fue?
3: ¿Qué pasó?
0: Sí.
3: Yo tenía. Pero
1: ya, regañé a Rulo. ¡Ah!
3: Casi lo corro.
1: Aquí tienes tu casa, Ana Torroja.
0: Muchas gracias.
3: Vamos a presentar este sencillo para que lo oiga la gente. Problemas de conversación.
0: De conservación.
3: De conservación.
0: También, pues,
3: tú no los tienes. Tú
1: estás muy bien conservada.
0: Problemas de conversación.
3: Problemas de conversación.
1: Con este man, Ana Torroja, ya catalogada la Rosa del Desierto.
0: Ay,
1: te queremos,
0: encanta.
1: Anita. Gracias por estar aquí.
0: Gracias a ti, gracias.
1: Esto es el Tlacuache de los 40.
0: A vosotros.

0: El Tlacuache regresa en un momento.
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0: Acá estamos en el tlacuache de los 40 de regreso. Sí, señor, ya está aquí. Ya está aquí el Cid Reyes para el concepcionario del tlacuache. Hoy vamos a hablar, fíjense nada más, ¿de qué? Y se los voy a decir con mucha paciencia porque estoy buscando el break del programa.
1: Relaciones abiertas.
0: Me encanta.
1: Claro.
0: Me encanta este tema. Se habló. Puede que pase. Puede que pase. Sería mejor para todos. Vamos a un corte. Regresamos en el Tlacuache a los 40. Allá.

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0: Déjame abrocho mi bata porque estamos ya con el concesionario. Uh-huh. Invitada especial, Andy García, que está aquí en Diablópolis.
1: Oh, sí.
0: Oh, oye.
1: Oh, yeah.
0: Y nada más y nada menos que la profe. La profe, ¿eh? Siempre nos regaña nuestra querida Elsie Reyes.
2: Aquí estamos, y además feliz. Oye, sí, porque hoy vamos feliz. A hablar de uno de mis temas favoritos.
0: Así es, relaciones abiertas. ¿Cómo no lo tocamos? Abiertos. 2 semanas antes.
3: Exacto. Maestría y doctorado hay, ¿eh?
2: Doctorado todavía no hay. Sí. O sea, en sexología me refiero.
3: Muy bien, clínica. Muy bien.
2: Pero maestría y doctorado en relación abierta, ahí voy.
0: 2 semanas antes, me lo hubieras dado.
2: No, mi vida, pues es que...
0: ¡Qué de la cara!
2: Tenías que vivir la experiencia primero. ¿Has tenido alguna relación o vínculo abierto? Que primero hay que diferenciar.
0: He sido
2: relación
0: parte.
2: Relación abierta y vínculo abierto.
0: Sí.
2: O sea, has sido parte. ¿A qué te
0: he
2: refieres?
0: He sido vínculo.
2: Ok. Uh-huh.
0: Vínculo, digo.
2: Pero bien.
0: O sea... ¿Con quién estuve? Tuvo una relación abierta con su güey.
2: Ah, ¿y tú eras?
0: Yo era.
2: Okay.
0: Ah, buenísimo. Como el aceptado.
2: Exacto.
0: El de Elsie.
2: Exacto.
0: Elsie Reyes. ¿Cómo? Está aquí.
2: Pues diferenciando justamente vínculo y relación abierta.
0: Sí,
2: o sea,
0: señora.
2: Vínculo es,
0: sí,
2: estamos
0: profe.
2: Saliendo. Es decir, nos estamos conociendo, estamos viendo qué tantas compatibilidades.
0: Eso me gusta, fíjate. Ay. Porque luego tuve la osadía, uh-huh, de decir, ¿quieres ser mi novia? Y a lo mejor, cuando estábamos saliendo, a lo mejor no había tanto peso.
2: Ajá.
3: Maybe,
0: I don't know.
2: Pero en realidad lo que sí es importantísimo puntualizar de los vínculos es que los vínculos pueden ser abiertos o cerrados, y eso se tiene que negociar desde el momento cero, desde que estamos en primeros dates, porque...
0: Primeros datos.
2: Exactamente, primera cita, saliendo, etcétera. ¿Y qué es un
0: primeros
2: vínculo?
0: Citas.
2: ¿Qué es un vínculo abierto y qué es un vínculo cerrado? O sea, una cosa es que tú y yo estemos saliendo sabiendo que no tenemos el objetivo de que sea una relación de
0: la pareja. Pasamos bien, tenemos buen sexo, uh-huh, nos vamos a chupar. Tú y yo
2: salimos
0: juntos a tal lugar donde nadie tal,
2: nos
0: la pasamos cañón,
2: ajá,
0: acabamos acá, tal, y la pasamos increíble, fue una, uh-huh, noche sensacional.
2: Pero nos vemos de manera frecuente, por eso ya estamos hablando de un vínculo, no es un one night stand, no es una acogidita de una noche. O sea, un vínculo es dos personas que acuerdan con todas las letras y todas las palabras que van a salir, conocerse, pero que no tienen el objetivo de llegar a una relación de pareja.
3: ¿Y qué pasa cuando uno de ellos, pues sí, la palabra es se encula, porque suele pasar.
2: También, se enamora,
3: sí, se enamora.
2: Se encula, porque son, digamos, dos figuras muy parecidas.
3: Sí, claro.
2: Ahora, el punto es que justamente los vínculos se tienen que vivir en presente, como yo siempre le digo a mis pacientes en terapia. O sea, hoy estamos saliendo, hoy nos gustamos, hoy hemos decidido que no queremos ser pareja. ¿Y a qué me refiero? Que es muy importante puntualizar en el vivimos en el presente, porque el que tú digas, pero no estoy cerrado a ello, pero tal vez más adelante, solo generarle expectativas a la otra parte.
3: Ah.
2: Y si la otra parte sí está esperando que tarde o temprano esto se convierta en una relación de pareja, ya estás generando ahí pues una herida previa. Ya sabes que esa persona iba a darse con todo y romperse el corazón.
0: Claro. El bonito bajito de Ana
2: Claro.
0: Torroja.
2: Pues yo soy de la estatura.
0: Oye,
2: de Ana Torroja, mi
0: no,
2: amor.
0: De hecho, fíjate que si te vi, mi impacto eres mucho más chupadita que Ana
2: Torroja. No es cierto. Lo que es que ya traía botas y yo traigo tenis.
0: Yo sí dije,
2: pero déjame que no, que pierda el hilo,
0: estamos
2: diablo.
0: Estamos hablando de enanismo.
3: No. Oye, ¿y esto se debería establecer el sí antes, o sea, chocar carritos? Pero se debe establecer antes de chocarlos.
2: Ajá, definitivamente.
0: Muy difícil.
2: O sea, porque
0: muy
2: si
0: difícil
2: llego contigo
0: en un país
2: a un date
0: este,
2: con la expectativa de que yo en este momento no quiero tener pareja, y uh-huh, por lo tanto, ¿a qué me refiero con abierto? Y esto aplica tanto en relación ya de noviazgo, y ahorita vamos a relaciones de noviazgo y matrimonios abiertos, uh-huh, pero en vínculos abiertos, el punto importante y focal es que no existe la exclusividad sexual y o emocional. Es decir, yo te digo, mira, me encanta salir contigo, me la paso bomba, me gustas un montón, pero en este momento no quiero una relación y no eres la única persona que veo. Es decir, y o puede ser que me vea con otras personas, lo cual automáticamente a ti te abre el abanico de si tú sales con otras personas, pues venga, ¿no? De eso se trata el vínculo abierto.
3: Okay.
2: Pero no es una relación. Pero sí, aquí negritas, subrayado, y pónganlo en un post-it pegado en sus calzones. No, por ello no te cuido, no respeto tus tiempos,
0: siempre
2: no cuido
0: tiene
2: tu
0: que
2: salud
0: haber como,
2: física, sexual
0: si
2: y emocional.
0: Si yo no quiero, pues es no, no es no.
2: Exactamente, ¿no? Pero, o sea, lo que me refiero
0: sí,
2: es que
0: sí,
2: no te,
0: eso
2: te maltrato.
0: Eso, o sea, no, pero a lo mejor es de, ¿sabes qué? Sí, uh-huh. Pero yo también a lo mejor tengo el poder de decir, con él o con ella sí.
2: Exactamente, o sea, sí. Si
0: con él o con ella no.
1: Exacto. Y eso se respeta.
2: Y si en el claro. andar ambas partes acuerdan, porque a eso le llamamos actualización. O sea, digamos, llevamos 3 meses dateando en un vínculo abierto. Quizás ni nos preguntamos, tú has abierto tu puertita, yo tampoco, no sé, nada. Pero si una de las partes tiene todo el derecho de decir, oye, yo quisiera que esto avance a la otra parte, o sea, sí me gustaría ir más allá y que intentemos ser pareja-pareja, puede ser abierta o puede ser cerrada, y eso también es parte de la negociación, ya se decidirá. Pero si una de las partes no está de acuerdo en entrar en un vínculo de full, lo tiene que estar puntualizando y actualizando.
0: Fíjate,
2: constantemente.
0: ¿Cómo no tuviste, o sea, esta plática?
2: Hace 2 semanas.
0: Wey, 4 semanas.
2: Wey. A mi amor, chale. Ahorita te damos una sobadita de despecho. Y ajá. Ahora, hablando de relación de pareja abierta.
0: Hola, sobadita de despecho, ya me dejaste.
2: No voy a agarrar nada
3: en
2: físico.
3: En el chakra corazón. Ay,
2: chakra corazón, no, con plática, pensando, terapia y quizás
0: me espanté,
2: una cubita.
0: Wey.
2: Ay, si te espanté, eso quisiera.
3: Mira, con pomadita.
2: De su limosna. Bueno, la relación de
0: pareja.
2: ya se está sacando el lubricante. Que no sacas el lubricante, diablo, todavía no.
3: Guárdalo.
2: Guarda el lubricante.
0: Y embajador de Prudence.
3: Oye, qué gran comercial.
0: De hecho, les
3: qué
0: debo comercial. Marzo.
2: De hecho, ya, que nos pasen
0: se
2: una
0: acaba
2: realidad,
0: de pagar
2: ¿no?
0: marzo.
2: Exacto. El punto importante es, una relación abierta ya tiene otros bemoles muy distintos. O sea, una relación de pareja que puede ser noviazgo, concubinato, matrimonio. Y siempre existe.

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1: Con nuestra relación. Y nuestra relación está tan fuerte que queremos darnos completa libertad.
2: Básicamente no hay reclamos. Es un acuerdo de tú puedes, yo puedo y nosotros.
1: Es pues, una manera de decir, nos amamos tanto que quiero tu libertad absoluta. O sea, la puerta está abierta. Tú decides si la usas o no.
2: Wow.
1: Y probablemente a veces nunca la usan. No se trata de, bueno, ya está abierta la relación, ábrete el Bumble, ábrete el Tinder, sal a ligar, a ver a todas las que puedas. No, es un, estamos reconociendo que nos amamos, queremos continuar con esta relación. Somos una pareja.
3: A veces siento que ni pasa nada. Es como nada más sentir que tienes esa libertad. Como cuando estás a dieta.
1: Exacto.
3: Y ves un comercial de sincronizadas y entonces lo sientes como, pero igual si dices, güey, me estoy cuidando. Y si me quiero chingar mi sincronizada, me la chingo.
2: Exacto. Sé que puedo.
3: Sientes esa ansiedad por hacerlo.
1: Pero
3: el saber que sabes que puedes te da como esa libertad y pasarla chido.
1: Exacto. Y de alguna manera, desde un punto de vista emocional, cognitivo, filosófico, etcétera, es como un saber.
3: De haber sabido.
1: Esto nos da absoluta libertad y estamos porque realmente porque queremos. Porque estadísticamente hablando, el 90% de las parejas longevas, o sea, de más de 7 años, se han puesto los cuernos. Ya sea físicamente. Ya sea físicamente, digitalmente, o sea, en redes, etcétera.
3: Era alguna fuga también, ¿no?
1: Exacto. O,
3: pero es no lo puedes, que yo creo
1: no
3: que es más
1: controlado.
3: No es porque cómo lo hagas, es porque sientes una libertad que a veces pues uno lo necesita, somos humanos.
1: O sea, si
3: yo ya no pienso tener más relación.
2: La carne es carne, sí la vas a tener, tranquilo.
1: Sí, pero
2: no. Y mira, mientras, date grasa al cuerpo lo que pida, ¿estás de acuerdo?
3: No me digas.
2: Mientras haya un acuerdo.
1: Mientras haya un acuerdo. Exactamente, se ha consensuado y ambas partes hayan entrado a la dinámica convencidas.
2: Exacto.
1: Porque la monogamia es una decisión. Hay una frase que yo amo de Judith Eve Lipton, que es una psiquiatra, no psicóloga. Y que dice.
3: La del té.
2: La del té.
1: Que dice, mira, la monogamia no es natural, pero es posible. Caminar es natural. Patinar no, pero es posible.
2: Claro.
1: O sea, la monogamia es una decisión.
3: Volar
2: diaria.
1: Y por supuesto volar que podemos ser monógamos. Pero si yo decido, yo sé, y ya he tenido otras relaciones en donde me he descubierto que no soy monógamo, y mi pareja tampoco lo es, podemos sentarnos como adultos a hablar. A
3: hablarlo.
1: Y llegar a acuerdos
3: porque también
1: que
3: no
1: nos
3: para.
1: Bien
3: o sea,
1: a los dos.
3: Ok. O sea, yo he tenido relaciones donde quiero ser monógamo. Y mi pareja quiere ser monógama.
1: Ok.
3: Pero la misma pareja no me deja ser monógamo porque no confía en mí.
1: Ay, ¿a qué te refieres? O sea,
3: eso me pasó hace 5 años.
1: O sea, que por celarte tú le pusiste el cuerno, no. Hace ya
3: no,
1: pretexto, mi amor.
2: De mí no vas a estar hablando tampoco.
3: Yo nunca he puesto el cuerno. ¿Ves cómo ya te estás poniendo?
1: No entendí.
3: Sí, que no hay una cosa. O sea, que yo sí me siento monógamo. Estoy feliz. Pero igual la otra parte.
2: No confía en ti.
3: No confía en mí.
1: Pero si estaba siendo monógamo.
3: Estaba siendo monógamo.
1: O sea, nunca pusiste cuerno.
3: Nunca.
1: Entonces realmente fuiste monógamo.
3: Claro,
1: la otra persona tenía otros temas que atender en sí misma.
3: Exactamente.
1: Porque pues en realidad. Pues,
3: hace 10 años pasó esto. Okay. Perdón, 15. Mi querida Elsie, gracias. Te queremos.
1: Ya, es que hoy con la visita de Ana Torroja se nos fue el tiempo muy
3: rápido. Así
1: rápido.
3: Es, ya sé, mi
2: oye,
3: Elsie.
2: Pero rápido,
3: te quedas para.
2: No es cierto.
3: Si nos da chance para la rola tlacuachera, ¿va?
1: Todavía tenemos tiempo para la rola
3: tlacuachera. Oye, mi Elsie. Tlacuachera, mujeres chingonas.
2: Daría también como paso, perdón que retome, como un poquito caerle, la línea es muy, muy delgada como para caerle al swingerismo, ¿no?
1: No, es que son figuras distintas.
3: ¿No?
2: O sea, ay, pero que
1: digamos que las diversidades también relacionales.
3: Una, o sea, que le baje 3 rayitas, ¿no?
1: Pero ya tienen 3 troncos principales.
2: Claro.
1: Que es relación abierta, swinger y poliamor. Y de ahí se van muchas otras ramas.
3: Oh, ya tú dices.
1: Pero swinger es intercambio de parejas.
2: Claro.
1: Viene de la idea de querer saber y o ver a tu pareja teniendo relaciones sexuales con alguien más, juntos o separados. Poliamor, que ya lo hablaremos otro día.
3: Estás on fire, Andy.
1: Exacto, poliamor es en donde ya hay un intercambio afectivo, emocional, y que todas las partes lo
3: todas
1: saben.
3: Las partes lo,
1: todas
3: también
1: las
3: lo
1: partes,
3: sienten.
1: Exactamente, y todas las partes son, o sea, pues se pueden hacer hasta familias poliamorosas.
2: Qué interesante.
1: Es interesante.
2: Me encanta

0: me encanta lo que haces, Elsie Reyes, que deben saber que la conozco. ¿Te acuerdas cuando ibas a la casa de elegir?
1: Ajá.
0: Wow, yo la admiro, claro.
1: ¿Te acuerdas?
0: Sí, la admiro y la respeto.
1: Tenemos que irnos porque el tiempo se está
0: yendo. Sí, ya, seguimos platicando
1: afuera de la de su época.
0: Un cafecito.
2: No, un cafecito, sácate unos mezcales, mi amor.
1: Respeto aquí, por favor.
2: Besos a todos, tlacuaches.
1: Te queremos, mi querida Elsie Reyes, tus redes.
2: Elsie Reyes MTZ en Instagram.
1: Y en todas partes, ¿no?
2: Y en todas, entren a Instagram, está todo en
1: mi querida Andy, ¿sigues con nosotros?
0: Por supuesto, banda tlacuachera.
1: Vamos a...
3: ¿Qué? Una rolita, regresamos.
1: Tenemos boletos, Camilo VII.

0: Llámanos a la cabina 5551-668101 o WhatsApp 5549-488899. Hacemos una pausa. Noticias al momento. 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
1: Un maestro falleció en el plantón que mantiene la Coordinadora Nacional de Trabajadores de la Educación, la CENTE, en el Centro Histórico de la Ciudad de México. El profesor de Oaxaca, de 46 años, murió a causa de un infarto fulminante mientras pasaba la noche en las tiendas de campaña que instalaron los maestros disidentes para protestar ante el gobierno federal. Los 40. El Estado de México registró en los primeros tres meses del año una inversión extranjera directa de casi 2 mil millones de dólares, la mayor cifra para un primer trimestre desde 2018. La administración de Delfina Gómez informó que el Estado se mantiene en la segunda posición entre las entidades con mayor registro de inversión. Los 40. Y en asuntos deportivos, Alejandro Sendero. América será parte de la selección de los Estados Unidos para jugar la Copa del Mundo 2026. El técnico Mauricio Pochettino definió la lista de los 26 jugadores que integrarán al equipo estadounidense. 17 de ellos juegan en la Liga Europea.
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0: en la mejor parte. ¡Qué horror! ¿A qué vamos? ¡Ay! ¿Quieren boletos? Ya. ¿Saben qué? Les voy a decir esta cosa. Ando despechado, así que quien marque Camilo VII tiene que responder una pregunta nada más y se va a llevar. Llevamos, esto es el 28 de mayo para hacer los deportes. Ya llevamos como unos medio año dando regalos, así que de Camilo VII no está llegando. Vamos a ayudarles. Ya sea que quieran los boletos porque son fans de Camilo VII o que quieren llevar el pan a su mesa. Bueno,
1: me sobra, no le faltan. Le sobra, no le faltan.
2: Enorme.
0: Enorme. Cumplió con el protocolo y aparte una forma de le sobra, no le faltan. Le sobra o le faltan. Elegante. ¿Cómo te llamas?
1: Gatúbela.
0: Che, Gatúbela. ¿Sabes que Gatúbela es la que más habla para el concesionario?
1: Oye, sí, yo estoy muy triste porque no me abren el micrófono en mi sección favorita.
3: Cuando quieras, yo te respondo todas las dudas, mamacita, todas.
0: No, aguas, porque tiene muchas, Gatúbela. No, y muchas seguridades también, ¿eh? Te puede dar 7 vueltas, Gatúbela, nada más te digo.
3: ¿Quién sabe? El currículum es amplio.
0: Gatúbela, ¿por cuál votas? Ah, no, ¿verdad? Todavía no llegamos ahí.
1: Por la de Camilo.
0: A ver, Gatúbela, ¿sí eres fan de Camilo VII o vas a ir a la puerta 2 a decirle sobra, no le falta?
1: A ver, échamela.
0: Ok. No. Ahí te va, ¿eh? ¿Cuál es la número 1 de los 40?
1: Baby Doll de Dominic Fike.
0: Es una respuesta correcta. Allá ganó porque promedio.
4: ¿Sabes por qué?
0: Por Camilo VII.
2: Les
0: estoy echando una
4: manita. Eres ganadora.
0: Ese día, 28 de mayo, Palacio de los Deportes, el Domo de Hierro. Lo verás a lo lejos, con el sol. Naranja. ¡Yay! ¿Tú vas a gritar gay a tu vela?
1: Con la de vidrio.
4: ¿Te irás con tu novio imaginario?
0: Porque sabemos.
1: Exacto.
0: Que Batman
1: no
0: se
1: tengo.
0: Fue.
1: No tengo. Ahorita no tengo.
0: Lleva a tu amiga. Y pues ya, diviértanse.
1: Vamos, diablito.
0: Ya te dimos los boletos. No tengo tiempo. Necesitamos la rola tlacuachera. Mi querida Gatúbela, viene la parte más difícil. Que no cuelgues y que Morocco te tome los datos correctamente.
1: Ok.
0: Ya claro. Tiene una fallita de Morocco. Ahora sí. Vamos que a la rolita, una rola, porque viene la rolita tlacuachera.
3: Voy a
0: mujeres chingonas.
3: Ahora sí. Estoy lista.

0: pueden apagar sus celulares, por favor.
1: Ya está.
0: Porque estamos aquí. En la competencia, la competición, sí, le digo yo.
2: Aquí porque no hay amistad, ¿eh?
0: Aquí ya mucho jajaja. Jijiji, glu, glu, glu. Ya se acabó. Aquí ahora es. No, caray, me veas, caray. No me veas a los ojos. ¡Ah!
3: ¿Qué pasó, güey? ¿Qué pedo?
1: Ahora sí
3: se va a armar. ¿Qué pedo, baterista?
0: ¿Cómo bien, Paulina?
2: Me perdiste el beat, baterista.
3: ¿Qué pedo, baterista? ¿Qué pedo, güey? ¿Qué pedo?
2: ¿Y? ¿Se acuerdan de Lee?
0: Ajá.
3: Tenemos a Rulo Berea,
0: amigo, apoyo.
1: Sí.
0: Y Rulo, más, Rulo y más mamón que yo, ¿eh? Tenemos a...
3: Ah, tú no vas a competir.
1: ¿No vas a competir en la competición? Ah, venga, venga.
2: Me cedió pero... su lugar, gracias, pero señor productor.
0: Seguro tenía dos pensadas y se las ganamos. Dijo, sí. No, ya no compito ya.
3: ¿Qué compite Andy?
0: Andy García, Andy García, no el actor, sino la chismosa.
2: Mi regreso,
0: tenemos, tenemos a nuestra querida Elsie Reyes, no la actriz, la sexóloga.
1: Las dos, soy las dos en
0: así
1: una.
0: Así es, así es. Y tenemos a Morocco, no el Puma, el DJ. Y el servidor, el Diablito. No, pónganme lo que quieran.
1: El actor, pero productor, pero...
0: guionista también.
1: Guionista.
2: Pero el jurado hecho, de... ¿quién es?
1: Time. Y amante también. Incansable, pero, dicen...
2: El pipila de la radio.
0: Por ahí,
2: la
1: el pipila de la radio.
0: Cargando,
2: la frecuencia modular.
0: Cargando la radio de México aquí, yo solo.
1: Solo,
0: a esta
1: solo
0: hora.
1: En sus hombros.
0: Ya casi las 9 de la noche, no puede ser que siga trabajando. Y no haya... No he negociado en un año. Es,
3: mi paciencia es impresionante.
2: Tu mayor virtud.
0: Mi mayor virtud, digna de admirar.
3: Porque lo voy a lograr.
0: Señores directivos, me van a pagar lo que les pedí.
1: Ahora
0: sí. Sí. Ahora sí. Ya, paremos con esto.
1: Sí.
0: Porque ahorita me voy contra todos los partidos políticos. Ah.
2: Como tu
0: todo el gobierno me lanzará, ¿no es cierto?
3: No, no, no.
0: Era broma, era broma.
1: Como tu mañana presi. En la mañanera acá el señor es noticia.
2: No, no, al contrario, van a decir, escuchen el tlacuache.
0: Vale, van a decir.
1: Sé que se armó porque andaba diciendo.
3: Lo están escuchando 3 personas. Así
0: que pero ya es momento de la rolita tlacuachera.
1: Bueno, ya venga.
0: El día de hoy son mujeres chingonas. Vamos con la primera, Morocco.
1: Sí.

0: Adelante. ¿Cuál es?
1: Despechada en la Rosalía.
0: La Rosalía.
2: La Rosalía.
1: Que es despechada como yo.
2: Estoy despechada.
3: Yo estoy despechada porque me quitaron los implantes.
4: Ay, no. Te amo.
3: Porque de despecho amoroso no.
0: ¿Te vas a poner otra vez?
3: No, no puedo y no quiero.
0: Está bien, qué bueno.
3: Vean, vean. Pueden entrar a mi Instagram en el CIRREYESMTZ para que vean lo que es una mujer plana. Y que se ve sexy rica.
4: Hermana, chócalas.
3: No, pero esas son de nacimiento. Las
4: no,
3: mujeres,
4: bebé.
3: Ya le rascaron todo lo que le podían rascar. Le quitaron todo.
4: No, esto es push-up. Gracias, Victoria's Secret. Pero yo soy como un niño y jamás me quería operar.
3: Qué perfecto, bueno. Y te lo admiro porque yo me eché 15 años con implantes y terminé muy mal.
4: Pero
3: también,
4: mira qué bien te ves.
0: Te veías muy bien, ¿eh? También. Y ahorita más. Ahorita más.
3: Ahora. Diosa sabrosame más ahora.
4: Sí. Usted, Diosa máxima.
0: No podía, estaba.
3: Ok, o sea, bueno, venga, siguiente rola.
0: Siguiente rola, por favor.
5: Él me mintió.
0: Ándale.
6: Ándale, eso es mía.
2: ¡Ah, Morocco!
0: Preséntala, Morocco.
6: Bueno, Miguel, él me mintió. El productor me mintió.
0: Oye, Morocco, de hecho, acá la competidora él sí está más emocionada que con su canción. Impresionante.
3: Ya no me acordaba.
0: La que sigue, ya, Morocco, ya, la que sigue.
4: Ay.
0: Ahí voy, pero con las...
5: Hoy voy a cambiar.
4: Señores, estoy empoderada, señoras.
0: La leona dormida hablando.
4: No, no, yo estoy despierta. A mí ya no me la hacen. Y si sí, me la pagan. Esa es mi rolita, mudanzas, de mi Lupita D'Alessio, mi pastora, que era... Qué ganas de haber enfiestado con ella.
0: O sea, seguro tú sí fuiste cristiano un tiempo para ir a las misas con los hospitales.
4: Pero pues,
0: y de ahí sacaste chamba. De ahí sacó chamba, aparte.
4: Ojalá.
0: No, pues ahí de la comunidad me dieron la chamba en hoy sale solo.
4: Ojalá, bebé. Así. Ojalá, sigo de... No, casi desempleado.
3: No estás desempleado.
0: Ahí está ya, Morocco, ya.
3: Descanso,
0: la que sigue, por favor. Y la más importante, gracias, en México.

0: Ya te llevamos media hora con tu canción.
1: Bueno, gracias. Bueno, gracias. Ya. Eso, venga, ya. ¿Quién vota?
2: O sea, tú vienes un ratito, un día. Yo estoy toda la semana, bebé. Chingándola aquí.
3: El pipila de la radio.
2: El pipila. El
1: pipila de la radio.
4: Piedra, güey.
1: El mártir.
4: Y traigo ciática, padre.
1: El mártir de la radio.
3: Con tu lápida, pa.
4: Y traigo ciática, güey.
3: O sea.
2: Bueno.
5: Buenas noches, damitas, diablito.
1: Hola, damita.
2: Caballero, ¿cómo está? Aquí.
3: Qué hermosa voz.
2: Los 40 Xochimilco FM. El hombre que no tiene licencia se queja, pero al parte dice, soy casi ciego, diablito. Soy invidente.
3: Y no me dan mi placa, ni mi coche.
2: Y no me quieren dar mi licencia, pues ¿cómo, señor?
5: Un camión de trailer.
2: ¿Sí? Andas hablando ya muy Mr. Hayes, ¿eh?
5: No, soy más que O'Hayes.
4: ¿Por cuál votas?
5: Vámonos por la de Miguel Reyes.
1: Eso, mi amor, eso, corazón.
2: ¿Es decir, la canción o el artista?
5: No, no, no, es la que está presente en cabina.
2: No puedes decir nada más el nombre, eso ya es regla. Es regla.
5: Bueno, nada más por hoy.
2: ¿Cuál? ¿Por cuál votas?
1: ¿Cuál votas? Oh,
5: por mi Rosalía, obviamente.
2: Claro. ¿Pero qué cuál? Porque hay dos. Está la...
1: Acuérdate que hablé de que me quitaron. Es la,
5: es la primera.
2: Me despe... No, tienes que decir el nombre.
1: ¿Me despe?
5: Me despecho.
1: ¡No! ¡Ay, no!
2: ¡Vaya!
1: ¡Despecha!
4: ¡Bueno!
2: Bye. Ahí la otra es la perla, ¿eh?
1: ¿Qué?
2: Venga. Ya le está diciendo, ¿no? Puedes decir las suyas. ¿Cuál es la tuya, Rula? No tienes. La tuya, Andy, ¿cuál es?
3: Mudanzas.
2: Y la del Morocco era...
3: Ay,
6: Amanda,
3: no sé.
6: Miguel.
2: Amanda Miguel, él me mintió.
3: Él me mintió.
2: Pero recuerde. Él me mintió. Qué bonita rola.
1: Voten por despechar de la Rosalía.
2: Ay, la Rosalía, pero no, eso ya fue hace años. La nueva es la de la... ¿Cómo se llama?
3: La perla,
2: la
3: bebé,
2: perla,
3: la tuya.
2: La perla. Bueno.
1: Exacto.
7: Bueno.
2: Qué tanto me vale madres, ¿no? Bueno.
4: ¿Quién habla?
7: Habla el Paquirri de Iztapalapa.
2: Los 40 Iztapalapa FM, los aztecas lo predijeron. Esa tierra iba a estar muy poblada. Paquirri, ahora sí, ¿por cuál votas?
7: Vámonos por mudanza.
1: ¡Tras! ¡Tras! ¡Qué
3: bebé de luz! Te amo, bebé de luz.
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6: Veracruz.
2: Los 40 Jalapa, Veracruz.
4: La red del puerto.
6: Por ti, diablito, por ti. La
2: gracias,
6: perla.
2: Papi. Esto, chingado. Amo Veracruz, que quede claro. A ver cuándo me invitan, ¿no? Cuando nos invitan, Rulo, a Veracruz. Vamos a esta, ¿cómo se llama?
1: ¿A la ahí, parroquia? Vamos a la parroquia.
3: Vamos
1: sí,
3: a la parroquia, hermana.
4: Con nuestra Lucero Gama.
2: Con la Lugama. Siempre apoyándola. ¿Cuándo nos ha invitado, güey? ¿Sabes qué, Lugama? Esto es un reto. Ah, bueno.
8: Señor David, muy buenas noches.
2: Buenas noches, ¿cómo estás?
8: Excelentemente bien, desde los 40 Cuernavaca, 36.5.
2: Ahí está, gracias. Gracias por decirlo por nosotros.
8: Papi, ya sabes que para eso estoy, para ahorrarte todo el tema.
2: Exacto. Oye, papi.
3: Este sí es un radio escucha entregado, ¿eh?
2: Claro, lo
3: soportando
2: hizo
3: al Pipila, ayudándolo, apoyándolo.
8: Al radio, la
2: gran
8: tecnología de la radio.
2: Papi, ¿por cuál votas?
8: Vámonos con la hermosa Andy Dadar, Mudanzas.
3: ¡Ay, oh, bebé!
1: O sea, ya ganaste.
2: No, son tres, dos.
3: ¿Ya aceptó?
2: Dos, uno.
1: Yo cero, porque el otro no se acordaba del nombre de la rola.
2: Cero.
3: Va para ti, bebé, que me diste el voto.
2: Ya, por favor, México, póngase la pila. Bueno.
9: Buenas noches, diablito.
2: Buenas noches, ¿quién habla?
9: De aquí de Santa Úrsula.
2: 240 Santa Úrsula FM.
4: La red del estadio que ya no sabemos cómo decirle.
2: Santa Úrsula, ¿cómo te llamas?
9: César.
2: César, ¿te puedes bajar a tu radio, por favor?
3: La radio mundialista.
2: La radio de la ciclovía. Tan amada.
4: ¿Por cuál votas?
10: vámonos con la perla.
2: No. Claro que sí, te no. quiero.
3: No, no.
2: Te amo, César de Santa Úrsula, te amo.
4: El rey. ¡Ey! ¡De la 3D14!
1: Es que el diablo y yo somos tocayos de voz, ya sabías. Los dos no afinamos, pero ni de broma.
2: Yo sí estaba afinando.
1: Ay, no, ma. No,
2: y ahorita
1: sí.
2: que la pongan, me la echo toda. Bueno.
10: Buenas noches.
2: Buenas noches, ¿cómo te llamas?
10: Habla el Mishi de Ciudad Neza FM.
1: Venga, Neza.
2: Los 40. La radio de los toros. La radio del bordo.
3: La radio del Malilla. Ah, no, ¿verdad? O del Bogueto. ¿De quién es?
2: Ahí hay mucho tope, güey. Acá igual.
3: No, del Bogueto, creo, ¿no?
10: Uno de esos dos, uno es de Charco y uno es de Mesa, no sé cuál.
3: Exacto.
2: Ah, pero... mira, de las víctimas del doctor Cerebro, huevo.
3: Exacto.
2: Yo llegué a ir allá con ellos.
10: El domingo va a estar Panteón Rococó aquí en Mesa gratis.
2: Claro que sí.
1: Increíble, vámonos. Vámonos, Panteón. Amo a los Panteón.
2: ¿Van a ir en serio?
1: Sí, llévame.
2: Okay.
3: Yo super jalo, bro.
2: Ok, yo no puedo porque tengo un compromiso.
1: Ah, cierto.
2: Pero mandamos un estudio por ustedes yendo para allá.
1: Va, claro, nos vamos a ver a Panteón.
2: Matamos cámaras, todo, ¿no? Que haya pruebas.
1: Es cierto, yo tengo mi última función de club, yo cierro temporada esta.
2: ¿Por cuál votas?
10: Vamos a ponerlo reñido. Vamos por la salida despechada.
2: ¡No!
1: Eso, mi amor, eso.

0: ¡Bueno!
1: Y otro lado.
2: ¡Bueno! ¿Quién habla?
3: Hola.
2: Mar.
3: Mar, ¿de dónde nos llamas, Mar?
2: CDMX arriba del periférico.
3: ¿Los 40 CDMX arriba del periférico,
0: FM?
4: La radio del segundo piso.
1: La radio de la inundación.
5: Espero que traigas tag, mi amor.
4: La radio del tránsito.
3: Del tag. Sí,
1: sí, sí, sí. ¿Por cuál votas?
2: Karol G, aunque la canción no me gusta.
3: ¿Cuál?
5: Pues no hay Karol G.
2: No
5: hay,
6: pero no hay Karol G, bebé.
2: Y estaba, fue la primera que mencionaron.
5: Ay, no es Rosalía.
3: Es Rosalía.
5: Era para mí, mira, cuéntamelo, Rulo.
6: Lo siento.
3: Se acaba, voto anulado, la que sigue, va.
6: Voto por voto.
3: O sea, adiós,
5: si
3: Mar.
5: Si no hubiera...
1: Suelta la otra.
6: Lo siento, hermana.
5: Llevo tres prácticamente, lo que es que dos menos
6: me ha pasado.
5: Ha quitado el calificador.
3: Nos ha pasado.
6: Sé tu sentir.
3: Acéptalo. Bueno.
6: Suéltala.
7: Bueno, buenas noches.
3: Buenas noches, ¿cómo te llamas, carnal?
7: Hablo un buen cabrón desde Tláhuac.
1: Así es.
3: La radio del buen cabrón. ¿Cómo te ha ido, buen cabrón? ¿No te ha pasado tragedias últimamente, va? Por
7: no, todo bien.
3: Qué bueno. ¿Por cuál botaza?
7: Por el gustazo de que Andy está en la cabina.
6: Mi buen Ken. Mi buen Ken. Esto...
3: Neto,
6: póntelo wey. Donde quieras, bebé.
7: Ya lo traigo.
6: Oh, okay. Señores, no se diga más. En el aniset. En el aníbal.
3: Dilo, tienes que decirlo, si no, no vale.
5: Exacto.
3: 3, 2, 1, ¿por cuál votas?
6: Moro, no, me cortó la llamada.
1: No lo dijo.
5: No lo dijo, no cuenta.
1: No cuenta.
5: A mí me quitaron dos
6: veces. Está bien.
5: Miren, nada más que yo les iba a mandar el beso donde lo mandé.
1: ¿Qué
5: la semana pasada hablé de
3: bueno.
6: Cámara, Moroco.
3: Bueno, ni sabía qué canción era. Bueno.
8: ¿Qué pasó, diablito?
1: Padre Santo. El Uber Blanco, Padre Santo.
3: Ya sabemos qué vamos a hacer. Vamos a aniquilar esto. ¿Por cuál votas?
8: Vámonos por la de... despechada.
1: ¡Ah,
6: güey!
1: ¡No! ¡Ay, ya se puso cabrón!
6: No lo puedo creer.
1: ¡Dos!
6: ¡Oigan!
5: Y te mando eso donde los mandé la semana pasada en la sección.
6: Yo de dedito porque ando bien.
5: Venga.
6: A ver.
1: Bueno.
3: Bueno.
8: Buenas noches, Tlacuaches.
3: Muchas buenas noches, licenciado. ¿Cómo se llama usted?
4: Oli.
8: Soy Beto de Ciudad Neza.
3: ¡Los 40! Ciudad Neza FM. Tantos recuerdos tan hermosos que tengo ahí.
1: Hice una serie.
3: Las yo bravas, sé, las hice sé. Allá. Me encanta. Ahora sí.
4: ¿Por la radio cuál? Del Bogueto.
3: ¿Por cuál votas?
8: Por mudanza.
1: ¡No!
6: ¡Eso se definió! Justicia divina, señores, te amo y un beso a Nesa donde se lo quieran poner.
5: Yo se los iba a mandar. Nesa, yo se los iba a mandar donde los mandé la semana pasada. Es que la semana pasada hablé.
3: De todos los nepes
5: y
3: del
5: dije
3: mundo.
5: Que les
3: dijo.
5: Mandaba un beso al maestro nepe, a todos los del mundo.
6: Yo en esa.
5: Se quedaron sin un beso mío en su nepe.
6: Yo un beso en esa.
3: Así es. Esto fue. Un capítulo más de Tlacuache de los 40. Rulo Berea, amigo, apoyo. Gracias por aguantarme, amigo.
5: Bravo.
3: Pero tú no sabes lo que a mí me duele aguantarte también todos los días.
1: Adi García.
6: Un placer estar aquí, hermanos tlacuacheros. Espero venir más seguido. Gracias por hacerme ganadora. La cisterna llegó.
3: Elsie Reyes.
5: Gracias, siempre es un placer, de verdad. Amo venir, les mando muchos besos. Y allá nos vemos, donde quiera que vaya.
3: La sexóloga sexy.
1: ¿Y más sexy?
3: Nadie más que Moroco. Con esas pantorrillas y esos senos. Moroco, gracias. Rifándote en los controles. Un servidor del Diablito, mañana nos vemos en punto de las 6. Ya, por favor, déjenme descansar.
5: El pipi la del radio.

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6: Tienen más de 4.000 años de historia, pero ¿sabes realmente qué contienen las salchichas que pones en tu mesa? Hoy te traemos el estudio de calidad de salchichas. Quédate para conocer todo sobre él.
7: Además, te explicamos qué paso seguir cuando un producto falla y el proveedor se niega a responder por tu compra. No olvides que la garantía es el respaldo legal que asegura que tu inversión está protegida.
6: ¡Acompáñanos!
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7: Las salchichas son un alimento cotidiano en la despensa de muchas personas, debido a su accesibilidad económica y practicidad. Pero, ¿sabes cuál es el origen de este embutido? Este se sitúa en Mesopotamia, en el año 2000 antes de nuestra era.
6: Hoy en día, las salchichas están hechas principalmente de carne y agua. De hecho, el agua puede representar hasta el 70% del producto final. Dependiendo del fabricante, también se les llegan a adicionar harinas, féculas, almidón o soya.
7: En el mercado existe una gran variedad, pero hay un detalle al que debes prestar mucha atención. ¿Sabes cuál es la diferencia entre una salchicha con pavo y una de pavo? Suena casi igual, pero no lo es. Cuando la etiqueta dice con pavo, significa que es una mezcla de pollo y pavo. El fabricante está obligado a declarar qué porcentaje de pavo le añadió. En cambio, si dice de pavo, significa que toda la carne que contiene proviene exclusivamente de esta ave. Eso sí, tome en cuenta que la cantidad total de carne en el producto siempre dependerá de la fórmula de cada marca.
6: El Laboratorio Nacional de Protección al Consumidor revisó diversos productos para verificar sus aportes nutrimentales y el cumplimiento de su regulación. Se analizaron 37 productos, 8 Viena o tipo Viena, 7 de pavo, 7 con pavo, 1 de pechuga de pavo, 3 para hot dog, 3 de pavo para hot dog, 2 con pavo para hot dog, 4 Frankfurt y 2 para desayuno.
7: Se verificó toda su información comercial, la cual se encuentra en las etiquetas de cada producto. Estas tienen que cumplir con los requisitos de la norma oficial mexicana.
6: También se evaluó su calidad sanitaria, verificando la ausencia de agentes patógenos, como la salmonela, ya que son un riesgo para la salud.
7: Asimismo, se determinó la cantidad de nutrientes, como proteína, grasa, carbohidratos y agua. Estos nutrientes son esenciales para el funcionamiento de nuestro organismo, ya que le proporcionan energía.
6: Igualmente, se verificó que su contenido no excediera la cantidad de nitritos permitidos. Estos se utilizan como conservadores para inhibir el crecimiento de bacterias dañinas y mantienen el color rosa de los embutidos.
7: Se determinó la presencia de sodio y se verificó que coincidiera con el contenido declarado en la etiqueta. Finalmente, se calculó el aporte calórico por cada 100 gramos de producto.
6: Los resultados fueron los siguientes. Primero, debes saber que debido a que los embutidos suelen presentar cantidades elevadas de sodio, todos los productos resultaron con exceso de este mineral. Todos pasaron la prueba de calidad sanitaria, además de cumplir con el sodio y contenido neto que declaran.
7: Las salchichas que contienen más nitritos de lo permitido son dos de la marca Buffer, de Viena y Frankfurt, y Parma Savory, de pavo.
6: Los productos que no son veraces en su información comercial y declaran más proteína o grasa de la que contienen son las salchichas Viena de las marcas Buffer y Capistrano Clásica, las de pavo de Bernina, para hot dog de Buffer y para desayuno la marca Obertal.
7: Los productos que destacan tener pavo, pero contienen muy poco, son las marcas Swan Premium y Kir con pavo. Aunque destacan el ingrediente, solamente contienen el 4% de este cárnico.
6: Si vas a comprar salchichas, lo mejor es que sigas estas recomendaciones. Lee la etiqueta, revisa la fecha de caducidad y los ingredientes. Asegúrate de elegir el producto que deseas. La salchicha de pavo tiene el 100% de este tipo de carne, mientras que la que dice con pavo tan solo tiene del 4 al 25%.
7: Evita romper la cadena de frío. Deben colocarse hasta el último en tu carrito y ser lo primero en guardarse en el refrigerador al llegar a casa. Verifica los ingredientes. Si tienes alguna alergia, es importante revisarlos antes de la compra.
6: También consulta a tu médica o médico, ya que estos productos tienen cantidades elevadas de sodio y no es conveniente que las personas con hipertensión lo consuman.
7: La recomendación de la OMS para adultos es no rebasar los 2 miligramos diarios, es decir, menos de 5 gramos o una cucharadita de sal. En el caso de niñas, niños y adolescentes entre 2 y 15 años, esta cantidad debe reducirse aún más, ajustándose a su edad y sus necesidades energéticas.
6: Compara precios y calidad. Recuerda que cuidar tu consumo es cuidar tu salud y tu bolsillo.
8: Vista del consumidor.
6: Es normal que, al estrenar un producto, sintamos esa emoción de haber hecho una buena inversión. Pero, ¿qué ocurre si lo que acabamos de comprar presenta fallas o defectos de fábrica?
7: Lo primero es mantener la calma, ya sea porque un artículo no coincide con lo que se prometía en la etiqueta, o porque esa licuadora nueva dejó de funcionar a la tercera vez. Es común sentir que nuestra confianza y nuestro dinero han sido vulnerados.
6: Pero, si ese producto sale defectuoso, no tienes por qué resignarte a perder tu dinero. La garantía es un derecho fundamental que te protege frente a bienes o servicios que no cumplen con los estándares de calidad, funcionamiento o seguridad que te ofrecieron al momento de la compra.
7: Tomemos de ejemplo un caso hipotético. Sofía compró un refrigerador con un año de garantía, pero dejó de enfriar a los 3 meses. El proveedor se negó a cumplir la garantía justificando un mal uso del producto. Y no solo eso, también intentó cobrarle la reparación. Ella llamó al teléfono del consumidor y con asesoría de los especialistas consultó la Ley Federal de Protección al Consumidor. Ahí descubrió que tenía 3 opciones legales: la reparación gratuita, la reposición del producto por uno nuevo o la devolución de su dinero.
6: Además, descubrió que también tenía derecho a una compensación no menor al 20% del precio pagado. Con esta información, inició su proceso de conciliación ante la Profeco. Al final, el proveedor admitió la falla, le entregó un refrigerador nuevo y le otorgó la bonificación correspondiente. Un final justo para una compra que parecía perdida.
7: El caso de Sofía terminó bien porque ella estaba informada. Sin embargo, es importante saber que existen situaciones específicas donde el proveedor sí podría negar la garantía de forma legal. Así es, para evitar sorpresas, toma nota. La garantía idea podría no aplicar si no cuentas con el comprobante de compra, hubo un uso inadecuado del producto, transcurrió el plazo de vigencia, hay daños ocasionados por un tercero, o si los productos fueron adquiridos en oferta o descuento y se avisó previamente que no contaban con garantía.
6: Por ley, todos los proveedores están obligados a entregarte una póliza de garantía por escrito al momento de recibir tu bien o servicio. Esta debe ser clara y especificar qué cubre, por cuánto tiempo y a dónde debes acudir para hacerla efectiva.
7: Recuerda que cuando un producto no sirve para lo que fue diseñado, tienes derecho a elegir entre la reposición del bien, la rescisión del contrato o una reducción en el precio. Y en todos los casos, la ley contempla tu derecho a una bonificación. Para que tu próxima compra no termine en una decepción, te compartimos estas recomendaciones finales.
6: Revisa la garantía antes de comprar. Verifica vigencia, cobertura, cómo aplicarla y dónde están los centros de servicio. Conserva tus comprobantes, guárdalos y sácales una foto o copia, porque el papel térmico se borra. Reporta fallas de inmediato. Acude al proveedor para solicitar reparación, reposición o reembolso.
7: No acudas con terceros. Si alguien ajeno al proveedor intenta reparar el producto, la garantía es invalida. Desconfía de frases prohibidas. Expresiones como "no hay cambios ni devoluciones" no pueden estar por encima de la ley.
6: Si tienes problemas para hacer valer tus derechos, acércate a la Profeco. Puedes escribirnos a los correos denunciaprofeco@profeco.gob.mx, denunciapublicitaria@profeco.gob.mx o solicitar asesoría personalizada en asesoría@profeco.gob.mx.
7: No olvides que al exigir que se cumpla tu garantía, no solo defiendes tu dinero, sino que fortaleces una cultura de respeto que beneficia a todas y todos. Ejercer tus derechos como persona consumidora es la mejor forma de proteger tu economía y fomentar un mercado más justo.
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7: Revista del Consumidor. 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

0: Hoy es miércoles 27. Estamos llegando a la mitad de la última semana de mayo. Mayo ya se fue, ya se está acabando, está dando lo mejor de sí. Y nosotros aquí en la cabina estamos listos para arrancar el día a tu lado, para acompañarte en esta jornada de trabajo. Si tienes desvelo por, pues porque insomnio, ¿no? Porque el sueño no llega, pues mientras llega te acompañamos. Si estás shipeando, pues también te acompañamos. Si estás trabajando, aquí estaremos contigo, viajando, moviéndote o estudiando. No importa lo que estés haciendo, a partir de este momento no estás sola, no estás solo, siempre los 40 contigo. Soy @LuceroGama, detrás del micrófono de los 40.
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Escucha los 40, la radio de los conciertos. Hoy estamos llegando a la recta final de este mes, en donde se sabe que celebramos a mamá y siempre, o al menos casi todo mayo, se hacen cosas referentes a la mamá, ¿no? Festejos, homenajes, menciones, etcétera. Y me llamó mucho la atención que Spotify hizo mención de las mamás, pero en la música. Por ejemplo, ha nombrado a Belinda como la mamá del pop, ¿concuerdo? A Natalia Lafourcade como la mamá del folclore mexicano, ¿concuerdo? Aunque también está Lila Downs, que es una belleza. La mamá del reggaetón, pues que no es Bella Cat, es Jerry Mua, y eso no se pone en discusión. Las mamás del rock, definitivamente, The Warning, y la mamá de las canciones más baladas. ¿Quién crees que es? Thalía. Yo creo que aquí hay como, discusión, ¿eh? Porque también Amanda Miguel, bueno, no, Amanda Miguel es más como la mamá del despecho, ¿no? Para baladas, ¿quién podría ser? Bueno, sí, digo, que sean mexicanas, obviamente. Thalía, para mí serían también las Hash, ¿no? Las mamás, claro. Bueno, en fin, pues aquí te dejo a las mamás de la música para mencionarlas antes de que acabe este mes. Y también aprovechamos este mes para homenajear a todas las mamás del mundo. Nunca es tarde para reconocerlas. Oye, pues nosotros vamos con más música. Soy @LuceroGama y escucha los 40, la radio de los conciertos.

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1: Hoy tenemos otra gran historia, la que está detrás de una de las actrices más bellas y rentables de Hollywood, una confesión de Anne Hathaway aquí en... Bandita querida, aquí Javier Ibarreche desde la cabina de estreno. Qué placer saludar aquí en esta cabina a mi queridísima colega de las películas, mi estimada Gaby Camp.
2: Hola Javier Ibarreche, hoy hay mucho de qué hablar.

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1: En De Estreno nos encanta compartir grandes historias. Para que las busquen en nuestras redes, ya te contamos las de Kristen Bell, Penélope Cruz, Denzel Washington, Meryl Streep y Tom Cruise. Hoy tenemos la confesión de Anne Hathaway, que además de brillar como estrella, también es de carne y hueso.
2: Aunque usted no lo crea, Anne Hathaway es una de las actrices más bellas y rentables de Hollywood y con tan solo 21 minutos en pantalla, se llevó su primer Oscar.
1: Originaria de Brooklyn, Annie, como la llaman sus amigos, tuvo un acercamiento con las artes desde temprana edad. Su madre, Kate Macaulay, era actriz de teatro, y aquí es donde comprendemos las influencias de Anne, pues su madre también interpretó a Fantine en la puesta en escena de Los Miserables. Y bueno, no es casualidad que le puso de nombre Anne Hathaway, así se llamaba la esposa de William Shakespeare.
2: Siguiendo los pasos de su madre, Anne hacía teatro escolar, incursionó en comerciales y papeles pequeños en televisión, y de hecho compartió créditos con Jesse Eisenberg en Get Real. Pero Hollywood llegó a su vida en El Diario de la Princesa.
3: Right. I refuse to move to and rule a country. And do you want another reason? I don't want to be a princess.
1: Anne Hathaway cuenta que ella estaba segura de que había arruinado el casting para esa película, pero la contrataron gracias a que al salir de la audición se tropezó. Y eso convenció a los productores de que era perfecta para el papel de la princesa. Después del éxito de esa película, que es un absoluto peliculón, intentó alejarse de la imagen de niña buena con papeles como el que hace en Brokeback Mountain hasta llegar a Los Miserables, película que le dio su primer Oscar.
4: I dreamed a dream in time gone by.
2: El Diablo Viste a la Moda, Guerra de Novias y Siempre el Mismo Día la consolidaron como la reina de las comedias, un título contra el que ella luchó arduamente, como ella me confesó en una entrevista por El Diablo Viste a la Moda y que me pareció memorable.
5: I was kind of placed in a very sweet box from the beginning and I was kind of thought of as this rom-com-y type actress.
6: A mí me colocaron desde el inicio en una caja muy dulce como actriz de comedia romántica.
5: And I knew that I wanted to have a career where I scared myself.
6: Pero yo sabía que quería una carrera en la que me retara, en la que me diera miedo.
5: And I challenged myself and I didn't know if I could do it.
6: En la que no estuviera segura de poder hacerlo.
5: You know, I was so young when I started.
6: Era muy joven cuando empecé.
5: And I didn't go to drama school and so I didn't actually have that safe private space to play.
6: Y no fui a una escuela de actuación, así que no tenía ese espacio seguro para experimentar.
5: So any of those risks that I wanted to take, it was like, I mean, there was no safety net. It was, I was going to fall flat on my face, and I did, by the way, a few times in front of anybody who cared to watch.
6: Cualquier riesgo que tomaba era sin red de seguridad. Podía fracasar completamente y lo hice varias veces frente a cualquiera que quisiera mirar.
5: And so I made a conscious decision to try to limit the number of romantic films I was in and actually seek out smaller roles with excellent directors. Would kind of allow me to cut my teeth as an actress.
6: Así que tomé la decisión consciente de limitar la cantidad de películas románticas que hacía y buscar papeles más pequeños con grandes directores que me permitieran aprender como actriz.
5: A lot of that was born of an insecurity that if I didn't do that, nobody would ever see me as anything other than a princess or, you know, or just that girl.
6: Mucho de eso nació de la inseguridad de que si no lo hacía, nadie me vería como algo más que esa chica o la princesa.
1: Con películas como Interestelar y The Dark Knight Rises, Anne Hathaway terminó de consolidarse como la gran actriz que es, y hoy puede darse el lujo de regresar a la comedia con cintas como The Idea of You o El Diablo Viste a la Moda 2, pero bajo sus propios términos.
2: De hecho, déjame contarte que para volver como Andy Sachs puso una condición, que las modelos de la película tuvieran medidas realistas. Hoy Anne Hathaway nos deja claro que a veces la inseguridad puede llevarte a aprender tras un fracaso, y que caer es volver a levantarse para tomar las decisiones correctas.
1: Si quieres ver la entrevista completa de Anne Hathaway, la encuentras en las redes de De Estreno.
7: People think that success just happens to you. It doesn't. You want this life?

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1: En este Story Time vamos a hablar de un tema que nos hace reflexionar sobre la relación entre la humanidad y la naturaleza. Veamos qué pasa en las películas en que los humanos intentan alterar a la naturaleza.
0: Gattaca, 1997. Puedes verla en Max.
2: En Gattaca, una sociedad futurista, un hombre como nosotros lucha por superar sus limitaciones genéticas, como tú luchas contra los modelos de las redes sociales. Y yo también, la verdad.
3: Listen, you're in a lot of trouble, Vincent. I can get you out of here.
4: Do you have any idea what it took to get in here?
3: You've gone as far as you can go. You come with me now.
0: La Mosca, 1986. Puedes verla en Disney Plus.
1: Un científico juega con la genética y se convierte en una criatura híbrida entre humano y mosca. Nunca calculó que otros seres se entrometen en sus experimentos.
5: I'm scared. Help me.
0: Parque Jurásico, 1993. Puedes verla en Max.
2: En Parque Jurásico, la creación de dinosaurios genéticamente modificados sale mal y la naturaleza se vuelve en nuestra contra. Una película que nos muestra que la naturaleza es un poder que no se puede controlar. La humanidad debe aprender a respetar y convivir con ella.
1: Sobre todo nosotros, que podemos racionalizar la vida y la existencia, porque los dinosaurios no son mascotas, ni ovejas de dulces sueños, ni aberrantes monstruos de pesadilla, son animales.
2: Y son como nosotros, seres vivientes que a toda costa tratarán de hacer lo mismo que nosotros hacemos, cumplir nuestra meta biológica, aunque en el camino tengan que matar o morir.

0: Friend, quien da vida a Krebs en Jurassic World Renace, también apareció en la cinta Compañera Perfecta, donde puedes escuchar Iris con Goo Goo Dolls.
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0: Lucero Gama, escuchas Los 40, la radio de los conciertos. Oye, noticias muy bonitas y muy positivas para arrancar este día. Jessie J, este cantante que seguramente ubicas por canciones como Happy o como Domino, pues compartió a través de redes sociales que está libre de cáncer. Y creo que no hay mejor noticia que eso para celebrar la vida, para recordarnos que también la vida es muy frágil, que ese tipo de cosas le llega a todo mundo sin importar ocupación social, género, edad, no sé, raza, cultura. Llega porque llega parejo. Y yo creo que cuando sabes que hay una persona que libera esta batalla de las más importantes que un ser humano pueda enfrentar, que es el cáncer, que ya está del otro lado, la verdad es que dan gusto, se celebran, se festejan y enhorabuena, porque es una forma de volver a nacer. Pues qué bueno que Jessie J la libró, que está bien, y ojalá que pronto la tengamos haciendo lo que más le gusta, que es hacer música. Yo soy Arroba Lucero Gama, nosotros avanzamos con más a través de Los 40, la radio de los conciertos.
1: 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Drop Dead, Olivia Rodrigo, es tendencia, es 40. 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

0: Rosero Gama y escucha los 40, la radio de los conciertos. Oye, pues resulta que Harvard hizo un estudio acerca del consumo del pan y aquí a los mexicanos la neta es que no nos favorecen esos datos, no nos gustaron los datos. ¿Por qué? Porque resulta que una pieza promedio tiene entre 15 y 25 gramos de azúcar. Pensemos en una concha es tradicional. Aquí en México, en cualquier parte, en cualquier rincón, ubican la concha. Bueno, pues esa conchita, pues sí, ponle que máximo tenga 25 gramos de azúcar, pero si eres mujer, tu límite diario recomendado son justo 25 gramos y para los hombres es 36 gramos. Con una sola concha que ya te hayas pues comido, digamos que pues ya llegaste al límite, ya no puedes excederte más. Por eso Harvard dice que uno a la semana y ya. ¿Te has fijado que después del desayuno como que se te antoja algo dulce y ya como a las 12 del mediodía quieres morder a alguien como que te da ansiedad? Bueno, pues Harvard explica que el azúcar y la harina blanca disparan tu glucosa y luego la dejan caer al piso. Así que este subidón o sopetón le manda una señal de pánico a tu cuerpo que dice necesitas algo dulce ahora mismo, pero no es que realmente lo necesites. Digamos que es una trampa circular que te mantiene picado todo el día. Así que tu adicción a lo dulce, al pan, evidentemente es muy fuerte, pero para Harvard, el pan dulce es un carbohidrato de baja calidad. Al no tener fibra, pues porque no tiene como los mismos nutrientes, tu cuerpo lo procesa casi como si fuera pura azúcar. Esto no solo te inflama. ¿Qué, por qué Harvard? ¿Por qué? ¿Por qué lo confirmas así? Bueno, no solamente nos inflama, sino que es la causa principal de que esa grasa que tenemos almacenada en nuestro abdomen se aferre más que tu ex a no salir de tu vida. Aunque te mates con el cardio, no saldrá. Así que bueno, ojo. Digamos que tienes un crédito para comerte un pan en dulce a la semana por tu salud, para que tengas el equilibrio. ¿Qué elegirías? O sea, ¿en qué lo gastarías? ¿En una concha? ¿En un cubilete? ¿En un cuernito? ¿En una oreja con cubierta de chocolate? Para, ¿sabes qué? Estas no son buenas noticias. No, no te creas, sí, claro que sí, porque es una forma basada en la ciencia de orientarnos para saber, aunque ya lo sabemos, ¿verdad? Pero bueno, para saber el por qué sí y el por qué no, es bueno tanto pan, tanto dulce y tanto carbohidrato. Pero bueno, aquí te dejo esta información, soy arroba Lucero Gama, escuchas los 40, la radio de los conciertos.
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0: Lucero Gama y escucha Los 40, la radio de los conciertos. Oye, si vas a Hollywood y vas al Paseo de la Fama, ya puedes buscar la estrella de Miley Cyrus, que acaba de recibir el pasado 22 de mayo. Y la neta es que yo creo que se tardaron. Se lo merecía desde mucho tiempo atrás. Esa estrella ya es la número 2845 en la categoría Recording. A ver, espérate. 2845, ¿tantas hay? ¡Wow! Me impactó esta cifra, tengo que decirlo. Bueno, el reconocimiento llega después de 20 años de que ella arrancó su carrera con evidentemente este personaje que amamos, Hannah Montana. Y con esto, también Miley Cyrus también se convierte en una de las celebridades nacidas en los años 90 en recibir esta histórica distinción. Oye, sí es cierto, Tienes toda la razón, o sea, creo que también hay pocos millennials que están en el Paseo de la Fama. Tienes toda la razón. ¿Habrá artistas o figuras famosas que, no sé, a la edad de su infancia tuvieron una estrella en el Paseo de la Fama? Creo que no, ¿verdad? No. Bueno, si no, confírmamelo. En Instagram estoy como @lucerogama. Nosotros continuamos con más música a través de Los 40, la radio de los conciertos.
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0: fechas, los 40 de los conciertos. Oye, seguramente en Netflix alguna vez has visto una temporada de Emily in Paris, y si no la ubicas, porque está protagonizada por mi clon, Lily Collins. Ay, sí, ¿no? Bueno, resulta que ya Netflix confirmó que la sexta temporada de Emily in Paris será ya la última. Ya la historia dio lo que tenía que dar, ya se estiró. De repente fue no Emily in Paris, sino también Emily en Roma. Y ya, se acabó. Lo que acaban también de confirmar es que ya empezaron el rodaje de justo esta última temporada. Así que pues después de 6, que han sido un éxito, ya la plataforma confirmó que Emily in Paris llega al final. Además, es una serie que si te gusta la moda y el romance y también como los lugares bonitos, los lugares de moda, engloba todo lo que a ti te encanta. Es una serie palomera. Se disfruta, no es nada golosa, no crees que es ay, puro romance y drama. No. Es divertida, la verdad. Además, tiene también tintes ahí de comedia. Pero bueno, aquí te dejo esta información. Y ya que estamos hablando de cosas que próximamente se van a estrenar, recuerda que arroba de Estreno MX te espera con la mejor información y exclusivas. Soy Lucero Gama y te doy la bienvenida a este miércoles 27 de mayo aquí en Los 40.
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1: Oh, no, no, no. 5:32.

0: Gama y escucha los 40, la radio de los conciertos. Ay, es miércoles, ombligo de semana, y ya estamos llegando al momento de despedirnos, porque el morning show más importante de México está por comenzar con Nashla y con Gabo Ramos, así que por favor quédate en conexión con toda la cadena 40, porque la diversión, la buena vibra está por llegar. Yo soy arroba Lucero Gama y recuerda que hoy en punto de la medianoche te espero para desvelarnos y amanecer juntos en los 40. Te dejo un beso y un abrazo. ¡Mua! Adiós.
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0: 5:45.

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1: ¡Muy, pero muy, pero muy! ¡Buenos días, Ya Párate! Arranca Ya Párate. Aquí está en la mesa Ya Parateana, Najla.
2: ¿Cómo estás?
1: Muy bien.
2: ¿Por qué hice eso?
1: Es porque eres medio alienígena, ¿no?
2: Pero lo estoy haciendo súper seguido. Como
1: todos
2: que me
1: los días.
2: Mucho.
1: Aquí, o sea, Gabo Ramos.
2: Lo aprendí aquí.
1: Arrancando este día, miércoles 27 de mayo. Hoy tendremos notita bonita de Claudia Chávez, como ya es una tradición, porque es todos los días de lunes a viernes. Y por ahí dicen que trata de Brasil. Así es, que están usando biodegradables. ¿Sí? Más adelante lo sabrán.
2: Okay.
1: Además, tenemos el dilema de Rudy desde Monterrey, Nuevo León.
2: El día de hoy también nos visita nuestro Veteri Sexy.
1: ¿Ah, sí?
2: Para que, claro, para que se unan a la conversación, por supuesto. También lo pueden ver a través del streaming. No los culpo.
1: En nuestro canal de YouTube de Los 40 México. Y también, si todo sale bien, si el tráfico lo permite, La Adictiva, aquí en Ya Párate.
2: Cállate los ojos.
1: Sí, va a estar bueno.
2: Oye, aparte, sí, hoy sí se va a poner
1: sabroso.
2: Trae
1: canción de Entre Tragos y Pecados. No sé si van aquí a brillarle los ojitos a algunos, ¿eh?
2: ¿Crees?
1: Cuidado con los pasillos de Radio Polis.
2: Estamos listos, ¿vas? ¿Eh?
1: Luego los cachan. Ok, también hay boletos en el Turbo Lengua de Mau y Ricky y Zayn Malik. Tú eres fan de Zayn, ¿no?
2: En general soy fan de que regales siempre boletos en el Turbolengua. A ver, o sea, yo siempre les he dicho, ya parateanos, de pronto habrá artistas que les gusten más, otros que pues no conozcan tanto, pero ¿y qué? Participen, llévense los boletos, pásenla chido.
1: Yo creo que movimos de horario las más pedidas, es más temprano, para que preparen ahí su garganta y nos canten por ahí de las 7:35 para
2: es
1: que
2: verdad.
1: Marquen también, ¿ok?
2: Es verdad.
1: Arrancamos Ya Párate, música para bañarse, mi Lion. Estás en los 40.

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2: La temperatura, 15 grados.
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6: 6.13.
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6: 6:15.
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0: de los 40, aquí Gabo Ramos y Nashla, y esto es Lo que no sabías.
1: ¿Qué sabías? Venga, y vámonos con una pregunta para ti, Gabo Ramos, y por supuesto a todos los yaparatianos que nos escuchan. ¿Por qué idealizamos tanto el pasado? Y hasta me enojo.
0: Ay, ¿por qué te pasa? Te pasa, sí.
1: Todo el tiempo.
0: Pues es que siento yo que pues pasamos buenos momentos. Y uno dice, quiero vivir eso siempre.
1: Sí.
0: Pero cuando regresas a esa casa, o regresas a esa universidad, o regresas a ese barrio, ya no es lo mismo.
1: Ay.
0: Realmente, pues, nunca va a regresar.
1: Ay, yo la verdad acepto que vivo mucho de la nostalgia.
0: Sí.
1: Demasiado.
0: O sea, ¿piensas mucho en tu pasado?
1: Todo el tiempo, bien dirían por ahí, es verdad que le temas a lo que no conoces. El futuro, pues, te puede causar ansiedad. Pero venga, vámonos a resolver y veamos qué dice la ciencia. Muchas personas sienten y se han preguntado por qué antes todo era mejor. Extrañan épocas, lo que acabamos de decir, o quisieran volver esos años. Aunque en realidad el pasado no siempre fue perfecto. Ojo, la ciencia explica que el cerebro tiende a recordar el pasado de forma más positiva debido a cómo funcionan las memorias, las emociones y la nostalgia.
0: Bueno, no, yo lo que digo, mi pasado estuvo bien padre porque era adolescente, acá a fiesta, pero si le rasco bien, pues no tenía tanto varo. Andaba ahí sufriéndola, ¿no? De
1: no,
0: casa
1: y en casa. Y en modo presente, pues
0: sin
1: lo mismo.
0: Ropa.
1: No, pero definitivamente idealizar el pasado está relacionado con cariño y sensación de seguridad. Porque pues ya sabes lo que pasó, ya lo tienes resuelto,
0: pues
1: ¿no?
0: Sí,
1: entre comillas.
0: Ya salí de esa. O sea, estuvo fácil. Y no.
1: Además, el cerebro suele suavizar recuerdos negativos y con el tiempo muchas personas recuerdan más lo bueno que lo incómodo. Y obviamente, pues empiezas a extrañar el pasado. Dices, ay, es que aquellas épocas, ¿no? Donde iba a la escuela y donde estaba como con todos mis amigos. Y la pasaba increíble, pero no te acuerdas de cuando reprobabas los exámenes.
0: De que no tienes para pagar el sodinaurio. De que llegabas a la cafetería y no te alcanzaba ni para una torta.
1: Exacto, pero qué chistoso, ¿no?
0: Sí,
1: qué
0: la
1: chistoso.
0: Verdad, sí.
1: Y por eso, bueno, ¿qué te puedo decir? El negocio de la nostalgia está con todo.
0: Pues mira, el 90s Pop Tour, el 2000 Pop Tour, donde estuviste presente.
1: Claro, claro.
0: No, las novelas, el regreso de las novelas, hoy no me puedo levantar 20 años después también.
1: Y
0: eso
1: todos,
0: es nostalgia.
1: Exacto, y todos comprando el boleto.
0: Sí, no manches, es que pasan tan rápido los años. Hace 20 años salió el disco de Allison, de Frágil. Hace 20 años salió Black Parade de My Chemical Romance.
1: Wow.
0: 20 años.
1: Mira, fíjate que el 2026
0: está doliendo la rodilla, Nashla.
1: Totalmente, pero ¿qué tal el recuerdo? El recuerdo lo tienes bien bonito.
0: Sí, punk rock, sí, sí, por Alicia, sí.
1: Claro, en un lugar especial. Pero es impresionante, ¿no? Yo sí creo que 2026 son los 20 años de muchos proyectos. Date cuenta todo lo que hemos celebrado.
0: Ah, sí, un gran año,
1: Hoy no me puedo levantar, el regreso de Hannah Montana, entre otros. Y bueno, y como dato divertido, dato curioso, el cerebro no guarda recuerdos exactamente como ocurrieron, los reconstruye constantemente. Por eso sueles sentir así en tu corazoncito, así una nostalgia, una emoción bonita cuando te acuerdas de momentos claves, ¿no?
0: Una fotito en Facebook, ¿no? Que te recuerda de cómo eras de niño.
1: No, y, sé, ¿no te pasa que ves algo?
0: Que te hacías pipí en la pijama y no pasaba nada. Nada, ¿no? Traes tu charquito ahí, no pasaba nada. Hoy ya no se puede.
1: Hoy ya no lo hagas.
0: Bueno, ahí está lo que no sabías.
1: ¿Qué sabías?
0: Seguimos en Ya Párate de los 40. Te dejo los teléfonos para que participes. Ahí viene Operación Dejando la Bendy. 55-5166-8101 o el
1: 800-00-610-00 para el interior de la República. Estamos contestando todas sus llamadas.
0: Danos follow, arroba Ya Párate Oficial, arroba Nashirol, arroba Gabo Ramos Oficial. Seguimos con más música, mi Lion. ¡Súbele!

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0: prepárate.
1: ¡Ay! Este es el viaje retro. ¡Ya párate! Aquí Gabo Ramos y Nashla. ¡Ay, amo! Vámonos hasta el 2005. ¡Agárrate! Fíjate, yo soy muy fan. Robbie Williams fue coronado oficialmente en el 2005 como el mejor solista en vivo del Reino Unido por encima de leyendas como En tu cara Madonna y En tu cara Michael Jackson.
2: Y les contamos que un 27 de mayo del 2005 publicaron los resultados de The Carling Music Survey, una macroencuesta nacional realizada en el Reino Unido a más de 5,000 fanáticos de la música. El objetivo del estudio era celebrar y medir el impacto de la escena musical en vivo dentro del territorio británico. El impacto de este resultado radicó en los nombres de las leyendas internacionales y locales, a lo que logró superar en votaciones a los que ya mencionamos.
1: Claro, bueno, Robbie Williams en el número uno, número dos, David Bowie, en el número tres, Morrissey, número cuatro, Elvis Presley, y en el número cinco, Elton John. Que suene un poquito Robbie Williams 2005 coronando.

0: A ver, es que Robbie Williams viene de Take That, o sea, una boy band que pues ahí hay su jale, sus chavillas, el público, los fans, y luego decide hacerse el niño malo del pop en Inglaterra y saca Angels, ¿no? Y de ahí para arriba.
1: Oye,
0: pa arriba.
1: ¿Viste su bioserie?
0: Vimos la biografía, sí, la bioserie, la biopic.
1: Biopic,
0: que es medio de un chango, ¿no? O sea, él se cataloga como un chango. Dice, si yo logro hacer todo lo que puedo hacer siendo un chango, ¿por qué tú no?
1: Exacto. Los que quieran ver la película de Robbie Williams, que salió hace 2 años aproximadamente, le encuentran como Better Man. Está impresionante, van a llorar muchísimo, van a cantar muchísimo y se van a hacer aún más fans de Robbie Williams.
0: Que siga sonando en el viaje reto.

0: Y fíjate que tiene doble récord Guinness. Robbie Williams posee un récord por vender 1.6 millones de entradas en un solo día.
1: ¿Qué?
0: En un solo día para su gira mundial del 2006. Y el segundo lo consiguió al organizar el karaoke más grande de la historia cantando Strong, una canción de él. Oigan, y como datito, tiene una cicatriz muy visible en la frente, tipo Harry Potter, ¿no? Debido a un descuido juvenil, se lanzó así de cabeza a una fuente sin darse cuenta de que no tenía agua y ¡pum! En la mema.
1: Ahí en se la abrió. Mema.
0: Oye, viene a México, ¿no? Próximamente.
1: Sí, así es. Estará por aquí en Ciudad de México el 7 y 8 de octubre y el 10 de octubre por allá en Querétaro.
0: En un festival, así que ya se la sabe. Así cerramos este viaje retro 2005, Robbie Williams, y hasta ahora coronando todo. Vamos con más música.
1: Devoró.
0: Miércoles 27 de mayo, seguimos aquí en Yo.

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0: escuchando Drop the Body de los Black Eyed Peas. Oh, sí. Ganadores de los EMAs.
1: Así es.
0: Los American Music Awards, que subieron al escenario y volvimos a ver a Fergie con sus amigos, los Black Eyed Peas.
1: Con sus amixes. Sí. Oye, sí, gran momento de esta premiación. Y bueno, contarles un poquito. Ellos ganaron el Best Throwback Song, o sea, que vendría siendo como la canción recuerdo, la canción nostalgia. Y pues, obvio, momento mega emotivo por esta cancioncilla que están escuchando, Rock That Body. Y sí, fíjate que se empezó a especular, ¿no? De un, pues no sé, un reencuentro, posible nueva canción.
0: ¿Sabías que Fergie, realmente ella era fan de Black Eyed Peas? Porque hay discos de Black Eyed Peas sin Fergie. Y ella era realmente fan. Y cuando se acercaba a ellos, se empezó a ser amiga. Ella empezó a trabajar con ellos en los antros o en las fiestas.
1: En los antros, ya bien chavorruco,
0: pues sí,
1: aquí.
0: Sí, pues en esa época ese antro, cómo no, en las discotecas. Y se ponía a vender, era la jefa del merch. Ella ayudaba a vender toda la merch de Black Eyed Peas.
1: Se ve que tiene carácter, ¿no?
0: Y en eso dice, ay, y la escucharon cantar. Oye, ¿no quieres venir a cantar? Entra Fergie. Y pum, para arriba se va los Black Eyed Peas a ganar todas las listas de reproducciones. Obviamente en esa época, pues ventas de discos, ¿no?
1: Fergie es icónica y recordemos que también ella hizo su proyecto solista y le fue muy, muy bien. ¿Recuerdas la canción de Big Girls Don't Cry? Fergalicious, o sea, todo eso ya era de su proyecto solista, pero bueno, obviamente ella sabía que su raíz y donde la gente como que, pues, la identificaba y donde la quería ver, como dirías tú, con sus amixes de Black Eyed Peas.
0: ¿Te acuerdas de ese video de My Humps? Veías a Fergie y decías, ok, ¿cómo sí? ¿Cómo de que no?
1: Oye, My Humps.
0: Oye, en los EMAs, en los American Music Awards, que reciben el premio y es como después de tanto tiempo verlos juntos otra vez. Ella dice, mamá, por fin puedo decirlo en la televisión. Lo logramos con Rock That Body. O sea,
1: ¿qué onda?
0: Imagínate después de tantos años que una canción te dé un premio en esta nueva categoría que, como lo dice Nash, se podía traducir como mejor canción retro, ¿no?
1: Así es, ella agradeció muchísimo a las nuevas plataformas.
0: Que fue TikTok la que impulsó esta canción en estos años.
1: Bueno, nueva plataforma, ¿no? Ya tiene también un ratito TikTok.
0: Y Fergie, andas como yo, como el antro.
1: Sí, exacto, ya.
0: Las nuevas plataformas.
1: Oye, pero fíjate que Rock That Body, imagínate, salió por ahí del 2009, oficialmente 2010, era cuando estábamos tal cual, ¿no? Rockeando el cuerpecito.
0: Hace 16 años.
1: 16 años después.
0: Yo tenía 15.
1: Vuelve a estar en tendencia. Se ganan un premio, vuelven a conectar con el público. Aquí mi pregunta es, a ver, ¿conectas más con lo que te dio la nostalgia, Gabo Ramos, o eres de los grupos actuales?
0: No, soy combinadito. Así también conecto hasta con el reggaetón, combino con el rock, combino con, o sea, me voy adaptando.
1: De todo un poco.
0: Me gusta de todo, exactamente. Y así como estamos hablando de los Black Eyed Peas, vámonos hasta el otro lado.
1: Venga.
0: De las tinieblas.
1: Venga. Agárrate bien, agárrate bien.
0: Hablemos de Ozzy Osbourne, la familia de Ozzy Osbourne. Sharon Osbourne ya confirmó que gracias a una IA van a poder, gracias, con una IA van a poder conversar con Ozzy Osbourne. ¡Qué Ouija ni qué nada! Ahora con una IA van a crear a un Ozzy Osbourne de IA, el Oz-IA.
1: ¿Qué onda con eso?
0: Y le vas a mandar un mensajito y él te va a contestar como si contestara a Ozzy Osbourne. Entonces el príncipe de las tinieblas regresará. Desde la inteligencia artificial.
1: Venga. Gracias, Lion, por esto. ¿Te parece una gran idea? Yo sé que eres fan de Ozzy. ¿Te parece una buena idea la que tiene la familia?
0: Me parece una gran idea porque estamos más conectados con Ozzy Osbourne, que la verdad era un gran referente de la rebeldía y también de la buena música, ¿no? En su momento, obviamente. ¿Te acuerdas del reality de los Osbournes también que apareció por MTV? De los primeros realities, precursores, la familia Osbourne.
1: ¿Y tú andabas en
0: Me tocaba MTV. Presentar capítulos.
1: Ok, nada más, ok.
0: Bueno, pues esperemos ahí que se realice rápida, ¿no? ¿Vamos con más música o traes otra más
1: historiando? Pues bueno, ¿sabes qué? Vámonos con una noticia rapidísimo que también tiene que ver con la música y con el cine. Ya confirmadísimo, Bad Bunny se une a Toy Story 5 y pues sí, un personaje increíble. Él estará interpretando a Pizza con gafas de sol, así se llama. Entonces estará interesante, ya Toy Story está como pues...
0: Es la 5. Sí, ¿no?
1: Sí. ¿Y yo por qué? ¿Qué dije?
0: No.
1: Sí, oye, la quinta entrega. Entonces, sí, este verano se viene otra vez una entrega más de Toy Story. Qué emoción que Bad Bunny se una. Y tenía que estar, ¿no? Yo creo que es...
0: un referente.
1: Claro, y no solamente va a interpretar, porque si tú, bueno, Bad Bunny va obviamente a hacer el doblaje. No. Él lo va a interpretar en inglés y en español.
0: Claro, se hace la animación y luego hará la de español. Espero, exacto, por favor, que le metan un algo así con la pizza, por favor.
1: Tiene que ser. Oye, tienen que explotar, ¿no? Aparte, ahorita Bad Bunny, recordemos que está super hot con los latinos y con el resto del mundo. Así que felicidades una vez al conejo malo.
0: Vámonos con música. Ella es Gloria Trevi, no solo cantante, es compositora y productora. Esto es No Estás Sola. Suena en Ya Párate de los 40.

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0: 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La temperatura, 19 grados.
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0: Fíjate.
1: Siete de la mañana, 22 minutos, hora centro de México. Aquí Gabo Ramos, Nashline, ya párate.
2: ¡Yay! Oigan, estamos a unos minutititos de empezar el streaming. Por supuesto, conéctense con nosotros a través de nuestro canal de YouTube. Nos importa, me gustaría que nos conocieran la carita.
1: Así lo es, también manden sus mensajitos a @yaparateoficial en el Instagram para las yaparanitas, porque ahí vienen, ¿eh? También pueden marcar por teléfono y pedirlas totalmente en vivo, así que les dejamos los teléfonos 55 5166-8101 o él.
2: Sí, comparte con el resto de la República. Ahí les va, 800-00-610-00.
1: Queremos sus llamadas, entran las llamadas aquí en Operación Dejando a la Bendy. Se vale toda la familia. ¡Bueno! ¿Quién habla?
3: Valentina.
1: ¿Cómo te llamas?
2: Valentina.
1: ¿Valentina? Muy. ¡Buenos días, Valentina!
2: Es que dijo, soy Valentina. ¡Woo!
1: Valentina, ¿qué preparaste para nosotros aquí en Ya Párate?
3: Un chiste.
1: Un chiste, venga, échatelo en 3, 2, 1, ya. Sí.
4: El chiste es de que no pensamos que iba a entrar la llamada.
1: ¡Ah, no manches! ¡Te paso! ¡Te pasas!
2: Pero eso sí es chistoso.
3: A ver, una adivinanza mejor.
1: Órale, va, adivinanza. Estamos en vivo. Échate la adivinanza en 3, 2, 1. ¡Ya!
3: Mejor el chiste.
1: ¡No manches! No, pues órale, va el chiste en 3, 2, 1. ¡Ya!
3: Hay dos ratas y le dice una rata.
1: Buscando una ratita.
2: Oye, bien bajado ese balón, Valentina. Para no haber tenido preparado nada. Excelente improvisación. Ay, te aplaudo.
1: Te mandamos un abrazo también a tu papi. Gracias por marcarnos. Bye. Hay más llamadas en Operación Dejando la Bendita.
2: Venga, sí, márquenos. Hoy puede ser su día de suerte como el de Valentina. Buenos días, Ya Párate. ¿Quién habla?
5: Hola.
2: ¿Quién es?
5: Soy Santiago Adair.
2: ¿Perdón?
5: Santiago Adair.
2: ¡Santiago!
1: ¡Muy!
2: ¡Buenos días, Santiago! ¡Santiago! ¿Qué nos traes el día de hoy, Santi?
5: Un chiste.
2: Venga.
1: Estamos listos.
2: En 3, en 2, en 1.
1: ¡Ya!
5: ¿Cómo se llaman los hijos de Dora la Exploradora?
1: Hijos de Dora la Exploradora.
2: Sabía que tenía hijos.
1: Estoy muy interesado. ¿Cómo se llaman?
5: Los Doritos.
1: ¡Ay, qué bonito! Entonces, ya es mamadora, ¿no?
2: ¡Ay!
1: Buena onda, sus hijos Doritos.
5: ¿Puedo mandar saludos?
1: ¡Claro!
5: Le quiero mandar saludos a mi abuelita.
1: ¡Ay! ¿Cómo se llama tu abuelita?
5: Y a Ale.
1: Órale. Ale, ¿y a quién más?
5: Y a mi mamá.
1: Saludos a tu mami, cómo no, aquí en Ya Párate los 40. Gracias.
2: Doritos.
1: Saludos a todos los que están conectados también. Tengo también ya yaparanitas de parte de Anaí Carrillo. Gracias, ahorita leemos tu mensaje, sigan mandándolas. Bueno.
6: Hola.
1: ¿Quién habla, Ya Párate?
6: Tamara y Seba.
1: Muy. Buenos días, Tamara y Seba. Oye, Tamara, ¿qué prepararon para nosotros aquí en Ya Párate?
6: Yo les tengo un chiste.
1: Ajá.
6: Que creo que se les va a hacer un poquito raro.
2: ¿Por qué? A ver, cuenta.
1: ¿Qué pasó?
6: Hay una vaca.
1: Ajá.
6: ¿Qué le dice una vaca a un toro que se ahoga?
1: ¿Qué le dice?
6: Nada, güey.
2: ¡Ah! Está muy bueno.
1: Acho, en mi cara.
6: Yo también tengo uno.
1: A ver, vas.
6: Era un pollito.
1: Ajá.
6: Que no encontraba a su papá.
1: Ajá.
6: Entonces encontró un gallo y le dijo, ¿has visto a mi papá? Y le dijo, está en Ohio.
1: ¡Ay! Ajá. Y está en Ohio y ya, con eso. ¡Ay, qué bonito!
6: Amigo.
1: ¿Cómo?
6: Conmigo.
2: está en Ohio, conmigo.
1: Ah, saludos, gracias por marcarnos. Oigan, saluditos a la niña Ali Villaseñor, hasta Vallarta, que va solita a la escuela escuchándonos.
2: Ay, o sea, qué bonito.
1: ¿Cómo va solita? ¿Va manejando ella solita? ¿Va en el camión solita?
2: No, pues...
1: Va
2: pues,
1: en el camión. Ah, va en el camión solita. Saludos.
2: Pueden
1: también
2: haber muchas maneras de escucharnos.
1: Sí, claro.
2: A través de la app de los 40 también es una gran opción. ¿Y sabes qué, Gabo Ramos?
1: Dímelo.
2: Llegó el momento...
1: ¿De?
2: De cantar.
1: Ay, aguántame. ¿Se les pueden, por favor, cantar las yaparanitas a mi sobrina Alison Isabela, que cumple 11 años, de parte de Lucas y Uriel? La amamos, muchas gracias. También Anaí nos pide que a Roberto Carrillo también saludos, porque cumple años, 2 añitos. Ay, chiquito.
2: Ay, qué hermoso.
1: Que suenen las yaparanitas.
2: Venga, con todo.

0: aguacatote.
1: Aguacatote, manden ahí su aguacatote en el chat. Estamos en vivo en el canal de YouTube de Los 40 México en el streaming. Y más adelante, si todo sale bien, tendremos las rolitas en las más pedidas y llegan a la cabina ya para
2: sí,
1: Tiana.
2: Sí, sí.
1: La adictiva. Ahora, si ya llegaron, podríamos meterlos y que canten con nosotros canciones de despecho,
2: favor,
1: en las más pedidas.
2: Por favor,
3: que canten,
1: hagámoslo.
3: Que canten.
2: Ya está.
1: ¿Lo
2: vamos
1: hacemos?
2: Al pasillo. Puedo ir yo personalmente por ellos.
1: Tráetelos, tráetelos,
2: permiso?
1: Tráetelos. Claro,
2: okay,
1: tráete a la
2: vengo.
1: Adictiva de una vez. Los metemos
2: ahí
1: antes
2: vengo.
1: Para que canten con nosotros.
2: Perfecto, ahí vengo, chicos.
1: Vámonos con música. Llega Somber. Esta canción es Back to Friends y suena en Ya Párate de los 40.
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3: ¡Yeah!
2: Bienvenidos, La Adictiva en Ya Párate.
3: Gracias, ¿cómo están? Gracias por la invitación, gracias. Aquí estamos.
4: ¿Ya parados?
3: Desde temprano.
2: Parados. Bien parados, ¿no? Oigan, bienvenidos en esta cabina en la que pues han pasado tantas cosas y tantos momentos que también ustedes han venido ya directamente a diferentes programas,
5: ya te
2: pero...
5: emocional.
2: Sí, yo es que los veo y me emociono, ¿verdad? Me
5: obvio.
2: Recuerda la buena fiesta. Pero... van a enfrentarse a las más pedidas. Eso nunca había pasado.
6: Ok.
3: La adictiva no nos rajamos, compadre.
2: ¿No se rajan?
3: No, hombre.
6: No nos rajamos.
4: ¿Cómo está el concepto ese?
5: Sí, sí, son fans en la sección.
4: Sí, claro.
5: ¿Por qué no nos habían marcado?
4: Estábamos trabajando.
6: Es que les llaman tanto que marcamos y nos mandaban al buzón.
4: Exacto. Y aparte, compadre, la verdad... es bien temprano, pues nosotros dormimos, hoy somos vampiros.
3: Yo que a esta hora vámonos durmiendo apenas.
2: Ah, mira, esta es la primera llamada, vamos a levantarla. Bueno, ¿quién habla? Ya párate.
7: Hola, ¿qué tal? Soy Alfonso Mendoza y mi hijo Hugo Mendoza.
2: Perfecto, bienvenidos.
5: Los
2: y
5: Mendoza.
2: Nosotros
5: Mendoza.
2: Tenemos aquí a La Adictiva. Oye, cuéntanos, por favor, ¿qué rolita quieres?
7: Oye, fíjate que a lo mejor no es una canción muy conocida, pero mi hijo tiene muchas ganas de cantarla.
2: A ver, ¿cuál es?
6: A ver.
8: La de la abejita chiquitita.
2: Pero...
3: ¿la cantamos o qué?
2: A ver.
6: Venga. Improvisamos.
2: A ver, te la van a improvisar.
3: Abejita chiquitita, abejita chiquitita, abejita, dime dónde estás.
8: Estoy aquí,
3: en una flor, haciendo polinización. Estoy aquí. En una flor, haciendo polinización.
2: ¡Vámonos!
6: Se nota que tiene hijos, ¿no?
3: Polinización.
2: ¡Eso! Ahí está, para que veas que nos cumplimos.
5: No, ahí está, esto está muy rifado. Tenemos llamadita. Buenos días, ya párate, ¿quién habla?
9: Buenos días.
5: Buenos días, ¿quién es?
9: Habla Lupita y Nicolás.
5: Lupita y Nicolás, mira, estoy aquí con La Adictiva, así que ellos tomarán tu llamada.
6: Lupita y Nicolás, huele a romance eso. ¿Cuál quieren a ver?
9: Ah, no, mamá e hijo.
6: Ay, bueno, pero hay amor ahí, hay,
2: claro,
6: amor.
2: Sí, hay amor.
4: ¿Qué
2: mucho
4: tipo
2: amor
4: de romance?
2: Uno está enamorado de los hijos.
3: Sí, no, y más el hijo que su mamá es su primer amor, así
2: también.
3: Que,
2: así.
9: Claro.
2: ¿Qué canción quieren?
9: Queremos la de Baile Inolvidable de Bad Bunny.
6: Ay, Vamos. Inolvidable de Bad
4: Aquí
6: Bunny.
4: Están los...
6: ¿Cómo empieza?
4: La generación Z, aquí
2: así,
4: está,
2: pero cántenla. A ver si es cierto,
6: Sí me la sé, sí me la sé.
2: Es un cachito.
8: No te puedo olvidar, no te puedo borrar, no.
6: A ver, el tono.
8: Me enseñaste.

0: ánimo, tú empezabas, ya la estoy, no me la estoy inventando, pero tú empezabas, tú empezabas, ánimo pariente, fierro.
1: Que suene un poquito mi Lion, súbele en

0: generación Z de la radio.
1: ¿Cómo dice, muchachos?
2: Ah, todavía.
0: Sigue.
3: 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Lo veo lo que hasta un día termina.
0: Órale. Por ahí va. Hay más llamadas. Bueno, ¿quién habla? Ya párate.
4: Hola, buenos días.
0: Sí, ¿quién
4: buenos
0: es? Días. Buenos días, ¿quién habla?
4: Soy Karina.
0: ¿Qué onda, Cari? ¿Cómo andas?
4: Bien, aquí, rumbo pues, al trabajo.
0: Pues, órale, ¿de dónde nos marcas o qué?
4: De Ciudad de México.
0: Órale, ¿en qué zona?
4: Ahorita en Coyoacán.
0: Órale, erógena, dice, ¿no? Oye, ¿qué rolita quieres?
4: Regalo de Dios.
0: Regalo de Dios. A ver si se vale.
1: Voy a hacer. Estamos aquí con la adictiva, ¿eh? Te van a acompañar.

0: Ahí está Cari. Suena en las más pedidas.
1: Solito
0: me llegó.
1: Échale Cari, échale Cari.

0: Mediodía se de la mana. Hay más llamadas, Nash.
1: Bueno, ya párate, ¿quién habla?
2: Hola.
1: Hola, ¿quién es? Hola.
2: Dante.
1: Dante, ¿de dónde nos marcas?
2: De la ciudad.
1: Venga,
2: de la ciudad. De
1: México. Ea. Oye, Dante, fíjate que están aquí los del grupo La Adictiva y el día de hoy te van a acompañar para que cantes tu canción. ¿Qué canción quieres?
2: A ver, compadre. De Enjim.
3: ¿Cuál?
0: ¿Cuál?
2: Enjim.
0: ¿Cómo va? A ver, cántala tú.
4: ¿Un pedacito?
5: Enjim de José José.
0: ¿Enjim?
2: Enjim.
0: A ver, pero cántala, Dante.
3: A ver, cántala un pedacito, Dante.
5: Junto a la ventana.
2: A los
6: galos
2: se encontré.
6: Junto a la ventana.
0: Con de las escondidas de José José.
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0: ahí está para Dante.
4: Oye, Dante es alma vieja, ¿eh? Porque, ni yo la conocía, compadre, que soy el más viejo de aquí.
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6: Ella
3: de. ¡Échale, Dante!
0: El papá de Dante está feliz.
3: Está feliz, claro.
0: El

0: como disco, ¿no?
1: Y sí, ¿eh?
2: Esta perra, Dante, gracias. Tengo nueva canción para la playlist, gracias.
0: No es nueva, es 40.
3: Ni tampoco quien sea él.
1: Eso, como que era muy futurista, José.
2: Es que, ¿sabes qué pasa? No, no la sabemos. Es que yo dejé el gym ya hace tiempo.
0: Claro. Oigan, antes de irnos, una rolita de ustedes, la más nueva, la que traigan ahorita. A ver, ¿cuál?
2: Pues es que traemos varias.
4: Tenemos dos más que nada. Ahora sí, dos principales.
0: Ajá, las principales.
4: Este, una, compadre, que acabamos de grabar con el señor Espinoza Paz. Y bueno, ¿qué te parece la voz de mi compa Omar?
2: ¿Cómo empieza el tono, güey?
0: A ver, se está armando, ¿eh? Es un cachito.
2: Si me das permiso.
0: A ver.
2: Sí.
5: Venga, pero con sentimiento y todo, ¿eh?
0: Okay, bueno, vamos. La festiva.
2: Que se escucha bien bonita aquí en los audífonos, güey. Me da miedo que no se escuche así. Dice.

0: empecé bien el día, me cae. Gracias, muchachos.
1: La adictiva en Ya Párate. Qué no emoción, llorar, ¿eh? Qué emoción. Felicidades, chicos. Qué gargantas. Qué gargantas.
2: No, composición del maestro Espinosa Paz, imagínate si no va a ser.
3: Sí, es un ralán. Wow.
0: Qué bonita canción.
1: Alejandra Jiménez dice en el chat, qué bonita canción. Angie dice, qué bella voz. Vero Ever dice, qué bellas voces. Muy bien.
3: Muchas gracias.
1: Oigan, está con nosotros la adictiva, se quedan un ratito más, van a estar jugando en el streaming. Trajimos hasta un futbolito.
0: Exacto.
1: Así que vamos a ver acá echar la reta. Y más adelante viene pues mucho más de la adictiva, además los boletos en el Turbolengua, así que no te vayas, estás en Ya Párate.

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0: 4 minutos, hora centro de México. Los que están en streaming nos vinieron a jugar futbolito.
1: Así es.
0: ¿Quién ganó, Nash? Es. ¿Quién ganó?
1: Pues bueno, no sé, empate, como, empate, como que ¿no? estuvo reñido.
0: Estamos con la adictiva en Ya Párate. Así Oigan, es. Ya cantamos en las más pedidas. Ya metimos goles. ¿Cuántos goles metiste?
2: Metí aproximadamente entre
3: 0 y punto 43.
2: Entre 4 y
1: 16. No, oye, Omar, cantas bien. Le haces bien al futbolito. ¿Hay algo que hagas mal?
0: Órale.
4: Y lo imita.
1: Sí,
4: yo
1: sí sé. Ay, también.
0: Es imitador.
1: Imitaste a Shakira.
3: Todo bien, todo bien.
2: Algo que haga mal.
4: Es carpintero también.
2: Tengo que pensarlo. Ay, no, pues sí, hay muchas cosas que hago mal. Por ejemplo, he intentado hacer tortillas de harina y nomás no puedo.
0: Claro.
2: Tortillas de harina no me puedo.
1: Mira, y sería, la verdad es que sería una gran fantasía.
2: Pero de maíz sí sé. Tortillas de maíz sí sé.
1: Qué
2: pero
1: rico.
2: De harina no. Como
0: oye,
2: que
0: ¿por qué
2: no
0: fantasía?
1: Ay, qué rico.
0: Verlo saber hacer tortillas así.
1: También, pero saber hacer tortillas de harina debe ser una fantasía.
0: Sí,
1: que lo sepa hacer y que le quede bien, ha de ser increíble. Chicos, bienvenidos una vez más.
0: Gracias
1: por acompañarnos esta mañana.
4: Gracias, Nacho.
1: Y qué chido, mira, con guitarrita y todo ya nos cantaron. Y pues justo, no estuvimos platicando que de hecho hay una presentación en el Auditorio Nacional hasta
4: claro
1: el próximo
4: que sí
1: año y todo.
4: El próximo año 2026 estamos por primera vez en el Auditorio Nacional el 15 de enero del 2026. De 27, perdón, so, 27, mira, ya no sé.
0: 15 de enero del 2027.
2: Sí. 27, no hay aplausos ahí, compadre, no hay aplausos ahí.
0: ¡Bravo!
1: Échale, por eso están construyendo caminito con.
4: Así es, con sí, ya venimos haciendo la labor de promoción, ¿no? Para que la gente esté enterada que este 15 de enero del 2027 vamos a estar ahí con un gran show, ¿no? Creo yo que vamos a preparar algo muy importante para ese día. De hecho, pues, no quedan en balde ningún show de la adictiva, ¿no? Siempre hacemos un gran show y la gente siempre se va con un gran sabor de boca. Nuestro show siempre decimos que es un show cómico, mágico, musical. Porque sinceramente se divierte mucho la gente. Llora, canta, baila y bueno, es un carrusel.
3: Te voy a decir una cosa importante
4: de mucha emoción.
3: De la adictiva, esta fecha es tan importante que es un sueño que desde que yo creo que la banda se fundó en 1990 estaba establecido, ¿no? Por llegar a este gran recinto y ser tan importante para todos los que disfrutan la música, ¿no? En general, ¿no? Pero la adictiva es ha perseguido este sueño y ahora que ya está pues se está logrando y que vemos que ya de alguna manera dejamos de ver tantos obstáculos para llegar ahí.
0: Son cosas ya reales, ¿no? Ya empiezo a ver el camino y estos sueños se materializan. Oigan, entre tragos y pecados, ¿qué significa para ustedes este disco?
2: Es entre tragos y pecados.
4: No, así es. Es un disco que acabamos de lanzar, tiene alrededor de... ¿Qué te gusta comparar? Que ni la semana, ¿no?
2: El 15 de mayo.
3: Más o menos, 15
4: el 15 de mayo.
3: De mayo
4: salió. Y sincero, es un disco muy completo, donde tiene varias colaboraciones que me gustaría que fueran. Hay una colaboración con Jesse Uribe, uh-huh. De hecho es la que estamos escuchando de fondo. También está la colaboración con el compadre Espinosa Paz.
3: Así es.
2: Viene una con el Bebeto también.
4: Viene una con Bebeto también.
1: ¡Qué chido!
0: Sí, sí, sí, también con el Javi. En una entrevista.
4: Viene algo.
2: Se viene algo.
4: Se viene algo.
3: Está preparado para algo.
2: Está cocinando.
0: Ay, sí. qué miradas me aventaron. Sí, sí, sí, está, sí. ¿No voy a decirlo?
2: No, pues ya lo subieron. Ya se filtró.
3: Ya lo sabía.
4: Ya lo sabía.
0: Yo lo vi, pero sí, bueno, no, se está filtró, cocinando. Se está cocinando con el Javi.
3: No lo anunciamos para que sea modo sorpresa en el futuro, pero sí.
2: Córtale, Michelle.
3: La neta, sí hicimos algo ahí con Javi, la verdad, creo que es un gran talento, ¿no? De los
4: sí,
3: nuevos.
4: La verdad que sí.
3: Y
4: exponentes, ¿no?
3: Exacto, y aparte, pues bien sencillo, ahí se portó sí, chido con nosotros, sí, cotorreando, ¿no?
0: Luis R. Conríquez también, ¿no? O
3: sea, por ahí, los, sí, tuvimos por ahí una participación con él,
4: Hemos tenido colaboraciones, perdón, con Justin Quiles, uh-huh. Calle 24, con... ¿qué más compartimos?
3: Vicente Fernández. Hace
4: también.
3: Poco lanzamos estuvimos en el disco homenaje para Vicente Fernández. Me tocó interpretar Mujeres Divinas.
0: Órale.
3: Y escuchar su voz, imagínate su voz de estudio. Como hasta
0: su respiración,
3: sí,
0: todo.
3: Wow. Fue algo bien, bien padre.
1: Oye,
3: ¿no?
1: Gran experiencia.
3: Sí, claro.
1: Oigan, qué chido, justo estoy aquí checando este álbum, este nuevo álbum, Entre Tragos y Pecados. Y mi pregunta sería, ok, son 12 temas.
0: Ajá.
1: 12 temas increíbles que ya los pueden disfrutar en su plataforma favorita. Pero le tienen mucha fe a Ahorita es cuando. Es
0: sí,
1: como
0: sí,
1: la
0: sí.
1: cerecita del pastel. ¿Por qué sí, esa claro canción?
2: Sí. Nosotros le llamamos el focus track. El focus, okay. El focus track de la canción. Y es que justamente...
0: Es el focus, no el focus, ¿verdad?
2: El focus.
0: Focus.
2: Soy un poco malito para el inglés, ¿verdad? No, focus track. Bueno. el sencillo del álbum. Y bueno, pues Jesse Uribe, un artista colombiano increíble de música popular. La idea, obviamente, con esta colaboración también, sí, más es hacer música y conocer también a Jesse Uribe, pero también en parte es llegar a Colombia, público de Colombia, es una, sí, de las ideas. Tenemos planes de ir a hacer promoción para allá y todo el show, dar concierto allá. Y Jesse Uribe también cada vez entrar más a México, que él está entrando muy bien y que la gente lo sigue recibiendo muy bien. Entonces fue como que una de las dos partes que, a ver, te necesitamos. Nos necesitamos los dos, es un ganar-ganar. Así es. Y aparte que nos llevamos muy bien, tiene una vibra bien bonita, claro. Y Jesse Uribe, súper accesible. Y yo creo que ni forzado se sintió a veces.
4: No, hombre, compadre. De hecho, estamos grabando el video y en eso, oye, pero aquí no hay un guarito.
0: Ah, dale, ya,
4: o
0: se
4: un
0: armó.
4: Tequilita. Ay, qué pues, ¿no? Ahí le acercaron un tequilita y no, hombre. Estuvo muy, muy, muy interesante, y fue una experiencia muy bonita, claro. ¿No? Sobre
0: estamos,
4: todo.
0: Estamos con La Adictiva en toda la cadena nacional, aquí en Ya Párate de los 40 y también en su canal de YouTube de los 40 México. Vayan directamente. Qué emoción. Yo veo La Adictiva y sé que va a haber fiesta. Ay, que va a haber grandes momentos.
1: Ya, yo como que me
3: sáquense imagino, los pumos ya.
0: Ah, sí.
1: Exacto, justo eso, los vi. Y sí, dije, chance, pues traen algo, sí, no, para no, nosotros, ¿no? Para ponernos más en el
3: no,
1: pie.
3: No te quería decir.
4: Pero que traigo una cantinflora.
0: Pero han pasado también cosas bien raras en el escenario, ¿no? Lo del dron también estuvo bien
4: sí,
0: fuerte.
4: Ah, sí, estuvo bien fuerte. Bueno, a mi compadre sí.
0: ¿Cómo fue? Cuéntenos rapidísimo para es que, todo.
3: No se rasura la ceja, de hecho, ya tiene no. una marca de por vida.
0: ¿En dónde fue este accidente?
2: ¿Dónde fue?
4: Fue por el Veracruz.
2: Ajá. Veracruz, ¿verdad? Veracruz. Yo estaba cantando bien tranquilamente, güey. Estaba yo, y era una canción romántica, durmiendo en el lugar equivocado, creo que me parece que era. Pues estaba yo ahí, ¿no? Después de ti. Y pues canto por lo general con los ojos cerrados, ¿no? Sí. Con los ojos cerrados. Entonces, cuando abrí los ojos, yo ya tenía el dron aquí. Pues ya nomás me dio, ¡tas! Me dio.
0: ¿En la boca?
3: Sí, en la boca.
2: Me hizo aquí, me partió aquí un poquito y todo rajado la nariz partida.
0: No manches.
2: Y lo peor es que no nomás me dio a mí, sino que me dio y rebotó.
4: En otros compañeros.
2: Y le dio a uno acá y a otro le dio acá también.
1: ¡No!
2: Sí, un chuzazo.
4: Se le descontroló al amigo y yo digo, que no era un buen piloto.
0: Oye, no, pues y aparte tienen que pues, medio alargar, ¿no? La fiesta, o sea, que bueno, se echó.
3: Sí, pues detener un poco el evento.
1: Oye, espérate, ¿qué hiciste? O sea, ya supongo que te empezó a salir sangre sin control.
2: Sí, iba a seguir cantando, pero sentí mojadito. Entonces, como que cala la madre, pues dije, no, me dio más pena, no sé si se me salía la sangre o no sé qué era, pues.
0: Y desde ese día, ya soy parte de la
2: Estuvo contento.
1: Tu novata de hambre.
2: Sí, pues ya mi carnal ya reborlaba y ahora, ¿sabes qué rollo? Que no sé qué, ¿no?
4: Y me lo llevé para allá, para atrás, y dije, pues, yo como... Yo tuve una vez un dron y me cortó el dedo también, igual metiendo la mano ahí y dije, no, capaz que este canijo que le pegó en la cara sí le abrió fuerte la.
2: Pero me asusté porque en el ojo me estaba ardiendo también, entonces no sé si fueron los nervios o qué rollo, sí me asusté. Pues, sí. Pero ya,
0: Oye, pero qué bonito te abrazó, ¿eh?
4: Sí, creo que la verdad sinceramente.
3: De hecho, se pueden abrazar aquí también.
0: Sí,
2: te quiero mucho,
0: güey. Eso de tres, dice. No.
3: Paso.
0: Oigan, por favor, estén atentos de la nueva música y también este discazo. Felicidades por todo. Se quedan un ratito con nosotros en el streaming. Gracias. Estuvo La Adictiva con nosotros en Ya Párate.
1: Que suene.
0: ¡Bravo! Vámonos con más música. Estás en los 40.

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0: efectivamente. Ustedes ya saben que cuando escuchan esta canción... Sí, Effective Wonder está aquí conmigo, lo estoy viendo a los ojos. Nuestro veterisexy de confianza.
1: Bienvenido, Alan Rodríguez en Ya Párate.
0: Alan, feliz de que nos visites, gracias, gracias por darte la vuelta. Estamos como todos hypeados porque pues sí, hemos tenido muchas visitas el día de hoy, pero concentrémonos.
1: ¿Cómo estás?
0: Concentrémonos.
2: Bien, bien, ¿ustedes?
1: Ahora está presencial, ¿eh? O sea, no está conectado, está aquí con nosotros.
2: Vestido.
1: Está directamente vestido.
0: ¿No? Ya, me gusta que Alan le entra al cotorreo, ¿no?
1: Él ya lo confirmó, así es. Oye, Alan, cuéntanos, ¿de qué vamos a hablar hoy?
2: El día de hoy me pidieron que les trajera una historia interesante o un caso clínico raro que hemos tenido en la clínica.
0: ¡Wow! Ok, y... Por supuesto, estamos listos para el chisme siempre.
2: Venga, está muy bueno.
0: Así que desarrolla.
1: Cuéntanos.
2: No, y aparte creo yo que tiene como un mensaje para todos los propietarios de las mascotas. Esta es la historia básicamente de un perrito que desafortunadamente sufrió una obstrucción intestinal por comer melón.
1: No manches. A ver, ¿qué perrito era? ¿Qué raza es?
2: Era un bulldog francés, talla mediana.
1: ¿Y el melón qué tiene que ver? ¿Se le atoró o tiene que ver con los azúcares? No
0: ¿Una
1: sé.
0: ¿Una reacción que tuvo el cuerpo?
2: No, es que justo esa es la parte interesante. Porque, por ejemplo, cuando nosotros damos una consulta, la consulta se divide en dos partes, ¿no?
1: Sí.
2: Que es la revisión del paciente y la historia clínica y la anamnesis, que son las preguntas o la información que nosotros recabamos. Y el mensaje que yo creo que nos deja esta historia es que siempre es muy importante como propietarios informarle absolutamente todos los detalles, por más mínimos que parezcan, al momento de dar una consulta.
1: Ok, todo,
2: ¿cuál fue el
1: todo
2: detalle?
1: Específico.
2: Todo, que es la parte importante. Porque si bien es un hecho que no cambia el diagnóstico, porque tenemos que tener nosotros la capacidad de poder diagnosticar al paciente, nos den o no información, sí puede llegar a agilizar o, como en estos casos, a ralentizar un poco el proceso de diagnóstico. Lo que pasó con este chaparro básicamente es que sí, en efecto, comió melón y era muy poco. El único detalle es que no nos dijeron que el melón estaba dentro de una bolsa.
0: Wow.
1: ¡No!
0: O sea, tienes que literal contar exactamente todo.
2: Ahí va. Cuando empezamos la consulta, platicamos con la propietaria, el paciente se presentó por un tema de dolor abdominal, vómitos y diarrea. Digo, esto puede pasar por mil situaciones,
1: sí, sí, sí.
2: Por un tema inflamatorio, bacteriano, viral.
1: Muy general, ajá.
2: Y aquí viene la parte importante, siempre hacemos preguntas referentes a si hubo consumo de algún elemento que pudiera ser no digerible o algo distinto a su alimentación como para poder orientarnos. Y la propietaria nos comenta que lo único diferente que había consumido había sido melón. Entonces nosotros lo que pensamos fue un tema inflamatorio únicamente, ¿no? Se indigestó la mascota.
1: Y el veterinario le dijo, melón y melames, ¿no? Y empieza a
2: melón y melames.
0: Ay, ya borramos.
2: Y ya cuando empezamos a hacer los estudios diagnósticos, vemos en el ultrasonido que hay un objeto extraño que posiblemente esté obstruyendo. Entonces vamos con la propietaria y le dijo, oye, ¿sabes qué? Necesito que me digas pues, todo, ¿no? Porque estamos viendo algo que pudiera llegar a sugerir una obstrucción. Y la propietaria, pues no, ¿sabes qué? Simplemente no hay forma, no hay manera de que se haya podido comer porque el perro está 24/7 conmigo, sí. Y el único antecedente es que comió melón.
1: ¡Solo le di melón, doctor!
2: Solo le di melón.
0: Pero en realidad no deberíamos darle melón a los perros. ¿O
1: no venía con el plástico?
2: La realidad es que creo que le estaban dando melón y parece que se dieron cuenta que se trepó a la mesa, robó un poco del melón adentro de la bolsa y esa era toda la historia clínica.
1: Ajá.
2: Entonces cuando lo pasamos a radiología, radiología confirma, me dice, ¿sabes qué? El paciente está obstruido, vamos a entrar a quirófano.
0: Ay,
2: la propietaria obviamente muy preocupada porque sí tenía como esa pequeña duda de, siempre una duda como natural por parte de los propietarios de si me estará diciendo la verdad.
1: Quiero una segunda opción, sí, una segunda opinión, tercera. Ahora, era un bulldog, ¿no?
2: Sí,
1: francés,
2: claro.
1: ¿Bulldog francés?
2: Sí, un bulldog francés de los chiquitos.
1: Y también el problema con la respiración.
0: Exacto,
1: ellos, ¿no?
2: Sí, son un tema en anestesia. Digo, la clínica cuenta con todos los equipos para poder anestesiar a estas razas, pero sí sigue siendo un tema, por ejemplo, si lo quisiéramos comparar con algún otra raza, vaya.
1: Sí.
2: Entonces básicamente entramos a quirófano, sacamos el objeto que estaba generando la obstrucción, se cierra el paciente está perfecto, o sea, afortunadamente nos fue muy bien con la cirugía, todo en orden, y ya cuando hacemos la exploración del
1: objeto
2: que estaba obstruyendo, pues en efecto nos dimos cuenta que la propietaria tenía razón, el perro había comido melón mismo que es completamente digerible por el sistema digestivo, no debió de haber obstruido, pero el detalle es que nunca tuvo oportunidad de tener contacto con los ácidos gástricos porque estaba dentro de una bolsa.
1: O sea, el melón estaba como en plastiquito.
2: En plástico, exacto, como si fuera una pelota de melón cubierta por una bolsa, solamente no se pudo
1: digerir. O sea, él se emocionó, él dijo, es melón, me echó el melón.
2: Se lo comió completo.
1: No terminó de digerir el melón.
2: Exactamente.
1: Órale, no manches.
0: No, o sea, y hasta con cirugía y todo.
2: Sí, le tocó cirugía al chaparro. Afortunadamente todo está bien, te digo, está completamente sano hoy día. Justo me estaba acordando de él porque cuando me pidieron la historia, lo revisé apenas el lunes.
1: Ajá, y todo.
2: Entonces,
1: bien con
2: dije,
1: él.
2: Ya sé qué historia voy a comprar.
1: Qué bonito. Bueno, por lo menos terminó bien porque ya venía, porque hablaste en pasado de él. Y yo dije, ¿se habrá terminado mal esta historia?
0: No,
2: para nada. No, está bien. Sí, él está bien, está bien.
1: Bueno, recomendación para todos. Obviamente, si tu perrito anda de loquillo, ¿no? Que brinca, que arriba, para abajo, que se sube a la mesa, pues hay que dejar las cosas que sí podría meterse a la boca, ¿no? O sea, claro. A veces me pasa, ¿no? Que los palillos, una vez un perrito mío, era una salchicha, se comió el rastrillo, las navajas del rastrillo. Mi hermana se andaba depilando las piernas. Mi hermana en la adolescencia, pues sí tenía más vello, ¿no? Y entonces.
0: ¿Es, o sea, es neta la historia?
1: Es verdad, ¿por qué no me crees?
0: Siento que eran tuyos.
1: No, era de ella.
0: Adjudicarle la responsabilidad a tu hermanita.
1: Voy a terminar la historia. Y entonces deja el rastrillo y Capela, que es la perrita, va y se ensarta las navajas en el paladar, Beterisex.
0: ¿Cómo crees? Ay, no, estoy sufriendo, me la estoy pasando raro con tu historia.
1: Charco de sangre.
0: No, ya.
1: Anestesia, ya. Con pinzas le sacan, claro. Le cosen y siguió viva, después murió de otra cosa, la
0: qué
1: perrita,
0: fuerte.
1: ¿No?
0: Es que
1: pero
0: sí,
1: se zafó. Sí, no, por es eso es lo que digo.
2: Les toca que, o sea, nos han tocado que se comen absolutamente todo, hemos sacado dinero, hemos sacado juguetes, todavía por ahí una vez que nos tocó sacar dinero de un perrito, pues comió un bonche de monedas.
0: No.
2: Me dice el propietario, oye, ¿me vas a descontar lo que le sacaron del estómago de la cuenta?
0: Oye, tú, ay, qué simpático.
2: Y yo, no.
1: Oye, dice Carlos Fuentes, en verdad, soy hombre y le doy like al Beterisexy.
2: Bien.
1: Estoy en el streaming y lo estoy viendo 4K. Chiquito mi amor, dicen. Porque sí, pues es un Beterisexy. Vero Evers dice, a favor, Carlos, también dice, no, se está poniendo... Venga. Cachondo, mandan fueguitos, manden también sus dudas al chat, por favor, para que
0: siempre,
1: les acompañemos.
0: Siempre es bueno escuchar sus dudas, sus preguntas, tenemos a nuestro experto, Alan Rodríguez, muchísimas gracias, nuestro Beterisexy confianza, te esperamos la próxima semana con otra historia.
2: Claro que
0: así
2: sí.
0: Así de chismecito, pero que nos pueda servir.
2: Claro que sí.
1: Vámonos con música, llega Bomba Estéreo, y tiene esta canción que se llama To My Love.
0: Ahora sí.
1: Sí.
0: Ahora sí.
1: La verdad es una canción que habla de amor intenso y fugaz. Y son como entre, la estás escuchando, son como dos personas que se entregan todo en una sola noche y pum, después desaparecen de la vida del otro. Es como todo fugaz.
0: Así es.
1: Un fuego.
0: Un rolón con el que siempre se nos viene a la mente Bomba Estéreo, incluso con otras canciones, pero los dejamos con To My Love. 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

0: prevé que este miércoles la gobernadora de Chihuahua, María Eugenia Campos, acuda a las instalaciones de la Fiscalía General de la República en Ciudad Juárez. Está citada a las 10 de la mañana para que comparezca en calidad de testigo por la participación de agentes de la CIA en un operativo en el estado. 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La Ciudad de México cuenta ya con 7 baños públicos inteligentes instalados en calles con alta afluencia y zonas turísticas con un costo de 7 pesos que se podrán pagar con efectivo, tarjetas de movilidad y de crédito. El tiempo máximo de uso será de 9 minutos. 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El entrenador de la selección argentina de fútbol, Lionel Scaloni, reportó que las noticias sobre la lesión de Lionel Messi no son tan malas y destacó que espera que el capitán llegue de la mejor manera al debut en el Mundial. Soy Ivette Parga Ávila.
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0: Giga Borramos, Nashla, y se suma a la mesa yapalateana Diego Cárdenas.
1: Yeah.
2: ¡Eso! ¡Que se escuchen los aplausos! Bravo. Oye, voy saliendo, esta cabina llena de instituciones. Sí, no sabía si era la qué buena, después salió el veterinario sexy.
0: Sí.
2: Confirmo que está sexy, confirmo.
0: Oye, estamos cumpliendo, dijimos que venías diario, y hoy es tu tercer día consecutivo con el top 3.
2: A ver si no me rajo.
0: ¡No, espérate!
2: Es que eso de levantarse tan temprano.
1: Ay, no, por favor, eres como siento la persona más disciplinada que existe.
2: Oye,
1: que te levantas todos los días a las 4 de la mañana y meditas y todo.
2: Pregúntale a Rulo si me porto bien.
0: Oye, ¿cuál es el título del día de hoy?
2: Hombre, el
0: categoría.
2: Título del día de hoy, se van a identificar varios que nos están escuchando y de aquí también.
1: ¿Por qué?
2: Famosos que nadie querría en su equipo de trabajo en la escuela.
1: ¡No!
2: Hay varios.
0: ¿Por qué? Pero, o sea, vas a dar razones y todo.
2: Voy a dar razones, voy a dar factos exactos. Y es más, como hay poquito tiempo, vámonos de una vez con el número 3. Yeah. Ok, en el número 3, sí o sí, y no me van a dejar mentir, nadie va a querer en su equipo de trabajo a Kanye West.
0: No, es que es muy
2: el
0: revoltoso.
2: Creativo que cambia todo de última hora. Datos reales, y ahí les van para que lo entiendan. Ha rehecho álbumes días antes de su lanzamiento. O sea, cuatro días antes dice, a la fregada, esto no me gustó, vamos a hacerlo de nuevo.
1: O sea, y le habla al manager, le dice,
2: saca
1: no,
2: nuevas
1: esto
2: canciones,
1: no.
2: El productor, vamos a masterizarlo en este momento, y listo. En 4, 5, 10 días tiene un álbum nuevo. Después de haber trabajado meses con todo
0: la marca de ropa también, ha hecho unos cambios previos.
1: Pero le va loco, chido.
2: No, pues sí, de ahí claro que tiene una gran mentalidad, ve dónde está, pero qué flojera.
0: Pero
2: ¿no?
0: ¿Quieres alguien así en tu equipo de trabajo?
1: Alguien así en tu vida y yo, sí, no, así de exitoso.
0: ¿Que te pida cambios?
2: Sus ideas cambian constantemente. Sin duda sería ese de que el tema de la exposición, un día antes a las 3 de la mañana mandaría una nota de voz de, oigan, tengo una mejor idea, vamos a hacer esto, esto y esto y esto y esto.
0: Oigan. Cancelen la cartulina, vamos por una de glitter.
2: No se preocupen, ya hice un rotafolio con plumones de colores.
1: No, eso de que te cambien todo al último momento es muy desesperante, porque te puedes quedar con ciertas ideas y luego ya ni sabes qué.
2: Pues para el equipo de trabajo sin duda, ¿no? Pero pues para una mente brillante como la que es.
0: Claro. Oye, y que tiene una frasecita así como que nadie entiende mi visión, ¿no?
2: Total. Se hace el dramático también. A ver, dato facto, hay productores que han trabajado con él que dicen que es complicado porque sus cambios son radicales en el momento que menos te lo esperas.
0: Wow, estamos hablando de famosos que nadie quería en su trabajo en equipo con Diego Cárdenas en su top puesto número 2.
2: Oye, a mí no me gusta hablar mal de las personas fallecidas.
0: ¿Qué pasó? No
2: pero
0: importa.
2: Pues es que Steve Jobs dicen que era complicado.
0: No importa, estamos al aire.
2: Le dicen el perfeccionista insoportable. Ay, Dios.
1: Bueno, perfeccionista.
2: Me van a jalar las patas a través de mi iPhone al rato.
0: No, pero ¿sabes qué? Como que esa perfección hizo grandes instrumentos y herramientas para el ser humano.
2: Pues cambió un poco, bueno, no.
0: La vida.
2: Mucho la vida.
0: La vida.
2: De todo el ser
0: global.
2: Humano que habita en este
1: es
2: planeta
1: Es más, gracias
2: Tierra.
1: A él he tenido más trabajo.
2: También.
1: Así, todos. Pues,
2: gracias a él me dedico a lo que me dedico, gracias
1: ¿también?
2: Al iPhone que traigo en la mano. Claro. Pues sí, Steve Jobs se convertiría cualquier tarea en un lanzamiento global de Apple, sin duda, ¿no? Él tenía esta habilidad de ver cualquier espacio en la tecnología y decir, de aquí me hago más millonario. Uh-huh. También se obsesionaba con los detalles absurdos. Y como datos reales, ex empleados de su empresa hablan de que sin duda su perfeccionista era extremo. O sea, no dejaba escapar un solo detalle. Y para muestra, volteen a ver su celular,
0: varios elementos de su marca. Ahora, hablamos el otro día de la forma de vestir, que siempre andaba de negro y con su camisita, porque para él era más fácil vestirse igual, no quería perder tiempo en qué ponerse o qué, que agarraba la misma, así como Homero Simpson, la misma playera.
1: Las tenía ya, así me veo bien, vámonos.
2: Deberíamos de hacer esto.
0: Sí,
2: eso mismo.
0: Es un uniforme
2: porque
0: de chamba.
2: Porque es que, ¿a poco no levantarse tan temprano y buscar qué te vas a poner? Ya dices, hijo.
0: Yo me tardé hoy 25 minutos en saber qué iba a poner.
1: Lo dejo
0: y me
1: preparado.
0: Puse clásico, una chamarra de mezclilla.
1: Yo sí lo preparo una noche antes.
0: ¿Ah, sí?
1: Soy como Steve Jobs. Soy como Steve Jobs.
2: ¿No es de la línea de los plumones que no te gustaría tener en tu equipo de trabajo?
1: No, porque si no, no me da.
0: Venga, puesto.
2: No es cierto.
1: Chance.
0: Número 1.
2: Te amo, Nash.
1: Te amo.
2: En el número 1 está Nashla. No, no es cierto. Está Beyoncé. La que termina haciendo absolutamente todo. Ay, yo me identifico un poquito con ella.
1: ¿Por qué?
2: Soy de esas personas que no suelta, que le gusta tener...
0: ¿No delegas? Así,
2: en su control todo, todo. No me veas feo, Fer, que me está viendo allá afuera.
0: Quiere hacer todo, todo, Diego pues sí, Cardenal.
2: O sea, es no malo, es porque no confíe, malo, malo. Es porque me gusta el control. Sentir el control de estas cosas. Para muestra, basta un botón, y ya no hablo de mí, hablo de Beyoncé. Produce absolutamente todo y todo está atrás de ella. Sus conciertos, su música, el merchandising, lo que venda, absolutamente todo pasa por aprobación y de su cabecita salen esas ideas locas.
0: Oye, pero que te también lo tomas como ejemplo, ¿no? O sea, vemos claro. a una Kenia Oz, vemos a una Dana, que pues ven también a Beyoncé haciendo esto porque lo hace muy público. Beyoncé es la productora de sus shows. Ideas que dice, quiero un elevador, quiero que el escenario... Yo fui a un show de Beyoncé que el escenario pasaba arriba de uno.
2: Sí, sí,
0: esto
2: sí.
0: fue en Argentina, en un estadio. Y era así todo un puente que tiene unos rieles y luego me metí a redes sociales y era una idea de ella.
2: Claro, claro.
0: Y la llegan y la hacen posible. Y pasa también aquí en México con las estrellas hoy como...
2: Con un poquito de menos dinero. No, pero, o sea, porque sí, una cosa es ser perfeccionista y tener grandes ideas y otra sí, cosa sí, es sí. tener una cuenta de banco como la de mi señora Beyoncé y totalmente. Poderlo llevar a la vida real.
1: Oye, bueno, te voy a decir, con todos los que mencionas, probablemente con quien sí... No podría con Beyoncé. Es que, a ver, genuinamente que alguien quiera controlar todo. Y mira, ahora que me dices eso, Diego, me estoy asustando porque me quería asociar contigo. Ay,
0: cancela el llamado, para... Nash.
2: Se acaba la junta.
1: No. Pero de pronto para las otras partes es muy desesperante, porque total. Uno quiere proponer, uno quiere hacer su chamba y dices, ay, de cualquier manera va a llegar Beyoncé y va a decir, quítate, así no se hace, señor microfonista.
0: Así
1: ¿no?
0: lo es.
2: Ahora soy que hay unas dinero. Personas que les encantaría trabajar en el equipo de Beyoncé, porque es de esas que hace todo, pero pone tu nombre al final.
1: Ah, qué bonito.
2: Participaron en este equipo, Diego Cárdenas, Gabo
1: pero imagínate,
2: Ramos,
1: imagínate las juntas. Oye, qué oiga, fuerte.
0: Denle follow, @DGOCárdenas, este fue el top 3 de famosos que nadie quería en su trabajo de equipo.
2: Y todos conocemos a alguien así. Y todos. Si no,
1: todo, es más, yo te puedo decir así, uno que se me viene a la mente. Ah, no.
0: ¿Y por qué me ves, Nash? Tranquila.
1: Porque tenía que ponerle dramatismo no al asunto.
0: Vámonos con música, Dua Lipa con Fer de Maná.
1: Oye, sí.
0: Suena aquí en Ya Párate.
1: Sí, sí.
0: Esto es Oye mi amor. 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
1: 9 de la mañana, exactamente 4 minutos, hora centro de México. Nos enfrentamos al Turbo Lengua. Está en la mesa ya parateana. Aquí Gabo Ramos, Nashla. Y también está El Atomics. Tenemos boletos para Mau y Ricky. Eso me encanta. Andaban preguntando boletos para Mau y Ricky. Sí,
2: para Mau.
1: Sí. Mau y Ricky. Sí, sí, sí. Jueves 28 de mayo en el Teatro Metropolitan. Y también para Zion. Ándale. Que es el sábado 20 de junio en el estadio GNP Seguro. Quiero
2: ver, o sea, ¿de qué me hablas? Mau y Ricky mañana se presentan en el Metropolitan y puedes participar para ganarte boletos. Estoy lista.
1: Hoy va a ser un buen día.
2: Estoy lista, pero venga, vamos a recordarles los números para que nos marquen, jueguen. Ahí les van. 55-51-66-8101. Y hay otro para el interior de la República.
1: El 800-00-610-00 para que nos marquen y se lleven sus boletos. También hay un WhatsApp.
2: Así es, 55-49-35-24-41.
1: El WhatsApp, párate.
2: WhatsApp, por favor, párate, ganen. Pitín. Les suplico, ganen por el amor a Cristo. Venga, llamadita.
3: ¿En qué programa les dan boletos así de fácil? ¿En ninguno?
2: Sí, ya
3: bueno,
2: sé.
3: Solo Ya Párate.
1: Hay llamadita, preparen sus llamadas porque
2: creo
1: la categoría
2: era
1: viene...
2: una falsa alarma, escucha el teléfono, fíjate.
1: La categoría viene pesada, ¿eh? Hay diferentes categorías, de hecho, desde ayer era de larguísima, así de frases que le dices a tu vecina cuando realmente ella se sale de la bata al lado de la esquina.
2: ¿En qué humor estamos?
3: No, qué bárbaros.
4: Bueno, bueno.
1: ¿Quién habla? Ya párate.
4: Christopher.
1: Christopher, bienvenido, Christopher. ¿Boletos para Mau y Ricky o para Zion?
4: Mau y Ricky.
1: Venga, mi Christopher.
3: Mau,
1: la categoría que te toca es la siguiente. Damos vuelta a la ruleta. Christopher se enfrenta al Turbo Lengua. Y la categoría es chismes de oficina. Vamos a ir repasando el abecedario y me contestan con la letra que les toca. A. Atomics. Chismes de oficina.
3: Chismes de oficina. Ahora no va a venir porque se divorció.
1: B. Nashla.
2: Bolita de allá son súper intrigosos.
1: Así como Yoda, ¿no? Ya hablando. C. Christopher.
4: Carlos se besó con la jefa.
1: Ah, muy bien. D. Atomics.
3: Desde que hablaron mal del jefe, ya anda insoportable, güey.
1: Nashla.
2: Estefanía es la nepo baby que peor me cae.
1: Oh, sí te la creí.
3: ¡Órale!
1: F. Christopher, F.
4: Francisco hizo que el jefe quedara mal en la junta.
1: Chismes de oficina. G. Atomics.
3: Gustoso estoy por la nueva fotocopiadora. Está increíble.
1: Bien. H. Nashla.
2: Hilda de Recursos Humanos me quiere descontar. Dice que por llegar 3 veces tarde.
3: No
2: esta
3: te pases,
2: semana.
3: Mana.
2: Estaba maquillándome.
1: Es que no, esa Hilda no, no, se no, pasa,
2: no.
1: ¿Eh?
2: No, o uno se maquilla y llega guapo. O llega puntual.
1: Allá, Nashla, ya.
3: ¿Qué se cree la zarampahuila?
1: Y Christopher, y Latina.
4: Irma me dijo que era mi último día hoy por no llevarle el café.
1: Me encanta que ya hacemos de chisme, ya, ¿no? Sí, fíjate que. J. Atomics.
3: J. Jalé la fotocopiadora otra vez y se volvió a romper. Otra vez.
1: K. Nashla.
2: Carla del Departamento de Administración es quien vende todas las papitas. Se lo prometo, jefe, yo no tengo un negocio alterno. ¿Cómo cree? Ni tiempo tengo.
1: L. Christopher.
4: Lulu es una persona nefasta y ya me metió un problema.
1: Ay.
2: Confirmo.
1: Y destapé una, dice. M. Atomics. M.
3: Mientras me tomaba mi cafecito, el jefe se tiró unos...
1: ¡Pero potentorros!
3: No. N. Nashla.
2: Nepo Babies es lo único que hay en esta empresa. ¡Estoy harta!
1: Oye, usted hay un tema con Nepo Babies.
3: Sí, gacho. Y sí hay,
1: ¿eh? Ñe, Christopher.
3: Es que tiene razón.
4: Ñoño no hace nada.
2: No, ni nada.
1: Oh, Atomics, oh.
3: Órale con el carrito nuevo que se compró el jefe, ¿eh?
1: Órale.
3: Se ve el aumento. Órale. Se ve que aumentaron.
1: P. Nashla.
2: Pamela, muchas gracias, ay, pero ya no eres parte de esta oficina. Agarra tus cosas, entrégame el USB y lárgate.
1: El USB.
3: Tu caja con cositas.
1: Q. Christopher, Q.
4: Quería estar presente en la junta, pero se me ponchó la llanta. Lo que no sabe el jefe es que no quiero ir a trabajar.
1: Ay, ya bien largo, ¿no? R. Atomics.
3: Ratero el de contabilidad. Se pasó, robó demasiado.
1: Chismes de oficina. S. Nashla.
2: Señores, en buena onda, en esta oficina no voy a soportar que alguien hable mal del jefe.
1: Y son Nepo Babies, les dice.
2: Y Nepo Babies todos.
1: T. Tito, Christopher.
4: Tania hizo que el jefe estuviera nervioso porque se la pasaba coqueteándole.
1: ¡Ay! ¡Uy! ¡Atomics! ¡Tres! ¿Verdad? ¡Dos! ¡Uno!
3: ¡Úrale! ¡No manches!
1: ¡Tache! ¡Ve de vaca, Nashla! ¡Ve de vaca!
2: Valeria es la nueva secretaria, así que la vas a tener que respetar. Lo siento muchísimo.
1: Aunque sea una...
2: Aunque sea una cualquiera.
3: Nepo baby.
1: Nepo baby. W.
3: O sea, ella.
1: W, Christopher.
4: W. Wendy hizo el café exquisito y trajo unos panecitos riquísimos.
1: Le estás haciendo genial, Christopher. Ya casi acabamos. X, Nashla.
2: Jimena... No sabes, mana.
3: Es mi cuñada.
1: Chismes de oficina y de la vida real. Y, Christopher. Y.
3: Casi sin querer.
4: Yuyita hizo que hoy me hiciera el paro para checar tarde y no me encontraran el día.
1: Ay, buen chisme, buen chisme. Zeta, Nashla.
2: Zorras en esta oficina no se permite. Y tampoco se permiten los Nepo Babies.
1: Ay. ¡Última! Venga, Christopher, con la A para que te lleves tus boletos de Mau y Ricky. ¡Última!
4: Abril,
1: y la cajetea, ¿no?
4: ¿Qué pasó? Abril me dijo que siempre le he gustado, pero no podemos tener una relación.
1: ¡Órale! Oh, muy bien. Eres...

0: Christopher.
1: Más bueno que ayer. Mau y Ricky, mañanita jueves 28 de mayo, Teatro Metropolitan, y Christopher es un ganador.
2: ¡Bravo, Christopher!
0: Christopher, tenía muchísimas ganas de echarte una porra, pero ya vi la cantidad de letras que tiene tu nombre, me quedaré con las ganas. Eso sí.
2: Oh. Y se llama, y se apellida Uckerman.
0: Además,
2: Christopher,
0: ¿no?
2: Uckerman.
0: Pásatela. Oiga, genial.
3: Por cierto, el concierto de Botel estuvo genial, ¿eh? Muchas gracias por esos boletos.
0: ¡Ah, qué mira, chido!
1: Ya es asiduo, ya es cliente.
3: Muy bien. Sí, ya, ya, ya.
0: De Turbolengua.
1: Bien hecho. Felicidades.
2: Es cliente de Añil.
3: Soy el tapateo adoptado porque nací en la Ciudad de México.
1: ¡Claro! Ay. Oye, quédate conectado con la producción para que te digan cómo recoger tus boletos, ¿va?
2: ¡Qué bárbaro!
3: Perfecto, muchas gracias.
1: ¡Abrazo! Oigan, vámonos con música. Llega Me Rehuso de Danny Ocean, pero fíjate que esta canción nació como un regalo de San Valentín para una novia que tuvo que dejar atrás cuando se fue de Venezuela por la crisis del país. Dijo, ya me voy, te
2: resultó
1: dejo.
2: Ser hombre, ¿no?
1: Pero, no, claro. pero te dejo esta canción, mi amorcito. Ay.
0: Oye, pero ya anda bien enamorado, ¿eh? Por ahí en redes. Y también contarles que esta canción fue la primera de un artista independiente en entrar a los charts de Spotify de todos los países de Latinoamérica mismo tiempo. Wow. Así que sí, vámonos con esta canción.
1: Esto es
0: Me Rehuso
1: de Danny Ocean en Ya Párate.
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0: 40. ¿Qué pasó, mi Rudy?
1: ¡Hola, perro! ¡Ya llegó el patrón! ¡Cuádrense!
2: ¡Qué pachó!
1: ¿Qué dicen o qué?
2: ¿Cómo estás?
1: Bien, a todo dar, aquí amaneciendo y como Edna Moda, mira.
0: Mira, nos estamos viendo, bien fashion. Mi Rudy.
1: ¿Cómo el Diego? Hay que estar fashion.
0: Es una locura, arroba sí soy Rudy, dale follow, y le están llegando dilemas diarios. No, no paran de mandarle dilemas. ¿Qué pasa esta semana?
1: Ya
0: ¿qué
1: no
0: pasa
1: quiero
0: hoy?
1: Saber nada, ya no quiero saber
2: ¿por
1: nada.
2: Qué?
1: Estoy empezando en este mundo, en este bajo mundillo de los dilemas.
0: Es como el psicólogo de los aparatianos, no manches.
1: Sí, no, ya tengo más problemas yo que la gente que me los manda. Sí, no quiero participar en esto.
2: Así pasa cuando te vuelves psicólogo de la gente. Yo sí. Nada más te digo, tenías un problema, terminas con 10, pero qué divertido.
1: Aquí la ventaja es que yo no soy el psicólogo, los psicólogos son los radioescuchas.
0: Así es, escuchen el dilema, por favor, y también nos tienen que comentar directamente en nuestro WhatsApp, que es el 55 49 35 24 41, o también en nuestro chat en el streaming. Adelante, mi Rudy, ¿cuál es el dilema de hoy?
1: Aquí va uno de los Chosen One que enviaron ayer por la noche.
0: Ajá.
1: Dice arroba Dani-top33. Dice, güey, estoy bien preocupado. Dice, Mariana y yo llevábamos ya un buen rato ahorrando lana para remodelar el departamento y además irnos de viaje por el aniversario. Ya teníamos casi todo planeado, ya tenían casi toda la lana, pero la regué horrible. Como que este vato es fresón, no sé si San Petrino o de allá de
0: acá de Polanco.
1: De Polanco o alguna onda así, Zapopan, a ver qué. Pero bueno, el caso es que este vato pues se metió en una onda así como de esas de la flor de la abundancia.
0: Órale.
1: Y metió gran parte de la lana. Dice que es una, a ver, el vato le llama una inversión.
0: Son esposos, ¿verdad?
1: Sí, son pareja.
0: Okay.
1: Dice, es una inversión que se veía segura, segura. Si algo te da mayor rendimiento que el banco, no vayas, güey, no vayas, no hay. Y bueno, eso es un consejo que ya muy tarde le estoy dando. Pero bueno, dice que aparte de otros gastos, dice, pues ahorita lo recupero, no hay bronca. Uh-huh. Sale fácil porque se oye muy bien esta inversión, entre comillas, que voy a hacer. Terminó gastándose casi toda la lana y ya no sabe qué hacer. Ahora, ojo, dice, ahorita ella está bien emocionada, o sea, Mariana está muy emocionada, mandándole videos del viaje, de ya nos vamos, con el countdown,
0: claro.
1: Ya sabes, en las historias de Instagram, de faltan cinco días para irnos.
0: Te hacen todo el itinerario, ¿no? Y aquí vamos a comer, exacto. Y aquí vamos a sacarnos la foto, y ya, fíjate que ya pagué porque allá le tenemos que reponer, y ya estoy sufriendo yo, entre tanta presión.
1: Bueno, imagínate este güey, porque ya no sabe qué hacer, ya no sabe cómo reponer la lana y no le cae. No le cae el rendimiento que le dijeron que le iba a caer y con eso iba a reponer lo del viaje y del departamento.
0: ¡Ay, no! No sé si se la jugó.
1: Aquí el dilema es.
2: Ajá.
1: ¿Qué debe de hacer Dani-top33? ¿Decirle a Mariana? ¿Hacerse lo mismo? El oxiso, perdón. O pelarse, huir, o a ver qué.
2: ¡Rudy!
0: Ay,
1: es el
0: no
1: dilema.
0: Sé,
1: el
0: no
1: dilema
0: sé,
1: del día.
2: Es que te voy a decir algo.
0: Ay.
2: Pero te lo voy a contar después porque nos vamos a ir una rolita y regresamos para que eso se ponga más dramático.
0: Participen, por favor. Queremos su opinión en el chat y también en el WhatsApp. Por favor, en arroba @yaparateoficial también opinen. Por favor, todos los yaparateanos sean parte del dilema de Rudy. Vamos a rolita y regresamos.
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1: Ay, ay, ay, mi Rudy. Estamos haciendo rápido un resumen aquí en Ya Párate de los 40. Está Rudy con sus dilemas.
2: ¿Qué pasa?
1: Y te llegó uno, pues, que literal, pues, traía varo para un viaje, pero lo invirtió en otro lado y no le ha contado la esposa.
2: Sí, a ver, lo hizo con buena intención, pero perdió la lana, güey. El arroba DaniTop33. Le mando un saludo, un abrazo. El vato lo hizo con buena, con buen ondismo. Dijo, claro, voy a recuperar la lana y aparte le voy a ganar. Voy a ganar. O sea, nos vamos a ir más sueltos al viaje. El departamento va a tener más detalles. Ya no va a tener, mira, la cortinita esta pedorrita.
1: Ahí dice, arroba Robert Flow nos está comentando. Dice, me pasó lo mismo, yo huí. 3 puntos, no estaba casado. Y bueno, ese también es otro dato importante. El güey está ensartadísimo, ¿no? Arroba Jimena Live dice, por favor, vete al viaje y allá ves qué onda. No manches, o sea, es jugársela.
3: Pues en el viaje ya le cuentas. No, que te voy a decir algo, Dani. Dani, te voy a decir algo. Mariana se va a enterar. O sea, eso de que de pronto, ay, le quieras como manejar una historia alterna a lo que realmente hiciste, lo siento, hermano. Se va a enterar. Las mujeres siempre vamos un paso adelante.
1: Arroba Pelucón, ¿quién cae en pleno 2026 en esas estafas, Rudy?
3: Ay, si supieras.
1: Ana Seferino, siempre la verdad te da mucha paz. Son los consejos que le dan los yaparateanos. O sea, que le diga la neta antes de viajar.
2: Le van a dar paz, pero a él. ¡Paz,
1: paz, paz, paz! Arroba Carla Dream, no se vale, dile la verdad. También están pidiendo, las mujeres piden la verdad y creo que los hombres están diciendo, rífate.
3: Exacto.
1: Záfate,
3: madre. Los hombres es de, huye, haz como que no pasó. Vete al viaje.
2: Lo hizo el muertito, siempre funciona.
3: Hacerte el muertito.
2: ¿Qué? No, no sé, vamos al banco. Sí. Vamos al banco a ver qué pasó.
1: Ajá, ajá.
2: Así te le, sí, o sea.
1: Ya pides un préstamo a alguien más, ¿no?
2: Sí.
3: Mira, qué mala pata, porque da mucho coraje. O sea, hasta me estoy retorciendo yo.
1: Ay,
3: y no es Milana.
1: Arroba soy Fabián, dice, en el viaje le pides otro préstamo a otro banco. Ay, del préstamo, del préstamo, del préstamo. No,
2: ahí sí ya es entregarle el alma al diablo, ¿no?
1: Sí, no, se pasan. Bueno, mi Rudy, muchas gracias.
2: No, de nada, yo lo que opino es, compadre, vete al viaje, disfruta. Ya, Dios dirá, güey. Dios proveerá.
3: Dios proveerá.
1: Tu yo del futuro se encargará.
2: Sí, güey. Ya, disfruta, vive. Es más, te puedes hacer el ahogado en el mar y fuga. Sí. Te salen nadando por otra playa.
1: Que lo arregle ella. Que lo arregle.
2: Sí, ya, le dejas la paleta a ella, güey.
3: Bueno, bien dicen, ¿no? Que el dinero va y viene, punto.
1: Adiós. Bueno, ahí está. Denle follow, arroba, sí, soy Rudy, güey. Lloré.
3: Literal. Gracias, Rudy.
2: ¡Sobres! ¡Cuídense!
1: Abrazo.
3: Sí, ¿qué dilemas, música, no? ¿Qué dilemas?
1: Oigan, más adelante llega Claudia Chávez desde los 40 de Guadalajara. Estás en Ya Párate de los 40.

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0: 40 Guadalajara, aquí en Ya Párate. Llega Claudia Chávez. ¿Cómo estás, Clau?
1: Muy, pero muy. ¡Buenos días!
2: ¿Tomaron café el día de hoy? ¿Tomaron café?
0: Sí.
1: No, todavía no, mi Clau.
3: ¿Cómo que todavía no? No lo puedo
0: Andamos arriba todavía.
2: Ahí te va. Los voy a motivar para tomar café. Imagínense llegar a su cafetería favorita. Sí. ¿No? Ustedes decían, el nombre ya lo tienen en la mente.
1: Ya.
2: Llegan, piden su café. Y cuando están tomando su café, lo están disfrutando, están haciendo dos cosas increíbles. Una, pues apapachando su corazoncito porque le surge un café. Y otra, están ayudando al medio ambiente.
1: ¿Qué?
2: Pero, ¿cómo?
1: Exacto.
0: ¿Cómo es eso,
2: ¿de qué manera, no? ¿Qué estamos haciendo?
1: ¿De qué
2: yo
1: me
2: creo
1: hablas?
2: Que uno, que estamos de buenas, ¿no? Entonces hay menos tóxicos y menos gente de mala cara porque estás tomando tu café. Pero en realidad es que en Brasil, les platico, están teniendo una tendencia increíble cuando tu vasito de café, en vez de tirarlo, puedes conservarlo para después sembrarlo porque incluye semillas donde te pueden dar albahaca o un arbolito.
0: Oye, qué gran
2: noticia. Se degrada el vasito, está increíble.
0: Sí.
2: O sea, hay en otros países o en otras ciudades en que el vasito aparte es comestible, está bien chistoso. O sea,
0: órale. Yo he visto cucharas, que la cuchara es comestible, te comes el yogur o lo que sea y ya te puedes comer
1: como
0: la cuchara.
1: Como de avena, ¿no?
0: Ajá, de cereales.
2: Se me hace buenísimo, pero ahora imagínate, ¿saben ustedes que diariamente el consumo de café son más de 2,000 millones de personas? Es muchísimo, muchísimo. Y se desechan cápsulas de café, bueno, no sabes la cantidad.
1: Sí,
2: y
1: claro,
2: los vasitos, aunque ya la mayoría son biodegradables, no todos. Pero imagínense esta idea de consumir tu café y aparte estás ayudando a que el ecosistema se regenere. En este momento solamente ocurre en Brasil, pero pudiera ocurrir en más partes del mundo, ¿no?
1: Pues
2: está
1: aquí
2: todavía
1: en
2: como pero, qué padre, ¿no?
1: La verdad es que somos muy consumidores de café.
2: Sí, mucho.
1: Todo el tiempo, en todos lados hay.
2: Hay campañas en diferentes marcas importantes, de hecho, una que seguramente consumen todos aquí. Tiene una campaña que sí te regalan semillas, pero de café. Y yo creo que sembrar café ya es como palabras mayores, ¿no? Pero la mayoría podremos tener nuestra macetita en casa.
0: No, y aparte
2: o el arbolito.
0: Súper aplaudible, obviamente, Brasil, que hace todo perfecto, hace a mujeres hermosas,
2: mujeres divinas,
0: hombres maravillosos,
2: ¿no?
0: Hace una fiesta maravillosa también, ahí viene el fútbol.
2: Claro.
0: Y les va súper bien también en el fútbol. Ahora, siempre en la cuestión natural también aportando algo. Y esperemos que esto llegue pues para todo el mundo, ¿no?
2: Por lo menos va arrancando, pero se me hace una gran idea, ¿no? Porque no vamos a dejar de tomar café.
0: O no, sea, pues no.
2: ¿Ustedes se preparan café en casa, ustedes o no?
1: Yo te voy a decir algo, Clau. Yo me preparo café en casa, voy y compro café. Es más, aquí mismo en la cabina.
0: Propuso.
1: Aquí en la cabina de pronto tenemos días en los que nos tocan los cafés. Entonces ya sabrás, ¿no? Los pides por aplicación. En realidad somos muy cercanos. Es parte como del día a día. Yo
2: ya temblando, ¿no?
1: Yo no puedo iniciar. No, pero de verdad que para mí sí es, digamos, mi momento. Es ya cuando escojo qué café quiero el día de hoy, ya sea, pues ya sabes, café con leche o un americano.
0: Claro.
1: No.
0: Lo hueles, y luego la prensa francesa. Y luego tanto café, que luego también se te sale el cafecito bien rápido, ¿eh? O sea, como que
2: bueno,
0: ayuda.
2: Sí, depende. Oye, hablando de cosas rápidas, no sé ustedes.
0: El afloja todo.
2: Pero me ha tocado que así que dejo preparando mi cafetera, entonces ya subo a la habitación. Llego a la cocina y todo el café desparramado.
0: No.
2: Nunca le puse, ya sabes, el coso ese donde cae el café.
0: Ajá.
2: No, fatal. Entonces ese día ahí lo dejé, no alcancé a limpiar y vámonos a la radio.
0: Oye, arroba Ana Seferino dice, me encantan las notitas bonitas. Es una muy buena idea, hay que copiarlas, evidentemente.
2: ¿Verdad que sí?
0: Pues sí,
1: vamos a oler a café.
0: Con esta gente de, ya sabes, de Shark Tank y sacan así que productos bien raros, que una salchicha que se expande, ¿no? O el calzón que le puedes dar 10 vueltas, saquen algo así para ayudar al mundo.
2: Siempre nos la pasamos raro con Gabo, me la estoy pasando raro con Gabo. Tiene unos temas siempre ahí. Le da como el toque gigante.
1: Exacto, siempre tiene que llevar las historias a un punto donde dices, ¿qué te pasa?
0: Pero vomité cosas, perdón.
2: Nos gusta, está bien. Aquí, o sea, ya párate, sacamos personalidades y nos gusta, ¿no?
1: Me gusta. Oye, fíjate.
0: Me estoy pasando bien raro, dice Clau.
1: Oye, mi Clava, ahorita que mencionaste, ¿no? Que se te había regado todo el café, que no, te tuviste fatal. Que ir a la estación. Pero dime cuando regresaste si tu casa no olía delicioso.
2: Eso sí, oh, buena idea. Lo voy a aplicar más Fíjate, seguido. Voy a tirarlo más seguido.
1: Es Oye, delicioso.
0: Denle follow, @ClaudiaChavezFM. También comenten, por favor, está haciendo reel para que vean directamente a @YaparatoOficial y nos comenten todo y lo compartan. Muchas gracias, Clau.
2: Ay, no, qué bueno que dices el reel. Fíjense que ayer tuvimos una premiere de estreno, ese Backroom, y necesitamos que nuestra actriz Nashla,
1: oh my God,
2: vaya y vea el reel que acabamos de subir, porque actué un poquito.
1: Wow, estoy amando.
0: ¿En dónde lo buscamos? ¿En de estreno?
2: En @los40GDL o @ClaudiaChavezFM. O sea, es que esta peli tiene que ver con esas habitaciones infinitas, órale, ¿no?
0: Entonces, aprobación bueno, de la actriz Nashla,
2: a que
0: por
2: la actriz
0: favor,
2: me diga, porque hasta la cara de...
0: ¡Órale!
2: Dinos.
1: No, ya, está? Oye, ya te estoy viendo, estás corriendo.
0: Ya la estoy viendo yo
1: veo,
0: igual.
1: Veo una expresión, de ¿qué verdad.
2: ¿Qué tal expresión?
1: Increíble.
2: Pero al ratito tienes que escuchar mi desesperación.
1: Okay. No, bueno, y me estás transmitiendo todo. Lo ay, estoy sintiendo todo.
0: @ Claudia Chávez FM.
2: Besos.
0: Para que chequen el video también. Vámonos con más música. Estás en Ya Párate de los...

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1: Adiós, adiós. Ando bien clavado con la adictiva que vino aquí a la cabina yaparateana, Nash.
2: Y es que cómo no.
1: Ya nos vamos.
2: Y es que cómo no.
1: Una disculpita, ¿verdad? Una disculpita, relajito que se armó aquí en la cabina, a las chicas del brunch, vamos a tener que limpiarle. Mañana jueves, ¿qué vamos a tener en Ya Párate? Para prometer cositas de mañana jueves. A ver, ¿qué tendríamos?
2: Venga, pues, como siempre ustedes lo saben, el viaje reto, por supuesto, las noticias más importantes de la cultura pop, y tenemos una entrevista muy especial para todos ustedes.
1: Ah, ¿sí? ¿Quién es?
2: Así es, Cava aquí en la cabina.
1: También habrá boletos de Camilo VII y Matiz. Todos a jugar mañanita en el Turbo Lengua. Nos fuimos.
2: No, yo no me quiero ir.
1: Arroba Nashirol.
2: Yeah, ya para ti. Nos vemos mañanita. Como siempre se los digo, que todo lo bueno los siga, los encuentre, los abrace y se quede siempre con ustedes.
1: Todo eso.
2: Amén.
1: Largo. Rulo Berea en la producción. John Zacarías dirigiendo el streaming. Leoncio Cósmico en los controles. Yo soy Gabo Ramos. Hasta mañana. Esto fue Ya Párate. Chau. Chau.
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3: La temperatura, 23 grados.
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1: Hola, hola, muy buenos días, Mexicali y toda la fuerza del Valle Imperial. Te saludo, Hugo Víctor Ramírez, en este miércoles 27 de mayo de 2026, en los 40 Classic. Encendemos los transmisores de la nostalgia en la frecuencia 90.7, los40.com.mx y nuestra app. Hoy viajamos desde el pop latino y el rock español, pasando por el indie rock y el synth pop, dream pop, hasta las power ballads de película y el euro dance de estadios. Hoy es miércoles de artes visuales. Desmenuzamos las historias de los videos musicales, así que súbele al volumen, porque la música más nostalgia es la fórmula perfecta. Los 40 Classic. Arrancamos con el pie derecho a mitad de semana. Acabamos de escuchar A Dios le pido de Juanes, tema lanzado en 2002 dentro del álbum Un Día Normal. Ganadora del Grammy Latino. Su video es un viaje místico, surrealista y onírico, lleno de proyecciones, cortes rápidos y sobreexposiciones de luz que transforman esta súplica de amor, familia y fin de la violencia en un himno visual de esperanza. Y a continuación viene una joyita del pop rock español, Es por ti de Cómplices, tema lanzado en 1990 dentro de La Danza de la Ciudad. Su video es pura nostalgia minimalista de la época, tonos cálidos donde vemos a la pareja interpretando el tema con una estética poética que captura la absoluta cursilería del amor de esos años. Y si tú grababas en cassette estos temazos directo de la radio y te enojabas cuando el locutor hablaba encima, entonces tienes más cintas pirata que el tianguis del caballito. 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

0: Seguimos activando tus recuerdos en los 40 Classic a través de los 4090.7 Mexicali, la radio de los conciertos. Te saluda Hugo Víctor Ramírez. Sonó con un sentimiento tremendo la canción Cuando mueres por alguien de Eric Rubín, tema lanzado en 1993 en su debut solista, La Casa del Amor. Su videoclip destaca por una estética de tonos sepia y monocromáticos, hipermelancólicos, mostrando a Eric Rubín cantando frente al viento en una locación montañosa y árida junto a sus músicos, intercalando escenas en interiores que ilustran el desamor. Y ahora cambiamos de frecuencia para recibir un gigante nominado al Oscar. Everything I do it for you, de Bryan Adams, tema lanzado en 1991 en el álbum Walking Up the Neighbors. Su legendario video nos muestra una banda tocando en un bosque idílico, intercalando de forma hermosa con las escenas de Kevin Costner en la película Robin Hood. Lo mejor de las últimas décadas son aquí en los 40 Classic.
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temazo que traemos hoy aquí en los 40 Classic. Te saluda Hugo Víctor Ramírez. Escuchamos la hipnotizante Jenny Marré de Alice, lanzada en 2003 dentro del álbum Mes Corans Electriques. Su videoclip es un icono pop. Alice bailando dentro de una pecera de cristal gigante frente a luces robóticas. Una imagen que se volvió viral antes de las redes modernas. Y a continuación el clásico electropop mexicano Miedo de María Daniela y su sonido láser del álbum homónimo de 2005. Una fantasía visual kitsch retro de bajo presupuesto con fondos coloridos, imágenes psicodélicas de computadora de los 2000 y elementos de película cuya letra mezcló ansiedad y fiesta para definir a una generación. Y si tú gastabas tu domingo en tarjetas amigo de Telcel para rasparles con una moneda y meterle tus 100 pesitos de crédito, entonces tienes más historias que la chinesca. 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

Llegamos a la recta final de los 40 Classic. Te saluda Hugo Víctor Ramírez. Disfrutamos The King of the Bongo, versión Robbie Williams, lanzada en 2006 en el álbum Rootbox. Un gran giro bailable al tema de Manu Chao con un video de atmósfera en blanco y negro. Y para cerrar este viaje visual viene el Country Pop de Red, de Taylor Swift, lanzada en 2012 en su álbum Red, y que sigue rugiendo en estadios en este 2026. Su video es una obra maestra en vivo. Tomas en cámara lenta en el piano, fuegos artificiales y un mar de fans iluminando todo con pulseras rojas. Nos despedimos, no sin antes enviar un saludo enorme a toda la racita que nos acompaña cruzando la línea en Caléxico, el centro, a todo el Valle Imperial, también a todos quienes nos escuchan en los40.com.mx y la app oficial de los 40. Gracias por tu permanencia diaria en los 40 Classic. Quédate en la cadena de los éxitos, los 40 Mexicali. Nos sintonizamos mañana en la frecuencia 90.7, los40.com.mx y nuestra app de los 40, los 40 Mexicali. Guión, edición, producción, diseño de audio y voz, Hugo Víctor Ramírez. Selección musical, José Nieblas. Operador, Moisés Rivera. Los 40 Classic, un programa de los 40 Mexicali. Derechos reservados, Radiópolis 2026. Yo soy Hugo Víctor Ramírez. Hasta la próxima. Y que la música te acompañe siempre.

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0: Aquí voy. Ay, Diosito. 11 de la mañana con 7 minutos en los 40 por 90.7. ¿Qué dice la vida de Ricardo? ¿Qué cuentas? ¿Cómo andamos? ¿Qué hongo venenoso casepitufo? Ay, Diosito. Bienvenidos todo mundo a este su espacio de a cuatro pesillos llamado Los Torpedos. Por acá, Ámbaro te saluda. Moisés Rivera de la Serna, el Saliturri, Gómez Junco de la Corcuera.com y próximamente de Tunaín y Limantur, conocido en el bajo mundo como Moy Pit. Disfrútenme, agasájenme, gócenme, aquí estoy, porque ya mañana quién sabe, mañana quién sabe, yo mañana no vengo. Ya me tengo que largar nuevamente a Tenochtitlan a seguir realizándome pues, ahí los tratamientos que estoy haciendo para la reducción de miembro viril. Ya estamos a casi nada de erradicarlo por completo, quedan nada más 19 centímetros. Y no, espérate, eso no, animal, ¿de qué estás hablando? No, ya estoy a nada de largarme a CDMX para seguir en esta lucha en contra de esa enfermedad rasposa y gacha que me quiso tumbar y que de momento vamos en el round, yo diría el 9. Y ahí la llevamos, ¿eh? Ahí la llevamos, pueblo. Vamos con todo. Pero bueno, entonces, aprovechenme ahorita. Si tienen alguna duda, adelante. De la vida en general. Soy un señor ya viejo, que tiene mucho callo y experiencia. Ustedes preguntar lo que quieran, excepto tecnología, desarrollos así tecnológicos y cosas novedosas. Ahí sí no les sé. Pero para ello tenemos a nuestro experto, que ya viene entrando a cabina, José Nieblas, experto en tecnología de los torpedos.
1: En tecnología.
0: Adelante, bienvenido. Para empezar, ya lo dijo mal. Ya empezamos jodidos.
1: Ya empezamos todo. Sí.
0: Ya no nos van a creer, carnal. En fin. Ya se pudrió todo.
1: Así que ya mañana emprendes tu vuelo.
0: Sí, señor.
1: Rumbo al mundial.
0: No, ¿cuál mundial? No se deje usted engañar con la mano en forma de gancho.
1: Ya vamos a caerle en la casa chica.
0: Yo espero primero Dios, chica la de aquí. No es cierto. Yo espero primero Dios
1: de en Lomas.
0: Estar de regreso antes de que empiece el mundial. De veras, Diosito, por favor. No, bueno, ojalá y mucho antes.
1: ¿Qué te van a hacer? Me dijiste que andas como que inflamado de un bronquio.
2: Es un proceso terapéutico de desinflamación de bronquio, exactamente, José. Resulta que está inflamado, y pues no me deja agarrar aire a gusto. Yo tanto que me quiero aventar acá del cuarto piso a hacer la famosa vueltica verde, ¿no? Y a pararle al misionero. Entonces, no puedo, me bofeo bien gacho. Y es terapéutica porque requiere de un par de tratamientos. Ah, voy por el primero, compadre. Estamos jodidos.
1: ¿Un par?
2: Pues sí. No sé cuántos. Ojalá y sean los menos. Pero todo lo que es terapéutico o la mayoría, pues no es de una sola excisión, ¿va?
1: Sí, no.
2: Pero bueno, ya veremos. Mira, Diosito, lo que quiera. Y ahí vamos a andar. Total, voy a ir. El procedimiento es el siguiente. Es broncoscopía, me van a abrir el hocico, ya dormido, ¿no? Van a meter ahí un tubito con cámara y todo el rollo. El tubillo lleva un globito muy coqueto que se mete a través del bronquio y en la parte interior del bronquio, donde está inflamadito, ahí inflan el globo. Como diciendo, ¡órale! ¡Desinflámate, güey! A la mala, güey. O sea, está como a la mala eso,
1: sí, ¿no?
2: ¿No estaría mejor, no sé, meter el mismo tubito y todo, pues con un mensaje grabado? Oye, no es mala onda, ¿qué problema traes? ¿No? Desinflámate, carnal. O algo, no sé. Y es a través de ese procedimiento. Eso es lo que me van a hacer. Le digo, oiga, ¿no me puedo poner otro globo en el estómago? Ya que andamos aquí.
1: Para que se desinflame.
2: Ya que me tienes dormido, compadre, tírame paro. Hazme varias cosillas ahí, lo que Dios guarde, ¿no?
1: Que cure, ¿no? Que el inflar el globo le da el mensaje al bronquio. Que se desinflame.
2: Pues más que mensaje, lo oprime. Haz de cuenta que es como si fuera un cerrito, un centinela. Entonces lo aplastas y el centinela dice, ¡ora, güey! Y se apachurra, pues. Esa es desinflamación in situ, carnal, ahí, física. Y yo digo, no entiendo cómo es que dice, ¡ah, sí, me aplastaste, pues ahora va a doble!
1: Sí, no, es lo que te digo. Que me aplastaste y aquí me voy a quedar ya, sí, planito.
2: Pero bueno, en el box yo he visto cuando hay un chichón así sabroso y todo. ¿No has visto que se los aplastan?
1: He visto un par de chichones anunciando el round 1.
2: No, eso yo también los he visto. Deberían durar más. Sí. Pero no. Que está un güey así, no me acuerdo en qué pelea de box vi una donde el vato, por eso se le echaba todo el peso para meterle el chichón.
1: Ah,
2: güey.
1: Ok.
2: O sea, con una...
1: En su esquina, pues ahí estaba ahí el el entrenador, el doctor.
2: Sí, el Kutman.
1: Entonces en el chichón le presionaba.
2: Le presionaba así, como, no, güey, ¿dónde vas? Y se lo volvían, órale, carnal. Okay. Entonces, pues, algo de lógica tiene, carnal. ¿Sí? Yo qué le voy a decir al doctor, ¿verdad? De que, no, no me parece.
1: No, pues ellos saben.
2: ¿Por qué no mejor me da tramadol? Pues no, yo qué sé, güey. Entonces, pues voy a eso. Y ojalá, compadre, que sea lo menos, pero ya veremos. Al final es lo que Diosito quiera, mijo. Sí. Ah.
1: Ok.
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1: Ah, pero andas entrenando tipo polo.
2: Sí, papi. A la maldita ser.
1: Ahí está.
2: Con una compa que, ay, no sé cómo se llama su empresa, pero sí, le encargué tres tipo polo. Le digo, ya estuvo. ¿Cómo? Pues, vengo todo el tiempo, vengo Balenciaga, güey. Carolina Herrera, Hugo Boss, Hermenegildo Zayn. No, ya me estoy quemando mi garra aquí, güey.
1: No, puede ser.
2: Pues pedí. Las tipo polo, todas son Lacoste, pero le quité el
1: cocodrilito. El cocodrilito.
2: ¿Sabes qué? Metí a la Lacoste.
1: La cachore, hagamos.
2: Una vez.
1: La cachore.
2: Le cachoré.
1: Le cachoré y le ponemos una cachorita.
2: Yo creo que sí voy a hacer esto algún día.
1: A ver.
2: Porque ahí me super la marca Lacoste.
1: Te Lacoste, encanta. Diga,
2: super, me encanta. Pero está bien caro.
1: Está muy caro.
2: Me alcanzaría para una lima, ahí la voy a tener, y la voy a usar cada cierto tiempo. Y yo quiero alcanzar un día el poder adquisitivo de comprarme 7 prendas.
1: ¿Siete camisas?
2: 7 camisas, o 7 prendas. Para traer una diaria.
1: Lunes, martes.
2: Y así va, tú cuando me veas un jueves, hoy viene con su camisa verde.
1: Ok.
2: Ah, es miércoles, hoy va a traer su camisa blanca.
1: Ok.
2: Con su cocodrilito. O sea, no es cierto, pero sí estaría chilo. Y yo soy muy así porque, no sé, me gusta. Se lo vi a un vato que se llama...
1: ¿Qué se llama qué?
2: Es un personaje de una serie que se llama Curb Your Enthusiasm.
1: Y así.
2: Con Larry David. Y el amigo de él, que es un señor gordo.
1: Yo soy un señor gordo. Y con bigote.
2: Él no trae bigote, pero trae puras limas de esas.
1: Ok.
2: Y siempre trae una diferente. Y digo, qué bien se ve este gordo.
1: ¿El cocodrilito?
2: Ajá.
1: ¿La traes fajada o fajada?
2: Depende, a veces una y a veces otra. Pero digo, qué bien se ve este gordo. Yo podría ser ese gordo que se ve bien con una camisa fina.
1: Uh-huh. Oye, te decía, ya es que pues, hay lugares donde venden los emblemas del automóvil por si se te jode, se te cae, te lo roban.
0: No pueden vender emblemas también de la ropa.
2: A ver, papito, pues la cosa no es que traiga la cucaracha ahí, güey, la lagartija. El corte imperio, la tela mucho más fina, bro.
1: Pero yo no me digo para qué.
2: El desgaste que es menor en cada lavada, güey, porque es una tela superior. ¿De qué me estás hablando, José? Ay, ay. Qué de Dios.
1: El emblema ahí, ya por lo menos a pantallas. Wey.
2: Yo vi una que sí me dio risa. Traía una...
1: La costra.
2: No, traía justo un cocodrilito, pero eran dos.
1: Ah, caray.
2: Y uno como que lo estaba levantando al otro y decía, la levanté. En vez de la costé.
1: La costé. La levanté.
2: Qué
1: ternura. Oye, un morro se hizo viral en este video. Porque el cuate, pues, se olvidó pagar la luz, güey. ¿Y qué crees que pasa cuando no la pagas?
2: Pues te carga la burger.
1: Te la cortan, ¿no?
2: Sí.
1: Entonces se la cortaron allá en, no sé si en CDMX o dónde. Le cortaron la luz. Pero el güey no podía dejar de preparar su salsita para el lonche. Y entonces dijo, ¿qué hago? ¿Qué hago?
2: ¿Molcajete?
1: No, hombre, este güey. Era súper, ¿qué generación hay ahorita?
2: ¿De
1: super morro, pues.
2: ¿Egresados?
1: Centennial. O sea, ese Centennial, el morro acá no traía molcajete, evidentemente, pues sí tenía licuadora. Dijo, me llevo mi super ninja, ahorita aquí a la esquina... al 7-Eleven y la conecto ahí en el tomacorriente, güey. Entonces,
2: wey.
1: Pues obvio hubo alguien que evidenció eso, que lo capturó y que lo compartió. Y le preguntaron, ¿qué onda? Es que me cortaron la luz porque se me olvidó pagar el recibo. ¿A quién me va a preparar mi salsita? Y bien, con permiso.
2: ¿Cuánto le debo? 2 minutos de luz.
1: Ah, yo creo que es menos, ¿no? Unos 30 segundos, yo creo que
2: se
1: cuaja de bola.
2: En breve.
1: Simón. Entonces ahí está, mira nada más el morrillo. Ideas de volada. Dijo, se me cortaron la luz. Aquí hago mi salsita.
2: Trucazo.
1: Sí,
2: hombre. Fíjate que si hay lugares donde hay enchufes de así de luz, que si eres estratégico y trucha.
1: Puedes robar.
2: Pues, no, bueno, sí robar, ¿verdad? Pero ¿para qué lo ponen afuera, güey? No, me imagino que estará ahí por una razón. Para ellos, ¿no?
1: Para
2: conectar el congelador y todo. Pero yo digo, gente que no tiene pues casa. o algo, pues, pues sí sería un apoyo. A lo mejor, si ya lo ves desde esa perspectiva, sí sería robar. Yo no lo haría porque, hombre, yo le robo a mi empresa. Digo, no, aquí tampoco. Bueno, cargo un celular, güey. ¿Cuánto te debo? ¿Cuál es el?
1: Pero le robaste a Universal.
2: ¿A Universal?
1: Sí.
2: What do you mean?
1: Ahí te pusiste cargar tu celular.
2: Ah, es verdad. A Universal sí. Lo dejé escondido. Sí, ahí sí, me chacaleé.
1: Por lo que me cobraron de la entrada,
2: pero ha de ser una atracción aquí, ¿no? Ha de ser parte de las atracciones. Yo lo veo ahí. ¿Para qué lo ponen si ya saben que viene gente?
1: Que luego el chilo de los Starbucks, ¿no? Que sí te tienen clavijas por todos lados. Precisamente para que cargues tu compu.
2: Pero están adentro. No, yo te digo afuera.
1: En el exterior.
2: Sí, eso es afuera. Sí, sí, así. En el exterior, nada, el negocio.
1: Yo digo que son enchufes. Que son como para cuando, digo, van a conectar, por ejemplo, alguna cortadora de zacate. Claro. Algunas ondas que avienta luego el. Con el viento avientas la tierra. Para el pavimento. Acá medio limpiarlo, ¿no? Así que hay hojas. Órale. Entonces yo imagino que es como para tomar corriente y usar una de esas ondas, me imagino, para cuando se llegue a ocupar.
2: Sí, lo ponen estratégicamente para el negocio, no están pensando en ti, desde luego, porque está está puesto afuera, es nomás para lo que a ellos les convenga, mijo, pero pues, ¿Ancina es? Oye, acabo de subir una historia a mi Instagram en la que le solicito, porque ayer, antier, un compa me escribió, no, si vas a ir a México, te recomiendo estos taquitos y la fregada y aquello y lo otro. Entonces dije, creo que es buen experimento, carnal, que ahora que voy a ir de nuevo, porque he ido un montón de veces, maldita sea, pues me recomienden cosillas, ¿no? Así, que me den tics.
1: ¿Pero por qué rumbos? A ver, ¿cuál?
2: Mande.
1: ¿Por qué rumbos?
2: No, que los den para donde sea. Total, okay. ¿Para qué me pongo piqui? Den algún trucazo, algún de... No te puedes perder esto,
1: no te
2: puedes
1: perder esto. Te voy a mandar, no sé, a Nesa.
2: Yo voy a Nesa. Con esta cara, güey. No pasa nada.
1: Satélite.
2: Ay, Dios. No. Ustedes den el tic. Ya sabré yo si voy. O sea, tampoco es que hay lo que me digan. No, ni modo, tengo que ir a hacerme una operación jarocha al Hospital Ángel. Nada. Ustedes den el tic. Y yo los voy a ir analizando y voy a ver cuál está bueno, chilo, antojable, asequible, sobre todo.
1: Sí, porque le van a dar... Vete a comer al restaurante 5 estrellas y no, da, relájate.
2: Si viene acompañado de un depósito, no hay problema.
1: Ah, bueno.
2: Por el equivalente. No, vete al pie de cuchón. Y échale, compadre. Está 1,000 bolas por piocha, más o menos. Y para comer humilde, ¿no? Entonces, échenle. Pero si no, recomienden lo que sea su voluntad. Está curada. Y me daré una vuelta por alguno de esos lugares, Josefo. Ya traigo varias así que. Sobre todo los que son baratos.
1: Sí.
2: Algún taquillo.
1: Ya entra en la torta de chilaquil, te la juegues.
2: Híjole, es que esa sí se ve bien enemiga de mi gusto, ¿sabes? O sea, me gustan los chilaquiles, me gustan las tortas, pero una torta de chilaquil es como.
1: Tienes que probarla.
2: Pues hombre.
1: Ya que.
2: Ay, no sé. Si se me atraviesa.
1: Aparte son económicas.
2: ¿Ah, sí?
1: Sí.
2: ¿Cuánto vale una torta de chilaquil?
1: Pues yo pagué 35 y traía milanesa, güey.
2: ¿Traía milanesa?
1: Oye, ese es el papel, no sé qué. No, sí se veía que era carne. Pero pues igual la carne.
2: ¡Pero de qué felino!
1: No. ¿De qué felino, de qué canino, no? Pero la carne estaba súper, ya sabes, ¿no? Que le pegan macizo, que queda súper delgadita. Que la estiran a lo más que se pueda, ¿no? Entonces, pero bueno.
2: Pero
1: estaba buena y llenona.
2: Estaba buena. Ella no,
1: 35 varos. Sí. Y las otras, las milanesas, 10 pesos menos.
2: Y el aporte nutricional es más o menos el equivalente a chupar una moneda a media hora.
1: Sí, pues imagínate. Ay, lo otro día, pilón. ¿Los quiere verde o rojos? Y le dije, ¿se puede micha y micha?
2: Claro. Simón, claro que sí. ¿Qué dice de ti eso?
1: Que no
2: cuando sabía. Te dicen, ¿qué chilaquil quiere, verde o rojo? Uh-huh. Hay quien es team rojo y quien es team verde. Y hay quien dice micha y micha. Yo lo he hecho.
1: Yo también lo he hecho. Para
2: sí probarlos. Tengo mi mayor
1: tendencia.
2: La mayoría de veces, correcto. La mayor tendencia con determinada salsa. Pero hay días en que, ¿sabes qué, compadre?
1: Ahora traigo ganas.
2: No estoy preparado para cambiar radicalmente toda la salsa. Pero tráeme micha y micha.
1: Como los huevos divorciados, ¿no? También.
2: Ah, caray.
1: ¿Cómo? Sí, precisamente están divorciados, están separados, están estrellados y cada uno viene sobre una camita, por ejemplo, que es una tortilla, ¿no? Una tortilla.
2: Ah, ya, eso de
1: corazón. Y luego de un lado la salsa roja y de otro lado la salsa verde.
2: Esos son los divorciados, Simón.
1: Los divorciados.
2: Uy, si me antojaron, maldito gordo. Y eso que sí desayuné. Y yo casi nunca desayuno, es muy raro. Y ahora, pues sí, estuvo bien. Es que a un niño se le iba saliendo de ahí del 7-Eleven, se le cayó la dona, güey, y ya no la quiso.
1: ¿Neta?
0: Y yo pues desayuno, güey. No, ¿cierto? Todavía no llego ahí. Todavía no llego a ese nivel, carnal. Ay, Diosito, Dios nos ampare. Ayúdame, señor. Ya necesito hacer lana, Josefo, por otro lado.
1: Ya te dije, OnlyFans.
0: Tengo gustos muy caros, pero güey, con este cuerpo repugnante, güey.
1: Alguien debe de caer.
0: Ay, Diosito.
1: Algún cliente. De
0: habrá una mujer rica que además esté rica.
1: Pues me dijo Marlene que más o menos al revés, que los que pagan por ver hombres, pues son hombres.
0: Ah. O sea, no, pues así menos. Pero ¿a qué hombre le voy a ser atractivo con este cuerpo? Pues de cara,
1: mira, esa es la bronca.
0: De también. Cara soy un sólido 7. Pero ya de cuerpo, ay, güey.
1: No, te digo, es lo que él me dijo. No, es que la de hombre, porque estamos hablando de la serie esa de Margot necesita dinero, o algo así, ¿no? O Margot tiene problemas de dinero. Y porque ella trae, porque Marlene trae problemas de dinero. Entonces salió el tema de que le dije, ábrete el OnlyFans como la de Margot tiene problemas de dinero. Y se empieza a reír, ¿no? Y dijo, ay, jajay, pues como no llega a utilidades, sí, me dice. Entonces, decían, sí, la voy a pensar. Le dije, no, si los hombres tienen éxito, capaz que abriera una. Me dijo, es que los que siguen a los hombres, me dijo, seguramente pues son personas también del mismo sexo.
0: Va.
1: Los que le pagan por. Pero sí, como dices, pues habrá que ver el cuerpazo que han de querer.
0: Exacto, güey.
1: ¿Cuántos centímetros? que hay que vender.
0: De que, uy, pague de más.
1: Regréseme el depósito, la transferencia.
0: No me puede regresar 5 centímetros. ¿Cabos? Vas a decir centímetros, güey. No, pues está muy loco. Pero como problemas de dinero, que es porque tiene mucho.
1: No, al revés, porque no tiene.
0: ¿Cómo crees? Porque ya ves que hay un dicho que dice, more money, more problems. Entonces, sí, es tener problemas de dinero, es ese, güey. Yo, cuando traía el Bugatti, yo no andaba a gusto. O sea, iba así y me metí a un barrio peligroso, ¿no?
1: De sí, esos, sí.
0: Una colonia humilde, güey. No sé, en Villa Fontana. Mal Bugatti, si es humilde. No, me imagino que será por eso, ¿no? Luego tienes problemas de, no sé, de que pues, gente oportunista que te quiera fregar.
1: Eso sí.
0: Luego no sabes quién te quiere de verdad, ¿no? Luego a veces dice uno, güey, a mí sí me quieren. Estoy bien jodido y ahí están. Qué bonito. Pero bueno, en fin, si usted tiene problemas de dinero, búsquele. Eso es algo muy conocido en Colombia y otros lugares, el famoso rebusque. El que uno tiene su trabajo estable y además vende pitayas peladas los jueves. O tienes OnlyFans. O das cursos de algo. Es buscarle a la vida para hacer más lanita, ¿no?
1: Pues sí, igual, no sé, vende algunas. ¿Qué dijiste? ¿Pitayas qué?
0: Pitayas los jueves, güey.
1: ¿Pero qué dijiste? ¿Peladas?
0: Peladas pueden ser, ¿no?
1: Pues vende unas. ¿Sí? De plátano.
0: Ah, bueno, las peladas de plátano sí se pagan bien. Pero creo que es nomás un plátano. Y varias veces tienes que estar ofertando. No sé, compadre, yo todavía no llego ahí. Bendito sea Dios. Vámonos, Rey. ¿Por qué empezó todo este tema tan zarra?
1: No sé, aquí arrancó. Pero bueno, en fin, pues vámonos con algo de música. Son las 11:25 en este programa de miércoles. Saludos a todos los que se lanzaron ayer, a todos los que se intentaron, porque no todos ganaron, pero la mayoría le fue bien y ganó su invitación doble, por lo menos, para ir a la Premier 40, la noche de anoche, en el mismísimo Cinemex. Premier de La Gran Vía, carnal.
0: La Vía.
1: ¿Eh?
0: La Vía.
1: La Gran Vía. Entonces ahí la gente se dio cita a ver esa película de terror, Smoy.
0: Sí,
1: y aproximadamente, fueron los primeros en verla, próximamente va a estar en cartelera, ¿no?
0: Yay.
1: A partir de, yo creo que mañana o pasado, y es cuando va a estar en películas y ahí va a estar ya en cartelera. Pero ustedes tuvieron la primicia antes que todo.
0: Es correcto, y además sin gastar.
1: Uy, mejor.
0: Todavía mejor, qué belleza. Bueno, pues vámonos a música, carnal. Se llega el momento, chatita del alma, de hablar sin mentiras y dejarles caer este rolón de Pearl Jam que se llama Jeremy. Es una joya, Josefo, ¿eh?
1: Un joyón.
0: Sí, de hecho las perlas son joyas prácticamente. Es Pearl Jam. Con Jeremy. Suena bastante bien. Por acá te saluda Moisés Rivera, Moy Pi.
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0: borde de la herejía.
1: Ayuntamiento analiza sanciones tras cancelación del Verano Fest Cachanilla. Ay, Diosito, es que este bebé nació muerto, güey, ya con el puro nombre. ¿Verano Fest? ¿En dónde, compa? ¿En Querétaro? No. ¿En Cuernavaca? No. ¿Guadalajara? No. ¿Ciudad de México? No. Güey, en Cancún ya hace calor, ¿no? Como para un Verano Fest, güey. No, no, no, síguele. ¿Mexicali? ¿Verano Fest? ¿Mexicali? ¡Sí! ¿Qué tal mi idea? ¿Dónde sería, güey? Sí. ¿Todo sería dentro de la Cachanilla o cómo, güey? ¿Dentro de la Plaza San Pedro? ¿Cómo sería? No, no, allá en el Fex está todo a dar en la fregada. Las bancas de aluminio son buenas. No, compadre, pues suena complicado, sonaba difícil, sonaba retador. Al final... fue un riesgo, al final el que no arriesga no gana. ¿Qué tal que hubiera sido un exitazo? De que, güey, qué loco que se desperdiciara tanto tiempo en Mexicali de no hacer eventos porque, ay, viene el verano y es criminal y no se hacen eventos, etcétera. O se reducen los eventos al aire libre. Al final fue un riesgo. ¿Qué tal que hubiera sido un exitazo? Y hubieran dicho, ah, genio, ahora no tienen que frenarse las actividades tan rudas durante estos meses de calor asesino. Pero bueno, tristemente fue lo contrario. Y se fue a la Burger, el denominado Verano Fest Cachanilla, Josefa.
2: ¡Sas! ¿Y entonces va a haber sanciones, es lo que se dice?
1: Es lo que se está especulando, andan de especulpables. Dice la alcaldesa, obviamente, así no habla, pero lo vamos a recrear. Ajá. Obviamente se tienen que regresar los boletos vendidos, ¿verdad? O sea, no dijo tampoco así, pero así más o menos lo expresó nuestra alcaldesa Norma Alicia Bustamante Martínez tras la cancelación del Verano Fest Cachanilla. Este festival arrancó el 21 de mayo, concluiría el próximo 7 de junio.
2: Uy, se fueron gruesos.
1: Se fueron larguito.
2: También, mucha ambición.
1: Más o menos como el 21 de mayo a las, no sé, 8:40 de la noche dijeron, la cara. ¡No!
2: Sí. Creo que güey, yo hubiera hecho dos días de Verano Fest. ¿Qué te parece?
1: Sí, un fin de semana.
2: Sí, pues un fin de semana. Ponle sí, viernes.
1: Jueves, viernes, sábado.
2: Ah, ya te fuiste mucho.
1: 4 días, güey. Ah. Pero.
2: Viernes, sábado.
1: Pero empezando mayo.
2: Pero, sí, no, te pasa.
1: No, es que hasta el nombre te invita a... Chin. Es lo que te digo, Verano Fest Querétaro. Ah, dale. Verano Fest Cuernavaca, órale.
3: Verano Fest Mexicali.
2: ¿Quieres morir?
3: Cachanilla.
2: ¿Te quieres deshidratar?
1: Así de sencillo. Aquí el verano mata gente.
2: Sí.
1: Así de sencillo. Ahora, no significa que sí, siendo de noche y todos los morrillos sí aguantan, pero no es tan cómodo. Además de que también la gente, pues, está más gastada que chistes de Carlos Eduardo Rico, güey.
2: Sí, mayo, olvídate.
1: Hay gastos. En mayo también hay ingresos, que si el reparto de utilidades, ya ves, aquí estamos...
2: Uy,
1: todo
2: sí.
1: Mundo estrenó cosas, ¿no? yo le cambié las llantas a todos mis carros.
2: Ah, sí.
1: A todos mis carros.
2: Es todo.
1: O sea, tipo, las del más viejito se las puse al más nuevo. Las
2: de enfrente para atrás.
1: De enfrente para atrás. Todas las cambié.
2: Sí, se desgasta más del enfrente, ¿verdad?
1: Sí, y además por seguridad, enfrente deben estar las mejorcitas.
2: Las mejorcitas, sí.
1: Pero bueno.
2: Se las voy a rotar, compadre.
1: Sí, rótalas, compadre. El festival que arrancó el 21 de mayo y concluiría el próximo 7 de junio fue cancelado este 26 de mayo, o sea, ayer. Ya se soltaron diversos comunicados.
2: También no se anunció, hombre, pues así como.
1: Esa es otra, sí.
2: Promuévanlo.
1: Imagínate anúncialo. Nada más. Tengo los tacos más ricos del mundo. Aquí me voy a poner en esta esquina. Y sí, están bien buenos, güey. Pero nadie sabe.
2: Sí.
1: Si nadie sabe, va a pasar un que otro güey. Hasta ese güey va a recomendar, uy, están bien buenos, cáile. Y de ahí de boca en boca puede ser que jale. Pero si no te anuncias, carnal, sí. si no le metes también billete, porque es justo.
2: Luego, la parte del

0: inversión, si le apuestas solo a las redes, y no, tienes que complementarlo con, pues ahora sí que, los medios tradicionales, radio, televisión, prensa, y ahorita pues ya pantallas y esto y lo otro.
1: Una lonita bien puesta, no sé, saliendo del table.
0: Mira, dice, queda cancelado oficialmente el Verano Fest. No hubo apoyo de la gente, menciona el promotor. No hubo apoyo.
1: ¿Quién sabe por qué?
0: Ay, ay, ay.
1: Andaban de malas, yo creo, por el calor.
0: Por la calor.
1: Y eso derivó en que al andar de malas ya no quisieron ir. Bueno, pues sí, justamente, carnal, se canceló ayer, 26 de mayo, en medio de señalamientos por problemas logísticos, pagos tardíos a artistas y falta de reembolsos a asistentes. La alcaldesa reconoció que el evento representaba todo un reto por las altas temperaturas en el FEX. Es lo que te digo, era un volado, pero era esos volados que tú dices, güey, no es 50-50 esto, carnal, era un riesgo. Si yo hubiera estado en la junta en la que se les ocurrió y todo, les hubiera dicho, oiga, levantando la mano ahí al fondo, ¿qué? ¿Y el calorón, güey?
0: Sí, se me hace bien raro.
1: ¿Y el calorón de la madre? ¿Qué hace aquí? ¿Qué onda? Ay, siempre piensas mal. La gente va a ir. Mira, vamos a traer
0: negativo.
1: Negativo. Pero bueno, al final eso comentó la alcaldesa. Señaló también que la baja asistencia afectó la operación del promotor Julio Mayoral. Chin, pobre compa, ¿no?
0: Sí.
1: Qué complicado de ser esto de perder pues
0: tanta lana.
1: Pues es una inversión bravísima. La alcaldesa adelantó que el ayuntamiento analizará posibles sanciones. Todavía, carnal. Y revisará qué fue lo que falló en la organización del festival. Aquí ya le dimos 3 puntos, ¿no?
0: ¿Aquí?
1: Despierta, mijo. Tranquilo, ¿estás bien?
0: 3 puntos.
1: Tiene narcolepsia el José. Aquí ya le dimos 3 puntos.
0: No me despiertes así de sopete.
1: Una
0: sí,
1: ¿verdad?
0: Sí, como que
1: ya. 3 puntos ya dimos, güey. Te toca. Revisa tu escaleta.
0: ¿No aprendiste cuando vino Pati? Que cogía el tip.
1: ¿Cuál era?
0: Cuando vino Pati Moreno. Que tienes que pegarle así, como que suavecito.
1: Ah, pero tú no estás en la misma condición, güey.
0: Pero ya
1: estás jalando.
0: Puede infartar.
1: No te dormiste 8 horas.
0: Me puede infartar.
1: Pero bueno, ya dimos unos cuantos puntos, ¿no? Calorón, ya madre. Gasto salvaje, no anunciarse.
0: Sí.
1: Ahí están 3. ¿Quieren más? Se los damos.
2: Ya, che, artistas de la
1: madre. No es cierto. No, todo pues artista tiene. Todo artista tiene su público. Había buen elenco.
0: Hasta mejor que en el Fiesta del Show.
1: ¿Tú crees? Sí, ¿Quién estaba más chilo?
0: Pues estaba Matisse, venía Gloria Trevi.
1: Oh, bueno.
0: Creo que se anunciaba Karim León.
1: Bueno,
0: creo. Hasta creo que haber visto así anunciado a alguien bien yabudo.
1: No, mira, puedes creer en Dios. Si no estás seguro, no.
0: Ya para que tú me detronó, güey.
1: No, la gente está esperanzada.
0: Pues que les regresen su dinero.
1: Sí, mano.
0: Que le devuelvan las entradas.
1: Bueno, eso es lo mínimo, ¿no? O sea, si ya compraste un boleto de un show que no te van a dar, pues es lo mínimo. Regrésame la lana y listo. Oye, te los pasamos a la Fiesta del Sol, mijo. Tú puedes elegir. Si compraste para R con R, con Riques o Cigarro, como se llama el amigo, puedes elegir en la Fiesta del Sol. Vamos a traer a Caballo Dorado. Y no, espérate. Yo pedí para el otro compa. No, quién sabe cómo se va a arreglar, pero bueno. Ahí está el Verano Fest que nació muerto, tío.
0: Nació muerto, sí, desde que lo anunció dije, eso va a tronar.
1: Va a estar complicado. Sí, hombre, se comentaba en el Radio Pasillo, ¿no?
0: Sí.
1: En el Chismero.
0: En el Chismero. Y luego pues no se anunciaron y todo el rollo, pues también no ayudó mucho. Oye, dice, lástima del Verano Fest. Yo quería ir por mi licuachela intravenosa.
1: Ah, caray.
0: A ese Carlos. Saludos a ti y al Mollejas.
1: Eso, saludos, carnal. Sí, mira, pretextos para pistear siempre hay. Y esa era la parte que yo decía, bueno, puede ser que la gente diga, de irme a pistear a un barecito, pues me voy acá. Pero si luego también el barecito al que va está bien vara y acá está demasiado caro, pues al final tienes que hacerle caso a tus instintos, carnal, ¿no? A tu lana, a tu presupuesto. Y a la frescura, ¿cómo no? Hay gente que ya de cierta edad, no es pedrada, carnal, tú tranquilo, pues no le gusta sufrir. ¿No?
0: O sea, sí, ya no quieres andar.
1: Che calorón, güey. O estar de pie todo el concierto.
0: Ahí con el chicloso todo. Sí. Sudado.
1: O huele a Nies.
0: Nies.
1: O a Pacuso.
0: A Pacus, imagínate, nada.
1: ¿Qué otro olor? A escrotolamo. El crotolamo es repugnante. Esa mezcla ácida, ¿no? De crotolamo.
0: Sí, hombre, bisagra.
1: Bisagra, ardilla.
0: Macizo. ¿Eh? Ay, sí. No, pero bueno, así la situación. Sí,
1: por quererle jugar al intrépido me alburía yo solo.
0: Oh, qué loco.
1: Que lo dije como... Se dice crotolamo.
0: Sí, tú dices.
1: Yo lo dije completo, idiota. Ni mollo, ni mollo. Al mejor cocinero se le quema la Filipina, ¿o cómo era?
0: Oye, ¿viste esa onda del el 24-7 de Masterchef?
1: Ya vi el capítulo 1 y empecé el 2 del programa, más o menos como yo lo
0: conocías.
1: Lo conocí, ajá. El capítulo 1 que cocinen y tú no le hiciste, güey, bye. Y tú sí, ya como que ya quedó el grupo, ese ya lo vi. Y está, no me gustó. Por ejemplo, había un panel de expertos, voy a abrir comillas y cerrarlas. Mm. Y de gente que hasta me cae bien, pero como que estaba sobrado ahí.
0: Ok.
1: O sea, es como que... Pues, ¿cómo ven? Que Carlos se ve intenso, ¿no? Cocina con ganas y pasión. Ah.
2: Sí, pero yo creo que Jazmín lo hace mejor. Así.
1: Ok. Güey, yo lo vi, no me lo narres.
0: Pues sí.
1: Ya, a lo siguiente. ¡Vámonos! Uh-huh. No sé. Eso a mí no me gustó del todo. Yo le adelantaba, lo vi en YouTube. Ahí cada comentario que... ¡Vámonos! Yo quiero la gente que esté cocinando, quiero ver gente con poco talento que haga un platillo digno, porque eso me da esperanza, José.
0: ¿De que algún día puedes cocinar así?
1: Que algún día pueda superar los 10 platillos que yo cocino, que ya di mi lista alguna vez, de algo más de 3 veces. Changuis.
0: Changuis.
1: Sopita de vaso.
0: Ok.
1: Cereal en vaso.
0: Ok.
1: Espagueti norteño.
0: Ay, ¿eso cuál es?
1: Le pones acá huevos.
2: Y ya.
1: Oye, pero tortillita. El huevo no combina.
2: Hay tortilla.
1: Yo no dije huevo. No, hay taco espagueti.
0: Taco espagueti.
1: Okay, pues pura quesadilla, güey. ¿Quién no puede hacer una quesadilla, güey? ni siquiera necesitas hacerla tú. El Sol de Mexicali te puede hacer una quesadilla.
0: Sí.
1: Pones la tortilla en el cofre y el queso arriba.
0: Pero la primera vez que
1: vuelves en 20.
0: A mí sí me sorprendió la primera vez cuando estaba niño, tío.
1: ¿De qué? Una quesadilla.
0: Era así como que, ¿se va a derretir eso? Sí. A ver. Y empiezo con el calor, empiezo a derretir.
1: Yo una vez me compré un queso tan chafa que dije, este queso, y hasta venía como ladrillito, ¿eh?
0: Ajá.
1: Dije, si no estuviera tan caro, digo, para lo que yo quiero expresar, lo pudieran usar de pared. Así, como ladrillo, hazme una casa de este queso, güey. Jamás se va a quemar. O sea, porque no se derretía el hijo de su maldita madre.
0: No, plástico.
1: No, hombre, quién sabe qué era esa fregadera, güey. Poliuretano con... quién sabe qué, pero nada más. Y luego, ¿sabía? ¿Quieres saber a qué sabía?
0: No.
1: ¿Quieres saber? No afecta. Bueno, ¿quieres saber?
0: Dale.
1: Aléjate 10 centímetros del micro. Aléjate. Bueno, ya no tantos. ¿Ya?
0: Ya, a ver,
1: ¿listo? No, 10.
0: 10.
1: Ahí está. Ahora, da un lengüetazo así. A eso se
0: dice. A nada.
1: ¡A nada!
0: ¿Donde me habías dejado con el micro a 2 centímetros?
1: No, ahí sí te... ¡Ay, qué queso tan asqueroso!
0: Sabe a mí.
1: Sabe a mí.
0: Sabe a mí.
1: Ay, nanita, ¿eh? Tenemos que ir a música.
0: Le has puesto sal, hombre. Pimienta.
1: Sí, ándale. Ahí está el sabor.
0: Sabor, güey.
1: Oye, hablando de sal, vamos con Saco de Sal.
0: Ándale, Mar Solís.
1: Ah, claro. El Mar Solís, o sea, la playa sola, básicamente, es lo que nos está indicando. Vámonos con este rolón de esta chica que está intentando penetrar al mercado de la música, Josefo. Saco de Sal. Por acá te saluda Moisés Rivera. Moy Pete.
0: De este lado, José Nieblas, en los 4090.7.

0: Hola, saludos. Somos Anonymous. Somos una legión. No negociamos, no olvidamos, no perdonamos. Espéranos. Sí, espéranos. Después de este corte comercial, regresamos con más de Los Torpedos.
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2: 12 del mediodía con 4 minutos, es la hora de beber.
1: De beber.
2: Sí, beber agua. Agua natural, José Fouqué.
1: Pensé que ya de pistear.
2: ¿Qué pensatis?
1: De empinar el, pues, levantar el codo.
2: Sí, no,
1: de
2: no.
1: Echarse una ambarina.
2: No, no. Hablando de bebidas, ¿por qué traes una tan humilde hoy? Este, ¿quién eres y qué hiciste con el José?
1: Ah, pues no, es que no hubo utilidades.
2: Dije, ay, no debía estar.
1: No debía estar tanto.
2: Dije, yo en este medio aliviano.
1: Ahí te va, aquí dando ideas. El Imparcial dice lo siguiente. Recibieron 8 pesos de utilidades, al menos, güey.
2: ¡Vámonos! Ahí
1: al menos, les cayó.
2: ¿No y... te alcanza ni para un sobre panini? Pero... es algo.
1: Es algo. Entonces se recibieron 8 pesos de utilidades y se fueron a paro, a huelga. Lo que está pasando con los trabajadores de maquiladoras en Yucatán y Campeche. Dijeron, no, a mí me haces más grande el huevo. Digo, al revés, ¿no? El hoyo.
2: Ah,
1: ¿me haces más chico el hoyo? ¿O más grande? No, ¿cómo está el rollo?
2: A ver, señor Chespirito.
1: A mí me haces más chico.
2: Sí, es el... más chico el huevo.
1: O más grande.
2: O más grande.
1: El hoyuquín.
2: ¿Me das chance de decirlo bien?
1: Sí.
2: Para que la gente...
1: Ah, ya me orgullaste.
2: Sí, sí. No, es que andas bien dormido.
1: Dice, hasta el momento...
2: Desayúnale, güey.
1: La empresa no ha emitido ningún comunicado sobre los señalamientos de sus trabajadores. Mientras dijeron... nos vamos a huelga, güey.
2: Eso. Oigan, pero menos vamos a producir para el otro año.
1: Exigen un pago justo de utilidades. Varios denunciaron haber recibido utilidades que consideraron una burla a su esfuerzo laboral.
2: Chetos.
1: Padre, ok. Hasta el momento la empresa, pues, digo, reitero, no ha emitido ningún comunicado sobre los señalamientos, pero el caso se ha extendido en las redes sociales, donde miles de personas han manifestado su rechazo y han exigido la intervención de las autoridades competentes. Pero es que si no van con las autoridades competentes, pues cómo van a reaccionar, ¿no?
2: Claro.
1: Si tienen que levantar la voz, carnal,
2: okay. Exacto, el que no habla, Dios no lo oye, carnal.
1: Sí, ¿cuánto recibieron realmente los trabajadores por este concepto? Dice, los testimonios recabados durante la protesta revelan montos que van desde los insignificantes 8 pesitos. Hay otros que les fue mejor, güey. 180.
2: ¡Ah, caray!
1: 200 pesos, güey.
2: Bueno, ya es tu
1: burla. Ya es tu burla.
2: Sí, 200, pero está bien.
1: Sí, pero bueno, ahí quieres decirle...
2: ¡Yo me doy 150!
1: Ni este ni yo.
2: No sé,
1: 8 pesos, reitero, otros 20 y otros 80 pesos, pero te digo, hay otros que sí les fue mejor. 180 y 200, pero entonces, según el cargo, ¿no? Según el sueldo de cada uno,
2: claro.
1: Va variando. Entonces los empleados señalaron que la compañía ha tenido resultados positivos en cuanto a producción y exportación, lo que incrementa la percepción de injusticia.
2: Es una injusticia,
1: es lo que dicen. Y pues los trabajadores se fueron a huelga, compadre.
2: Tómala, güey. Sí, suena gacho y suena rudo. Y al final, en teoría, por ley, se supone que te deben pagar si es que hubo utilidades, ¿no? De haber ahí un comprobado. No es como que se puede hacer güey al trabajador. En teoría,
1: José. Sí.
2: En estricta
1: y esto,
2: teoría.
1: Recuerden que está regulado por la Ley Federal del Trabajo y por la Comisión Nacional para la Participación de los Trabajadores en las Utilidades de las Empresas.
2: Vámonos.
1: Entonces,
2: José, ¿qué? Nieblas para delegado.
1: Entonces, ustedes reciben un pago que consideran injusto. Dice que aquí hay unas vías que pueden seguir. Solicitar una revisión ante la empresa. Acude a la Procuraduría Federal de la Defensa del Trabajo, la Profedet. Presente una queja ante el Centro Federal de Conciliación y Registro Laboral y revise si la empresa tuvo utilidades reales. Hasta aquí mi reporte.
2: Se la va a apelar.
1: Porque seguro ya.
2: El trabajador. ¿Qué?
1: ¿Por qué? Porque
2: es que debe apelar.
1: Ah, bueno, es así.
2: No creo que debe dejarlo así al aire. Debe apelar. A que pues, esto se consiga de manera exitosa, Josefo.
1: Esperemos que así sea.
2: Sí, ya veremos. Infórmanos cada que te enteres, bebé. Por favor, maldita
1: mientras
2: sea.
1: Tanto está el hot sale. Ah,
2: haciendo no me paro,
1: tirando el paro, disque, ¿no? Lord.
2: Sí, suena como cachetada, ¿no? Baldazo de agua fría para el que no recibió nada.
1: Sí.
2: Pero empiezo a ver los comerciales de Hot Sale.
1: Y tú decías,
2: ahora el...
1: Hot es como ando.
2: Sí. El mes de descuentos en tu concesionaria favorita.
1: Que dicho, yo digo que esa es la que vivía que lleva el Hot Sale, ¿no? De que sabían que recibías utilidades. Y pues vamos a soltar promociones en esta.
2: No, bueno, Josefo, eres un genio.
1: En la temporada.
2: ¡Qué bárbaro! No me digas que te acabas de dar,
1: güey. Que coincidía.
2: Cómete tus tacos ya,
1: güey. Pero deberías de meter rola porque ya son las 12:09.
2: ¿Quién viene hoy? ¿Qué día es hoy?
1: No, pues hoy a las 12:30 nos enlazamos hasta San Diego.
2: Ah, es verdura. Hoy es una entrevista internacional. Y mira, vamos a poner una rola. Va a ser internacional, pero se hace en español. Se hace desde Estados Unidos, pero se hace en español. Es desde San Diego, pero se hace en español. Okay. Así como esta rola, que pues se burlan de aquel que pretende aprender inglés en Miami, José.
1: Dice, no te pases de lanza.
2: Ah, pues, ¿qué andas haciendo, carnal? Está más fácil que aprendas inglés en Cancún, hijo de madre, que en Miami. Es que échale ganas. Vámonos con Manuel Turizo y Rawayana. Que no sé, parece marca de llantas, güey, que no sé quién es o qué hace, pero estos cantan eso, ¿ah? ¿Eh? Inglés en Miami. Es. Ya volvemos, estás en Los Torpedos. Por acá te saluda Moisés Rivera, muy pit.
1: José Nieblas en los 4090.7.

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0: Los Torpedos, sí señor. 12 del mediodía con 20 minutos en los 40 por 90.7. La noche de anoche, déjeme decirle a usted con la mano en forma de gancho, el Oklahoma Thunder, ayudado por los árbitros, ha vencido. ¿Qué pasó? No es cierto. Bueno, más o menos. Ah, yo la vi como que sí había. Pero también me tocó ver errores arbitrales cuando jugaron en San Antonio. Como que pesa más la localía que otra cosa. Pero bueno, mucha gente se ha quejado de que hay faules muy zarras, muy gachos por parte de Oklahoma y que no se están marcando. ¡Ya basta! Pero bueno, la noche de anoche, aquí en el programa de La Dama y el Vagabolas, le compartí con Mónica Román una estadística que decía lo siguiente. El 71%, más o menos, no me acuerdo bien ya los números. El 71% de los equipos que enfrentan un quinto juego por el campeonato de la NBA, de la conferencia, el 71% de los que juegan en casa ganan. Y de ahí, el 80 y tantos%, 83, 84% de los que ganan ese quinto juego en casa, cuando la serie iba 2-2, ganan a la postre el campeonato. Esto quiere decir, ya se cumplió una de las, por la estadística nada más, por la mayoría, ya se cumplió que sí, sí ganó el de casa, que fue Oklahoma Thundercats. Y falta ver si a Oklahoma le alcanza para eliminar a San Antonio y con ello completar la estadística y lograr ese 84% de equipos que eliminan a aquellos que perdieron el quinto juego. Entonces ya lo veremos. San Antonio en este momento está contra las cuerdas porque el Oklahoma Thunder lleva 3 ganados, le falta 1, y San Antonio lleva 2, Josefo, le faltarían 2. Del otro lado, Nueva York ya está en su jacuzzi de oro
1: esperando
0: a gusto, así esperando que onda, güey. Ah, todos están peleando.
2: Ya voy en tu mía, apúrense.
0: Exacto, exactamente.
2: ¿Crees que les beneficia eso de parar así tantos días?
0: Para mi gusto creo que sí afecta, para mal. Uh-huh. Creo que es mejor traer ritmito, pero uh-huh, también una serie que es demasiado complicada, demasiado ruda, si te agota.
2: Si fue intensa, pues.
0: O sea, en pocas palabras, Josefo, como bien dice el dicho popular, ni tanto que queme al santo, ni tanto que no lo alumbre. Nueva York va a estar muy descansado, casi descanchado, uh-huh, y el que pase del otro equipo va a estar muy cansado.
2: Muy canchado.
0: Muy canchado. Entonces, ya veremos, yo creo, insisto, el campeón está en el oeste. Cállame el hocico, Nueva York. Te invito a que me calles el hocico. Ándale. Échale gana.
2: Ay, ay, ay.
0: Señor. Pero bueno, ¿has visto los juegos? ¿No te llaman nada la atención? ¿O?
2: Pues no tiene ni chance. Ayer se puso mal un perro, carnal. El no Silverio, el más grande. De hecho, me pusieron cita, me dijeron, pues espérese, ahí en cuanto salga la siguiente edad, ahí le cae. El paciente anterior, ¿no? Ah. Iba saliendo del consultorio. Michelle Ponce, saludos, que también la vino agüitadilla porque llevó a su perrita.
0: ¿Viste la veterinaria de las estrellas o qué?
2: Al revés, es la veterinaria, sí, bueno.
0: ¿Es la veterinaria estrella?
2: Sí.
0: ¿Les da descuento?
2: Y entonces la veo salir, ¿qué onda? ¿Qué pasó? Ay, es que se le fracturó la cadera. Le digo, ¿ya está grande? Sí, con razón. Le digo. Y le gusta, dice que brincar.
0: Pero le puse la rola de Shakira.
2: Es una miniatura de unos que... te gustan, 40 centímetros, más o menos.
0: Oye, no me estés albureando. Respeto.
2: Entonces salta de la cama, pero dice cuando salta como que... Uy, ya no tienes edad, mija, tranquila, van a andar perreando.
0: ¡Todavía estoy chava! Pues no.
2: Entonces, y Silvio de Pietra, trae sus broncas ya de la edad, Moisés.
0: Ya, no que, igual, carnal.
2: Sí, que ya, de hecho, anda literal, sí trae tos de perro. Entonces, por un tema de... Tenemos que darle diuréticos para que expulse y no tenga retención de líquidos y pueda...
0: Te entendí, diabéticos, dije, traga diabéticos.
2: Diuréticos. Diuréticos para que expulse todos los líquidos y no esté reteniendo líquidos, que por estar reteniendo líquidos, pues se le van a los pulmones y lo anda tosiendo, ¿verdad?
0: Ah, caray.
2: Entonces, ¿qué cosas? Entonces...
0: ¿Me habían dicho eso? Yo... Me servía para mí también.
2: Sí, hombre, último y sí. Saludos al tremendo Joaquín, mira, sí cumplió. Me dijo, te voy a caer.
0: ¡Hala! Nada más escuchó que hoy traías una bebida humilde y dijo, esto no puede
2: ser. Esto no puede ser.
0: Esto no lo voy a permitir.
2: Me la trajo desde
0: el... Not in my watch, dijo el bar.
2: No le pregunté si es de Calexico o del Centro California.
0: ¿A poco hay de los dos?
2: Es que ya va a haber aquí en el... Acuérdate que cerraron el cine.
0: Pero ¿cómo va a haber, güey? Pues entonces todavía no hay.
2: pues no sé si ya, es que los gringos son así.
1: Oye, ¿cuándo podríamos abrir esto? Nomás que estén los permisos. ¿Qué somos, México? ¡Dáselos, güey! ¡Que abra!
0: Oye. A ver. Mucha crítica, ¿no?
2: No, yo creo que el centro. Entonces, es que se ganó unos boletos y dijo, luego te llevo un café. Ah. Y mira, no se tardó mucho.
0: Cumplió.
2: O sea, el café llegó de volada.
0: Compadre, vale más este café que los boletos.
2: Neta que sí.
0: Nomás te voy a decir eso. Perdiste.
2: Neta que sí.
0: Oye, ¿por qué es tamaño?
2: De parte Jumbo.
0: Es de alitro, es sí, pichel esa cosa.
2: Es pichel. Entonces, total. Gracias, carnal. Lo trajo sellado y todo. Pero toma, lo puedes abrir y, digo, y escupirle, güey. O echarle otras cosas.
1: No, ya sí. Peor me ha ido en la vida.
2: Sí, hombre. Entonces, salud. Ya voy a despertar muy bien.
0: Ah, perfecto, chúpale dije, hasta donde aguantes.
2: Ya desayuné, ya me eché los tacos y me va a dar mal el puerco.
0: Fíjate que sí, hombre, eso ocurre.
2: Sí, bien gacho.
0: Que, oye, mira, yo la hora de comida de Tony anda muy ahuevado. Que vaya y coma para que agarre power. Y Tony regresa más ahuevado, porque le da el mal del porco.
2: De hecho, cuando voy a correr ahí al parque ecológico o ecoparque Laguna México, que me queda ahí a tres patadas, ¿no? Entonces, de regreso, si ya no traigo bebida hidratante, le digo al maestro, véndame un jugo.
0: Ay.
2: Pero ese sí es artesanal, güey. Tiene los costales de las naranjas, ahí lo parte. ¿Me explico?
0: Qué rico.
2: Así en el momento, así es que literal fresco. Y ya, los primé ahí. De esos de antes, güey, que la ninja y que no es nada. Órale, puro brazo. Entonces, yo que venía de regreso, estaba, ya me dio hasta agüita de despertarlo, porque estaba bien a gusto, estaba corriendo mi tecito, y estaba así bien a gusto, bien ido, así.
0: Relax
2: el máster. Y ya le dije, oiga, ay, ¿qué pasó? Que dormido un ratito. Que está bien fresco ahorita, hay que aprovechar.
0: Ah, rico aquí, güey.
2: Sí, o sea, porque ya a las 10 de la mañana, 9 de la mañana, ya el sol ya está bien chacal. Y me está diciendo, no, hombre, ahorita está bien fresco, mira, está corriendo el vientecito bien sabroso.
0: Ay.
2: Dijo, ni la sombra puse hoy. Así mero, dijo, porque está bien, tenía hasta frío, mijo.
0: Como Dios quiera.
2: Yo aquí me pongo a las 6 de la mañana y, hombre, estaba bien helado de la mañana.
0: Hoy particularmente estuvo heladito, ¿eh?
2: Sí, es lo que me está diciendo, mijo, no puse ni la sombra, me dice, no.
0: Heladito de vainilla.
2: Sí, estaba fresquezón el día de hoy. De hecho, la noche saqué los perros un ratillo acá a tirar el agua. Y entonces yo salí bien, bien veraniego.
0: Ah, mijo.
2: Mi chorcito, mi teacher y, ay, güero. Y al ratito pezón parado. ¡Wow! Hombría desterrada, compadre.
0: ¿Qué onda, vecino? ¿Frillito o qué?
2: Ay. Ah, tiene frío el vecino.
0: No se me acerque al carro porque me lo va a rayar.
2: Ay, no. Entonces te digo, se estaba fresco la noche, pero hoy. Pues me cuenta que a las 6 de la mañana estaba bien el LED.
0: Usted me cuenta que hasta
2: dice, no, yo aquí llego en cuanto el sol está acá arriba, 5 y feria, y ya me estoy acá poniendo. Y le digo, no, pues entonces, pues para eso se echó una jetita, le digo, hasta que ahora se levanta como a las 4. Para subir todo y todo el rollo.
1: Ya, señor, ya no esté presumiendo su jale, para eso le pagan.
0: Yo todo el reporte de las 7:40 también estaba fresquito. Vámonos a música, Sabrina Carpenter, House Tour en los 40. Y ya volvemos con nuestro enviado especial hasta San Diego, Josefo.
2: Es correcto, Edgar Gallego.
0: Correcto, por acá te saluda Moisés Rivera, Moy Pit.
2: De este lado, José Nieblas, en los 4090.7.

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0: ¡Órale, mollejas! Es momento, cuando son las 12:42, ¿sí? De escuchar la voz de los espectáculos en los 40.
6: ¡Éale! ¡Feliz miércoles, familia! ¿Cómo están? ¡Feliz mitad de semana! ¡Último miércoles de mayo!
7: ¡Vámonos! Dale. Estadísticas, aquí dándolas macizo. Oye, ¿qué andas en la playa, en el mar, carnal? ¿Qué clase de...?
6: Ando, exactamente, ando en Del Mar. No precisamente en la playa, pero sí ando en Del Mar, en los terrenos de la Feria del Condado de San Diego. Ahí para invitarlos, chamacos, a partir del 10 de junio. Digo, no es gol, es nada más una invitación a que se vengan a disfrutar. Hoy hicieron el día previo para la prensa, con antojitos, con comidita, con bebiditas. Apenas están haciendo los ajustes, pero ya estamos a 10 días, menos, poquito más de 10 días de que inicie esta, que es la Feria del Condado de San Diego. Yo ya llevo pues 3 años más o menos cubriéndola y viniendo a divertirme con mi familia, y se pone espectacular, ¿eh? De 11 de la mañana a 11 de la noche, del 10 de junio al 5 de julio.
0: Qué bueno que nos representas ahí en los torpedos.
6: Claro, obviamente, vine, o sea, muy bien aquí.
0: Cuando se registró dijo, de los torpedos.
6: Todo mundo, claro, que, obviamente.
0: No los topo.
6: Cobertura
0: no los topo.
6: Internacional. Sobre todo me acredité bajo el nombre de los torpedos al momento de ir por 3 platillos de cada mesa. Dije uno para mí, uno para el Moy y uno para el Nieblas, porque todos somos de buen comer.
0: De buen diente.
7: Oye, ¿y ahí qué hay de atractivos que hacen en esa feria?
0: O sea, ¿va a estar igual de fregón que el Verano Fest?
7: Oh, no, no hagas leña, Josefo, ya basta. No voy a permitir.
6: No. Acá sí se hacen las cosas con anticipación y con calidad. Mira, es una combinación entre risa y llanto, pero no, aquí es una feria espectacular, son juegos mecánicos para todas las edades. Es un lugar impresionantemente grande. Aquí se llevan a cabo diferentes eventos, hay carreras de caballos, hay exposiciones, son terrenos grandísimos que están en Del Mar, por el 5 Norte, como si fueran a Los Ángeles, California, a la altura del mar, literalmente.
0: Está aguas geniondas.
6: No, un poquito antes.
0: El güey no me cree que hay un lugar que se llama Aguas Gediondas.
6: Hay que traerlo.
0: Sí, más mandas una foto cuando pases por ahí.
7: Llévenme a Hollywood, perros, que quiero ir a Aguas Gediondas.
6: Es que mira, es imposible que si vienes por acá por este lado y quieres ir a Hollywood, a fuerza tienes que pasar por la Agua Gedionda. Entonces tenemos que llevar para allá.
7: Oye, entonces no la he notado, más bien, ¿no? Sí he pasado por ahí.
0: Sí he pasado, güey, pero nunca volteas.
6: Te va a quedar del lado derecho. Si vas para Los Ángeles, te va a quedar de tu lado derecho.

0: Seguramente vas con el vidrio arriba y mira, no huele. Desconozco por qué se llama así. Lo voy a averiguar. Pero no sé si a ti te pase, Nieblas, pero cuando sabes que llegas o ves el letrero, sientes en el ambiente. No es cierto, pero es una cosa mental. Sí, es cierto, huele, sí, a drenaje.
1: Huele a drenaje, sí. Yo me imagino que ando acá saliendo de Mexicali por la carretera de Tijuana.
0: Por el Río Nuevo.
1: También. Ay, no. Oye, ahí me ha tocado ver, fíjate, no en aguas hediondas, en el mar, me ha tocado ver a Paulina Rubio precisamente en esa feria.
0: Exacto, exactamente. Hay conciertos con artistas de talla internacional, digo así, de los que se me vienen a la mente. Casi siempre vienen, creo que es el tercer o cuarto año consecutivo que vienen los últimos días de la feria, los Tucanes de Tijuana. Andale. Son creo que los encargados de cerrar o un fin de semana antes. Los domingos son conciertos para el público hispano. Entre semana creo que viene Demi Lovato a principios de la feria. Tiene una cartelera muy agringada, pero también, como les platico, pues vienen los Tucanes de Tijuana. Aquí me ha tocado venir a ver a Pitbull, me ha tocado venir a ver a ciertos DJs que pues arman ahí las mezclas. Hacen una muy buena cartelera. No es como que el plato fuerte, a diferencia de nuestras fiestas del sol, pues allá el plato fuerte siempre tratan de ser los artistas, pero acá pues realmente la esencia es la feria, la comida, las actividades, pabellones gastronómicos, pabellones de granjas para que los niños interactúen con los animalitos de la granja. Hay mucha vendimia. Hubo un año que nosotros allá en la casa, a mi casa, su casa, random, vinimos a la feria por un elote, unas palomitas y por subirnos a los juegos y compramos un colchón, salimos con un colchón de aquí.
2: Ah, caray, así nomás.
0: Random, porque hay muchos expositores, entonces la verdad casi todo mundo maneja de que, pero si lo compras hoy antes de que termine la feria, te damos el 20% de descuento. Ándale, puedes échalo a la cajuela.
1: Mientras me ayudes a llevar, me llevas por todo el freeway 5 con el colchón, ¿no?
0: Claro, así con las manos arriba del pick-up. Así que, abarregásate, se nos voló al agua, que dión va.
1: Ya va a ser colchón de agua. Colchón
0: de agua. Estoy comiendo mucho. Sí, oigan, agéndense con tiempo, del 10 de junio al 5 de julio, descansan lunes y martes, y si quieren una recomendación personal, el primer día de la feria, que es el 10 de junio, como es el primer día, la gente, la primera semana como que dice, ay no, va a estar bien lleno, y estadísticamente hablando no, son los días más flojos, entonces si vienen el primer día de la feria, y entran antes de las 5 de la tarde, la entrada cuesta $5.
1: Oye, pero ¿cuándo empieza?
0: El 10 de junio.
1: Okay.
0: Así es.
1: Ok, muy bien. Excelente, anotado. Termina
0: el 5 de julio. Exacto. Y si quieren una recomendación mía personal, mía, de mí, el 4 de julio, que es la fiesta del Día de la Independencia de los Estados Unidos, se pone acá muy padre. Vienen y hacen shows, obviamente, de fuegos artificiales, en donde son los conciertos. Y la verdad está muy cool, ¿eh? Porque pues así no batallas, te la pasas con la familia, vienes y degustas una hamburguesita, un hot dog. O hoy, por ejemplo, probamos los platillos más exóticos. Hoy nos dieron a probar churros de azúcar, pero envueltos en tocino. Una cosa deliciosa, espectacular. Todavía siento el dolor en mi corazón por las arterias tapadas, pero ¡ándale!, estaba riquísimo el platillo.
1: ¿Qué era? ¿El churro de qué?
0: Churros de azúcar envueltos en tocino.
2: ¡Hijo de Dios! ¡Qué delicia, carnal! Pues pasemos al tema que nos atañe. ¡Ataca!
0: Como debe de ser, muchachos. Oigan, pues no cabe duda que el tema del contenido digital en estos tiempos, pues ya lo hemos platicado aquí en varias instancias, pero pues el poncho de Nigris, el tremendo poncho de Nigris, donde pone el ojo, pone la bala, y ¿saben qué? La verdad es que está bastante, nada descabellada esta propuesta que está circulando en redes sociales. Todo parece indicar que Poncho de Nigris se está acercando al creador de la mansión VIP, que es este señor Hot Spanish, y va a querer hacer una mancuerna de su exitosísimo Ring Royale con la mansión VIP para el próximo año, marzo de 2027. Todo parece indicar que estos dos, pues digamos de los dos contenidos digitales más exitosos recientes en lo que va de este año, pues Poncho de Nigris ya le echó el ojo, ya le dijo a la mansión VIP que sí, qué onda, que se hacían una mancuerna, y está muy interesante. La verdad, Poncho se está beneficiando un poquito más del concepto, porque dice que el formato seguiría la siguiente regla o dinámica: va a meter a las celebridades o influencers que él tiene contemplado para el round, o sea, los que se van a enfrentar, meterlos primero al reality, que haya dinámicas de entrenamiento, que haya convivencia previa, que obviamente empiecen a calentarse los ánimos y empiece a generarse la rivalidad, y que duren por lo menos unos 15 días antes del evento principal y obviamente es una excelente estrategia de posicionamiento y de ir calentando los motores para su siguiente evento.
1: Órale, suena bien, ¿eh?
2: Suena súper, porque es como cuando ves en una revista de Morras Bichis, una que conoces te calienta más. Vamos a decirlo con todo.
0: Claro.
2: Si hay un pleito.
0: Y si la puedes tener
2: si hay box,
0: ahí a tu disposición.
2: Sí, si hay box y sabes que los que van a pelear traen rencilla, te calienta más.
0: Claro.
2: Entonces creo que
0: Exacto.
2: es muy buena idea por ese lado, ¿eh? Yo la neta,
0: la verdad
2: me bajo
0: sí.
2: de la mitad del barco porque respeto lo que va a hacer, pero yo nomás quiero ver la madriza. Gracias. Siguiente pregunta.
0: Sí, sí, sí, sí. Y lo interesante aquí, pues volvemos a lo mismo. Si respetan la transmisión o la distribución de ambos formatos por YouTube de acceso gratuito a la comunidad, ese fue, yo creo que el 60% del éxito de ambos proyectos, tanto la mansión VIP como el Ring Royal de Poncho, pues fueron productos transmitidos y distribuidos a través de YouTube totalmente gratuitos. Entonces, pues no le cuesta nada aceptar esta rutina o esta logística, y sobre todo contemplando que son de los dos de los proyectos más exitosos que hemos visto en México en los últimos tiempos en la plataforma digital. La gente en redes sociales, no crean que está muy del todo de acuerdo, ya saben que por todo nos quejamos en redes, y le están diciendo al Poncho, no seas colgado, todas tus cosas, deja la mansión VIP en paz, y le dicen a Hot Spanish, no aceptes el trato, respeta el formato y todo el rollo. Pero la verdad aquí es que los dos son hombres de negocios, y si ven o están teniendo la visión, a lo mejor puede ser una mansión VIP formato especial previo Ring Royale. De hecho, ya incluso hasta ya le pusieron nombre y todo el rollo a este proyecto, y pues de concretarse se estaría llevando a cabo, como les platico, en marzo del 2027. Y creo que la verdad, por la parte de Poncho, creo que es una muy buena estrategia. El reality se llamaría Rumbo a la Corona.
2: Órale, suena chilo, le quedó bien. Está suave, está interesante, carnal. ¿Hay alguna otra nota de impacto que sea de Bolonia?
0: Claro que sí. Como debe de ser, pues miren, no cabe duda que los hijos de Pepe Aguilar se han encargado de pues generarle más canas verdes al pobre señor. Y ya no estoy hablando de Leonardo, mucho menos de Ángela. Como que Ángela le pidió el paro a su hermana Annelies. Y le dijo, güey, haz algo para que los medios me dejen en paz. Pues todo parece indicar que esta otra hija de Pepe Aguilar, Annelies Aguilar, es un rumor, pero suena fuerte, de que la expulsaron de una universidad europea por su comportamiento cuestionable. Esto lo dieron a conocer a través de redes sociales. Según una persona presuntamente cercana a la familia, pues corrieron a la hija de Pepe Aguilar en medio de un escándalo. Todo parece indicar que Annelies no había asistido a clases por varios días seguidos, pero cuando regresó, tuvo una pelea, un altercado con una de sus compañeras y la trató de aventar por una ventana. Dice,
1: ¿de qué piso?
0: No
1: ¿de qué piso?
0: Ya, imagínate, ¿no? Del primero. A la roommate le tiró todas sus cosas por la ventana, la quiso tirar a ella y obviamente la corrieron. Se dice que los encargados del dormitorio y de la escuela llamaron a sus padres para que fueran a recoger a la joven, y a pesar de que pues no hay más detalles, obviamente pues lo van a tratar de, si fue cierto, lo van a tratar de ocultar, pero pues la describen a la hija de Pepe Aguilar como una persona muy problemática. Se dice que pues de este matrimonio que tuvo con la mamá de Annelies, pues la verdad esta chava le ha dado muchísimos problemas. No me queda claro, o más bien no me queda la menor duda de que por eso entonces la mandaron a una universidad europea, desde que, a ver, mijita, aquí no te pones en paz, México te queda muy chico, vas para afuera, y órale, al internado allá a Europa, pero pues allá también hizo de las suyas.
2: Chale. Me dicen, oiga, pues se ha portado bien los primeros meses, pues es que no venía. No es que se portara bien.
0: Exacto, se la pasaba de fiesta. Y pues bueno, ella es una de las cuatro hijas. Únicamente en la farándula conocemos a Leonardo y a Ángela. También conocemos a Emiliano, pero pues por sus escándalos. Y ahora sale a la luz el nombre de Annelies Aguilar por este rumor de que, pues todo parece indicar, la corrieron de la escuela, de una escuela muy prestigiada allá en Europa.
1: Chale, okay. Carnaval. Excelente, pues muchísimas gracias. ¿Dónde te seguimos?
0: No, hombre, ustedes, chicos.
1: Para más churros,
0: ya saben que estamos al pendiente. En mis redes sociales, @ed.gallego, en Instagram y Facebook, Edgar Gallego, Edgar con acento en la E, para que no les digan y no les cuenten. Y pues ya lo saben, acá nos vemos en la feria. Por ahí les voy a estar regalando boletillos, así que estén pendientes de mis redes.
2: Ah, qué chilo, gracias. Bien, carnal, un abrazote.
0: Nos gracias, chicos, cuídense.
2: Raza, por acá también nos despedimos. Nos quedamos con la rola inusual, Morning Shower, de Idefumi, Ken Mochi, no sé quién es, no me preguntes.
1: Okay.
2: Avanzamos, por acá te saludo Moisés Rivera, Moipi.
1: Desde el lado José Nieblas, al radio.
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2: Todos. ¿Ya?
4: ¿De quién es cumpleaños? ¿Quién cumple años?
2: Qué bonito ser viejito. Precioso. Qué bonito ser viejito. ¿Cómo estás, mi querido Eduardito?
4: Muy feliz de celebrar contigo tu vuelta número 67 al sol. Ya estás cerca de los 70.
2: 57, güey, 57. No es tanto, son solamente 57 años.
4: 57.
2: Los 57 son los nuevos 20, güey. O sea, no hay pedo. Sí, la verdad es que me impresiona muchísimo el número. O sea, como que sí digo, güey, no puedo dedicarme a lo que me dedico, no puedo ser como soy, no puedo comportarme como me comporto y tener 57 años, pero los tengo, güey. Es extraño, ni modo.
4: 57.
2: Suena ya, o sea, cuando a mí de niño me decían un señor de 57 años, pues es un viejo, ¿no? Un viejo.
4: Es que eres un viejo ya.
2: Pues es que también volteo al espejo y veo las barbas blancas y pues sí, ¿no? Es un güey viejo, ¿no? Pero
4: es muy bonito esto de envejecer.
2: Sin
4: porque
2: duda.
4: La opción, pues, es terrible.
2: Sin duda.
4: La única alternativa que hay, que es no cumplir ya más, pues es terrible. Entonces,
2: es terrible.
4: Qué bien que te estés ajando frente al espejo, ver cómo verdad, se te cuelgan los cachetes.
2: Sí,
4: los,
2: ya tengo una vaginita en el cuello.
4: Vaginita que yo también porto aquí con orgullo.
2: Sí, ya estoy perdiendo aquí elasticidad, güey. No, ¿de veras quieres eso nuevo? Mira, los pellejos todos colgados, güey.
4: De cumpleaños, es el regalo para la estaca.
2: Qué horror, güey.
4: Nuevecito, ¿quieres felicitar al señor San Cristóbal?
5: Señor San Cristóbal, felicidades, qué gusto.
2: Gracias,
5: qué gusto,
2: Newman.
5: Esté cumpliendo un año más de vida y lo estás celebrando con nosotros aquí.
2: Te agradezco, en verdad.
4: Cumple.
2: Eso es un privilegio. Hace rato me mandó
4: con tus papás.
2: Mi querida amiga Vero Jaspeado, una felicitación, y me dijo que la vida siga siendo tan generosa contigo, y sí que lo ha sido, güey.
4: O sea, ¿de qué te quejas?
2: No me ha cargado el payaso, por más que me he esforzado, güey. Drogas, motocicletas, box, viajes en avión, constantes.
4: No le juegues al valiente, güey, ya, por favor, juega, haz yoga y juega golf. Algo así, leve, por favor.
2: Hoy la verdad me dio huevo ir al gimnasio. Me desperté y dije, hoy no voy, es mi cumpleaños. Y ayer
4: es más, mi programa debería de haber.
2: Estuve viendo motocicletas. No, sí debe de haber, güey, debe de haber. Ha habido diario.
4: El señorito San Cristóbal cumplió 50 años en estos mismos micrófonos. Tuvimos una super fiesta con...
2: Ah, sí.
4: No.
2: Hubo problema
4: porque estábamos bebiendo alcohol en la cabina. Y lo subimos a redes sociales y se enteró todos los abogados de la empresa y todo.
2: Mira
4: el mundo.
2: Lo que tengo aquí. Ah.
4: Eso está bien, tómate tu refresquito.
2: Las acabo de ir a comprar. Están heladas.
4: Pues tenemos programa en la noche, te aviso nada
2: yo
4: más.
2: Yo sé, güey. Yo sé.
4: Para que te vayas leve.
2: Mañana voy a celebrar mi cumpleaños. Hoy no se puede porque yo tengo trabajo. Mañana no tengo tanto. Mañana sí voy a celebrar yendo a comer con mi familia. Muy a gusto.
4: También mañana tenemos programa en la noche, te recuerdo, para que te.
2: Sí, pero me vale madre. No. Sí, sí,
4: bueno,
2: sí.
4: Bueno, fue tal el alboroto que se armó hace 7 años cuando cumplió 50, que la empresa nos hizo firmar unos papeles comprometiéndonos, unos documentos.
2: A no volver a beber.
4: A nunca volver a ingerir bebidas alcohólicas mientras estamos transmitiendo este programa.
2: Nunca volver a meter alcohol a la cabina. Que yo no fui, además. Bueno, mira, fue mi cumpleaños número 50. Y era una. Estaba yo solo en México porque me tuve que ir a trabajar. Entonces, la única fiesta que tuve fue la fiesta que me organizaron Julio y Hugo Pogo, güey.
4: Amabilísimamente.
2: Con viandas deliciosas.
4: Llevó gelatinas con vodka.
2: Sí. Y había vino y así. Y había. Me acuerdo que había una Edecán rubia altísima. Todo bien. Y hasta que cayó.
4: Casi nos corren.
2: Todo
4: terrible.
2: Bueno, pues ya pasó hace mucho. No pasa nada. Bueno, yo aprovecho también. Estoy en mi casa y si bebo, pues me vale madre.
4: Perdón que interrumpa, lo debía haber hecho al revés, pero hoy también es cumpleaños de mi madre.
2: Sí, es cierto.
4: A quien le mando un abrazo, ya obviamente hablé con ella y así. Son prácticamente de la edad del stack de mi mamá.
2: Sí, exactamente, contemporáneos. No, pero le mando un gran abrazo a tu mamá.
4: Muchas gracias.
2: Le mando un gran abrazo a tu mamá. Bueno,
4: por eso me acuerdo de la fecha de tu cumpleaños, porque es la fecha de cumpleaños de mi mamá y nada más por eso.
2: ¿Te acuerdas sabes de quién es cumpleaños? Hoy de Pilar Cruz, la que venía a vender con un maniquí.
4: Ah, claro que me acuerdo de ella, la de las almohadas.
2: De Pilar también, la de las almohadas. Exacto. Así que le mando un saludo también a Pilar.
4: Felicidades también a Pilar, siempre un gusto.
2: Así es.
4: Y bueno, damas y caballeros, se acabó la fiesta. Ahora sí.
2: ¿Cómo?
4: A trabajar, no, pero tenemos unas mañanitas, antes de empezar, unas mañanitas especiales que sé que te van a llegar al corazón. Adelante.
2: A ver.
0: Estas son las mañanitas que cantar.

0: Bueno, está bien. Gracias, presidente. Muchas gracias.
1: El expresidente López Obrador en persona felicitándote por nombre, bueno, por apellido, por lo menos,
0: ventoso,
1: a
0: viejo ventoso, ¿eso lo generaste con inteligencia artificial, lo de José Ramón San Cristóbal?
2: No, ¿qué? Lo corté de alguna, porque dijo
3: José Ramón San Cristóbal.
2: O sea, tu nombre completo.
0: Ah, ya, pero lo hiciste tú, porque
1: hoy nunca... Presidente, hoy es cumpleaños de
3: José Ramón San Cristóbal.
1: Bien que te tiene presente allá en su rancho.
0: Nunca
1: en su
0: dijo finca, mi nombre, el presidente. Qué bueno.
1: Ahí lo dijo, ahí está claramente.
0: Mantenga mi nombre fuera de su sucia boca.
1: Ay, por favor. Bueno, hay muchas novedades el día de hoy aquí en La Corneta. Como todos los días, tenemos un tremendo programa para todos ustedes. Primero que nada,
0: la presidenta. ¿Qué pasó
1: extraña
0: ahí,
1: declaración de la presidenta de México diciéndonos qué ver y qué no ver en la televisión?
0: Esto a mí me llama mucho la atención, porque una cosa es decir, bueno, lo que pasa es que cierta cadena no nos favorece o es tendenciosa o habla mal de nosotros. Y otra cosa es que desde la presidencia te digan qué ver y qué no ver. Esto creo que rebasa
1: no
0: un
1: nuevo,
0: poco los límites.
1: Andrés Manuel también lo hizo mucho. Dijo, no vean a Ciro,
0: me
1: no
0: llama
1: vean
0: la
1: hechos,
0: atención.
1: No vean Televisa.
0: Me llama la atención que la presidenta no se dé cuenta de lo que está haciendo. Tú imagínate cómo se hubieran puesto. Se hubieran dicho, no lean La Jornada. En
1: Peña
0: tiempos.
1: Nieto o el PAN o Fox hubieran dicho Calderón. No
0: y es que se ve
1: nada,
0: mal.
1: No lean proceso.
0: Se ve mal que el poder te diga qué está bien ver y qué está mal ver. O sea, creo que no se dan cuenta de cómo se ven, señora presidenta. Y además de todo, bueno, Van Pipe hizo una cosa, porque pone una cara a la presidenta rarísima, güey. Una expresión extraña. Está como, no sé, güey. O sea, ¿qué carajos tiene que estar haciendo la presidenta de México diciéndonos qué ver y qué no ver?
1: A mí me parecen tiempos terribles. En Estados Unidos, el presidente Trump está haciendo lo mismo, sacó del aire a Stephen Colbert.
0: Sí. ¿Y viste que regresó a televisión pública?
1: ¿Así regresó?
0: Sí, güey. Sí. Y va a estar hizo un programa especial en PBS, en una estación de televisión pública que ha querido acabar Donald Trump con la televisión y la radio pública. Y con NPR y con PBS, y pues no ha podido, ¿no? Porque a la gente le gusta. Y entonces yo creo que está dando la batalla a Stephen Colbert contra una persona que además de todo luego puso una animación, el presidente tirando a Stephen Colbert en un bote de basura, y lo puso él, o sea...
1: Sí, la Casa Blanca.
0: Se ven mal estos populistas diciéndonos qué ver y qué no ver, tanto Donald Trump como Claudia Sheinbaum, se ven mal.
1: La verdad, presidenta, pues yo creo que cada mexicano tiene derecho a decidir
0: correcto
1: qué ve y qué no ve. Ahora, hay que entender también que TV Azteca, por este interés que ha demostrado Ricardo Salinas Pliego, su dueño, en ser presidente de México, ajá, pues se convierte en un rival político.
0: Sí, pero la presidenta se debería dar cuenta de
1: si
0: lo que
1: Ricardo
0: está haciendo.
1: Si Ricardo va a usar un medio para atacar, ajá, al gobierno, pues el gobierno también tiene derecho,
0: sí, pero Ricardo
1: a
0: no
1: atacar
0: es el presidente.
1: Ese medio.
0: Pero Ricardo no es presidente y Claudia Sheinbaum. Sí, se ve muy mal una presidenta diciéndole a los ciudadanos qué deben de ver y qué no. Me parece autoritario, me parece
1: pues yo creo
0: arbitrario.
1: Que está en su derecho de decir lo que ella quiera, ¿no?
0: No, está en su derecho.
1: Ya está en los
0: claro
1: ciudadanos si le hacen caso o
0: pero
1: no.
0: Pero lo que no parece darse cuenta es lo mal que se ve, lo autoritaria que se ve, lo además de todo lo desesperada que se ve.
1: Autoritario sería que cancelaran la concesión.
0: No, o sea, que un presidente diga qué ver y qué no ver a los mexicanos me parece pésimo. No se puede defender eso, eso está mal.
1: A mí me parece que también está mal, sin embargo ella tiene derecho a su opinión y
0: no,
1: nosotros
0: pues claro
1: tenemos
0: derecho
1: a hacerle caso o no.
0: Yo tengo derecho a pitorrearme de una torpeza política impresionante por parte de la presidenta.
1: ¿Cómo hubiera reaccionado si la presidenta dice, no escuchen La Corneta?
0: Pues me hubiera sorprendido mucho, porque yo hubiera pensado que a la presidenta le gusta La Corneta.
1: ¿Este pues programa?
0: Sí, yo hubiera pensado que a la presidenta le gusta La Corneta. O sea, porque es un programa que hacemos con todo cariño para todos los mexicanos.
1: Y es humor, es un programa relajado y tranquilo.
0: Es humor, así es. Lo que le faltaría a lo mejor es tener un poquito más de buen humor.
1: Y el humor político es indispensable en una sociedad democrática sana. Lo necesitamos, necesitamos tener espacios en donde se critique con humor a los políticos.
0: Además está muy cercano eso a decir que critica al gobierno es un mal mexicano. Pues se chingan. El gobierno tiene que ser criticado y tenemos que hablar de ellos cuando no nos parecen las cosas y cuando hacen las cosas de
1: tiempos
0: manera que
1: de
0: no
1: canallas.
0: Nos parecen convenientes.
1: Tiempos de traidores a la patria.
0: Ay,
1: y de narcos.
0: Hazme el favor. Bueno, de narcos los acusan a ellos.
1: Por eso, antes bueno. Estábamos, lo que lo decía yo ayer, estábamos entre chairos y fifís. Ahora ya es traidores a la patria contra narcos.
0: Yo no sé, pero creo que se vio muy mal la presidenta. Pero vamos a escucharla, señora presidenta. ¿Qué debemos de ver y qué no? ¿Qué nos,
1: oye,
0: nos sugiere
1: ya, aparte a mí me gusta ver
0: veamos.
1: Los partidos de la selección con Luis García y Martinoli. No me lo
0: ver,
1: voy a perder.
0: Perdóname, pero a los presidentes del mundo les vale madres lo que veo y lo que dejo de ver. ¡Madres! Pero
1: debería,
0: bueno, vamos a escuchar entonces a la presidenta de México decirnos que sí y que no. Venga.
4: No vean TV Azteca. Se va a enojar Salinas Pliego, ya de estar escribiendo un tuit en este, bueno, un X, en este instante. Hoy le propuse a María Luisa, iba a decir otra vez, a Luisa María, que demos un premio, el mitómano de la semana. ¡Tarán!
0: Y ¿no será usted? ¿De casualidad? ¿No se lo va a ganar nunca usted? ¿Y las que echa usted?
1: Descaradas. Aquí en la corneta podemos entregar el mismo premio todos los jueves cuando venga Iniesta, el pitómano de la semana.
0: El pitómano de la semana. Oye, pero además de todo, pues te digo, yo sé que se manipulan cifras y se dicen inexactitudes luego en las mañaneras. O sea, se hizo durante años y se sigue.
1: No hay gobierno
0: haciendo.
1: Que no mienta.
0: Pues entonces, ¿también se lo va a ganar la presidenta o no? ¿O nada más es pa afuera?
1: La verdad, también en la prensa de oposición hay muchísimas mentiras acerca de lo que está pasando.
0: Sin
1: en
0: duda, y en la prensa palera también.
1: También.
0: En la prensa
1: también.
0: Palera del gobierno también. Y es más, en el gobierno mismo, en las palabras mismas de Claudia Sheinbaum, yo he escuchado mentiras.
1: Sí, la verdad, entonces, es un bien muy valioso y difícil.
0: Vamos
1: de
0: a dar un
1: hay
0: premio.
1: Muchísima información.
0: El mitómano de la semana.
1: Casi
0: a ver
1: toda
0: quién
1: falsa.
0: Se lo saca. A ver
1: por
0: quién se
1: lados.
0: Lo saca. Pues sí.
1: Ahorita, porque es tu cumpleaños, voy a hacer yo.
0: ¡Tarán! ¡Tarán! Okay.
1: Mira, estaca lo que te tengo.
4: ¡Tarán!
0: ¡Qué bruto!
1: Bueno, y posteriormente la misma presidenta de México justifica su llamado a no ver la televisora de la Justa.
0: Ah, porque ya vio que le costó. Sí, ya vio,
1: bueno,
0: que la gente
1: ayer
0: dijo,
1: se paró
0: onda,
1: el cuello,
0: ¿no?
1: Salinas Pliego diciendo que había sido el día de mayor rating en la historia de TV Azteca, gracias,
0: sí.
1: Que tampoco le creo.
0: Tampoco, pero bueno, él claro que va a hacer su parte, él va a hacer lo suyo. Pero la presidenta, te digo, es una torpeza política decir eso y luego ahora tiene que justificarse.
1: A ver, vamos
0: adelante,
1: a escuchar la justificación,
0: señora,
1: a ver si fue una torpeza política o no. Venga.
4: Lo que está en el fondo es la discusión del derecho a la información, que es un derecho constitucional, por un lado. Y por el otro, que recordemos también, en particular en TV Azteca, cómo fue que creció TV Azteca. ¿Y por qué es tan danada contra nosotros? Porque hay que explicarla. Que no viene de ahora, ya tiene pues un rato que desde esta televisora pues hay una ofensiva contra el gobierno de México, con muchas mentiras.
0: El gobierno, ya nos atacan en la prensa, maldita, son nuestros enemigos. Mire, señora, eso de convertir a la prensa o a un miembro, un canal, una televisora, en un enemigo del Estado, porque es lo que está diciendo, que atacan al gobierno mexicano, suena pésimo, suena muy mal. Ustedes tienen que aguantar la crítica y aguantar. Y, pues sí, y dar resultados y gobernar, no estarse quejando.
1: Democrática.
0: Correcto, correcto.
1: Necesitamos que haya prensa crítica,
0: así
1: y
0: es.
1: Que haya humor, y que haya cartón político.
0: Que haya de todo.
1: Y que nos pitorremos de nuestros políticos. Mira, bueno, ¿ya qué nos queda?
0: Aquí se ve una pulsión autoritaria, se ve debilidad por parte de Claudia Sheinbaum y del gobierno. ¡Ay, nos atacan! Pues que les valga gorro, güey. O sea, son el gobierno. Ahora,
1: así es.
0: De verdad, esto políticamente yo creo que es una torpeza, así, con todas sus letras.
1: Bueno, el día de ayer se anunció la salida de Andy López, el hijo de Andrés Manuel López Obrador.
0: Fuero.
1: Dicen que porque quiere fuero allá
0: bueno,
1: en este. Se dejó la coordinación.
0: El miedo no anda en burro.
1: De Morena para ir a buscar una candidatura.
0: A Tabasco,
1: no plurinominal, ¿eh? Va a contender.
0: Sí.
1: Claro,
0: ya,
1: ¿dónde
0: ya,
1: está
0: pues,
1: más arropado que en Tabasco?
0: Que en Tabasco, y además pues, ya salió Adán Augusto, ya salieron pues los sospechosos comunes, ¿no? A decir, no, hombre, va a ganar caminando por ahí por el estado.
1: Pues a ver, sí. Vamos a oír a Adán Augusto López, que no da declaraciones, había dicho, las últimas veces que le han preguntado, oiga, y la barredora, oiga.
0: Nada.
1: Y Rochamoya, y esto, no doy declaraciones. Aquí ya saben que no doy declaraciones. Ahora sí dio declaraciones.
0: De la familia del jefe, ¿no? Sí.
1: Dijo lo siguiente.
5: ¿Qué es lo que ha ganado Ani en Tabasco?
6: Caminando va a ganar.
5: ¿Caminando va a ganarse, no?
6: Claro.
7: ¿Lo apoyaría para buscar el voto?
6: Sin duda que sí.
7: ¿Va a ser campaña?
6: Nuestro amigo.
7: ¿Va a ser campaña?
6: Si me invita, lo acompañaría, ¿sí?, con mucho gusto.
1: No, a lo mejor no le ayudes, el beso de la muerte. Que te apoya,
0: a cuáles más de sus amigos les habla para ayudar en la campaña.
1: Ganar caminando, que va a barrer.
0: Pues es que sí. Es que esa es la cosa, ¿a qué amigos les vamos a hablar, ves? Porque ahí está la cosa. Ahí está el detalle, como decía Mario.
1: Ahora bien, mucha gente ya está repelando y diciendo, pero ¿cómo si Andrés Manuel López Beltrán ha contendido siempre, ha vivido siempre en la Ciudad de México? Y es chilango.
0: Sí.
1: ¿Por qué va por una candidatura a una diputación en Tabasco?
0: Pues, ¿por qué será?
1: Pues miren, escuchen lo que decía Andy hace algún tiempo. Adelante.
8: Yo y mi familia seremos tabasqueños de nacimiento, pero nos consideramos chilangos por adopción y por convicción.
0: Pero ya no.
8: La Ciudad de México. ¡Viva la Ciudad de México!
0: Muy bien. Pues es que sí, mira, se les atravesó un pequeño contratiempo en la carrera política de Andy. Y bueno,
1: Andy lo ha hecho muy mal, yo creo.
0: Son muy mal. O sea, su imagen pública ha sido dañada por él mismo, por excesos, por actitudes pues que no van con la supuesta, ¿cómo se llama? La pureza franciscana y la transformación. Y nosotros somos pueblo. Este se va a Tokio y compra obras de arte. Y el hermanito vive en mansiones. Y el otro gordito vive en Londres, en un barrio carísimo y así.
1: Pues mira,
0: han hecho muy mal las cosas.
1: Te voy a decir algo. Salió una encuesta reciente hecha.
0: ¿Viste las encuestas de popularidad de la presidenta?
1: ¿Cuáles encuestas?
0: No están tan buenas, ¿eh?
1: ¿De quién? Porque una encuesta realizada por el periódico El País y precisamente por W Radio, que se publica el día de hoy, dice que el político mejor valorado en este momento es, por mucho, Omar García Harfuch.
0: Eso sí te lo creo.
1: En el último mes, Ebrard cayó. Yo creo que tiene que ver con lo de que se filtró eso de que su hijo estuvo en la embajada y él no le ve problemas.
0: Nos cayó un poco mal, ¿no? Ese asunto.
1: Cae también Andy López Beltrán. Y cae también Salinas Pliego. Suman más o menos el mismo nivel de rechazo los dos.
0: Pues sí. Bueno, es que, a ver, Salinas Pliego es un personaje muy controversial. Es súper antipático para muchos. A mí me parece que además de todo es... Y digo, me divierte leer lo que ponen redes sociales y demás, pero es abusivo y es grosero y es pasado de liana.
1: 74% tiene Omar García Harfuch. Es 74% de aprobación.
0: Y eso que no encontró nada con las investigaciones de Rochamoya, pero bueno.
1: Ahora bien, si usted tiene esperanza en la oposición, aquí les van los datos más relevantes en este momento. ¿Quién lidera la oposición? Según esta encuesta y con mayor respaldo popular, es Jorge Álvarez Máynez.
0: ¿Máynez?
1: 53%.
0: Máynez, madre mía.
1: Máynez.
0: Bueno, pues mira, pues Máynez sí, no hizo nada mal, lo que hizo, lo hizo bien. Pues hay
1: y en segundo lugar, ¿quién crees que está?
0: ¿En la oposición? ¿Quién?
1: Ajá. Samuelón de Nuevo León, con 51%. Samuelón de Nuevo León. Que acaba de ser denunciado por Morena por ciertos gastos del gobierno de Nuevo León en apoyo a la imagen del gobernador. A ver en qué termina esa historia. Pero ahí está la oposición, ¿eh? Por otro lado, Andy López Beltrán tiene 36% de opinión buena, 47% de opinión mala.
0: ¿Tendrá que ver con el asunto del huachicol y las sospechas?
1: Seguramente. ¿Y sabes quién es el peor posicionado de los políticos mexicanos que aparecen en esta encuesta? Porque, bueno, quitemos a Rubén Rocha Moya. Adán Augusto López Hernández.
0: Sí, güey.
1: 43% tiene una opinión muy mala de él.
0: Sí.
1: y 63 tiene una opinión mala, solamente un 20% de opinión positiva.
0: Bueno, pues, a volvemos a lo mismo, o sea, vincularse con grupos criminales, estar ligado a actividades ilícitas, sea el huachicol. Bueno,
1: por eso digo que ni se le acerque a la candidatura de Andy, porque pues,
0: pero la candidatura, la a ver, la candidatura de Andy, yo creo que es un, como dicen los gringos, es un no go. O sea, yo digo hacia la presidencia. O sea, esa carrera política yo creo que va a tener que desviarse un poco.
1: Tú sabes muy bien que en política se puede morir muchas veces y renacer, resucitar como el ave Fénix, como Marcelo.
0: ¿Pero tú crees que van a soltar los gringos el asunto pronto?
1: No, yo creo que se va a complicar
0: y más aún con la montón de señalamientos entonces, que han hecho desde tantos lugares hacia Andy López Beltrán con el huachicol.
1: Tan soso, tan simplista decir que lo que quiere Andy es fuero.
0: Bueno, es que no es que sea soso y simplista. Esto va a durar mucho tiempo. O sea, yo me imagino
1: pero que hay que tomar precauciones. No es de la Fiscalía General de la República.
0: Yo
1: a él el fuero le viene guango. ¿Para qué quiere el fuero?
0: Pues mira, yo creo que todas las precauciones son útiles. Todas. Y creo yo que no es casualidad.
1: El gobierno entero lo defiende.
0: No es casualidad que ahorita pues esté en retirada Andy y esté haciendo esta maniobra. A mí no me parece que sea una casualidad. Pero bueno, a lo mejor.
1: Explícame para qué le sirve.
0: Pues mira, yo no sé, pero debe de tomar todas las precauciones que pueda porque está señalado por todos lados con el asunto.
1: Insunza fue señalado por Estados Unidos, está en la lista de los indiciados y sigue teniendo fuero.
0: Así es correcto.
1: ¿Y de qué sirve?
0: Pues no sé. Pero Andy López Beltrán
1: va a proceder está la justicia mexicana contra Andrés Manuel López Beltrán.
0: Está tomando una. No, eso sí, no lo vamos a ver.
1: No, güey. Entonces, ¿para qué quiere fuero?
0: No mientras esté la 4T en el
1: poder. Ese es mi punto. Entonces, parece tan simplista
0: lo
1: decir,
0: que
1: claro,
0: estamos viendo.
1: Fuero.
0: Bueno,
1: no, pues el fuero se lo pasa por el arco.
0: Todas las precauciones le vienen bien a Andy López Beltrán porque vaya que tienen cola que le pisen. O sea,
1: pero contra la fiscalía, bueno, o sea, si el fuero lo protegiera contra la justicia gringa no sería otra cosa, pero no es así.
0: Imagino que todas estas capas de protección de alguna manera, si fuera en algún momento señalado por las autoridades estadounidenses,
1: no tiene que ver con el fuero, tiene que ver con construir su candidatura hacia la presidencia en algún momento.
0: Sí, pero Andy López Beltrán ahorita está a la baja.
1: Está a la baja. 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
1: digo,
0: felicidades
1: esta quita preciosa.
0: Qué padre.
1: También, ¿por qué no?
0: Qué bonito, felicidades a todos, a Samuelón y a Andy y a todos.
1: Samuelón y Maynes, o sea, Movimiento Ciudadano está empezando a pintar fuerte para el 2030, a ver qué pasa. Yo creo que no les va a alcanzar, pero va a estar interesante.
0: Sabe, wey, porque además de todo, todavía hay mucho donde cagarla por parte de la 4T, muchísimo.
1: Pero hay mucha gente que está muy contenta con el gobierno de México, que se sienten representados, que salieron de la pobreza.
0: Sí.
1: Y esos además son números descomunales, son millones y millones de personas. Uh-huh. Las élites son las que están molestas con.
0: Y está muy padre seguir solapando criminales y solapando negocios sucios por parte de los hijos de los presidentes. Eso está padre. Me encanta la idea.
1: Bueno, Sergio Mayer cumplió 60 años, muchas felicidades. Y se quejó de que lo critican muchísimo por haber pedido licencia para irse a un reality show. Yo siento que lo expulsaron de Morena, le dieron una salida fácil, tú renuncia.
0: Y ya.
1: Y me parece una injusticia, ¿no? Habiendo señalamientos de vínculo con el narcotráfico y al que sacan a la chica. Es pero a Mayer esa, porque se fue a un reality.
0: Esa es la transformación, esa es la 4T. Esos son esos güeyes. O sea, pasó la, para solapar criminales están de poca madre, güey. Ay, pero no vaya a ser que se fue el niño bonito a hacer un reality, porque entonces estamos todos muy ofendidos porque somos feos.
1: Ya no es
0: todos.
1: Niño, ¿eh? Cumplió 60 somos, años. Ya es
0: somos
1: un
0: todos
1: mayor,
0: feos, madre. Y además tenemos unos traumas sociales espantosos y profundísimos.
1: No, también pero hay bueno. Guapos en la 4T, güey. Ahí está Mario Delgado. ¿Quién? Salgado Macedonio.
0: Salgado Macedonio es bellísimo.
1: Adán Augusto mismo.
0: Adán
1: ya ves
0: Augusto.
1: Que esas galán otoñar y todo.
0: No, bueno, ya viste que a la mera hora. A la mera hora ni tanto, güey, pero bueno.
1: Vamos a escuchar a Mayer quejándose de que lo criticaron mucho por pedir licencia. Adelante, Mayer.
9: Del nepotismo, del tráfico de influencias, de nexos con el narco, del guachicol fiscal. Eso no es malo. Lo malo, vamos a enfocarnos en lo mediático, en el diputado que pidió licencia para... ¿Dices de verdad? ¿Ese es el tema? Sí, si yo le saco una lista de todos los diputados que han solicitado licencia en esta legislatura, hoy un diputado solicitó licencia. ¿Tú te enteraste de quién fue?
10: No, en absoluto.
9: ¿Te enteraste quién es su suplente? ¿Te enteraste por qué se fue ese diputado? Y ahora no, la pregunta es... Sí,
10: eso lo vende, ¿no?
9: Y la pregunta es, ¿te importa que se haya ido? La verdad, no. Que a nadie le importa, pero Sergio Mayer pidió licencia para irse a un reality. No, Dios nos salve María, vamos a crucificarlo. Todos los medios de comunicación y los ojos ahí, distraigamos todo lo que está pasando en el país y todo, para echarle la culpa a él, a ese blasfemo.
0: Okay, ya entendimos.
9: Que
0: tiene razón,
9: encima
0: ¿eh?
9: De los
0: tiene razón,
1: tiene
0: Sergio
1: toda
0: Mayer.
1: Toda la razón.
0: Sí.
1: A mí me interesa, me da curiosidad qué va a hacer Sergio ahora, hacia dónde va a tirar, si va a quedar como independiente, si va a continuar su carrera política,
0: si se va a volver
1: a
0: encuadrar.
1: Al PAN,
0: yo eso es lo que quiero saber.
1: Si siente una bolita que le sube y le baja todo.
0: Yo quiero ver si lo voy a volver a ver aceitado a sus 60 años en un escenario.
1: Digo, creo que ahorita ya lo que se tiene que aceitar son las articulaciones, porque el tiempo no pasa en balde.
0: Yo tengo 57, no me puedo reír, güey, solamente me faltan 3. O sea, tampoco me puedo estar
1: somos
0: riendo,
1: contemporáneos.
0: ¿No? ¿Qué, bueno. ¿Qué se le hace?
1: Y no puede haber un día en las cámaras mexicanas en las que no se arme la bola de ataques, los gritos, los insultos, improperios, nuestra distinguida clase política. Escuchemos ahora a Rubén Moreira peleándose con los diputados del Partido del Trabajo, pero como si estuvieran en la cantina. Adelante.
0: Venga, Moreira.
11: Tenemos hace 6 años. No me voy a callar. Y cuando se suba tu coordinador, yo le voy a estar gritando y a ver si tú eres tan hombrecito y le gritas. Pon atención primero. Te voy a dedicar otros 40 minutos.
12: Permítame, si es tan amable, coordinador.
0: ¿Qué es esto, güey? A ver si eres tan hombrecito. ¿Qué es eso?
1: Es lamentable, es asqueroso, es vil, es... Un insulto a los mexicanos, que
0: es
1: ese recinto, sea el debate de altura de los senadores.
0: Es que es un
1: recinto
0: legislativo. Tendrían que estar trabajando y discutiendo cuestiones pues que sean en beneficio de la nación, no estarse gritando cacayacas como si fueran chamaquitos de
1: haciendo
0: secundaria.
1: Haciendo politiquerías y hablando de la coyuntura, en lugar de estar trabajando en las leyes que podrían hacer de México un mejor país. Como la ley Monreal, por ejemplo. Una chulada.
0: La ley Monreal, para quien no sepa, es este asunto. Y nos dijeron, sí, Morena va a buscar que no haya nexos con grupos criminales dentro de las filas de los que quieran ser candidatos. Ah, y de paso también, vamos a anular cualquier elección en donde haya mano negra por parte de algún país.
1: Injerencia.
0: Injerencia por parte de otro país. Entonces vamos a desestimar las elecciones que no nos convengan, porque ya quiero ver que cancelen una donde ganaron, ¿eh?
1: En este estado ganó el PAN, chin, pero un mexicoamericano puso un tuit hace 3 meses.
0: Y no,
1: apoyándolo.
0: Pues ya valió madre.
1: Injerencia
0: vamos a
1: extranjera. Se anula la elección.
0: Ahora, yo quiero ver.
1: Es Maquiavel, es brillante.
0: No. Es
1: pero
0: una
1: es maquiavélico y
0: antidemocrático.
1: Es
0: antidemocrático. Ahí está. Repito, reitero, ahí está su pinche transformación, ahí está su 4T. Esos son marrulleros, esos son, güey.
1: Mira, la lucha por el poder es dura, ¿no?
0: Lo entiendo.
1: Hemos creado unas reglas. Las reglas de la democracia, pero no son reglas de la naturaleza. Digamos, no. Tampoco son reglas divinas. Son acuerdos entre seres humanos.
0: ¿No te parece un atropello eso que está diciendo Monreal que quiere hacer?
1: Me parece que la pugna por el poder va por encima.
0: A ver.
1: De esas cosas.
0: Pero ¿no te parece que es antidemocrático?
1: Interrumpirme.
0: Es antidemocrático. Es antidemocrático, güey.
1: Pues es justo lo que estoy diciendo. Que lo que estamos viendo en el mundo es que la lucha por el poder se está pasando por el arco del triunfo de la democracia.
0: La ley del más fuerte.
1: Es y ha sido siempre lo que ha imperado en el planeta.
0: Pero no debería de ser.
1: En algunos casos, ciertas dictaduras, como la dictadura de partido que hay en Singapur, han sido muy beneficiosas para la población. La gente en Singapur está feliz con su gobierno.
0: Pero le han tenido que pasar por encima un montón de gente y de cosas, y encarcelado un montón de personas.
1: Pero
0: la
1: población los apoya, están contentos los singapureses.
0: Entonces no importa. Si hay popularidad y hay felicidad en la población, hagamos atropellos sobre los derechos humanos, los derechos políticos, sobre la democracia, sobre las leyes. Vamos a hacer un cagadero, con tal de que esté contenta la gente.
1: Una vez más, estamos cayendo en análisis muy simplista.
0: No, no es simplista,
1: gobernar,
0: Eduardo,
1: gente,
0: es cierto.
1: Gobernar millones de personas, ver, de un país tan vasto como México.
0: Que tú tengas a lo mejor una buena opinión sobre las dictaduras, pues pues es que, güey, es lo que estás diciendo. A ver, aquí lo que están haciendo, lo que está diciendo Monreal es, vamos nosotros a decir cuál elección vale y cuál no. ¿Cuál elección vale y cuál no? O sea, eso a mí me parece que es ventajoso.
1: Hablemos de la realidad, del marco ideal de las cosas. Ay,
0: no,
1: que
0: pero espera, no es el marco ideal, es lo que deberíamos estar defendiendo.
1: Por eso es el marco ideal.
0: Pues entonces hay que defenderlo.
1: Pero la realidad no se ajusta a los marcos ideales. La realidad es muy canija.
0: Ah, bueno, pues entonces dejemos, por ejemplo, que los grupos criminales le metan dinero a las elecciones. Si la gente está contenta y por ejemplo, el sexenio pasado era muy popular el presidente, pues no hay pedo. Que maten a la gente y que los desaparezcan y que se roben hasta las chapas y el huachicol. Fíjate, no hay pedo. Si están contentos, no pasa nada.
1: Pues, güey, no. Si la gente gobernada está contenta, pues entonces eso es democracia.
0: Bueno,
1: ¿no?
0: Pues tú viste cómo estaban las encuestas de popularidad del presidente.
1: O no, si la mayoría está de acuerdo.
0: Sí,
1: esa es la esencia de la democracia, las mayorías.
0: Sí, pero tú imagínate si dentro de ese gobierno, pues pasa lo que pasó con la seguridad en México, donde de pronto pues desaparecen mexicanos y mexicanas, pero están contentos.
1: ¿Te das cuenta lo que estás haciendo?
0: No pasa nada.
1: Estás aplaudiendo la democracia, pero meándote en la opinión de las mayorías al mismo tiempo.
0: Mira, lo que sucede es que las mayorías no quieren ver la realidad cuando se sienten representadas, como tú dices, cuando se sienten muy contentas y dicen, ¡qué popular es mi presidente! ¡Es un ignorante igual que yo! ¡Mira cómo habla! Y ahí está el presidente haciéndoles el caldo gordo, engañándolos,
1: no es eso,
0: hablando como si fuera del pueblo.
1: Por favor.
0: También, pero aquí el asunto es, hay que defender ese marco ideal democrático, sin duda. Y lo que está proponiendo Monreal es una pasadez de lanza.
1: ¿Por qué necesariamente hay que defender un marco
0: ideal? Entonces, dejemos que se roben las elecciones.
1: En distintas alternativas.
0: ¿Está bien que se roben las elecciones?
1: ¿Quién dijo eso?
0: Estamos hablando de la ley Monreal, ¿no?
1: Mira, como dijo creo que Churchill, la democracia es el peor de todos los sistemas políticos existentes.
0: Sí, pero es lo mejor que tenemos.
1: Salvo por todos los demás.
0: Sí, entonces, esto que están haciendo es pasarse por el arco.
1: El mundo está tirando para otro.
0: ¿Es positivo? No. En realidad es positivo que estemos todos organizados y que tratemos de defender los estados de derecho. Y
1: la dictadura salvadoreña, por ejemplo, pero ya no tenemos tiempo.
0: Nayib Bukele, de veras, güey, ese bastardo.
1: Tiene un respaldo popular fabuloso. La gente
0: ese güey tiene
1: con su
0: campos
1: gobierno
0: de concentración en su país, Eduardo, en donde hay incluso ciudadanos de otros países que ni la deben ni la temen y están ahí como esclavos, güey. Eso no es defendible.
1: Pero si la mayoría de los salvadoreños lo apoyan, ¿qué es la democracia,
0: mira,
1: entonces?
0: Lo que sucede es que si alguien abre el pico en El Salvador, lo encarcelan, güey. Ese es el problema. Como ya tengo mis campos de concentración y mis cárceles, ese güey es un criminal, es un Mara Salvatrucha, al bote. Es un enemigo político, pero vamos a encarcelarlo y a callarlo.
1: Me conflictúa
0: eso, es una dictadura.
1: Tu defensa de la democracia y el aplastar la opinión de las mayorías al
0: a
1: mismo tiempo, que es antidemocrático.
0: A mí me conflictúa muchísimo que digas que el gobierno de Nayib Bukele es un ejemplo de algo positivo, güey.
1: No, yo dije, ese es un ejemplo de una dictadura donde la mayoría de la población lo apoya.
0: Bueno,
1: ¿está de acuerdo?
0: Yo la verdad es que yo no quisiera vivir en una dictadura estilo El Salvador, la verdad, no quiero. Ya vivo en una dictadura llamada Estados Unidos, que es la dictadura de los oligarcas.
1: Es una dictadura. Estados Unidos es una dictadura.
0: A ver, ¿no acaban de correr al cómico más famoso de Estados Unidos por presiones corporativas de CBS instadas por el presidente de los Estados Unidos, que es un autoritario y un pasado de liana?
1: Sí, se está yendo una plutocracia.
0: Pues sí.
1: El gobierno gringo. Pero nosotros tenemos que ir a un corte comercial.
0: Es una plutocracia. Es una putocracia y ya estuvo bueno. No me gusta el gobierno putocrático.
1: El huevo nos va a colgar de los nuevos. Si no vamos a un corte, el top nuevo del
0: es
1: día
0: mi cumpleaños,
1: de hoy se va a llamar...
0: No quiero cortes. Es mi cumpleaños, frases. No quiero cortes. Me quiero quedar neceando con Eduardo.
1: Frases que no esperas encontrar en un nuevo libro de cocina.
0: No pongas el corte. No queremos cortes hoy.
1: Sí, el huevo.
0: No hay cortes. Adiós. Frases, ahí se van.
1: Frases que no esperas encontrar en un libro de cocina. Por ejemplo, a ver. Si no tiene leche de vaca, utilice la suya de usted.
0: ¿Qué?
1: Arroba la corneta FM,
0: boludo. Frases que no esperas encontrar en
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0: La corneta.
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3: Ay, ay, ay, ay, ay, ay, ay. La banalidad del espectáculo. Es muy bonito. Gracias. Oye, gracias a todos los que me han estado felicitando en redes sociales y en amigos. Gente que no conozco, que se ha tomado el tiempo, la verdad se los agradezco. No puedo contestarles a todos, pero en verdad les agradezco su felicitación de cumpleaños.
4: Sí, la verdad, qué bonito, qué generoso es el público de la corneta.
3: Qué generosa es la vida para con un imbécil como el que les habla. Qué barbaridad, porque cómo me divierto, de verdad. Me la paso bien.
4: Qué bueno, me da mucho gusto que sigas siendo un adolescente a tus 57
3: sí,
4: años.
3: Carajo, y se me hace que así me voy a morir, güey. Yo creo que ya no hay marcha atrás, güey.
4: Pues ya es.

0: porque tarde para cambiar.
1: Recuerden que en la tercera edad las habilidades cognitivas no incrementan, o sea, de hecho van en declive. Entonces yo me imagino que ya así de estúpido como estoy me voy a quedar, o sea, ya no se me va a quitar, y más allá de ello se va a ir potenciando mi estupidez. Voy a estar cada vez más idiota hablando en estos micrófonos y va a ser muy bonito.
0: Eso entusiasma, eso motiva.
1: Ver el deterioro de un cerebro enfermo, además de todo, del cual se abusó con drogas, alcohol, algunos golpes incluso. O sea, es a lo mejor incluso un experimento social interesante, ¿no? El ver cómo se pudre una mente que ya estaba de por sí jodida. Está bien, me gusta la idea.
0: Bueno, vámonos con la información de los espectáculos. Esto está sumamente interesante.
1: ¿Cuál? ¿Qué?
0: Y perturbador.
1: ¿Cuál?
0: Resulta que en un programa ahí de Franco Escamilla, este gran comediante mexicano, a quien le mando un saludo, me ha hecho reír muchísimo. Bueno, pues en su programa, una persona hipnotizada por John Milton, que es un hipnotizador célebre, predijo algunas cosas, específicamente resultados deportivos para este 2026.
1: Ok.
0: Ahí les va.
2: Oye, una pregunta que nada que ver, tengo una pregunta. ¿México llega a alguna Copa Mundial?
3: No, llegó a semifinales.
2: ¿Cuándo?
3: No sé, es que a mí me dejó de gustar el fútbol, porque a partir que me hice comediante.
4: Oye, ¿Cruz Azul fue campeón alguna vez?
3: Sí.
4: Bendito Dios, ¿qué año? No sabes.
3: 2026, más o menos, 2026, no me acuerdo bien.
4: Bueno, perdí la mesa, pero
3: Cruz Azul fue campeón. De hecho fue cuando México en el 2026 fue cuando llegó a las semifinales, pero de ahí pues ya es mucho.
0: ¿Qué tal? Este güey hipnotizado hace quién sabe cuántos años predijo que en 2026 Cruz Azul sería campeón, cosa que vimos suceder el domingo pasado. El mismo año en el que México llegó a la semifinal del Mundial.
1: Ojalá. Sería, o sea, nada me gustaría más, güey. Nada me gustaría más.
0: Hombre, sería buenísimo para el ánimo nacional.
1: A la semifinal,
0: para la
1: diversión
0: de los mexicanos. Para la delantera.
1: Estaría muy bien.
0: ¿Qué te digo?
1: La delantera, nuestra delantera consentida, que tanto les va a gustar, esperamos. Sería ideal, ¿eh? Sería realmente apoteósico que llegáramos a la semifinal. Pero a la semifinal y perder en la semifinal, güey.
0: Entre los cuatro grandes del fútbol.
1: Pues estaría de pelos, güey. Eso garantizaría gran diversión. Y un mega desmadre en México durante
0: sí, una
1: semana
0: nacional y el orgullo azteca por todo lo alto.
1: Estaría bien.
0: Las ventas de alcohol tocando el cielo.
1: Exacto.
0: Todo el mundo.
1: Los ratings de televisión y radio, o sea, rebosantes.
0: Exacto.
1: Sería todo estaría bien.
0: Maravilloso.
1: Un gran distractor para el gobierno, para que los dejen de estar jodiendo. Todo estaría bien. Sería win-win para
0: Sin
1: todos.
0: Sin duda, quien más beneficiaría es al gobierno mexicano.
1: Claro.
0: Porque habría esa sensación de éxito, ¿no? Esa
1: sí, ¿no? Y a la gente se le olvidaría.
0: Entre los mexicanos.
1: Que si los Rochamoyas y estos y
0: ¿qué
1: los
0: más
1: otros?
0: Da si estamos en cuartos de final? ¿Qué más da si estamos en la semifinal del Mundial?
1: Los Yunes en Nueva York con la pareja, que además de todo es la socia y haciendo unos negociotes de poca madre con el ayuntamiento allá en Veracruz. O sea, padrísimo. Y nadie se enteraría de nada.
0: ¿Pero qué dijiste de los Yunes?
1: Los Yunes, es que no viste que le sacaron una foto en Nueva York y además la chava con la que están, que es la pareja, es tiene unos negocios bien padres ahí con el ayuntamiento, creo que de Boca del Río. Unos milloncejos por aquí, por allá, ya sabes cómo se las gasta.
0: Una copota de Vega Sicilia.
1: Era Petrus.
0: ¿Era Petrus?
1: Era Petrus, güey. Sí, era Petrus. Hasta donde alcanzé, era Petrus.
0: Era un Valbuena, sí.
1: Ah, entonces me estoy extralimitando.
0: Un poquito.
1: Pero la verdad
0: pero
1: es
0: no
1: que.
0: Me consta,
1: o sea,
0: no estuve en esa mesa.
1: Está en un bar en Madrid, carísimo, por cierto, muy exclusivo. Y ahí echándose un copón de vino que parecía un florero, cabrón.
0: Sí deja, ¿no?
1: Al parecer sí deja estar transando ahí en el gobierno, güey.
0: Y andarse cambiando de partido.
1: Padrísimo.
0: Sumarse a Morena.
1: Sí, traicionando a todo.
0: A sus votantes, aras, por lo pronto.
1: Nada más de que no se los abroche, ¿no?
0: Bueno.
1: Y fíjate, pasaron más de aquí y no se nos olvidó los Yunes que hicieron esa traición.
0: No se olvidaron.
1: Ya se les quedó para siempre, yo creo.
0: Bueno, vamos, estamos en los espectáculos. No politicemos cada sección
1: esto
0: de la corneta, por favor.
1: Esto es cierto, está bien.
0: Escuchemos a Cristian Nodal. Estaba ahí afuera de un evento con gente que se le acercó. Y sucedió esto.
5: ¿Qué? ¿Qué? Mi celular. Cristian, hazme mi hijo porque mi viejo ya no puede. ¡Ya lo operé!
6: ¡Ya lo pusiste! ¡Gracias!
1: ¿Y ya lo descompusiste, le dijo?
0: Ya lo operé, dice.
1: Lo expusiste.
0: Pero no le pidan eso a Nodal, porque en una de esas sí sucede, ¿eh? Aguas.
1: Ya ven que sí, sí, sí se le da, ¿no? El asunto.
0: No, pero ya está felizmente casado. Ángela.
1: ¿No estábamos diciendo ayer que el que una vez ya siempre así se queda?
0: El que una vez fue infiel tiene el triple de probabilidades de volver a ser infiel.
1: Así
0: es. Lo decíamos ayer o antier, no me acuerdo, pero eso...
1: Ayer,
0: gracias. Nuevo.
1: En algún momento, no, en alguno de estos programas, vivimos. Nunca sabemos nada ya, cuándo estamos, cuándo no.
0: El futuro, el presente, el pasado, es más, ni siquiera sabemos si estamos en vivo el día de hoy, pero vamos a escuchar ahora a Omar Chaparro, que tiene un nuevo éxito. La canción se llama Comienza a Vivir. Y ahí iba por la calle en un vehículo sin techo, cantando, y sucedió este mágico momento. Adelante, Omar Chaparro.
7: Ya ponte en modo positivo, desactivalo en el archivo. Ya pon tu mente en el presente, no está deprimida, está distraída.
8: Saludos a Latinoamérica, no recuerdo. Recinto funeral, ay no, es un funeral.
9: Oye, perdón, pero hay que estar felices.
1: Ay, sobre todo el muerto.
9: Muchas gracias.
0: Cantando pues, comienza a vivir enfrente de una funeraria.
1: Pues bueno. Hey, la vida es sueño, es México, corta, mágico. Es breve, no pasa nada, todos vamos para allá e incluso, digo, menos al muerto, que pues ese ya ni le viene ni le va, pero a los deudos incluso pues les habrá hecho gracia recordar que sí, los que seguimos aquí tenemos que gozar y disfrutar, güey. Los que ya se fueron, pues ni modo, ¿no? Nos quedan sus recuerdos, se les querrá siempre, algunos, otros se les odiará por siempre, dependiendo de cómo se hayan portado, pero los que estamos aquí, pues gocemos, güey, gocemos. Así como Yunes pues gozó su copa de Vega Sicilia en Madrid, el muy hijo de... ¿No?
0: Estás en un funeral. Ajá. Y de pronto están todos los dedos tristes y pasa Omar cantando, comienza
1: a vivir. Te ríes tantito y ya, güey. ¿Qué? No podemos tomar las cosas con tanta seriedad, güey. La vida no es seria, güey.
0: Pues sí, estoy de acuerdo. 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
0: No, perdón, Mamalucha, adelante.
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0: 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Muchísimas gracias. Y ahora, en una entrevista en días recientes, estuvo Chayanne. Ay. Con un güey al que se le escurrió un poquito la quesadilla.
1: Está bien. Chayanne bueno, tiene ese efecto, pequeño, ¿no?
0: Se le escurrió un poco la guanábana. Y se la pasó chuleando a Chayanne de una manera, bueno, y yo lo entiendo. Como bien dices, tener a Chayanne enfrente Chayanne debe ser una experiencia única.
1: Sí, sí, sí, excitante.
0: ¿De veras?
1: Pues para algunos sí, güey, a los que les gusta Chayanne.
0: Tiene tu edad Chayanne.
1: Sí, pero ve a Chayanne, güey, veme a mí, ve a Chayanne.
0: se ve muchísimo mejor. Y
1: pues
0: por ahí va la cosa. Eso es precisamente la fibra sensible que tocó este entrevistador. Adelante.
11: Chayanne todavía ha estado bueno, sigue estando bueno. Es increíble cómo humilla a la gente de tu generación. Tú sabes que ahora mismo hay gente viendo esta entrevista en sus casas o en sus teléfonos. Y señora, sus mujeres viendo, mirando a sus esposos, seguramente dándose una cerveza, mirando a Chayanne. O sea, mi esposo tiene la edad de Chayanne. Mira a Chayanne, qué rico se ve. Mira aquel barrigón que está ahí. Es una cosa bien terrible porque tú eres...
6: Al contrario, salud.
11: Papi, tú te ves mejor que muchos tipos que tienen 20 y 30 años, es la verdad. ¿Cómo tú te mantienes?
6: Ajá. Es un reflejo.
11: No, yo conozco a todos tus hermanos.
6: Sí.
11: Toda la belleza te la dieron a ti.
1: Además, sus hermanos están feos.
11: Igual que Ricky Martin, yo soy la... Papi, Ricky, toda la belleza te la dieron a ti. Tus hermanos están bien jodidos, hermano.
6: Ay, muchas gracias.
1: Bueno, pues está bien.
0: Sus hermanos están bien jodidos, Ricky.
1: Están del carajo. Bueno, pues está bien,
0: así pasa, ¿no? Hay familias donde de pronto un individuo se lleva toda la belleza y no le deja nada a los demás.
1: Pues así sucede, o sea, por ejemplo, Luis es bellísimo y mira nada más.
0: ¿Mi cómo estás
1: tú, güey? Sí, es guapísimo.
0: Se llevó toda la belleza de la familia.
1: Y vete a ti, güey.
0: Sí, todo jodido.
1: Mis hermanas son muy guapas y venme a mí, güey. Entonces,
0: ahí sí es cierto, ¿eh?
1: Está horrible.
0: En ese caso sí es verdad.
1: Ahí está muy jodido el asunto, güey. Terrible.
0: Hasta pareces de otra familia, güey, qué pedo.
1: No seré. En una de esas, güey.
0: En una de esas. Bueno, también tendremos top 10 el día de hoy aquí en La Corneta. Y se va a llamar... Frases que no esperas encontrar en un libro de cocina.
1: Mándalo suyo, @lacornetafm. Esa es la vía gratuita de este su programa, de su radio. Frases que no esperas encontrar en un libro de cocina. El horno debe de estar muy caliente. Igual de caliente, no sé qué, Sinaloa.
0: No, espérate. Se va a quemar esa comida. Frases que no esperas encontrar en un libro de cocina. Si le cabe en el culo, es el tamaño perfecto de pepino.
1: ¿Qué? Perdón. Recuerde pelarlo. ¡Con las nalgas! Ya. Bueno, vamos y venimos. Esto es La Corneta. No se mueva.
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0: 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Tenemos el gusto de recibir en cabina a Leonardo Gutiérrez de El Salva. Y que bueno, traen siempre un montón de noticias, eventos e invitaciones. ¿Qué onda, Leonardo?
1: ¿Qué tal, Mónica? ¿Cómo estás? Gracias por recibirme aquí en la cabina.
0: No, hombre, un gustazo. ¿Qué onda?
1: Pues mira, para informar a la comunidad, gracias al éxito que ha tenido en estas anteriores cuatro generaciones, vamos a abrir la cuarta generación del bachillerato especializado en ciencias de la salud.
0: ¡Ay, qué bien!
1: Y por demanda, el instituto decidió abrir un segundo grupo. Entonces, todos aquellos alumnos egresados de secundaria y que los papás de alguna manera reconozcan un interés de sus hijos en ingresar a carreras como medicina, odontología, fisioterapia, nutrición, psicología, la mejor elección que pueden hacer es ingresar a nuestro bachillerato especializado en ciencias de la salud.
0: Oye, entonces desde primer semestre ya los van enfocando para eso.
1: Desde primer semestre los chicos ya llevan materias, por ejemplo, como fisiología, como anatomía, psicología clínica, una serie de materias desde primer semestre que el alumno vaya adquiriendo de entrada el lenguaje. Uh-huh. Y ciertas experiencias, por ejemplo, van a visitar, gracias a algunos egresados que tenemos en el área de la salud, pueden ir a experimentar, por ejemplo, algunas cirugías, por ejemplo, con un odontólogo, pueden ir a diferentes espacios, ¿no? Que los acercan más a la experiencia de pues el área profesional de la salud. Incluso tenemos la oportunidad, gracias a los convenios con universidades, que estas universidades de prestigio como el TEC de Monterrey o como UDG vienen a darles masterclass a los muchachos en esos temas en específico, ¿no?
0: Qué padre, porque muchos de los profesionistas del ámbito de la salud, o sea, hasta que llegan a la carrera es cuando tienen ese acercamiento, o algunas otras preparatorias, como en cuarto, quinto semestre.
1: Así es.
0: Pero aquí El Salva desde primer semestre.
1: Desde primer semestre. Y de alguna manera, mira, yo creo que lo que buscamos todos aquellos que ingresamos a la preparatoria es confirmar o descartar mi vocación.
0: Claro.
1: ¿Sí? Nosotros hacemos todo lo posible para que el alumno defina antes de concluir su quinto semestre, y tenemos un porcentaje altísimo de éxito en los alumnos que ingresan a la carrera que eligieron y sobre todo a la universidad que eligen, Mónica, que eso también es muy importante. Empatar esos dos temas es clave para el éxito profesional de los alumnos. No solamente profesional, sino humano, que el alumno reconozca que es su vocación y va a impactar en su comunidad.
0: Claro. Ay, qué bonito que desde primer semestre empiezan ya encaminando ahí a la vocación de cada uno de los muchachos. Oye, ¿y qué onda? ¿Qué más hay en El Salva?
1: Pues hoy tuvimos, mira, vengo todavía llena de stickers porque hoy tuvimos la Expo Emprendedores del Salva, que es un evento que lo esperan la comunidad entera. Tuvimos llenos de papás, llenos de egresados, incluso alumnos de otras instituciones que esperan este evento porque pues los chicos echan la casa por la ventana. Es un evento que es a través de la materia de desarrollo de incubadora de negocios y que durante todo un año se preparan para este día echar la casa por la ventana. Wow. Y pues explotar toda su experiencia y su los recursos que obtuvieron durante este año presentando diferentes productos, servicios de diferentes por ejemplo hoy tuvimos un evento a quien quiera rentar, por ejemplo, actividades como si fuera un circo para juegos, para fiestas, lo presentaron los muchachos.
0: Wow.
1: Diferentes comidas. No, la verdad, estuvo excelente el evento, fue todo un éxito y agradecemos de nueva cuenta a toda la comunidad de papás también que estuvo presente en el evento, Mónica.
0: Ay, qué padre, pues no, pues ya sabemos del prestigio y de la calidad que tiene El Salva. ¿Cómo lo hacemos para que nuestros hijos estudien en El Salva?
1: 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Pueden ingresar a nuestras redes sociales y mandarnos un mensajito, nos ponemos de acuerdo, hay una manera de agendar. Lo que sí te puedo decir es que en el tema de preparatoria nos quedan muy poquitos lugares, nos quedan básicamente menos de 10 lugares. Si hay alumnos que realmente estén por ahí todavía dudando, no lo hagan, toman la mejor decisión, ahorita es el momento. Entonces ingresan a nuestras redes sociales o a la página que es institutosalvatierra.edu.mx, nos mandan un mensajito también o pueden hacer un preregistro o ahí mismo hacer la cita.
0: Oye, Leonardo, ¿cuántos años tiene El Salva a existir?
1: Qué bueno que lo mencionas. Yo creo que la experiencia es muy importante, ¿verdad?
0: Claro.
1: Porque muchas veces surgen nuevas pues ofertas, sin embargo la experiencia habla de la trayectoria, de lo que la comunidad confía, ¿no?, en las instituciones. Y acabamos, bueno, ya estamos por el 71 aniversario, estamos en el 70 aniversario festejando con toda la comunidad. y próximos a festejar nuestro 71, pues con una hermosa comunidad que se ha formado a través de 7 décadas ya.
0: Justo eso, el orgullo que tiene toda la comunidad de egresados del Salva es incomparable.
1: Es correcto, sí. Deben de vivir la experiencia Salva para saber de qué estás hablando.
0: Exacto. Oye, ¿hay apoyos financieros para si los niños muy inteligentes que nos estén escuchando?
1: Mira, regularmente tenemos un concurso beca a la excelencia que pues desafortunadamente ya se llevó a cabo. No desafortunadamente, lo digo por aquellos que quisieran a lo mejor algún tipo de apoyo, pero pueden acercarse. Siempre hay manera de apoyar al talento, ¿no? Claro. Que eso es muy importante. Si hay talento académico, con gusto, acérquense al instituto y siempre hay manera de apoyarlos.
0: Me encanta. Bueno, pues Leonardo, ¿algo más que desees agregar?
1: No, la invitación está abierta. La verdad, estamos encantados de recibir a estas nuevas generaciones que tienen ese sentimiento de apoyar a la comunidad a través de estas carreras del área de la salud y que nos permiten apoyar esa primera etapa. Estamos encantados del éxito que están teniendo.
0: Me encanta. Leonardo Gutiérrez del Instituto Salvatierra. Muchísimas gracias por venir aquí a Los 40 y seguimos con más con el programa La Corneta.

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3: Esta es la sección cornetiva del deporte. Y bueno, una disculpa a nombre de Moisés Muñoz, que está crudísimo y nos pues pudo presentar. Iba a decir yo a trabajar, pero ¿qué clase de trabajo es este?
4: Pero ¿por qué? Modo, no puedo venir.
3: ¿Por qué sé que Moisés Muñoz está crudo, perdido ahorita? Posiblemente siga ebrio. Porque el día de ayer se llevó a cabo la presentación exclusiva, la premier de la serie de Moisés Muñoz, que se llama precisamente Mi Serie. Un instante cambió todo.
4: El minuto que cambió mi intestino. Digo, perdón. No, eso es otra cosa.
3: No tiene nada que ver. El día de ayer hubo este magno evento y se presentó ya la serie, se vio el primer capítulo y ustedes la podrán ver a través de Morita Play.
4: Muy bien. Pues felicidades a Moisés, de verdad.
3: Sí, o sea, ¿tú tienes una serie de Estaca?
4: Yo tengo una serie de malas decisiones, una serie de estupideces que he hecho en mi vida, una serie de errores que he cometido, pero no han hecho una serie de mi vida. Sería una serie
3: de mamá. Una serie de mamá.
4: O sea, puras idioteces.
3: Una tras otra.
4: Sí. Te das cuenta que te vas tropezando con una y con otra, te caes por las escaleras. Mal. Pero bueno, no importa. La vida de Moisés, en cambio, ha sido una vida llena de éxitos y reconocimientos, y por eso le hicieron su serie.
3: Porque él sí es un ídolo.
4: Es un ídolo. Bueno, es que Moisés, a ver, quieran o no, es uno de los jugadores más relevantes del país, güey. Un deportista de élite en México, sin duda. Es que aquí portero. Ya nos acostumbramos a tenerlo, pero pues la neta, no cualquiera, güey.
3: No
4: cualquiera.
3: Nos sentimos muy honrados y agradecidos de contar con el apoyo de mi querido Moy. Aunque lo invitamos a nuestro programa del Mundial y nos mandó, pero por
4: nos mandó
3: chescos,
4: a la mierda. Pero bueno, él se lo pierde, porque pues vamos a dominar con la delantera.
3: Sí, vamos a dominar con la delantera próximamente de 7 a 9 por esta misma frecuencia, de 7 a 9 todos los días, de lunes a domingo, estaremos llevándoles lo más relevante de este Mundial.
4: Con Alberto Lati a nuestro lado.
3: Con Alberto Lati y una mujer bellísima cuyo nombre rima con Lati.
4: Exacto, suena igual. Próximamente les haremos saber.
3: Qué fichaje, qué contratación esa de la que todavía no les podemos decir, pero ya muy pronto empezamos transmisiones el próximo miércoles 10 de junio. Arranca La Delantera en estas mismas frecuencias de 7 a 9, pero además lo podrán ver por televisión, además lo podrán ver en plataformas. Va a ser un ejercicio multimedia.
4: No podrán escapar de nosotros, pues. Estaremos en todos lados. Bueno,
3: y ahora sí vamos a hablar de deportes. Escuchemos el día en que hicieron enojar a nuestro querido Cristian Martinoli, que no es fácil hacerlo enojar, porque se aguanta.
4: No quisiera yo hacerlo enojar, porque les digo que a mí me dio la impresión de que está a nada de
3: que se le caiga el tornillo.
4: Sí, o sea, yo creo que ya está totalmente flojo, o sea, nada más se le va a salir y ¡plink! Pero escuchemos a Martinoli, venga.
5: La vez pasada me la armó de pedo un cabrón.
3: Ok.
5: Imagínate, la vez pasada, pero un cabrón que tiene 38 años, güey, que podría estar trabajando el hijo de huevón de mierda, y agarra y me dice, ¿qué pasó, Martinoli? Digo, ¿qué onda, güey? ¿Cómo estás? Yo estaba venía con mi familia y tal. Y era una cafetería y me dice, ¿qué onda, güey? Dame para unos panes, ¿no? ¿Qué pedo? Múchate con el pan. Yo tengo una pinche charola de pan así. Le dije, güey, ¿quieres pan? Agárralos todos, cabrón. Lo agarra, lo ve y me lo tira en la mesa, güey. Me dice, el Sage sí es buena onda. Ese güey me da dinero. Le digo, pues ve con Sage, pendejo. Le digo, yo voy a trabajar. Y aparte me levanté, güey, y le empecé a gritar. Le digo, pinche huevón de mierda, deja de pedir dinero y ponte a trabajar, hijo de... Tienes 38 años, pero un pinche vividor. Y la vez pasada me volvió a mentar, me lo voy a cruzar. Y me dice, el Sage sí da dinero. Le digo, chingate. ¿Cómo voy a estar solapando huevones que tienen facultades completas para poder ir a trabajar, pero no les gusta trabajar, cabrón?
6: Y que deseguen el pan también. Wey, eso está de la chica.
5: A mí que me tiren el pinche pan, bueno, le metí un puto. Porque me iban a agarrar, cabrón.
6: Qué bueno,
5: esas pinche, o sea, pinche
6: un panazo, un cuernazo.
5: Y con garrote, chinga tu. No hay por cosa, güey. Es un culero. O sea, no mames.
4: Ya, okay, ya, güey.
5: O sea, que está bien, quizá la vida no te ha sido
6: tan generosa.
5: Generosa. Quizá no has encontrado el trabajo que te gusta. Quizá no te has preparado porque la vida fue esquiva. Quizá te fue de la chingada. Viviste en un muy mal lugar. No pudiste salir del pinche hoyo. La vida te ha maltratado y pisoteado. ¿Vas a pedir dinero o vas a pedir comida? Ten un poquito de humildad y aceptar lo que la gente te dé, porque no es de a huevo, cabrón, ¿eh? Pero
6: cada quien. Obligatorio.
5: Ya me estoy apuntando ya.
6: No,
4: ya, no, tranquilo.
3: Creo que nunca lo había oído así de enojado a Cristian.
4: Pero, a ver, ¿cómo por qué le vas tú a tener que dar pan a un güey? Que te, dame pan, pues, güey, te voy a dar un madrazo, es lo que te voy a dar, güey.
3: Todavía que se lo da, se lo zorraja en la mesa.
4: Ahora resulta, güey, que está uno para. Uno es beneficencia, o okay, que te mantenga el gobierno. ¿Sabes qué? Me uno a Martinoli a su sentir. ¿Por qué? ¿Cómo trabaja, por qué, güey? Bacán. Además.
3: No está tan cañón.
4: Yo no entiendo, ahora, esto por lo visto ya llevará una relación, Martinoli y este hombre, porque dice que se lo volvió a encontrar y le volvió a decir, y ya es una cosa que pasa cada rato, por lo que pude entender.
3: Sabe si da dinero, dice.
4: Pues es que no sé, güey. O sea, ¿sabe si da dinero?
3: Pues eso es lo que dice, ¿no? Que le dijo el limosnero con garrote.
4: Pero malditos, güey, o sea, huevón. ¿Sabes qué? Estoy de acuerdo con Martinoli.
3: Yo también.
4: ¡Qué huevón!
3: ¿Nunca has oído eso de que a cualquier dicho que le pongas por delante y por detrás lo mejoras? Por ejemplo, limosnero por delante con garrote por detrás.
4: Por delante y por detrás. Camarón que se duerme por delante se lo lleva la corriente por detrás.
3: Exactamente.
4: Güey. Más vale pájaro en mano por delante que ciento volando por detrás.
3: Sí, dice nuevo que ya hicimos un top ten de eso, lo recuerdo efectivamente, pero me vino a la memoria en este instante. Bueno, vamos con más. Efraín Juárez.
4: Zorras por delante si quieres, sí, pero locas por detrás, no.
3: No.
4: Ok. Sí funciona, güey.
3: Funciona, gusta, funciona
4: sí
3: muy
4: funciona.
3: Bien.
4: Ok.
3: Efraín Juárez, el gran técnico de Pumas, que logró llevar a su equipo al superliderato y posteriormente hasta la final. Reaparece después de la derrota y Fingers, estamos hablando ya de otra cosa, por favor.
4: Ay, es ya, que todavía recordamos, güey.
3: Sí, ya sé.
4: Sí, te acuerdas, ¿no? Que perdió Pumas.
3: Sí, ajá. Sí, me cuesta mucho trabajo olvidarlo.
4: Sí, sí.
3: Pero tener mi venganza, Fingers, ¿verdad? Aguántate en su momento. Pero bueno, surgieron muchos rumores acerca del futuro de Efraín Juárez. Se dijo que lo estaban buscando de equipos de Bélgica, específicamente el Brujas y el Standard de Lieja. Y luego el representante de Efraín salió a mencionar que el técnico se mantendrá al frente de Pumas, lo cual me parece una gran, gran noticia. Pero fue en Instagram donde el técnico Auriazul publicó un fragmento.
4: Auriazul, güey.
3: Sí, mi corazón azul es y mi piel dorada.
4: Técnico Auriazul, qué
3: no. ¿Cómo no te voy a querer?
4: Qué bárbaro, qué manera.
3: Azul y oro. Publicó un texto que al parecer es un fragmento de la película de Scarface, en donde Tony Montana, el personaje que interpreta a Al Pacino, le comenta a su socio qué es lo que desea. Y Efraín publicó: tú sé feliz. Yo quiero lo que merezco. El mundo chico y lo que hay en él.
7: I said be happy with what you got.
4: Okay.
7: You'll be happy. Me, I want what's coming to me. Or what's coming to you? The world, chico. And everything in it.
4: Andale.
3: Quiero el mundo, chico. Y todo lo que hay en él.
4: Say hello to my little friend. ¿Cómo me gusta esa película? Es buenísima, güey. You wanna fuck with me? You wanna fuck with me? Say hello to my little friend! ¡Ah! Una ametralladora gigante y mata como a 10 güeyes.
3: Después de inhalar como medio kilo de cocaína.
4: Sí, sí.
3: Y lo balean y lo balean y no se muere de tanta coca que trae supuestamente.
4: No sé cómo no se infartó el güey. Con la coca, güey. Pero qué bruto.
3: Cara cortada, Scarface.
4: Es muy triste esa película, güey. Además se confunde y mata a su amigo que se había casado con la hermana, güey. No, horror.
3: Sí. Michelle Pfeiffer, ¿no? Es la
4: horror. Michelle Pfeiffer era la esposa de el que era su jefe y luego ese güey también lo mata como un cerdo. Es terrible. Y mata al policía corrupto. Mata a todos, güey. Gran película.
3: Bueno, vamos ahora con Javier el Chicharito Hernández. Este gran futbolista está en el top, sin duda alguna. Y Esta declaración que hace Miguel Herrera acerca de Javier, de por qué se enojaba con él el Chicharito. Adelante, Piojo.
8: Yo tengo mucho respeto por el Chicharo, porque ya era la segunda vez que no le tocaba ser titular en la selección. Y yo le decía, no es culpa tuya, o ni mía, es de tu técnico porque no te pone.
9: Interesante.
8: Y Oribe tiene 1600 minutos y Giovanni tiene 1300 y tú tienes 300. Me parece que ritmo de partido no tienes, pero me vas a ayudar mucho si eres un gran revulsivo. ¿No sabes cómo entrenaba? Con cara de enojado, yo siempre llevo un chavazo. Sí entrenaba enojado porque pues él quería jugar, pero entrenaba muy bien. Y le exigía a los que no iniciaban, vamos a meterle.
4: Ok, ¿vamos a meterle qué?
3: Goles.
4: Vamos a meterle qué, dónde, por qué.
3: Vamos a las regaderas, vamos a meterle.
4: ¿Qué es un revulsivo, güey? Dice que era muy buen revulsivo, ¿qué es?
3: Pues alguien que causa cambios en el funcionamiento del partido en ese momento.
4: Un revulsivo.
3: Ajá, que genera.
4: Suena como, no sé, leche de magnesia. Aquí, tómate un revulsivo para que... Oye, hace 3 días que no voy al baño. Toma este revulsivo.
3: Tú eres un gran repulsivo.
4: Sin duda. Sí, siempre he sido repulsivo en mi vida. Y así me quiero quedar.
3: Revulsivo. Ajá. Es algo, una persona, idea o medicina que provoca una reacción brusca y profunda.
4: Ahí está, un revulsivo.
3: Generalmente con resultados positivos.
4: Ahí está, o sea, una purga es un revulsivo.
3: Exacto.
4: Sí funciona.
3: O un agente, una pomada que causa irritación local en la piel para aliviar el dolor en otra parte del cuerpo.
4: O sea, un vaso de agua salada para que guacarees es un revulsivo.
3: Sí. Pero me gusta cómo lo utiliza el Piojo en esta.
4: Es un gran revulsivo.
3: Es un gran revulsivo. Oye, y hablando de fútbol, ¿te imaginas ganar una buena lana mientras disfrutas de cada partido?
4: ¿Qué es eso? Ah, es el tono de la suerte que indica que es el momento de jugar tu quiniela pro gol en tu lotero y disfrutar como un crack cada jornada.
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3: 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Me encanta el tono de la suerte.
4: ¿A qué olerá este crack?
3: Okay. Pues estoy entusiasmado por lo que dijo el hipnotizado ese que vaticinó el triunfo de Cruz Azul en 2026. Imagínate. Y México en semifinales del Mundial.
4: Imagínate eso, el desmadre que sería ese.
3: O sea, ¿y quién nos ganaría en la semifinal si eso sucediera? Argentina, Alemania. Seguro.
4: Alemania.
3: Alemania, el último Mundial les dimos para atrás. O en el, no, el de ¿cuándo fue? Creo que en el de Qatar o en el de Rusia.
4: No me acuerdo.
3: Creo que en el de Rusia, que le ganamos a
4: Para eso
3: a
4: vamos Alemania. A tener a Lati, que él va a saber todo eso. No nos tenemos que preocupar, tendremos una biblioteca entera de fútbol.
3: Alberto Lati, una mente genial, una enciclopedia con nariz. Realmente es algo impresionante y será un privilegio poder colaborar con él en La Delantera, el programa que vamos a hacer para todos ustedes a partir del 10 de junio en esta misma frecuencia y varias más.
4: No se lo
3: Radio
4: quiero.
3: Y televisión, es un ejercicio de verdad vanguardista.
4: Sí, nunca se ha hecho, vamos a ver qué tal les cae.
3: A ver qué pasa. Pero bueno, vamos a escuchar ahora a Lazy Boy, que es uno de mis peleadores favoritos.
4: Peleadores, dijo, ¿eh? No peleadores.
3: Peleadores.
4: Sí, peleadores. Lazy Boy es de UFC, ¿no? Son artes marciales mixtas. Que tiene una sonrisa así, como tiene unas encías gigantes y unos dientotes y una cara de sonrisa permanente.
3: Y una mirada de demente.
4: De loco, ajá.
3: Sí, sí. Es bravísimo en el ring. Bravísimo. Es tremendo Lazy Boy. Pero es sumamente dócil ante su esposa. Escuche usted.
10: Amor, ¿me dejas dar un trago nomás y ya de ahí ya nos vamos a la casa? A ver si se escucha que dice que sí. Se llama querer a mi mujer, sí, yo digo que sí.
4: Ay, luego su amigo le dice, yo digo que sí te da chance, ándale, dale una chupadita.
3: Bueno, te voy a decir la verdad, todos en algún momento hemos sido Lazy Boy.
4: Pues sí, güey.
3: ¿Me puedo tomar una más y ya nos vamos?
4: No. ¡Mandilón! ¿Por qué hay siempre un metiche ahí a este que ese güey qué?
3: Dime que no lo has hecho. Lo que hizo la 19.
4: Eso, claro. Ay, unita, ¿no?
3: Doctora, una ya nos vamos. Una ya. Dios. Y la cara, ¿no? No más veces.
4: ¡Mandilón!
3: ¿Otra? ¿Te vas a
4: ¿Van
3: tomar
4: a abrir otra
3: de veras?
4: ¿Botella? No. Sí, sí, nos vamos a tomar otra.
3: Pues así es esto, ¿no? Prioridades son prioridad. Autoridad es autoridad. Hay
4: casarse con alcohólicos. Eso sí, güey. Ni modo.
3: Pobres mujeres. Pero regresemos al bello mundo del fútbol. Se acerca el mundial y el mexicano más rico que existe, y creo que ha existido en la historia, el ingeniero
4: mexicano
3: Carlos
4: delicioso,
3: Slim.
4: Es delicioso.
3: Está tan rico que ya está delicioso el ingeniero Slim. Y opinó acerca de los precios de los boletos para el mundial. Y si a Slim se le hacen caros, imagínense a todos nosotros. Adelante, ingeniero.
11: Son unos cuantos juegos y está carísimo todas las los ingresos de los costos de los lugares y todo eso. Yo creo que es un exceso.
4: Pues tienes razón. Están carísimos los boletos, carísimos.
3: No me asusten, le duele el codo a Slim de pagar los boletos, imagínense, los pobres mortales, nosotros.
4: Pues es que sí están carísimos, güey, la verdad. O sea, yo no sé si van a llenar los estadios. O sea, la FIFA puso los boletos carísimos, güey.
3: Fíjate que en varios lugares los han tenido que bajar de precio porque no se estaban vendiendo como ellos mismos esperaban. Es que
4: correcto.
3: Habían anunciado que iban a estar vara y que iban a ser accesibles para todos y la neta, pues sí se están manchando.
4: Andan durísimo.
3: Están súper recontra carísimos.
4: Ya viste que también dijo el ingeniero rico y delicioso que debimos de haber construido el aeropuerto de Texcoco.
3: Sí.
4: Tiene razón,
3: y en ello estoy de acuerdo.
4: Tiene toda la razón el ingeniero.
3: Cancelar el aeropuerto de Texcoco fue una acción política.
4: Fue una pendejada.
3: Fue un manotazo en la mesa de parte de López Obrador.
4: Fue una decisión estúpida.
3: Pero sí, no fue lo más positivo para el desarrollo económico
4: nos
3: de México.
4: Nos partió la madre con
3: pero
4: su billete.
3: Pero ya, supéralo.
4: Pero,
3: ya hace 8 años de eso y sigues con el aeropuerto.
4: Imagínate que lo tuviéramos ahorita para el mundial, güey. En vez de tener todos los parches que han hecho con el aeropuerto. Hace poquito estuve en el Benito Juárez, de verdad. Está todo hecho con las nalgas, güey. O sea, lo dejaron, haz de cuenta, como... Parece un Sonora Grill gigante, güey. Con unos pinches paneles de madera falsa, chafísimas, güey. Es una la más vil manita de gato, por encimita todo mal puesto, güey, chueco. Va a durar como 10 minutos el parche, y eso además costó millones. O sea, de verdad, una tras otra, puras idioteces, cabrón.
3: Así es. Regresando al fútbol y dejando la politiquería de lado y los rencores anti-4T.
4: No es un rencor anti-4T, me da coraje que mi país tenga esa basura de aeropuerto por culpa de un tarugo, pero bueno.
3: A menos de 2 semanas del silbatazo inicial de la Copa del Mundo, la expectativa ya está apoderándose de millones de aficionados aquí en México, en donde pues el fútbol va a ocupar el centro de las miradas. Y el conductor de deportes de esta sección, que el día de hoy está crudísimo, tirado en su cama, porque se estrenó ayer su serie, bueno, se presentó a prensa, opinó acerca de Paco Memo. Esto fue lo que dijo Moisés Muñoz: yo creo que sería lo más justo que jugara. Hay que reconocer también a nuestros ídolos y a nuestros jugadores. Quiere que Paco Memo juegue como un reconocimiento a su carrera, que le den un partido por lo menos... A manera de homenaje.
4: Va a ser la semifinal esa a la que va a llegar México y vamos a perder por andar metiendo a Paco Memo, güey. Eso es lo que va a pasar, güey.
3: Vamos a llegar a la semifinal, va a meter el Vasco a Paco Memo y lo van a golear.
4: Exacto.
3: No, güey, me acabas de matar las esperanzas. Sí me gustaría ver a Paco Memo nuevamente bajo los tres palos.
4: Pero no goleado, güey.
3: No, pero o sea, su desempeño. Es que Paco Memo en mundiales se sublima.
4: No
3: se
4: me
3: crece.
4: Gustaría, o sea, ver goliz en contra de Paco Memo, güey.
3: Sí, no, de ninguna
4: no
3: manera.
4: No me gustaría, la verdad, pero bueno, vamos a ver. Yo creo que sí tiene razón Moisés. Paco Memo tiene un lugar sin duda en el corazón de todos los aficionados de fútbol de este país. Es un gran, gran atleta, un gran portero. Pero
3: todavía está a la altura de alinear, de titular en un partido de mundial.
4: Pues no sé, güey, no sé. ¿Cuántos años tiene Paco Memo?
3: 40, creo.
4: 40 y cacho, ¿no? Ya. O sea, para jugadores de fútbol.
3: 40.
4: Pero bueno, los porteros son más longevos, ¿no?
3: Tienden a ser más longevos los porteros, no todos. Uh-huh. Pero ahí está, entero todavía. Y además, pues es un costal de mañas, tiene muchísima experiencia.
4: Ah, qué bueno que, no, es, que es un costal.
3: ¿Qué pensaste que iba a decir?
4: Es un costal de mierda.
3: ¿Pero por qué voy a decir eso de Paco Memo?
4: Me asustaste,
3: de ninguna
4: perdón,
3: manera, es un
4: me
3: costal
4: confundí.
3: De estiércol. Es un costal de sabiduría, un costal de mañas.
4: Pues sí, sí, cierto, no estamos hablando del viejo pedorro. Ok.
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3: Vamos a Best Day, ahí vamos. Te llevo de cumpleaños.
4: Ah, que escojas, qué padre.
3: Para que escojas tu cuelga.
4: ¿Qué escoger? No sé todavía. Que escojas.
3: ¿Qué cuelga?
4: Tu cuelga.
3: ¿Qué cuelga?
4: A ver, aquí ya llegó su cuelga, mijito.
3: Bueno, hablemos ahora de otro portero mexicano. Fíjate qué curioso. Pumas ha tenido en su escuadra a los dos mejores porteros que ha dado América Latina.
4: A ver.
3: Keylor Navas y Jorge Campos. Pues los sí. Dos más grandes que ha habido en América Latina. Bueno, no sé, algo había por ahí. Algún portero argentino que valdría la pena mencionar.
4: De repente, ¿no?
3: Uno, pues sí.
4: Dos que tres.
3: Quizá uno que otro brasileño, pero. Pero Keylor, güey, y Jorge Campos. De
4: sí.
3: Verdad, tremendo.
4: Bueno, quedémonos en México, ¿no? O sea, no está mal, no tiene que ser todo Latinoamérica, güey. Está bien.
3: Bueno, todo Latinoamérica menos Argentina y Brasil, ¿te parece?
4: Ándale, así sí funciona.
3: Bueno, Jorge Campos podría ser directivo de algún equipo, digo, tiene un gran conocimiento futbolístico. El problema es que nadie le va a entender en las juntas lo que está diciendo, pero resulta que no ha recibido ofertas o tantas ofertas para ser directivo en México. Adelante, Brody, cuéntanos.
12: ¿Tienes el curso de técnico?
13: Sí.
12: ¿Tienes cursos de directivo has tomado?
13: Sí.
12: ¿Estás preparado?
13: Sí.
12: ¿Te sientes con la capacidad para aportarle mucho más de lo que haces al fútbol mexicano desde tu trinchera? ¿Te conocen en todo el mundo?
13: Te voy a decir algo que casi no he comentado. Es increíble que haya tenido más ofertas de la Federación de Estados Unidos.
12: Sí.
13: Ni ofertas. Y dije, me da esta pena que me quieras proponer algo. Y yo, no, estoy con México. Estoy arrepentido, ¿no?
12: ¿Te han ofrecido puestos en la Federación de Estados Unidos?
13: No puestos. ¿Qué pensaría si estuviera de auxiliar o de
12: consejos?
13: De ir en un futuro, porque allá estos procesos son largos.
12: Sí.
13: Mucho antes que acá México. Porque. Cuando terminó con la Volpe, fuera.
3: Hijo, ok. O sea, lo valoran más en Estados Unidos que en México, a Jorge Campos. Eso pues es eso terrible.
4: Sucede, ¿no? Es que acuérdense que el fútbol también es política y en los equipos hay intereses. O sea, luego yo he visto que el talento mexicano tiene que migrar para florecer, güey.
3: Para triunfar.
4: Y es una lástima.
3: Salir de la cubeta de cangrejos.
4: Pues el problema es que acuérdense que el nepotismo y el amiguismo y la cuatitud tienen mucho que ver con lo que sucede o deja de suceder en México. Es terrible, pero es real. Es una cuestión que nos es, yo no sé si es inherente a nuestra cultura o qué.
3: Queremos a Jorge Campos en Pumas, por favor.
4: Sí.
3: Ahí les encargo
4: sí.
3: Directiva. Sí, sí lo queremos, sí lo queremos.
4: Bueno, pues ahí estás, ahí estás.
3: Bueno, damas y caballeros, tendremos Top Ten y se va a llamar Frases que no esperas encontrar en un libro de cocina.
4: Manden las suyas arroba la corneta FM, que es la vía gratuita de este su programa, de su radio. Frases que no esperas encontrar en un libro de cocina. Y al final, tire todo a la basura porque usted es un imbécil en la cocina. Ahí está.
3: Frases que no esperas encontrar en un libro de cocina. Si no tienes idea qué hacer, háblale a tu mamá. Y si quieres pasar un buen rato, háblale a la mía.
4: De plano.
3: Esto.
4: Qué horror.
3: ¿Quién manda estas cosas? Arroba la corneta FM en X. Si quieren seguirle sumando a este montón de babosadas que
4: se basura. Tocar. Bueno, vamos y venimos, no se muevan.
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2: Bueno, ¿qué sería de este programa sin uno de los senadores más queridos por La Corneta?
1: Es que sí, nos proveen de mucha tarugada. La verdad es que dicen unas cosas y hacen unas cosas terribles.
2: ¡Padrísimas!
1: Pero ese, sí, sin duda es de nuestros favoritos, este senador.
2: Es senador de la República, güey. Sí, fue incluso presidente del Senado.
1: Yo lo sé. Lo sé. Pero es que, ¿sabes
2: lo que pasa? El consentido, Noroña.
1: Sus actitudes muchas veces ni siquiera parecerían ser, aceptables en la política, ¿no? La estridencia, la fanfarronería, la tosudez del güey, porque con todo se pelea hasta con su sombra, de todo lo hace de pedo, defiende cosas que son indefendibles.
2: A mí me parece una carrera intachable en cuanto a congruencia, la de Noroña, hasta los últimos años, donde me ha desilusionado un poco.
1: Entonces digo, haciéndose cuate de Nicolás Maduro y haciendo unas cosas que dices, güey, la faramaya esa que fue a hacer a Palestina, güey, lo de la casa. O sea,
2: sus ostentaciones.
1: El estar llevando ciudadanos ahí casi al cadalso. A ver, aviéntenle fruta podrida porque me dijo cosas que no me gustan.
2: Eso me pareció terrible, de un autoritarismo que no va con la izquierda.
1: Asqueroso.
2: Pero a veces Noroña dice.
1: ¿Cuál la izquierda, güey? Ya dejes de izquierda. No es izquierda, la 4T no es izquierda.
2: Durante años en el PT, ¿cómo no va a ser de izquierda?
1: Sí, pero el movimiento que defiende ahora no es izquierda, es populismo nomás puro y duro. Pero bueno.
2: Si quieres es populismo, pero es populismo de izquierda.
1: Es una mamarrachada, pero ya saben lo que pienso al respecto, ¿no?
2: Bueno, Noroña, ya ven que trae pleito casado con Alito Moreno, el presidente del PRI, y le dedica estas tiernas y emotivas palabras. Adelante.
3: Y le dice Alejandro Moreno Cárdenas, dirigente del PRI, se la pone facilito, regresa lo que te robaste, y el otro se cree Juan Escutia, se enreda en la bandera de la corrupción, se pone muy insolente con la compañera presidenta, porque seguro pensó Alejandro Moreno, si tengo que regresar lo que me robé al PRI completo, ¿cómo le hago para regresarlo?
2: Nadie lo quiere.
3: De ese tamaño son los latrocinios.
1: Dice, ¿cómo le hago para regresarlo? A mí me gusta que ya habla como a chino.
2: Pues ya está grande el güey.
1: Sí, ya está grandecito para ser tan payaso.
2: ¿Cuánto falta para que nosotros digamos, bienvenidos aquí a La Corneta?
1: Poco. A ver, acabo de cumplir 57 años, güey.
2: ¡Pinche anciano!
1: Sí, ¿a ti te quedan cuántos meses para cumplir?
2: ¡Ruco!
1: ¿Dos?
2: Ah, falta un rato todavía.
1: ¿Dos meses, no? ¿O mes y cacho?
2: ¿Qué? ¿No sabes qué día es mi cumpleaños?
1: ¿Cuándo es tu cumpleaños?
2: ¿No sabes?
1: Tú nomás te acuerdas porque es el mismo día de tu mamá, güey. Es el 16 de julio, todo el mundo lo sabe.
2: Hoy es cumpleaños del Estaquita Precioso, 27 de mayo.
1: Así es. Manden sus regalos.
2: Cumpliendo sus primeros y tiernos 57.
1: Nada más 57 años, pero bueno. Ok, volviendo a Noroña.
2: Deseo que los cumplas dos veces, por lo menos.
1: Ojalá, güey.
2: Que llegues a

0: 114.
1: Estaría bien. Esperemos que sí. A ver si alcanzamos la velocidad de escape del médico.
0: Hay muchos avances médicos muy interesantes.
1: Sí, lo que pasa es que mi hábito ese de los Martinis, güey, hijo, mano.
0: Ese no ayuda.
1: No, ese no ayuda.
0: Pero sabes que sí ayuda, pero al alma.
1: Sin duda, se la pasa uno mejor, ¿eh?
0: Yo creo que el beneficio de consumir alcohol en moderación es superior a los riesgos que conlleva.
1: Pero en moderación, güey.
0: En moderación, es ahí donde fallamos.
1: Es que esa es la cosa.
0: Tú y yo.
1: Sí, sí, sí.
0: Pues yo aquí voy a estar 2 meses en México, van a hacer una cantidad.
1: Pero vamos a estar trabajando diario, güey. Vamos a estar trabajando todos los días, güey. O sea, no va a haber mucho espacio para los desmanes.
0: Alguno habrá.
1: Algo encontraremos, ¿no? Pero bueno.
0: Imagínate que México pasa a cuartos de final, no vamos a celebrar. Bueno, que México llega a la semifinal, no vamos a celebrar.
1: Sí, vamos a tener que
0: va a celebrar todo México. Y yo quiero celebrar con todo México, si es que eso sucede.
1: Ojalá y así sea. Bueno,
0: ¿y si ganamos el Mundial?
1: No, si ganamos el Mundial se acaba el mundo, güey. Si ganamos el Mundial es una señal del apocalipsis, güey. México no sería antinatura que México ganara un Mundial.
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0: Ciencia ficción.
1: Sí, por lo visto. Sci-fi. Ahí tienen.
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0: Modo que no. ¿Y con qué acompañar tus botanas? Pues ya veremos.
1: Con nada, vamos a ver qué
0: elixir. Con agüita
1: deliciosa.
0: Mineral.
1: Sí, agüita de Jamaica, ¿no?
0: No. Bueno, llegó el momento de presentarles el top 10 del día de hoy, que se intitula Frases que no esperas encontrar en un libro de cocina. Y esta es la número
2: 10.
1: Frases que no esperas encontrar en un libro de cocina. Córtese la salchicha en varias partes y rellénese con ella el pavo. Ok.
0: No. Échame el bechamel en las pechugas.
1: Ay.
0: Ah, no, perdón. Incorpore la salsa bechamel a sus pechugas.
1: Échame el bechamel en las pechugas. Bechamel cool. Ya. Salsa bechamel.
0: Bechamel cool.
1: Bechamel pit. Sí. Ya. Frases que no esperas encontrar en un libro de cocina. Esta es la número
2: 9.
0: Si la papaya tiene mal olor, evítela y quédese en los melones. Digo, con los melones.
1: Encreme los melones.
0: Aplique vuelta en U.
1: Hijo. Ok. Melones a la rusa. Está bien, ¿no?
0: Gloriosos.
1: La que sigue es la número
2: 8.
1: ¡Wow!
0: Frases que no esperas encontrar en un libro de cocina.
1: Y recuerde, el jugo de princesa se toma directamente del envase para disfrutar de todo su sabor.
0: Puedes probar un dedito.
1: Jugo de princesa.
0: Calando.
1: A ver, ¿qué tal está?
0: A ver. Aroma, cuerpo.
1: Sí.
0: Frescura.
1: Y se puede compartir con la princesa misma, ¿eh?
0: Sí. Toma, mira. Mira lo que provoqué. Mira lo que hice.
1: Ok. La que sigue es la número
2: 7.
1: Frases que no esperas encontrar en un libro de cocina. Wow. ¿Qué es esto? Una vez que haya terminado de hacerle el hoyo a la dona con el chile, déjelo reposar.
0: ¿Qué?
1: Así dice aquí. Está terrible esto.
0: Una vez que haya terminado de hacer el hoyo a la dona con su pene, ¿eso dice aquí?
1: Sí, así dice.
0: Déjelo reposar. El hoyo, el pene, la dona.
1: El hoyo, no, la no dona, entiendo. ¿Qué? La dona tiene que reposar.
0: Sí.
1: Y el hoyo también.
0: y no ni hablar del otro. Oh, pero bueno, vamos a ver qué sigue, que es la número
2: 6.
1: Frases que no esperas encontrar en un libro de cocina. Wow. Hay que voltearlo y empezarle a meter todo el relleno. Y al pavo también.
0: Hay que voltearlo y empezar a meterle el relleno.
1: Sí.
0: Vamos a la que sigue, es la número
2: 5.
1: Frases tortas rellenas de chile.
0: Frases que no esperas encontrar en un libro de cocina. Y para terminar, agregue un pelo de la abuela recién caído del calzón.
1: ¡No, no!
0: Ay, no olvides agregar la salsa secreta del abuelo.
1: ¿Qué estamos preparando,
0: güey? Un embrujo, por lo visto.
1: ¿Qué es esto, güey?
0: Una pócima.
1: Por lo visto, pero bueno. Si no tiene orégano, utilice la marihuana que está en la mochila de su hijo.
0: Fíjate que atinado.
1: Frases que no esperas encontrar pero, en un libro de cocina.
0: No sé, no hay comida muy rica hecha con marihuana porque no sabe tan bien, ¿no?
1: No sabe rico la marihuana. Nosotros la cocinamos en muchas presentaciones distintas para poderla consumir.
0: En otros tiempos.
1: Pero no, no da buen sabor, la verdad, la marihuana. No, no es rica. No.
0: Huele bien, eso, a mí me gusta.
1: Pero sabe a madres. O sea, las cosas que yo alguna vez sí preparé con marihuana no sabían rico, sabían feo, francamente feo.
0: Sí, estoy de acuerdo. ¿Pero bueno, qué tal después?
1: La que sigue es la número
2: 4.
1: Frases que no esperas encontrar en un libro de cocina. Y recuerde, si con aceite va a cocinar, ropa debe de llevar, si no los huevos se le van a quemar. Una gota de aceite caliente, no la quieres, no la quieres. No, no la quieres, no, tengan no. Mucho cuidado.
0: Vamos a la que sigue, que es la número
2: 3.
0: ¿Cómo se llama el top 10? Así, frases que, espérame, voy a ver. Frases que no esperas encontrar en un libro de cocina. Nuevo.
3: ¿Ya chuparon pito?
1: ¿Eso qué? Así se llama el capítulo, ¿no? Del libro.
3: ¿Ya chuparon pito?
1: Y sus miles de preparaciones. ¿Qué te parece ¿qué? Para nuestra siguiente receta vamos a utilizar bagre. Y si no le gusta, vaya y chinga su madre.
0: ¿Chinga su bagre?
1: ¿Qué es esto? Su bagre. Bueno.
0: El bagre es un pescado, ¿no?
1: Sí, no es muy rico el bagre, la verdad.
0: Pero es barato, ¿no?
1: Sí, pero sabe como, pues sabe al lugar en donde vive, sabe medio lamoso. No, no me gusta el bagre, la verdad. Pero bueno.
0: Ok, vamos a la que sigue.
1: Número
2: 2.
1: Wow. Frases que no esperas encontrar en un libro de cocina. Y para el glaseado utilizaremos leche de Zacatecas y dos gotitas de vainilla para quitarle el olor a cloro y a champiñón hervido.
0: ¡No! ¡No, no, no!
1: Sí, sí, sí. Así es.
0: ¿Me cotiza, por favor, esta receta? ¡No!
1: Sale cara, ¿eh? Sale cara. La verdad. Pero bueno.
0: Frases y finalmente...
1: ¿Qué es esto, güey?
0: ¡La número
2: 1!
0: Frases que no esperas encontrar en un libro de cocina. Si el pez con alga sabe a culo es porque no lo lavó bien.
1: Sabe a culo.
0: Esto ya es
1: esto
0: un
1: sabe, esto sabe a culo. Esto sabe a culo. No, nadie dijo, wow, tiene un gusto como a culo. No, sabe a culo. Ahora depende, ¿no? Hay unos que saben bien.
0: Maravilloso.
1: O por lo menos crees que te estás sabiendo bien.
0: Estás encantado ahí, vuelto
1: loco. Feliz, vuelto loco.
0: Frases que no esperas encontrar en un libro de cocina. El camarón ya estará bien cocido cuando pase de blanco a rojo. Un clásico.
1: Rellene langosta.
0: ¿Tú crees que el chef Oropesa se sentiría orgulloso de nosotros en este momento?
1: Yo creo que sí. De hecho, ya me mandó mi felicitación, que ¿cuándo volvemos a celebrar?
0: Ya toca, mi querido chef, espero que sea pronto.
1: Es el momento. Bueno, pues ahí tienen las frases que no esperan encontrar en un libro de cocina.
0: Unas tortas hechas a mano, ¿no?
1: Amase las pechugas y separe las piernas para después. Ahí está.
0: Recuerde meter el chorizo en la olla, perdón, quise decir.
1: Wow, en la cazuela de la abuela.
0: Frases que no esperas encontrar en un libro de cocina. Nota, debe usar huevos rojos para esta receta. En caso de tenerlos blancos, rásquelos hasta que cambien de color.
1: Bueno.
0: Cuando esté el sartén bien caliente, ponga sus huevos en el mismo.
1: Ah, en un sartén ardiendo con aceite. Bueno,
0: creo que ya
1: estuvo bueno. Sí, ya suficiente. Feliz cumpleaños a mí. Gracias por sus felicitaciones,
0: feliz
1: de verdad.
0: Cumpleaños.
1: Les agradezco. La estoy pasando muy bien. Nos vemos en la noche. ¿En qué importa? Si me ven los ojos medio rojos y el lenguaje farfullado, es que empecé a celebrar desde temprano. Y gracias a todos, de verdad. Ha sido un placer el estar con ustedes. Tenemos el día de hoy.
0: Mi querido,
1: una corneta extendida. Gracias, Eduardito precioso. Y
0: hoy es miércoles. Tenemos, ayer estrenamos corneta extendida. Y si no mal recuerdo, es todo acerca del dormir. ¿Cómo le pusiste, no?
4: Échense una dormidita.
1: Échense una dormidita.
0: Okay. Dormir es lo mejor que hay en la vida, ¿no?
1: Yo creo que sí. No hay nada es una más de las delicioso. Mejores actividades.
0: Ese momento en el que dices, ay, me voy a meter a la cama.
1: Jetear, güey.
0: Jetearme delicioso horas y horas. Y luego despertarme a trabajar, ya ni modo. Pero ese ratito, ese momento en que te metes en tu capullo con la persona que amas, es delicioso.
1: Incluso si te vas a dormir hasta solo, ¿eh? Si te vas a dormir hasta solo. Aunque no esté la persona que amas, nomás me voy a jetear, güey. Adiós, voy a dormir.
0: Y voy a roncar a gusto, durísimo.
1: ¿Sabes qué es muy rico cuando te da hueva así a mediodía y te metes a dormir aunque sea una horita, que dices, me voy a quedar jetón? Sí, sí, una hora entera para mí, güey, adiós. Y te desconectas, ¿queda sueño en la tardecita? O ya es de viejitos, o es porque no es ya cumplí 57.
0: No, de hecho es muy sano echar siesta.
1: Siestas. Échate bueno, me voy a echar una dormidita a su salud y nos vemos en la noche. Ya saben que se les quiere mucho. Ya voy a cerrar el hocico. Gracias a todos.
0: ¡Pinche ruco!
1: Besitos,
0: ¡Anciano!
1: Nos vemos luego, ¿eh? Que se diviertan mucho. Gracias por su atención a la presente. ¡Ay, huevos! ¿En qué? Ah.
5: En este instante se va la meme en la corneta.
0: ¿Y este es el cierre?
5: No, este. ¡Ah!

0: qué imagen, güey. Qué
1: es muy bonito,
0: güey. Grotesca.
1: Sí, sí, sí.
0: Pero como que no agarra bien. Se sale todo.
1: Pues es que sí, güey. Es que sí, es que no
0: es, no, que no es para eso.
1: No es para eso, en efecto.
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tardes a todos ustedes. Hola, yo soy Mónica Román. Son las 3 de la tarde con... ¿Dónde está? Con 5 minutos. Voy a estar contigo hasta las 5 de la tarde. Y te tengo música, información y muchas secciones. Más adelante te voy a presentar algo de Shakira, algo de Ella Langley. Y vamos a empezar con algo de Olivia Rodrigo. Fíjate que hay una onda en Spotify que se llama El Club de los Billonarios. The Billionaires Club. Son un grupo exclusivo de artistas que tienen canciones que tienen más de 1,000,000,000 de reproducciones en Spotify. Entonces, la que acaba de entrar a este exclusivo club es Olivia Rodrigo. Puedes ver su concierto en YouTube. Hacen hace cuánto un concierto especial para esta situación. Lo puedes ver en YouTube, lo puedes ver también en Spotify. Y pues esto se llevó a cabo el 8 de mayo en Barcelona, España. Entonces, dio un concierto con 14 canciones para 1,500 de sus superfans nada más. Entonces, estuvo bien emocionante. Y justamente una de las canciones que interpretó fue su más reciente sencillo. Bueno, no es cierto, ahorita ya tiene otro sencillo más reciente que se llama The Cure. Pero uno antes fue Drop Dead. Y me gustó mucho que ella está muy impresionada de que su público español se sepa la letra de esta canción tan nueva. Te voy a poner esta canción Drop Dead en la versión del Billions Club en vivo y lo escuchas aquí en los 4090.7. Ay, espérame, que se anda aquí arruinando el internet. Ok. Y dice, ahí te va. Escucha, ¿eh?

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En las primeras 10 canciones esta semana en el Hot 100 de Billboard. 9 de esas 10 canciones pertenecen a Drake y a su nuevo disco. Y solo una canción sobrevivió en ese top 10. Solo una canción que no es de Drake. Esta canción es Choosing Texas de Ella Langley, que llevaba 10 semanas en la posición número 1 en Billboard. Todavía puede regresar, por supuesto, porque es una canción súper, súper fuerte. Le está yendo súper bien. Y cuenta la historia de cuando tu novio se va con la exnovia y que resulta que la exnovia es de Texas. Dice la letra de la canción: ella es de Texas. Me puedo dar cuenta por la manera en la que él baila two-step alrededor de la habitación. El two-step es un baile muy tradicional en Texas, ¿no? Dice, y juzgando por la sonrisa que tiene en la cara, no hay nada que yo pueda hacer. No necesito una bola de cristal para darme cuenta que un vaquero siempre encuentra la manera de irse. Yo me quedo aquí sola tomando Jack y él está eligiendo Texas. Me puedo dar cuenta. Choosing Texas, Ella Langley. De los 40, 90.7.

estamos hablando de vaqueros, vámonos con Paula Cole. Esta canción es algo de 1996 y se llama Where Have All the Cowboys Gone? ¿A dónde se fueron todos los vaqueros? Esta canción ha sido hasta el día de hoy la única canción de Paula Cole en llegar al top 10 del Hot 100 de Billboard. Llegó a la posición número 8 y recibió 3 nominaciones para el premio Grammy: Grabación del Año, Canción del Año y Mejor Interpretación Vocal Pop Femenina. Paula Cole.

0: Moniclima.
1: El Moniclima, estamos ahorita a 29 grados Celsius, 84 grados Fahrenheit. Aguas, porque ahí viene otra vez el ventarrón. Sí, lo escuchaste aquí en el Moniclima. A partir de las 6 de la tarde viene un viento interesante. Para que entres en contexto, ahorita en estos momentos tenemos un viento con velocidad de 9 kilómetros por hora. A las 6 de la tarde se va a ir a 26 kilómetros por hora, pero con ráfagas de hasta 45 kilómetros por hora. Entonces, es muy mal día para que vayas a lavar el carro, porque ya sabes, se levanta un tarragal aquí en Mexicali. Si tienes ropa tendida, pues sería buena, un buen momento para que la metieras, etcétera. A partir de las 6 de la tarde, ahí viene otra vez el ventarrón. Vámonos con Noah Kahan, que lo amo. Esto se llama The Great Divide. De hecho, se llama su disco más reciente. Y lo escuchas, obvio, aquí en los 40.

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3: 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Antier se llevaron a cabo los American Music Awards y en la categoría Canción del Verano, la canción ganadora fue Swim de BTS. Que lo escuchamos aquí en los 40. Swim.

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2: Tal que se convirtió en neumonía grave y después, cuando ya lo delató con sangre y eso, fue que se había convertido en sepsis y que con eso, bueno, pues ya, pues tristemente, ya no podía respirar, lo delató y pues falleció Kyle Busch a los 41 años de edad. Que bueno, pues toda la NASCAR está súper triste. En su estado natal pusieron la bandera a media asta. Ajá, parecía que era súper lindo porque pues todo el mundo lo quería muchísimo, Kyle Busch. Y bueno, pues está, ahorita lo más reciente es esto, que dicen que tenía como 2 semanas enfermo. No fue de cosa de un día a otro. Y pues entonces, para que no pensemos como, ay, X, nada más es una tos, es una alergia, así, mejor hay que ir con el médico para que nos cheque. En noticias más felices del mundo de los deportes, fíjate que se dio a conocer una alianza entre la escudería Alpine, la escudería Fórmula 1 Alpine, con Gucci. Entonces, bueno, pues van a ser patrocinadores a partir de la temporada 2027. Es la primera vez en la historia de la Fórmula 1 que una casa de moda de lujo va a ser uno de los partners ahí en la máxima categoría del automovilismo. Otra de las cosas que me gusta muchísimo es que no sé si ubicas los colores de Alpine, que pues no son tan estéticos, en mi opinión. O sea, son como un rosa ahí medio raro, porque eran los colores del anterior patrocinador. Y total, que eso, hace de cuenta, como rosita con azul, con un azul ahí. Entonces, bueno, pues lo que están ahorita dando a conocer es que pues va a ser la nueva imagen de los carros de Alpine, pues que van a tener todo que ver con el logotipo de Gucci Racing, que va a ser un nuevo logotipo en negro y dorado, y pues que van a dejar de lado el color rosa del anterior patrocinador. Dicen, se entiende que Gucci quiere tener la mayor cantidad de espacio posible en el coche, aunque Alpine está decidida a garantizar que se mantenga parte de su propia marca en color azul, pero bueno, seguramente será mucho menos de lo que tienen en la actualidad. Están diciendo que ese acuerdo va a tener un valor entre 50 y 60 millones de dólares por temporada, y que están esperando que esta unión entre Gucci y Alpine dure por lo menos 3 años, y que además va a tener pagos adicionales por si Alpine logra ciertos objetivos, que les está yendo súper bien, ¿eh? De hecho, Franco Colapinto, que por cierto, hoy es su cumpleaños, logró su posición más alta en toda su carrera en la Fórmula 1, llegó a la posición número 6, a Pierre Gasly también le está yendo muy bien. Entonces, bueno, pues ojalá que les vaya súper bien en esta nueva unión entre Gucci y Alpine. Vámonos con lo más reciente que tenemos de Sabrina Carpenter. Esto se llama House Tour. La escuchas en los 40.

17 de mayo. Es tu cumpleaños, mil felicidades. Que tengas un día súper, súper genial. Estás compartiendo cumpleaños con... Pues bueno, no tiene mucho que ver con el mundo de la música, pero es una gran figura de la Fórmula 1, ya te contaba hace ratito. Es cumpleaños de Franco Colapinto, este piloto argentino, que bueno, que está... No, sorprendiendo a todo el mundo porque además de que le está yendo muy bien, pues los argentinos tenían años sin tener a un piloto argentino en la parrilla. Entonces, en todas partes del mundo donde se lleven a cabo grandes premios, no importa lo lejano que esté de Argentina, siempre hay un grupo súper importante de argentinos que lo está apoyando. Siempre hay otros pilotos que están, bueno, impactados con todo el efecto Franco Colapinto. Franco Alejandro Colapinto está cumpliendo hoy 23 años de edad. Bueno, su relación con la música es que es súper amigo de Bizarrap. De hecho, Bizarrap viaja con él a muchísimos de los grandes premios. Y pues tiene una amistad bien, bien linda. También hubiera sido cumpleaños de Lisa López, una de las integrantes de TLC, que bueno, desafortunadamente falleció en el 2002. Y también es cumpleaños de Andre 3000. Andre, que bueno, ya sabes, él era la mitad de Outkast. Ya no están juntos desde el 2016, pero pues hoy es cumpleaños de Andre 3000, que realmente se llama Andre Lauren Benjamin. Él nació el 27 de mayo de 1975, y aun y cuando ya no exista Outkast, nos dejaron

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0: todos ustedes. Adivinen qué, somos la dama y el vagabolas. En este hermoso miércoles 27 de mayo, con ustedes, Moisés Rivera y Mónica Román. Pero primero la presentación de Giorgio. Y dice.
1: Damas y caballeros, con ustedes el hombre, la leyenda, la panza que arrastra, la voz que jode más que llenarle el tanque al carro y al otro día trae la mitad.
0: ¡Ándele!
1: ¿A dónde fueron?
0: Pero que hay un carrote, ¿no?
1: Oiga, con ustedes... ¡Muy bien!
2: Aprovechelo, aprovechelo. Aquí no mentimos como el Rolex. Aquí sí, últimos días. Último día es más.
0: Último día antes de
2: una vez.
0: El viaje.
2: El viaje. Acompáñanos en esta aventura a Ciudad de México. ¿Acaso Moisés Rivera volverá?
0: Sí.
2: ¿Acaso sí?
0: Sí.
2: ¿Acaso ñe?
0: Sí. ¿Sabe?
2: ¿Te supiste una que mandaron nuestras voces porque las requería un cliente? Y digo nuestras, Marlene, Mónica y yo.
0: Ajá.
2: Y el cliente dice, no, pero no me manden de inteligencia artificial.
0: Oí cuando lo contaron en los torpedos.
2: Yo no me sabía eso. No sé si tomarlo como un halago o como un insulto. ¿Seremos tan perfectos?
0: Yo creo que halago, ajá.
2: Nuestra voz es tan increíblemente articulada y preciso el comentario. No lo sé. Que puedan atribuirlo a una inteligencia artificial. No te enojes.
0: No te enojes, no me pegues, amigo.
2: ¿Será acaso eso? ¿O de plano estamos tan acartonados, maldita sea, tan, no sé, que parecemos falsos? Dímelo ya, Mónica, no. Estoy dispuesto a escucharlo y no. A cambiar.
0: De ninguna manera. Yo creo que si algo no somos, somos acartonados.
2: Yo creo que no, tampoco. ¿Qué es esto? Ah, ya iba a decir... ¡Hola! Uriel López Orquídea. ¡Hola! Sí, nada, es que no me gusta. Más ahora, Monique.
0: Claro.
2: Que me voy a poner en manos de Dios nuevamente.
0: Uh-huh.
2: No quiero ser venenoso.
0: ¡Qué bueno!
2: Me voy a portar bien. Voy a ser una mejor persona. ¿Lista para el juego de hoy?
0: No. Pero, digo, ¿mi juego de pádel será? ¿O cuál juego?
2: Es que así le digo a mi señor, ¿no? De que... al rato, pues, a ver qué, no, ¿cómo le dije? Algo así como que, no sé qué me dijo, no sé qué tal, y no sé cuánto le digo. No, pero pues, esa hora va a ser el juego.
0: Supongo que la NBA.
2: No, y me dice, ah, bueno, ni modo, así. Pues no sabe, pues, no hay nada ahorita.
0: Ah,
2: no hay juego. ¿Ves? El supongo.
0: Mi juego de pádel.
2: El supongo de la NBA es un Nel. Ahorita deberían estar jugando los New York Knicks contra los Cleveland Cavaliers.
0: ¿Qué?
2: Pero no traía nada, mi compadre, en el morral. Cleveland llegó a la final de conferencia con un morral gigantesco, que se veía pesado y decías tú, esa es la artillería que trae Cleveland. De repente bajaban el costal, lo abrían y sí, el costal era enorme, pero era puro foam. No pesaba nada. Estaba livianito, no traía nada. Lo bueno es que ya están de vacaciones.
0: Dale.
2: Chiale. Y hoy no hay juego, mañana sí. No se lo pierdan, mañana podría ser el último juego de la conferencia del oeste. O si no, va a estar bueno porque se iría a un séptimo juego, lo cual estaría todavía más rico.
0: Espectacular.
2: Sí, y que a mí pues realmente, como dicen, ni me va, ni fu ni fa, ¿no? No tengo un favorito realmente. Si me regalan otro juego más, échalo.
0: Dijo Donald Trump que va a ir a un juego de los Knicks. Ajá, ahora que está en la final.
2: Va a apoyar al... Ufa, qué güey.
0: Ajá, que lo invitó el dueño, James Dolan.
2: Tío, qué huevita, porque tú vas bien a gusto, vas maquillado así como un fan, ¿no? Ay, Knicks, tu carita pintada y todo, y de repente, señor, se tiene que despintar. Estamos registrando todas las personas, claro. Está el presidente aquí,
0: claro,
2: ¿no?
0: El mandatario.
2: Está POTUS.
0: Ajá.
2: ¿Ese quién es? Era uno de los tres mosqueteros, ¿no? No, ese era Portos. Athos, Portos y Aramis. No, ni D'Artagnan. Este es POTUS. President of the United States of America.
0: Exacto.
2: And you have to excel America. You know what I'm talking about, because America is going to be great again.
0: Yes.
2: Entonces, como que habrá... Se va a sentir eso. Ya luego se les va a pasar, ¿no? Con la borrachera, ya están todos en el estadio. Pero sí, lugar donde aparece el primer mandatario de cada país, pues hay restricciones, querida Moni.
0: Claro.
2: Ya veremos cómo les va y a ver a qué juego va. Seguro los va a salar. Seguramente ese juego no lo gana Nueva York, pero ya lo veremos.
0: Qué presión, ¿no? Tener ahí al presidente.
2: ¿A ti te daría una presión extra?
0: Sí, a mí sí.
2: A mí me daría presión tener a mi mamá. Así siento que ¡mijo! ¡No! El otro que ni le entiendo.
0: Claro.
2: Que grite lo que quiera. Y si es la presidenta de México, pues también, ¿no? Ya voy, señora, deme chance. Estoy haciendo mi mejor esfuerzo. ¡Deme chance! Sí, no, no, yo, la neta no me representaría mayor cosa. Pero bueno, en fin, así soy yo, Moni, porque considero a todos los humanos iguales ante los ojos de Dios. Desde luego que hay personas que meritan mayor respeto, ¿no?
0: Uh-huh.
2: No es lo mismo un locutor de cuarta como yo que una persona, no sé, un bolero que realiza un trabajo, si bien humilde, que mejora la sociedad a cada día. Entonces, bueno, ¿qué quieres que te diga? Pues, hasta aquí mi reporte, Joaquín.
0: ¿Ya tienes todo listo para tu viaje?
2: Ya, acuérdate que voy ligero, ¿eh?
0: Oye,
2: voy ligero.
0: ¿Y checaste el clima?
2: No, la neta, siento yo que no hay nada que me pueda sorprender.
0: Uh-huh.
2: Ah, vas a hacerlo ahora, venga.
0: Yeah, quiero ver.
2: O sea, siento yo que va a estar más fresco que aquí.
0: Aquí, por cierto, ahí viene el ventarrón, por cierto.
2: Que hoy estuvo fresco en la mañana, ¿eh?
0: ¡Súper! En la mañana que salí pensé de que, ay, me regresaré por un suéter.
2: Sí, yo diría hasta chili. Tú saliste, me imagino,
0: muy bichita.
2: Más... Iba a decir más temprano que yo, pero gracias por poner eso en mi mente. Sí, supongo que saliste más temprano porque yo salí a las 7:45.
0: Sí, salí como a las 6:45.
2: ¿A ves? Y sentí así que, ay Dios,
0: ajá.
2: Ay sí, me regresaré por una chaqueta y yo, no tengo tiempo. ¿Qué? ¿Qué? ¿Qué?
0: No, a lo mejor ya guardaste toda la ropa de invierno.
2: No, ahí estaba la mano. Pero, ¿a qué te refieres?
0: No, pues eso, pensé que a lo mejor ya habías guardado toda tu ropa de invierno.
2: Igual sí podía, sí me daba tiempo, pero luego se hace uno precoz.
0: Pues no.
2: No, está mal.
0: Ajá.
2: En fin, ya Mónica está checando. ¿Cómo está en Ciudad de México y cómo está aquí para el comparativo?
0: Sigue lloviendo.
2: ¿Allá está lloviendo?
0: Sí.
2: Ay, qué buenísimo.
0: Y mira, todos los días.
2: No, hombre, no. O sea, está lloviendo en Ciudad de México de harina.
0: Sí.
2: ¿Va a llover estos días que siguen?
0: Sí.
2: Esta información que me has dado es por demás valiosa.
0: Sí, sí, sí.
2: Voy a agregar a mi guardarropa un imperorineable.
0: Va, sí.
2: Porque pues si así va a estar.
0: Much needed. Sí, por ejemplo, hoy tiene 65% de probabilidad.
2: Va.
0: Ah, o sea, sí está intensita.
2: Híjole, el único impermeable que tengo es Blueberry, güey. No sé si llevarlo.
0: Súper sí.
2: Porque me voy a estar quedando en la Narvarte, güey. No sé.
0: Con suerte piensan que es pirata.
2: No, pero sí es con V.
0: Ah,
2: pero X. Pero la gente no sabe bien.
0: ¿Cómo viste que los de Gucci van a ser ahora patrocinadores de Alpine, de la Fórmula 1?
2: Órale, no sabía.
0: Que son los carros estos que, sinceramente, me parece que están un poco feos, rosa con azul.
2: ¡Ay, hijo de
0: madre! Ajá, entonces ahora ya le van a poner colores Gucci, negro, dorado y así.
2: Órale, rosa con azul, no sé, una nieve en un carnaval.
0: ¿Sí los ubicas?
2: Sí, sí, con ese color, claro que sí. Sí, ya lo recuerdo perfectamente. Pero Gucci, ¿por qué se mezclaría?
0: Pues para que veas.
2: Así que, oigan, ¿pueden cambiar el color de la pintura?
0: Ajá.
2: A lo mejor hacen negocio.
0: Sí, no, ya dijeron.
2: Ah, se va a cambiar.
0: Ya se anunció.
2: Ah, qué bonito.
0: Ya es oficial, Gucci Racing.
2: ¡Úrale! O sea que se va a hacer con los clásicos tintes gucciescos.
0: Ajá, sí.
2: Va. Que ahora Gucci, pues es muy fino y muy naco, ¿no? También.
0: ¿Por qué?
2: Pues es que así son las marcas de ahora, las más finas. Son finas y nacas. Son finas cuando se llevan de manera sutil, bien vestidas, elegantes, que no pese la soberbia. Y son nacas cuando las trae un güey oversize con unos tenis Jordan que me gustan mucho. Y Levi's, y no, mi hijo, eres rico nuevo, güey.
0: ¿Qué tienes?
2: No, yo no juzgo, pero está naco. Tienes lana, pero no tienes clase. Discúlpame, Moni. Yo sé que puedo estar hiriendo gente ahorita.
0: Pues...
2: Hay alguien que sintió el fregadazo, ¿sí? Y se quitó su prenda. Fuchi.
0: Dudoso.
2: Una disculpa. Pero bueno, en fin. Sí, esas marcas ya lo están quemadas porque ya raza medio rasposona.
0: Pues le va a caer muy bien la colaboración con la Fórmula 1.
2: Yo creo que sí, porque pues un color rosita con azul no puede ir a menos. O sea, a menos que lo pinten verde menta, ¿no?
0: Ese. Gucci Racing Alpine Formula One Team.
2: ¡Hala! ¿Sí se va a llamar ahora?
0: TV.
2: ¡Ah, wow!
0: ¡Oh, wow!
2: Muy impresiva.
0: De la próxima temporada 2027.
2: No, pues felicidades. ¿Esta cuánto le queda?
0: Se acaba como en diciembre.
2: ¿Diciembre?
0: Ajá.
2: Ah, todavía ahí le cuelga a don Macario su humilde... Sorry, I'm drunk.
0: Nice.
2: Es que... Empecé a beber temprano. Empecé a beber agua.
0: Bueno.
2: ¡Pal nervio! No, ¿qué dijo eso? ¿No jalaba el código de vuelo? Así, pero ¿cómo aquí está? ¿De qué le me estoy equivocando una letra o qué? Me estoy equivocando. Y no jalaba, y no jalaba, y no jalaba, y de repente ya agarró.
0: Oh,
2: y yo, ah, ¿de qué, ¿a quién le hablo, loco? ¿Qué? Bueno, se encuentra Juan Volaris. Gregorio Aerobús. No se encuentra. No se encuentra Juan Aeroméxico. Sí, no hallaba. Y bendito Dios, solito se arregló, mija.
0: Ay, qué bueno.
2: Ya ves que yo con la tecnología no me llevo.
0: Uh-uh.
2: Tú has sido testigo.
0: Sí, de verdad es que sí.
2: Yo le tengo tirria y ella me tiene tirria. Está parejo. Sí. Pero es una realidad. Hay cosas que no, fácil. Dale clic aquí, dale clic acá y listo. Nadie
0: lo hacemos al mismo tiempo, yo en mi teléfono sí. Y así.
2: Nadie ha tenido ningún problema nunca. Uh-huh. Y yo, primer clic, segundo clic, ya no me lo. Uh-huh. Sí, gacho Nacho. Pero bueno, en fin, a ver cómo nos va. Pues un saludo a todos, gracias. Ahí me cuidas el changarro, Moni.
0: Sí, yo te cuido
2: el lo encargo, el rating lo estamos dejando muy alto.
0: Claro.
2: Y cada que me voy sube. Entonces, ahí te encargo, ¿no?
0: Oye, está ahorita ya a 21 grados están en Ciudad de México, en estos momentos.
2: 21 y con lluvia.
0: Ajá.
2: Qué hueva me da. Digo,
0: bueno, ahorita está nublado. Va a llover hasta las 7, que son las 6 nuestras.
2: Me encanta. ¿Dónde vi? Hay una. Creo que es en Volver al Futuro, que hay una como lluvia, sí, creo que es en Volver al Futuro. Y que está lloviendo así, pero torrencial, ¿no? Y el otro, oiga, Doc, ¿pero cómo vamos a actuar aquí? Pues si está una llovizna bien gacha. Tranquilo, Marty. Según el índice, el informe meteorológico, dejará de llover en aproximadamente 5, 4, 3, 2, 1. Y deja de llover.
0: Ajá.
2: A ver, ya vamos a llegar ahí.
0: Claro.
2: Todavía no tenemos carros voladores, pero... Esperemos que estemos cercanos a llegar a esa precisión del clima. Y no pues a la clásica jalada que dicen, el clima no tiene memoria, ¿cómo dicen? No tiene palabra. No. ¿La has escuchado?
0: No.
2: Que es como que, bueno, fallé, pero porque el clima no tiene
0: palabra. El moriclima no falla.
2: ¿El moriclima no falla?
0: Ayer, de hecho, me agradecieron que les avisé del ventarrón que venía.
2: ¿Me puedes avisar, entonces, a qué hora empieza la lluvia en CDM? Para estar preparado.
0: Pues ahorita dice que te digo, a las 7 de la tarde.
2: O sea, ¿de hoy?
0: Ajá.
2: No me sirve. De mañana.
0: A ver, de mañana.
2: Sí,
0: lo que pueda haber.
2: Ay, Diosito, para estar ahí al pendiente.
0: A la 1 de la tarde hay probabilidades bajísimas de lluvia.
2: ¿Va?
0: Ajá, o sea, hasta las 5 de la tarde hay 10% de probabilidad.
2: ¿10? Ah, ok. Mañana tranquilo. Puede ser un día que no llueve.
0: Sí.
2: Va.
0: Ajá, por ejemplo, toda la mañana va a estar soleada.
2: Ok. Oye, hablando de probabilidades, ya ves que ayer te di ese dato duro.
0: ¿Cuál?
2: 71% de los equipos que juegan el quinto juego en casa lo ganan.
0: Ajá.
2: Y sí, se hizo.
0: Wow.
2: Siguiente estadística está en el aire, porque la siguiente es, de ese equipo que va 3-2, el 84% pasa.
0: Wow.
2: Entonces ya veremos. Ya veremos, mi raza. Yo siento que San Antonio mañana va a sacar, pero todo. Le van a poner esos zapatos que te dan altura a Wemby. Mide 2.24. No,
0: van
2: no
0: a voltear a San Antonio de cabeza.
2: Eso quiere hacer Oklahoma. Entonces, le van a poner tacones a Wemby porque no está alcanzando los 2.24 para pa taponear más.
0: Ajá.
2: ¿No? Entonces, no, se va a poner buenísimo. Creo que va a estar de alarido. Yo solamente le pido a Dios dos cosas. Que me operen bien y rápido. Y que estén entretenidos los juegos.
0: Ojalá.
2: Ahorita es lo que estoy pidiendo. Y salud, como siempre, para mi familia, para ustedes, para toda la gente. Y paz mundial.
0: Ah, qué lindo.
2: Y
0: como ya viste, ahorita que estás diciendo paz mundial, va a ser ahorita el Miss Universo México, tipo ahorita en un rato.
2: ¿What?
0: Ajá, a las 5:30 de la tarde.
2: ¿Qué?
0: Ajá.
2: ¿Cómo Miss Universo México?
0: Pues así le llaman ahora, pues es básicamente el Señorita México. ¿Cómo se llamaban?
2: Ah, ya, como que en cada país de Miss Universo Brasil, Miss Universo.
0: Digo, no sé si en cada país, pero aquí en México así lo manejan
2: ahora.
0: ¡Órale! Ah, lo manejan de que Miss Universo Baja California, Miss Universo Sonora, Miss Universo bla bla.
2: ¡Hala! ¿Vendieron bien el nombre?
0: Ajá.
2: Pues suena bien. Miss Universo México. No creo que el comediante se acaba eso justamente. Miss Universo, ¿por qué, güey? ¿Cuándo ha venido una marciana a participar? Es Miss Mundo. Y di que te fue bien, güey.
0: Pues es como la serie mundial.
2: Ah, también. Que nomás viene uno de Canadá, ¿no? Ajá. Dos series de Canadá. Sí. Y párale de contar, claro. Es correcto también. Es verdura eso. Entonces, nomás exagera.
0: Claro.
2: Están exagerando estos mats.
0: Cuenta y exagera.
2: Exactamente. Ese es de oral.
0: Sí.
2: Cuenta todo y exagera. Pero bueno, raza. ¿Qué día es hoy? ¿Miércoles?
0: Ajá. 27 de mayo.
2: Declaro inauguradas mis vacaciones. De salud, nuevamente, periodo 2026-2.
0: Oye, y por ejemplo, si te atendieran súper rápido y pudieras regresar antes, ¿pudieras como regresar antes a trabajar o no?
2: Yo sí, si me lo permiten. Una vez ya lo pregunté, me dijeron que sí.
0: Ah, genial.
2: Así, récord olímpico, estaría yo regresando el 4. Récord olímpico, superando a Usain Bolt, que alguna vez fue operado en Camboya. Sería muy complicado, pero es mi sueño dorado. Es mi sueño dorado, eso, porque... Ah, ¿cómo necesito días, mija?
0: Pues sí.
2: Y necesito muchos días, mijito, pero está bien, ni modo. Pues bueno, ahí les encargo el changarro. Ay, yo ya me estoy despidiendo. Voy llegando, mano. Desquite tantito, ¿no? Ladre un poco más.
0: Por favor.
2: Pero bueno, no sé qué más traía yo que contar hoy. ¿Estás viendo MasterChef?
0: Un poco.
2: ¿Ah, sí?
0: Sí.
2: ¿Por qué hiciste como el patinazo ese que hiciste?
0: Porque necesito saber si ya viste ahora sí quién fue el primer expulsado.
2: Creo que no, ya llevo dos.
0: ¡Ay, Moisés!
2: A ver, llevo dos programas y no recuerdo ningún expulsado.
0: Pues ya expulsaron a uno.
2: Pero, ¿en cuántos programas lo expulsan?
0: Pues lo vi, que fue el domingo, supongo.
2: Caray, está muy raro. Este formato me tiene muy molesto.
0: ¿Por qué?
2: Mira, para empezar, lo estoy viendo en YouTube. Ajá. No lo estoy viendo al aire en la televisión porque le estoy haciendo caso a mi presidente que dijo, no vean TV Azteca.
0: Claro.
2: Lo estoy viendo en YouTube.
0: Pues lo puedes ver en Disney Plus.
2: Es un producto de Azteca. ¿Y ahí sale en vivo?
0: Sí.
2: Ah, bien, puede ser. Total, es que la bronca que tengo es esa, que a la hora que está, yo estoy en otra cosa, es domingo en las tardes, ¿no? Tarde-noche.
0: Digo, pues está siempre.
2: ¡No quiero ver eso! No, la parte donde compiten y sacan a alguien.
0: Ya.
2: Ahí, sí, es los domingos, ¿no? Sí. En la tarde-noche.
0: Sí.
2: Ah, están muy ocupados. Pero bueno, el caso es este, lo estoy viendo en YouTube. Neta, estoy a punto de yo también salir con una pancarta y decir, no vean TV Azteca. Si no remedian, lo siguiente, dos puntos. ¿Por qué carajo se va el audio en determinado momento en la iba a decir transmisión, pero no es transmisión, en el programa precargado de YouTube? O sea, están de repente, Claudia, cuéntanos, ¿en qué te vas a inspirar para?
0: ¡Oh, no! ¡Qué annoying!
2: Ah, sí, y dura un ratote, y de repente, ¡wow! No esperábamos esa respuesta tan increíble. Creo que en todas las ediciones de MasterChef nunca me habían sorprendido de esa manera. Y yo, ¿qué? ¡Hijos de la chingada! Y ya sabes cómo soy yo.
0: Sí, sí, sí.
2: O sea, me enchilé, me pongo a ver los comentarios y sí, todo el mundo de qué onda con el audio y no sé qué. Y no ocurre una vez, ocurre varias veces durante el episodio. Es molestísimo. Y dijeras tú, bueno, cayó cuando están alegando el jurado que está en un techo ahí arriba, un tejabán, de que, ¿cómo viste, Lupita? ¡Ay, qué buena quesadilla! Me vale madres lo que digan esos mensos. Digo, hasta me caen bien dos de ellos. Bueno, todos, de hecho. Bueno. Iba a decir dos. Es que nada más conocía dos. Okay. Pero todos me cayeron bien. Pero no me interesa que me hablen lo que...
0: Y hasta el morrito ese que pone la voz así.
2: Ah, ¿de los participantes?
0: Sí.
2: No, yo decía de los güeyes que están juzgando.
0: Ah, ok.
2: No, de los participantes, creo que... A lo mejor estoy mal, o ya estoy más viejo, o es por el formato, o porque le traigo tirria y mucha molestia a esto del audio, pero se me ha hecho la generación más sin chiste.
0: Bah.
2: O sea, como que todavía no encuentro a alguien que traiga chispa, está curada. Me gusta que ya haya un villano, que es ese güey que decía, sí, supongo al que te ibas a referir, ¿cómo sí se llama?
0: Ay, no me voy a acordar. ¿Antrax? No, Antrax era el enemigo.
2: Que, por cierto, ese güey, yo no, si yo hubiera sido alguien así, el director de contenidos de TV Azteca, mijo, no te puedes llamar Antrax. No me importa si es tu nombre de nacimiento.
0: Lancer.
2: Ajá. Ese güey es el villano de esta temporada.
0: Sí. ¿Cómo? No le creo su voz.
2: Lo quiero decir con toda la educación que pueda. Pero qué bárbaro, qué sobrado está. Está, no, bueno, yo quiero pensar que es un personaje.
0: Sí, yo también.
2: Qué huevísima que conozcas a alguien así y que, ¿cómo serías amigo de alguien así?
0: Ay, complicadísimo, no puedo.
2: O sea, pareja de alguien así.
0: No puedo.
2: O sea, ¿estás de acuerdo?
0: Sí, no.
2: Aquí les vamos a describir cómo es. Adelante, man.
0: Aquí la bronca. Sí, oye.
2: Adelante.
0: Pues lo que pasa es que yo más vi todo el asunto que trae una bronca ahí con otro integrante de MasterChef que, pues como les contábamos, se llama Antrax. Y traen una onda de que... él hace muy mal trabajo de equipo y además le huele horrible la boca.
2: ¡Hala! Esto ya es extra, es gratis.
0: Entonces como que peleonero, medio en pose, fingido, peleón, no sé.
2: Grosero.
0: Y aparte, también tuvo mucho que ver que el otro morrito del Antrax empezó a llorar.
2: No.
0: Sí, entonces ajá, todo el mundo muchos se nos apachurró el corazón.
2: Ah, pero lloró por una razón.
0: Pues por lo que le dijo es.
2: ¡No! ¿Sí? Pues cómo, compadre. Sí,
0: claro.
2: No, mijo, cómprate chicles Clorexia, lo que sí, hombre.
0: Pues no.
2: O cepíllate más seguido el océano. Yo sé que hay problemas más complicados. Si
0: o
2: es
0: a lo
2: que
0: mejor
2: es real.
0: Es mentira, ¿eh?
2: Exacto, si es que es real. Pero no te puede hacer llorar un güey. Bueno, pues cada quien reacciona como puede, ¿no?
0: Claro.
2: Pero bueno, este vato, el Lancer. estaban pasando imágenes de que vamos a empezar con este problema, porque en la cocina MasterChef hay que respetarla y no sé qué. Ajá. Y de repente empezó a ver videos de gente que está acostada en el piso. Así, de, porque se quedaron a cuidar un fondo, que se llama, que ¿conoces el término de fondo en la cocina?
0: Pues como los que hacen los de cerdito, como que están
2: chicharrón.
0: Así. Ajá.
2: Bueno, fondo, lo que entendí, ajá, que es como una reducción de un caldito, fregón y todo, como para hacer una salsa o, okay, o para sazonar otra cosa.
0: Okay.
2: Como que eso lo entendí yo, okay, no okay, creo, estoy diciendo mi verdad.
0: Ok, ok.
2: Pero que lleva muchas horas de cocción, la fregada. Entonces el chef fregón, el que sí sabe, les dice, así está el rollo, ta, ta, ta, y tienen que cuidar esto. No me lo dejen y no me lo descuiden. Porque como que yo creo que hay que estarle agregando agua.
0: O meneando.
2: O meneándole, o la, la, la. Entonces nadie se va. Y algunos, ay, traigo sueño, ¿verdad? Y se acostaron en el piso de la cocina, lo cual ya está muy mal, ¿no?
0: Ajá.
2: De repente está un güey acostado con las patas abajo, eso sí, las patas colgando, hasta ahí respetó un poco, pero acostado en una de las barras donde pican verdura, el güey acostado.
0: Ay, ay, ay.
2: Pero con las patas colgando, o sea, no subió los pies.
0: Sí, sí, sí.
2: Pero acostadote.
0: Ajá.
2: Y estaban empezando a regañarlos y se veían esas escenas de repente. Y tú, sobre todo tú, Lancer, y hace la escena de Lancer, el vato pega un brinco, que qué buen resorte, también. Qué decirlo, Lancer es un mamón, pero qué resorte tiene este muchacho. Este, brincó bien. Y brinca y cae de pie en la misma barra esa de la que te estoy diciendo, donde se cocina, donde se prepara, y empieza a bailar arriba acá.
0: ¿Una vez que lo regañaron?
2: No, antes de. Bueno, no sé cuándo lo regañaron. Eso lo vi en el capítulo 2, okay, creo. Okay. Como que venía del capítulo 1. Es que yo no veo la transmisión 24 horas.
0: Sí, sí, sí.
2: Entonces, creo que no, si lo hubieran regañado. Pero aquí le están llamando atención, lo están regañando en la fregada. Y el vato todavía mamonea y soberbio y. Ah, muy bien. Este. ¿Qué fue esto? ¿Una broma? Sí, fue una broma. Es que, ah, es eso, una broma. Bueno, pues dije la verdad, ¿no? Así en pose siempre. Es que, y ahí se corta el audio, mire, ya no, en lo más sabroso, ¿estás
0: claro,
2: de acuerdo?
0: Estoy de acuerdo.
2: Entonces, una cosa es que se les corte el audio y digo, ¿cuál es tu teoría? A ver, dame una teoría de por qué se les podría estar cortando el audio así tan seguido.
0: Pues que son transmisiones en vivo y pues que siempre hay problemas técnicos.
2: Pero la transmisión en vivo salió bien. ¿Cómo es que lo que me vas a aportar en YouTube viene así?
0: No sé.
2: Y este problema viene desde antes de que fuera en vivo. Ya pasaba cuando era un programa normal, editado y todo. Segunda teoría. ¿Por qué podría
0: pasar? No sé.
2: Es que exacto. Yo estoy así que. ¿Es estupidez de alguien? ¿Es falta de profesionalismo? ¿Hay algún detalle que no sabemos que la televisora es? No, lo estamos haciendo adrede para que la gente se caldee. Y vaya a verlo a la tele. O sea, como que aquí vas a tener aparte, pero no todo. No sé cuál es la idea. Y veo millones de comentarios y quiero ver que responda TV Azteca. No vean TV Azteca. Acá en Chile. Este, quiero ver que responda algo de que, estimados amigos, el motivo del audio es por esto.
0: Ajá.
2: Y a lo mejor ya dices, bueno, pues arreglen, no sé. Pero no dan una maldita explicación, entonces no tengo idea. Y cada que se van a mute. ¡Ay, papá pitufo! ¿Cómo me pitufa? Sí, me hace enchilar terriblemente. Pero bueno, entonces, yo no he visto expulsado alguno todavía. Y eso que ya voy en el capítulo 2, o no sé si me quedé dormido un rato.
0: Ajá.
2: Según yo, no han expulsado a nadie todavía.
0: ¿Cómo? ¿Te acabo de decir que sí?
2: No, yo.
0: Ah.
2: En lo que voy.
0: Ah, ya,
2: o sea,
0: ya.
2: Llevo capítulo 2 y te digo, no recuerdo a nadie. Porque la hacen cansadita, ¿no? Como la expulsada eres tú, no sé qué. Como que sí me hubiera dado cuenta.
0: Wow.
2: No sé si se me pasó de noche. O lo expulsaron en mute.
0: Sí, capaz.
2: Te vas tú, no sé qué, yo, maldita.
0: Ay, ¿sí? Moisés.
2: Y es muy frustrante, perdónenme todos. Ay. Cuando regrese me dices, ¿qué te parece?
0: Ah.
1: Vamos, no tengas miedo.
0: No tengo miedo, pero pues es que pasó algo padre.
2: ¿Ah, sí?
0: Pues sí. En,
2: ¿en la expulsión?
0: O sea, relacionado con un comentario que tú hiciste.
2: Oh, ¡ay, Dios! ¡Ay, qué nervios! Maldita sea.
0: Por eso quería que ya lo hubieras visto. Oye, ¿del documental de Kylie nada?
2: Ese todavía no lo he visto. Ah, como tengo tarea,
0: Sí, oye.
2: Hijo de su madre. Voy a descargar ese, yo creo, para aventármelo así en modo offline.
0: Uh-huh.
2: Y no gastar mis humildes datos.
0: Uh-huh.
2: Mientras estoy en algún lugar,
0: claro.
2: Así que, y no hay wifi, no hay Wilfredo. Uh-huh. Pero descargué el documental de Kylie Minogue.
0: Claro.
2: Iñacas, puede ser. Bueno, tú muy bien.
0: Muchas gracias.
2: Tú muy bien, gracias por el consejo.
0: Bueno. Pues vámonos entonces con algo de música, ¿qué te parece?
2: Échele, ¿qué tenemos, DJ, rápidamente?
0: Pues vámonos con esto, que habla pues de las bolsas chinas. Esto se llama carteras chinas, pero bueno, ya ves que en algunas partes le dicen así a las bolsas, o sea, como falsas, pues.
2: Ajá.
0: Dice, hay tantas cosas de mentira, hay más carteras chinas que gente que ama con el corazón. Pero para eso estamos tú y yo.
2: ¡Ay, qué bonito!
0: ¡Cutie!

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0: muy impresivo, damas y caballeros. Es correcto.
1: Ay, qué bonito ver cómo te pones los lentes, ¿eh?
2: ¿Por qué?
0: No sé.
2: ¿Por qué?
1: Dije, ay, se me antojó un chocolate caliente.
2: La abuelita.
0: Es que te agachaste así como rarito. A ver, bueno, ya vamos a entrar al aire. Me voy a poner el lente.
2: ¿Qué quieres, que no vea?
0: No, y no soy nadie para dar carrilla. Yo debería traer lentes para leer en corto. Y ahí los tengo. El señorito no se los trae nunca.
2: Pero ¿estás de acuerdo que yo jamás, o sea, no te haría, o sea, carrilla de...
0: No.
2: Póntelos.
0: No. No sé, como que ya, bigotes y lente, no. Ay, ¡Flanders, ven para acá!
2: Wow.
0: No sé, ¿verdad?
2: Está bien.
0: En fin, ¿qué cuenta usted, oiga?
2: ¡Tutti frutti de notas! Es cumpleaños de Franco Colapinto.
0: ¡Vámonos! ¿Qué cumplió, 13?
2: Pues casi.

0: 23.
1: Hijos de su madre. Qué chulada de vida, loco.
0: Qué bonito.
1: Ay, no, qué rico.
0: Tutti Frutti de notas. Ya ves que estábamos contando ayer de lo del piloto de NASCAR, Kyle Busch, el que falleció. Ay. Que llevaba 2 semanas enfermo, pero que primero pensaron de que, pues es una alergia, es asma, no sé qué tanto, y ya fue cuando ya se avanzó, se empeoró hasta lo de la neumonía y luego ya lo de la sepsis.
1: ¿Pero no se estaba atendiendo o no le hallaban?
0: Pues, como la información que se está manejando el día de hoy, que es, o sea, como que lo hicieron menos, pues.
1: Porque
0: fue a trabajar y todo.
1: Justamente eso, cuando recién me diagnosticaron esta fregadera, el cancerbero, uh-huh. Yo trataba de dar ese mensaje de que no hagan menos la salud. Si traen un síntoma que es nuevo, que es diferente o que es algo, pues traten de ir hasta las 10 yardas de ver de qué se trata, si se puede, porque luego cuesta dinero. Yo entiendo que a veces lo dejamos para que, pues sí estoy tosiendo sangre, pero pues... Igual sí se me está saliendo el ojo izquierdo, ¿eh? Pero todavía puedo hablar bien, más o menos. No, güey, cada vez que se te va dando algo, pues es un síntoma. Y si tienes, en la medida de lo posible, la oportunidad de ir a revisarte, puede ser que el tiempo juegue a tu favor.
0: Claro.
1: Porque si no lo haces, igual que en los carros, traes una clac, clac, clac, clac, un ruidito, no lo pelas. Clac, clac, le subes al radio, ya no lo oigo. Clac, clac, clac, clac, y sí, dai, dai, con Shakira, dai, dai. Y ya no lo oigo, no pasa nada. Al rato, ¡prac! Se te queda el carro. Vas con el mecánico, ¿qué pasó? No, pues le tronó el ventilador del Bendix que sale de la línea de flujo, atraviesa la línea de flotación y sujeta el cárter. ¿No te hizo un ruidito así como clac, clac, clac? Sí, sí, sí, sí. Ah, cuando estaba ese ruidito me lo hubieras traído y por 100 pesos te quitaba la bronca. Porque ahí nada más era el catalizador de flujo, el condensador de flujo.
0: Cálmate, back to future.
1: Que no le sabes a la mecánica. Si no sabes, pues no opinar. No te exhibas. Entonces, pero como te esperaste a que tronara, pues ahora van a ser 7,600.
0: Ay, qué dolor.
1: Porque tengo que cambiarle toda la parabela, ¿no? La que va sujeta al Chesper. Entonces, es muchísimo más caro.
0: Claro.
1: ¿Fue muy confuso para ti mis términos mecánicos?
0: Like it's hard.
1: Sorry for you. No quería hacer mansplaining, ¿verdad? Pero pues no lo pude aterrizar más.
0: Claro.
1: Discúlpame.
0: Claro.
1: Pero entonces, eso, hagan caso. Mira este ejemplo. El vato no creo que, no tenía dinero.
0: Sí, claro.
1: En lana, ¿no? Pudo haber tenido atención y todo. Minimizó lo que le dio. Y pues desgraciadamente la flaca se lo llevó.
0: Oye, como por ejemplo ahorita que dijiste lo de los síntomas y todo eso, justamente el documental de Kylie Minogue, que esto no es spoiler, o sea, esto viene en los avances, o sea, pues ella pues tuvo cáncer de mama, ¿no? Entonces cuando ella dio a conocer la noticia, que según esto que hubo un efecto así súper grandísimo en, no sé si en Australia o en Reino Unido, ahí sí no sé, ¿no?
1: ¿De concientización?
0: De concientización, que un chorro de mujeres fueron a revisarse. Pero así un porcentaje alocado.
1: Ah, igual yo causé 2 personas, ya supe, que se revisaron ahí las anginas. Y ya. Pero no, es que sí, al final, si nos, claro, Dios nos presta el micrófono,
0: claro,
1: y damos nuestra experiencia, a alguien ahorita puede estar escuchando y digo, ay, güey, sí es cierto. Uh-huh. Ya tengo rato que llevo 6 días sin hacer popó. Pues compadre, échale ganas a revisarte, ¿eh? Está complicado, no es normal. Cualquier cosa, póngale atención y échale ganitas.
0: Ok, muchas mujeres confían de que, pues me toco el seno y no siento nada. Pero a lo mejor hay algo súper mini, claro, micro, y está súper a tiempo, y eso solo se ve pues yendo a la revisión.
1: Y va a sonar a broma, sí suena mucho a broma, pero no es. Digo, un poco sí, pero bueno, no. Las parejas sexuales de algunas chicas, hombre, testerean las teclas y de repente, yo, esto es historia real, a alguna chica a la que yo estaba compartiendo con ella mis queveres y ella conmigo, uh-huh, le dije, disculpa, todo muy rico y todo.
0: Muy rico y todo.
1: Muy rico y todo. Pero te sentí una bolita acá. Es que antes era hombre, me dijo. No, acá arriba. Y dice, y ya me dijo, ay, ¿en serio? Sí. Y le dije, ¿en cuál? Y pues todavía estamos encuerados, dije, aquí. Uh-huh. Y ya ella se palpó, dijo, caray. Ya se fue y se revisó y todo, y sí arregló un problema, lo paró antes de que fuera peligroso.
0: Wow, qué bueno.
1: Entonces te digo, suena broma y todo, pero pues entre escarceo sexual y jugueteo, sienta usted ese seno y manifiéstelo.
0: Pero también, o sea, es muy importante eso, o sea, antes de que llegue de ese tamaño a que tú lo puedas tocar.
1: Claro.
0: Así, pues mejor vea que te revisen y a lo mejor lo encuentras así de o sea,
1: súper
0: de micro,
1: más chiquito, sí, que es el examen ese que lleva que aplastan.
0: Que da machurra en la boca.
1: Está feo, está gacho, invasivo, doloroso.
0: No, no duele.
1: ¿No duele?
0: No, está incomodón, pero no duele.
1: Va. Ah, pero entonces, pero si ven el otro lado de no atenderse, es algo que duele increíblemente más.
0: Claro.
1: Y que te puede llevar hasta la tumba.
0: Y no nomás a ti, a toda tu familia.
1: Sí, es correcto. Entonces,
0: ya nos pusimos muy, muy creepy.
1: Sí, ¿verdad? otra nota. Tutti frutti nota.
0: Tutti frutti notas. Olivia Rodrigo entró al Club de los Millonarios de Spotify, que son ese grupo exclusivo de artistas que tienen canciones que tienen más de 1,000,000,000 de reproducciones en Spotify.
1: 1,000,000,000.
0: 1,000,000,000, morrito.
1: ¿Cómo? Pues tiene a toda la familia oyendo día y noche, ¿o qué?
0: Exactamente. Y bueno, pues tal que, debido a esto, Spotify le organizó un concierto en España, en Barcelona, España. Fue esto el 8 de mayo, pero ayer se dio a conocer ya en tanto en Spotify como en YouTube, y está bien bonito.
1: ¿Quién tocó en el concierto?
0: Pues Olivia Rodrigo.
1: O sea, la pusieron a chambear. ¿Sí? Me estás diciendo, Spotify le organizó un concierto y pues dije, sí. Mira, te trajimos a Kid Rock, ¿no? ¿O no? Te trajimos a Shakira. No. Tú vas a jalar.
0: Sí, 1,500 de sus superfans.
1: pero claro que cuando es algo que amas es un regalo, ¿no?
0: Sí, no, se ve súper feliz. Ella, o sea, y está de que, pues está cantando apenas la canción nueva, la de Drop Dead, y todo el público ese de Barcelona ya sabe la letra y ella no lo puede creer.
1: Wow.
0: De que, God, you guys know the lyrics.
1: Yes.
0: Y bueno,
1: and it's our second language, the English. Huh?
0: Y bueno, ya para cerrar nuestra tutti frutti en notas, Paris Jackson, la hija de Michael Jackson, está en el podcast de Jack Osborne. Y bueno, pues habla de que ahorita está de que súper sobria, que ya no usa drogas ni nada, pero que tuvo muchos intentos y que pues que ella se dio cuenta que estaba en un súper problema, porque dice que ella la educaron para ser amable y que en cuanto bebía, que todo eso se iba, que se convertía en otra persona que no le gustaba, que se convertía en alguien grosera, vengativa, súper negativa, y que dice que todo empezó primero con alcohol, de que, ay, X, alcohol, X no le hace mal a nadie, y después de ahí se fue a drogas súper fuertes.
1: Chin, así como dicen que la marihuana es la puerta a drogas más fuertes, pues el alcohol. También, claro.
0: Claro.
1: Me gustó el término que usaste, súper ebria. Yo se lo pondría de nombre a una cantina. No, súper sobria, dijiste, ¿no?
0: Súper sobria.
1: Así, sí, pero súper ebria, no te chiste. Súper sobria, cantina y karaoke.
0: Ándale.
1: Súper sobria.
0: Oye, pues ya, vámonos, que tengas muy buen viaje.
1: Gracias, oye.
0: Te mandamos chispitas de buena vibra.
1: Ay, sí, gracias. ¿Dólares no traes? No, está bien. Con la chispita se arma ahorita, estamos bien.
0: Sí, oye, que te vaya súper bien.
1: Con la lana de las utilidades, ya, voy y vengo.
0: Sí, claro.
1: Listo.
0: Yo soy Mónica Román.
1: Por acá Moisés Rivera y esto fue
0: La Dama y el Vagabolas.
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